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Patinadoras, patinadores, bienvenidos, bienvenidas a una nueva entrega sonora y sensorial inspirada hoy en canciones frescas que no atormentan y que suenan a brisa en tiempos de calores atormentados. Saludos de Jesús Bombín, curador de la selección musical de A lo Loco y con Patines aquí en Radio 3, que hemos titulado como Transpirables de Verano. Este verano no voy a hablar de ventiladores ni aparatos para paliar los calores, que cuando llegan estas fechas me pongo como muy obsesivo. Bueno, nosotros que todo lo que sufro mucho con estos bofetones térmicos, aunque sí que hablaremos de paliativos calóricos con esta selección completamente transpirable que permite el paso del aire y la evaporación de la humedad, es decir, que evita que el calor quede atrapado en nuestras entrañas con la consiguiente sensación de cuerpo fresco sin condensaciones. Tenemos canciones de todo tipo de clima, desde los más apacibles y bondadosos, pasando por los más incisivos y terremóticos. Vamos a arrancar con Graham Coxon, que es el guitarrista y compositor británico al que conocerás por formar parte de la banda Blur y por su carrera en solitario también. Un guitarrista muy peculiar en su forma de tocar, un músico muy capaz, muy ingenioso, que acaba de publicar Castle Park, que en realidad es un álbum inédito que grabó en 2011. Iba a formar parte de su octavo LP en solitario, pero de repente todo se pospuso y quedó en el olvido debido a una reunión de Blur. Volvieron al directo y eso incluyó un disco en directo en el Wembley Stadium y un par de documentales. En el disco encontramos 10 canciones, de las que he elegido esta que se llama There's a Little House. Seguiremos con otro guitarrista también mundialmente conocido. Este se formó en la escudería de esa banda llamada The Smiths. También estuvo en Electronic, esa otra banda que formó con Bernard Summer y con colaboraciones de los Pet Shop Boys y de Carl Bartos de Kraftwerk, por citar alguno de los proyectos en los que ha estado involucrado este guitarrista del que estoy hablando, Johnny Marr, que acaba de anunciar un nuevo trabajo que saldrá en el mes de octubre bajo el título de The Age of Everything y que va a contar con canciones como esta que se llama Spin. Y cerraremos con una banda de la que el otro día programamos una canción larga y peculiar, Mandrake Handshake, una banda formada en Oxford en 2018 que tienen influencias muy, muy variadas y que a mí me recuerdan personalmente pues a la psicodelia alucinógena de Stereolab o a la banda Broadcast. Vamos a escuchar este tema, Lorenzo's Desk. Es de un disco del año pasado llamado Hypersonic Super Astate, que es su último trabajo publicado hasta la fecha.

Y aquí que nos adentramos en esta segunda porción transpirable de verano en A lo Loco y con Patines en Radio 3. El otro día escuché una entrevista que hicieron al rapero Snoop Dogg. Le preguntaban que por qué tenía el mote o el nickname de Snoop Dogg y contó algo divertido que desconocía. Fue en realidad su madre la que le puso de pequeño el mote al señor Calvin Cordozar Broadus Jr., conocido artísticamente como Snoop Dogg, el rapero, empresario, productor, actor y estrella mediática californiana. Por lo visto, de pequeño se pasaba viendo todo el día en la tele los dibujos animados de Carlitos, que todo el mundo sabe que tenía un estupendo perro llamado Snoopy. Bueno, pues fue su madre la que le dijo que veía tanto esos dibujos que empezaba a parecerse a Snoopy, lo cual es verdad. Por otra parte, parece ser que su madre en 50 años no la ha llamado nunca por su nombre de pila, su nombre real, y siempre le ha llamado por el alter ego, el nickname de Snoop Dogg. Bueno, pues Snoop Dogg colabora en este tema que se llama Boogies in My Soul, que es otro de los adelantos de lo que será el nuevo disco de la superestrella del disco soul, Chaka Khan, que está programado para el mes de septiembre. Su primer álbum de estudio, más de 7 años, y como no, cuenta en esta canción con la presencia de su querido amigo Snoop Dogg. Seguiremos con una canción muy espacial. Se trata de Dexter Gilman Walsall, músico, arreglista, compositor de jazz fusión, podemos decir, un enamorado de los sintetizadores y de las programaciones de esos sintetizadores de la época, así un poco a la estela de músicos como Wendy Carlos o Dick Hyman, que hacían exactamente lo mismo. Trabajó para los estudios Sigma Sound Studios y estuvo pues en bandas poderosas, en Instant Funk, en Mother, Father, Sister, Brother. Fue productor de Lou Rawls y bueno, formó parte del sello Philadelphia International como compositor, productor y arreglista. Vamos a escuchar You Can Be What You Wanna Be, de un disco solitario del 76. Y cerraremos con el nuevo single de adelanto de lo que va a ser el próximo disco de los escoceses Arab Strap, que están celebrando sus 30 años como banda. Un trabajo que va a llevar el nombre de Half Told Tales, es el noveno álbum de estudio del dúo escocés, y bueno, de momento han publicado 2 singles. Vamos a escuchar este, que se llama You, You,

porción termopoyósica y transpirable aquí en A lo Loco y Combatiendo en Radio 3. Vamos a arrancar con un disco del 97 que firma y da Explendor, John Stanley Livingston Harris, Johnny Harris para los amigos, compositor, arreglista, productor y director musical británico. Nació en Edimburgo, falleció en Palm Springs, California, no hace mucho, en 2020. Trabajó como arreglista para el sello Pye Records y trabajó muy cercanamente con gente poderosa: Tom Jones, Shirley Bassey, Petula Clark. Incluso dirigió la canción ganadora de Eurovisión del año 69, que interpretaba Lulu. Además, compuso numerosas bandas sonoras para publicidad y cine. Este es uno de sus temas más groovy y conocidos, Stepping Stones, que a muchos sonará porque fue sintonía de un anuncio televisivo, concretamente de los pantalones Levi's 501. Seguiremos con un disco llamado Delay, disco de Beck, que acaba de cumplir 30 años desde su publicación. Fue el quinto disco de estudio de Beck y, bueno, se le considera un disco de culto. Y escuchándolo con el paso de los años y en perspectiva, la verdad es que suena francamente bien. Tiene canciones muy pegadizas, pero sobre todo tiene canciones que no son nada fáciles y mucho menos, imagino, lo fueron en su época. La manera así de meter los samplers, la cantidad de texturas electrónicas, incluso ruidistas que tiene, y una constante, digamos, en no hacer del todo las armonías así facilonas, ¿no? Las afean de vez en cuando como para crear mucha tensión. Vamos a escuchar este tema llamado Where It's At, que tiene todas estas cualidades de las que acabo de hablar. Y cerraremos con el nuevo single del productor y músico inglés Bonobo, Simon Green, músico DJ de Brighton, concretamente, una canción que va a formar parte de su nuevo trabajo, que va a llevar el nombre de Distance in Static, que verá la luz en el mes de septiembre bajo el paraguas del sello Ninja Tune. Un trabajo que ha grabado entre Los Ángeles, Tokio, Londres y que ha completado en unos legendarios estudios, los Broken Arrow Ranch, que están en la finca y en las posesiones de Neil Young, ni más ni menos, ahí en el norte de California, ¿no? Además está situado, por lo visto, en las estribaciones de las montañas de Santa Cruz, que es un sitio así como chupinudo y muy fantástico.

Y ha llegado el momento de la despedida por hoy aquí en A lo Loco y con Patines en Radio 3. Lo vamos a hacer con dos piezas de corte electrónico. Primeramente nos vamos hasta Berlín para presentar a Aaron Ahrens, un productor musical, poliinstrumentista, conocido también porque fue el cantante de un grupo de pop electrónico llamado Say Yes Doc. En solitario la verdad es que tiene interesantes publicaciones, así que atraviesan la música electrónica desde diferentes esquinas y miradas. Y vamos a escuchar un tema que se llama Newborn. En concreto es una remezcla fechada en 2015 que firma Ada, un productor de Hamburgo, Alemania. Y cerraremos pues, con más electrónica a cargo de Romare, productor inglés. Romare es uno de los alter egos de Archie Firehorst, un músico que transita, digamos, por el collage, por una especie así de mosaico que hace lleno de inspiraciones electrónicas de lo más variado. Lo que he seleccionado se llama All Night, Live Session 1. Es un single que publicó en 2017 con el sello londinense ese que nos gusta y que hemos hablado de él un poco en el programa de hoy, que es Ninja Tune. Espero que estos transpirables de verano les desacaloren un rato largo y fino. Cuídense mucho, salud y pesetas.

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Como ya te habrás imaginado por la instrumental con esa slide, ¿no? Que tanto le caracteriza. Pues sí, estamos con el tercer capítulo de Ry Cooder, de ese coleccionable dedicado. Bueno, hemos empezado con los discos oficiales de estudio. Luego nos pasaremos a las colaboraciones y terminaremos con sus bandas sonoras. Bueno, y vamos a repasar ahora en concreto cuatro álbumes, justo después de esa obra maestra a la que dedicamos la mitad del programa anterior, porque lo reprodujimos entero, prácticamente, no sé si me dejé un corte o dos como mucho, ese álbum titulado Jazz de 1978. Así que el siguiente álbum sería justamente Borderline. La instrumental con la que hemos arrancado era la que daba título a este álbum y, de hecho, la única pieza de las 10 que trae, el único corte compuesto por él, porque ya te dije que en los primeros álbumes Ry Cooder todavía no se atrevía a componer. Hacía estupendas versiones de otros, pero lo único que componía prácticamente eran piezas instrumentales a guitarra. Así que nada, estamos con este álbum del 79, Bob Till Your Drop. La sintonía Borderline es del álbum siguiente, que luego repasaremos. Pues Bob Till Your Drop tiene una de las peores portadas de la discografía de Ry Cooder. Es él, foto de, pues, plano medio, podríamos decir, porque llega hasta su cintura, está un poco inclinado. Él como foto, como retrato, no está mal. El problema es que no sé quién le engañó con un traje horterísima de color rosa, justo igual que el fondo que tiene detrás del retrato. Así que todo rosa, fucsia. No sé si esto es rosa o es fucsia, me da igual. En fin, bueno, seguimos con Warner Bros.

I think it's going to work out fine. Te contaba que las instrumentales solían ser propias, pues ni siquiera. En esta ocasión la instrumental estaba escrita por un tal R. McCoy y un tal S. McKinney.

Ya la tercera y última, último corte que te selecciono de este Bob Till Your Drop, pues escuchamos Look at Granny Run Run.

Vamos a escuchar un sonido que se corresponde al de una sonda de la NASA que se encuentra en órbita alrededor de partículas muy pequeñas de polvo, y uno de los objetivos de la misión era medir la intensidad del viento del anillo de Saturno, y detecta un sonido como este.

Y si en el álbum Bob Till You Drop ya veíamos colaboraciones, perdón, del calibre de Chaka Khan haciendo voces o de Bobby King, se nota que ya está consolidado el amigo Ray y bueno, por lo menos en el circuito de Los Ángeles ya se conoce a los grandes músicos, ya son amigos. Te lo digo porque a partir del Borderline de 1980, en el que ya nos encontramos la guitarra y las composiciones del mismísimo Steve Cropper, el monstruo de guitarrista de la famosísima banda de instrumentales Booker T and the MGs. Bueno, pues Steve Cropper junto a Eddie Floyd eran los responsables de esta canción de apertura del álbum Borderline, que trae 10 canciones, este sí, no 9 sino 10, y que se titula pues un número de teléfono, 634-5789, a saber con quién contactas llamando a este número. Bueno, pues otra de mis favoritas de este disco es Why Don't You Try Me?

No he tenido la suerte de escuchar la original de un tal E. Young, pero me encanta esta canción, Why Don't You Try Me? Seguimos con más canciones del Borderline, que de los cuatro álbumes que te traigo es del que más material he seleccionado. Sí, un corte más que del resto. Bueno, pues ya me ha sonado, ha sido la sintonía, esa penúltima instrumental titulada Borderline y compuesta por el propio Cooder. Pues escuchamos The Way We Make a Broken Heart, que tengo puesta aquí como muy buena de salida, pero tengo otras. Pero ya te aviso que esta es más tranquila y más de medios tiempos. Compuesta de nuevo por el gran... Bueno, es que no te lo pierdas, no me acordaba. Aparte de Steve Cropper, a quien ya he mencionado, compositor y guitarrista de la mayor parte del álbum, pero también compositor de unas cuantas de esa primera canción. Pero también está John Hiatt. No te lo pierdas, el mismísimo John Hiatt también en la guitarra y haciendo coros. Así que escuchamos The Way We Make a Broken Heart.

Qué bonito final, ¿eh? Qué preciosa, casi balada, te diría. Bueno, qué atmósfera y sobre todo me encanta la coda final. Bueno, pues nos pasamos ya al siguiente álbum. Ya nos vamos al tercer disco de los cuatro que traemos para hoy. El primero que hemos escuchado, que era jolines, Bob Chillier Drop, perdóname. Ese es del 79. Borderline, que ya dejamos del año 80. Y el siguiente ya es del 82, que es el titulado The Slide Area. Y el cuarto que te traemos para el programa de hoy, Get Rhythm, ya es del 87. Bueno, pues que sepas que los 2 años que hay entre el segundo álbum que te traemos hoy del 80 y el del 82, el Slide Area, con el que ahora nos vamos a meter en vereda, pues son 2 años en los que graba hasta media docena de bandas sonoras el amigo Cooder. No, bueno, no tantas, dos. La primera banda sonora de Ray Cooder es para la película de Walter.

Hill, The Long Riders. Esto es, en español se tradujo como Forajidos de Leyenda, que tuvo el gran acierto Walter Hill de elegir a hermanos actores. Bueno, pues por un lado estaban los Carradine, por otro lado estaban los hermanos Kitsch, Stacy Kitsch y no recuerdo el nombre del otro. También está los White y bueno, pues representaban a distintas hermandades del crimen de la época del oeste. La película es muy recomendable y la banda sonora está fantástica. La segunda banda sonora de Ry Cooder sería The Border. No he encontrado ninguna información de esta película, no tengo ni idea de ella. Solo sé que es del 82 y la banda sonora, de hecho, tampoco la tengo. La tercera es una película muy interesante de Louis Malle en su etapa americana, Alamo Bay, del año 85, con un Ed Harris jovencísimo. Debe ser su primera película así como en papel importante, aunque es una película coral. Y luego ya viene la famada París, Texas. Con esta cuarta banda sonora ya Ry Cooder da el gran paso. La hace el mismo año que Alamo Bay, en el 85. En fin, y ahí te lo voy a dejar. Bueno, pues esa es la explicación de por qué esos 5 años de inactividad en cuanto a discos de estudio, ¿no? Como Ry Cooder. Pues nada, dicho esto, vamos con Slide Area, del que escuchamos. Pues le había pedido el corte 3, pero también tengo que es de salida. Así que mejor me pones, por favor, Javier, el corte 5, que sería la primera de la cara B si tuviéramos el vinilo. Mama, don't treat your daughter mean. No seas mezquina con tu hija. Bueno, pues esta no te lo pierdas. Una de las primeras canciones compuestas por Ry Cooder.

Así de bien arranca el álbum Get Rhythm del año 87, después de 5 años concentrado en bandas sonoras. Y bueno, una versión de que seguro que conocías, de si te gusta Johnny Cash, una versión de Johnny Cash. Bueno, pues vamos con otra preciosa canción, también de las primeras, aunque ya lleve 15 años, por lo menos, o más de 15 años en realidad, si contamos a los Rising Suns, un grupo en el que estaba también Taj Mahal, pues sí, lleva más de 15 años, lleva casi ya 20 cuando publica este álbum, y todavía será la tercera, cuarta o quinta canción original suya. Y además que tiene un estilo así un poco de calipso que me encanta. Going back to Okinawa.

Si esto tenía aires de calipso, bueno, la cosa se latiniza aún más con esta canción maravillosa con la que te vamos a decir adiós, compuesta por Raymond Quevedo, como nuestro genial escritor. Women will rule the world. Las mujeres gobernarán el mundo. Que vaya muy bien. Esperamos haberte entretenido un rato. Hasta luego.

No se trata solo de virtuosidad, de ser virtuoso, que no es necesario tampoco, pero desde luego ser original, tener una personalidad y una fuerza y un talento excepcional a la hora de poder interpretar cualquier instrumento, incluso el de la voz. Leo Kottke, un tipo de Athens, Georgia, del estado de Georgia, que nació en 1945. Y que ya desde pequeñito tuvo influencias de la música polifónica, de la música folk, del blues, del jazz. Le encantaba Mississippi John Hurt y llegó incluso a aprender a tocar el violín y el trombón. Leo Kottke ha iniciado hoy estos temas que podríamos denominar acoustic moods, ¿no? Con estado de ánimo a lo acústico, a lo más íntimo. Y hemos comenzado con Leo Kottke y esa manera de tocar la guitarra en su álbum de 1981 titulado precisamente Música de Guitarra, Guitar Music. Y ahí estaba este tema que tituló Parte 2, Part 2. Vamos ahora con Quique González y Los Detectives. Quique González, en este caso, descubriéndonos una voz que luego se ha hecho enormemente popular y vamos a hacer un álbum, un programa entero de dúos de Nina Morgan. Bueno, el álbum Me Matas y Me Necesitas fue editado en 2016. Se presentó como Quique González y Los Detectives y aparecía esta canción que creó todo un fenómeno que sentíamos los seguidores de Quique González como el charismo, porque la canción se tituló Charo y nos descubría a Nina del grupo Morgan. Quique González y Los Detectives sonando aquí en el Radar Pop con el control técnico de María Martínez y Javier Ollero en la supervisión.

Qué maravilla, ¿verdad? Ese álbum Me matas si me necesitas de 2016 de Kike González y Los Detectives con la colaboración de Nina Morgan. El nacimiento para muchas orejas de la gran Nina del grupo Morgan, Carolina de Juan. Y vamos ahora con Fabián Diez Cuesta. Bueno, el propio Kike González me descubrió a Fabián. Esos álbumes, ¿no? Plegarias, ese EP que publicó en 2006. Han pasado 20 años desde aquel autoeditado de Fabián Diez Cuesta, este leonés maravilloso que nació en Suiza y, bueno, y que no puede despegarse de su león, de su querido león, ¿no? Porque pasó una etapa aquí en Madrid, pero no aguantó este mundo de locos que es Madrid, ¿no? Y él ha titulado su álbum estar fuera de todo este mogollón, quizás, ¿no? La noche es nuestra, una de las grandes canciones del nuevo álbum de Fabián Diez Cuesta, de Fabián D. Cuesta.

Cuando entras en la habitación, when you walk in the room, esa versión del clásico de Jackie DeShannon, que vio cómo esta canción se hacía éxito en la versión de los Searchers. Y bueno, y tantas versiones que ha tenido, incluida la de, por ejemplo, Paul Carrack, ¿no? Incluso Los Secretos han llegado a adaptar al español esta canción original de Jackie DeShannon, y que hemos escuchado en la voz de Carla Bonhoeff, en lo que fue el álbum de Carla Bonhoeff de 1979, Noches sin descanso, Restless Nights, y esta versión con las guitarras, hay las colaboraciones de Kenny Edwards, de Andrew Gold, de la familia de California, ¿no? Carla Bonhoeff, de Los Ángeles. Y siguiendo ahí, vamos con Lowenan Navarro. Lowenan Navarro, ahí con... Bueno, Navarro, Daniel Navarro era hermano, era primo hermano de Dan Navarro, que llegó a formar parte de Jane's Addiction o de los Red Hot Chili Peppers como guitarrista. Pero vamos al dúo, un dúo creado al sonido y semejanza, ¿no?, de los Everly Brothers, de los Simon and Garfunkel, pero más rockeros. Lowen and Navarro, y el tema de su primer álbum, Walking on a Wire, el tema que lo tituló, pues eso, Caminando en el Alambre, año 1990, Lowen and Navarro.

Walking on a Wire. Bueno, pues tengo una anécdota con esta canción, porque realmente esta canción la oí por primera vez antes de conocer a los propios Lauren and Navarro. Fui a visitar las Torres Gemelas, luego desaparecidas con el atentado de septiembre de 2001, ¿no? Y fue para subir arriba, pero en la plaza de abajo, pues estaban actuando, era verano, diferentes artistas, y escuché, nada más entrar en la plaza para subir a las Torres Gemelas, a un grupo tocando esta canción, Walking on a Wire, y eran Lauren and Navarro. Ese fue mi estreno con Lauren and Navarro, verlos en directo allá en la planta baja de las Torres Gemelas. Lauren and Navarro, con este Walking on a Wire, 1990. Vamos con Santero y los Muchachos. Muy buenas armonías vocales también, en esa línea de Crosby, Stills, Nash, sin duda alguna. Y este es su nuevo álbum, Todas las Luces. Miguel Ángel Escribá, con todo el grupo, con José Man, con Sony, creando una canción conjunta y un vídeo que casi no se puede separar ya de la canción, porque lo han hecho tan bien, haciendo caso, pues un poco correspondiente a cada uno de los versos, ¿no? Versos pillados muchos de pintadas, de frases pintadas en los muros, en las paredes. Por eso la canción se llama Muros. Santero y los Muchachos. Todas las luces, nunca mejor dicho, lúcidos hasta el final.

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Una banda de country rock californiano que pasó pues al anonimato, al desconocimiento total, olvidados en cierta manera, cuando realmente eran los el grupo que mejor calidad le dio al country rock, quizá con poco. Rick Roberts fue quien desde su Colorado natal pues empezó a fundar esta banda junto al guitarrista Jock Barley, un buen amigo que había reemplazado a Tommy Bolin en el grupo Zephyr. Y bueno, había sido completado el grupo con Mark Andes, con Larry Burnett, con Dave Mews y con Michael Clark, el batería original de los Byrds. De hecho, ambos habían formado parte, tanto Rick Roberts como Michael Clark, de una de las formaciones de los Flying Burrito Brothers. Bueno, este es el grupo Firefall, el álbum de 1978 titulado Elan, y que, bueno, era el tercero en la cuenta del grupo, que tenía como principal vocalista y compositor al propio Rick Roberts, pero también a Larry Burnett. El tema que hemos escuchado, Goodbye, I Love You, adiós, te quiero, te amo, pues era una especie de intentar repetir el éxito de Just Remember I Love You, que habían grabado en lo que fue su segundo álbum, Lunacy. Y de Firefall vamos a la voz de Wynonna. Nada más separarse de su madre, porque junto a su madre, Naomi, formaron The Judds, ese dúo de country ya legendario, pues Wynonna en 1992 publicó su primer disco. Wynonna cantó este tema, I Saw the Light, compuesto por Andrew Gold, con la producción del propio Andrew Gold y las guitarras de Andrew Gold. I Saw the Light, vi la luz, que no es no es la canción de Thor Rundgren, sino una otra diferente. Wynonna, composición de Andrew Gold, vi la luz.

Vi la luz, I Saw the Light, en el primer disco de Wynonna Youth, editado en 1992 con su nombre propio, Wynonna. Vamos con el cantante, compositor, prolífico, porque también es actor, que es Bonnie Prince Billy, también conocido como actor como Will Oldham, un tipo de Kentucky, de Louisville, Kentucky, y que ya lleva en 2000

2026 lleva 31 discos hechos, el personaje. Desde 1993 ha grabado 31 discos, el último de ellos titulado We Are Together Again, de nuevo estamos juntos, y de ahí extraímos esta canción. Hey, little, hey, pequeña, Pony Prince Billy.

¿No lo cambiarías por el mundo? Es una de las canciones incluidas en el álbum de Pierce Petty's Father's Son, el hijo de su padre, editado en 2019. Bueno, lo descubrimos con álbumes como Chase the Buffalo, allá a finales de los años 80, primeros 90, en aquel maravilloso álbum que David Minor le produjo con el título de Chase the Buffalo, un álbum que os recomendamos fervientemente. Ahí estaba Booker T. Jones tocando el Hammond, estaban tocando guitarras David Hidalgo de Los Lobos y John Jorgensen, la batería ni más ni menos que de Gene Kellner, en fin, gran álbum el de Pierce Petty, pero hemos querido escuchar algo más reciente de su álbum Father's Son de 2019. Y más reciente todavía, 2026, el álbum de Kacey Musgraves, Middle of Nowhere, en medio de ningún lugar. Y el tema, Dry Spell, Kacey Musgraves.

El álbum de Kacey Musgraves de 2026, Middle of Nowhere, con este Dry Spell, ¿no? Una composición de la propia Kacey Musgraves con Sheik McNally y con Josh Osborne. En este álbum de esta tejana, una de mis voces favoritas del rock americano actual, sin lugar a dudas, y en este álbum cuenta con la colaboración del gran guitarrista Billy Strings, también de su amiga Miranda Lambert, una de las compositoras de country más veneradas en Nashville, y hace un dúo con Willie Nelson también, Kacey Musgraves, en este álbum nuevo. Vamos ahora de Nashville, por decirlo de alguna manera, a Castellón de la Plana. Ahí el grupo Back to the Hills, que me lo descubrió pues uno de sus integrantes, Santi Campos, el de Los Amigos Imaginarios. Y este tema, grabado en 2025 con la producción del propio Santi Campos del grupo Back to the Hills, el tema titulado Funambulista.

Inara George, la hija del gran Lowell George, el líder del grupo Little Feat, en este homenaje reeditado, el Rock and Roll Doctor Tribute to Lowell George, reeditado en 2026, con algún añadido. Está la propia Inara George cantando Willing con Willie Nelson, Emmylou Harris, y en este caso, en la grabación original, interpretaba este Trouble con los arreglos de vientos y cuerdas del gran amigo Lowell George, Van Dyke Parks, y en un álbum en el que, bueno, aparece Bonnie Raitt con parte de los Little Feat, Taj Mahal, John David Souther, también Eddie Money, Randy Newman, Valerie Carter, Chris Hillman con Jennifer Warnes, Willie Nelson, y Alain Toussaint también estaba en este homenaje a Lowell George. Vamos a cerrar con el dúo Jeff Espinoza y Chuck Carter, reunidos, pues eso, cuarenta y tantos años después, grabando en España un álbum titulado Full Circle. Se cierra el círculo, y además como uno de los grandes títulos de Gene Clark, de sus grandes influencias, de los Byrds, y el tema Baby I Know. Juntos, Jeff Espinoza y Chuck Carter cierran hoy estos ánimos acústicos íntimos en Radio 3, el Radar Pop. Saludos de María Martínez en el control técnico y también de Javier Ollero, que ha estado ahí supervisando a María. Saludos de mí mismo, con mi propia persona humana. Adiós, hasta mañana.

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Es de Two Weeks, es uno de esos temas ya clásicos de la primera década de los 2000 y, por supuesto, de la carrera de Chris Lapierre. Y es el primer argumento que te ofrecemos en esta mañana de Radio 3 aquí en Naraná. Primera hora, esta que te lleva de 6 a 7 de la mañana, una canción fantástica para darte los buenos días. Algo similar a lo que hacen Chris Lapierre, sobre todo con esos

Arreglos de fondo en los que teclados, vientos y percusión se entremezclan ocurre también en Motor Drift. Es lo que vas a escuchar a continuación, una de las canciones que también a principios de siglo nos entregaban los daneses, Efterklang.

Te estás despertando con Nanana aquí en Radio 3 con una canción de cierre, el lacito de Kevin, el disco que Ferran Palau publicaba en 2019, un tema en principio algo más atmosférico, pero que en esta ocasión escuchabas en esta remezcla que firma el productor Buffet Libre, que hace estos arreglos de piano y de cuerdas que embellecen todavía más las composiciones de Ferran Palau. En un tono similar, aunque quizás algo más terrenal, llega Plastic Son Bernarda.

Bernarda es el nombre que ha puesto a su proyecto ya en solitario Bernat Cuchas. Él inició esta carrera tras abandonar la banda que había formado hacía ya unos cuantos años. Ellos fueron Holy Bouncer, los recordarás porque son uno de esos nombres muy especiales dentro del panorama independiente nacional. Pues como Bernarda está entregando estas canciones que parecen beber de las enseñanzas de alguien a quien adoramos especialmente en Nanana de Radio 3, que es el señor Mac DeMarco. Ahí tenías Plastic y lo próximo se titula Lay Me Down. Nos encontramos ahora en Nanana con la música de Steve Lacy.

Este es uno de los discos que suelen pasar por debajo del radar y que si no has tenido la oportunidad de descubrir todavía, de escuchar completo, dedicarle un tiempo, te recomiendo. Este trabajo es el cuarto para la compositora y multiinstrumentista Carla Dalforno. Se titula Confession, es uno de los álbumes que hemos recibido en abril de este año y es un disco grabado en un hospital abandonado, una idea quizás un tanto lúgubre que contrasta con el sonido que en realidad ha volcado y que se traduce en canciones como Under the Covers, lo que hoy escuchabas en Nanana de Radio 3, esta primera hora que estamos seleccionando para ti hoy en Radio 3. La verdad es que este sonido, el que ha volcado Carla Dalforno en canciones como este Under the Covers, nos remite sin ninguna duda a ese pop oscuro, ambiental y sensual de una banda de la que ha hecho de esto su seña de identidad. Te hablo de Cigarettes After Sex.

Neon Moon es el pop ambiental, tanto oscuro, siempre sensual, de Cigarettes After Sex, que se han convertido desde sus inicios en un fenómeno de culto, un seguimiento transversal en cuanto a público que les ha convertido en algo más bien mainstream y que comparten con otra referencia, también unos códigos similares, quizás algo más pop en su caso. Te hablo de Typical, ellos también fuman, pero no sé si After Sex, pero sí desde luego en la ventana, porque esto de parte de Typical es Cigarettes Out the Window.

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1: Una canción que contenga el título de este programa de Radio 3 es siempre un sí, y esta lo lleva en su estribillo, esta de Orchids. Escuchas la música de Elias Ronenfeld, él es el líder de Ice Age. Ha regresado ahora con su banda, tal y como le conocimos, y llevaban 5 años sin entregar material, pero es verdad que en ese tiempo hemos estado descubriendo su propuesta en solitario, una mucho más de nicho de lo que ya había explorado con Ice Age. Lo ha hecho a través de 2 discos y también aquí, en esta versión de The Orchids. Es un tema original de Psychic TV, al que suma también la voz de Genesis Burridge, su líder, de la que fue su última entrevista y que era justo lo que escuchabas en ese tramo final. Lo siguiente en sonar en Nanana de Radio 3 lleva la firma de Laura Marling. Esto se titula Shooting.

utiliza de Laura Marling. Aquí en Shooting forma parte de Semper Femina, es el álbum en el que Marling hacía un estudio de la feminidad y de las relaciones de amistad entre mujeres. Otro de esos discos en los que, o a los que hay que acercarse con el libreto en la mano, atendiendo a sus letras, es Michelangelo Tallin. Es la última joya que ha pulido Kate Le Bon, una creadora excepcional, ya sea trabajando para sí misma como encargándose de la producción de otras muchas formaciones que escuchas en Nanana de Radio 3, desde Wilco a Horskel, sin ir más lejos en los últimos años. Bueno, en 2025 Kate Le Bon ha publicado ese álbum, Michelangelo Tallin, del que hoy elegimos Heaven Is No Feeling. 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

Romance, esa reflexión sobre las pasiones en un mundo decadente que ha sido el mejor disco hasta el momento de Fontaine's D.C., en el que se incluía esta, que es nuestra particular pasión, este favorite, nuestra canción favorita de parte de Fontaine's D.C. en esta última década. Este álbum ha sido un paso gigante hacia adelante para ellos, contando con una producción mucho más abierta como es la de James Ford, un señor al que quizás, no sé, reconozcas de Simia Nueva el disco, pero desde luego mucho más como productor, porque es el responsable de cada álbum que ha sido un éxito, exportado desde Reino Unido en los últimos 20 años, desde, no sé, Arctic Monkeys a Florence and the Machine, Blur o Pulp. Bueno, pues hablando de éxitos recientes, sin ninguna duda el suyo, el de Turnstile.

Unos Tanstyle que, si se plantearon algo en este disco, fue reivindicar su libertad absoluta, la que les lleva a explorar fuera de los límites del hardcore desde hace mucho tiempo. Ya es que ni fuera de los límites, sino haciendo una cosa completamente distinta al género, explorando y asentando un sonido propio y totalmente reconocible. Never Enough es ese disco en el que explota esta idea y en el que además son capaces de incluir ganchos y una energía única que hace tanto sus directos como el álbum en sí algo muy divertido. Si hay una canción que se escapa, sin duda, de toda esta receta, es I Care, lo que escuchabas hoy en Nana de Radio 3. El cambio en esta línea ha llegado también a Parque Sur, para el que este año es su nuevo disco, Mitos y Leyendas.

0: y ese rizo de gitana.
1: Rizo de gitana como primer single de un álbum que ya tienes completo constataba eso, que Mitos y Leyendas es un cambio de era para Parque Sur, que suenan más delicados, más personales y con ese nuevo sonido en el que exploran, por ejemplo, algo mucho más ligero, más brillante, que les acerca a las propuestas de Fontaine's D.C. o Turnstile y que también tiene cerca, al menos de reojo, esas guitarras, las de Johnny Marr, que han sostenido las letras más sombrías, las de Morrissey. Al servicio de The Smiths, para This Charming Man es la canción que te lleva hasta las 7 de la mañana en Nanana de Radio 3.

Y hola de nuevo, 7 de la mañana, 6 si estás en Canarias. Bienvenido, bienvenida a la segunda hora de Nanana, este programa de canciones bonitas en Radio 3, que ya es una forma diferente y única de darte los buenos días.

Big Sur, de The Threes. No necesita muchas palabras, es una de esas canciones que llega directa al corazón y es una canción perfecta para darte los buenos días hoy a las 7 de la mañana de este martes, 30 de junio. También es una de esas canciones que suenan como un rayo de luz, así que a lo mejor es una de las que quieres pedir. Esta ya ha sonado, pero alguna parecida puedes pedirla en ese WhatsApp mandándonos una notita de voz al 630-645-630 y después las escuchamos. De esas con una luz un poco tenue tienen muchas, ellos, Dead Cab for Cutie, tienen álbum nuevo de este 2026.

I Built You a Tower es el título del disco con el que han regresado en este 2026 Zedka for Cutie, con un sonido en el que se nota el paso del tiempo y cómo les ha cambiado la vida y las preocupaciones. Maduro, si quieres llamarlo así, un poco más aburrido de lo que han entregado hasta la fecha. Ahí tenías Pep Talk, es una de las canciones de ese álbum que ya tienes completo. Álbum también nuevo para Weezer, aunque en este caso está ocurriendo algo raro, algo viral, con una de sus canciones más antiguas. Es este Go Away que Weezer comparten con Best Coast y que empiezas a escuchar ya en Na Na Na de Radio 3.

Cada año más o menos tenemos un pequeño fenómeno dentro de nuestra música. Vivimos, por supuesto, toda la parte del indie, vivimos lo que ocurrió con Nar de Bogotá, hemos vivido lo de Parque Sur, hemos vivido lo de pues tantas y tantas bandas, y este año estamos viviendo lo de ellos, Mala Gestión, con Hacemos lo que podemos, un álbum con el que yo creo que ni ellos ni nosotros nos esperábamos lo que está pasando. Ahí tenía sonando en Nana de Radio 3, Skol. Lo próximo lleva la firma de Pont. Ellos tienen álbum nuevo y con ellos hemos hablado en una entrevista que pudiste escuchar la semana pasada aquí en Nana de Radio 3 y que tienes disponible en podcast, como todos los contenidos, en rtv.es/nanana. Pero lo que toca ahora es este Two Hands.

La música puede servir para divertirnos, para entretener a los demás o como catarsis personal. Pond quieren las tres cosas a la vez y es lo que han intentado en Terrestrials. Ese es el título de su nuevo disco, el que hemos abierto esta mañana en Radio 3, aquí en Nanana, por ese Two Hands que todavía escuchas de fondo, para recomendarte que vayas a esa entrevista que tuvimos con ellos la semana pasada y que puedes escuchar en podcast cuando quieras en rtve.es/nanana. 7 y 18, 6 y 18, si estás en Canarias, esto lo conoces bien, son The Hives.

0: Vitrix tiene álbum nuevo, bueno, álbum, dura 12 minutos, que en su universo efectivamente es un álbum y por eso le da tiempo también a sacar más canciones. Este Ponte Perrita está fuera de ese super high, le habría hecho llegar quizás a los 15 minutos porque esto tampoco no alcanza ni los dos. Ponte Perrita de Vitrix, que tiene algo que nos ha recordado, obviamente, a esto.
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1: Una canción perfecta para cualquier mañana sería Big Dreams de Emil and the Sniffers. Y no solo porque Emil sea un referente dentro del punk rock actual, sino también porque esta canción, su letra, habla de la dificultad de mantener la motivación y la creatividad en un mundo donde cuesta mantenerse económicamente. Y también la propia canción, ¿no? De el hecho de levantarte con esta canción que entra, que tiene una cadencia, un ritmo un tanto ralentizado, como si empezaras a ser la protagonista de un western, es perfecta para la mañana. A mí me ayuda a encaminar el día.

Nuestro rayito de luz de hoy era ese Big Dreams de Emil and the Sniffers. Muchísimas gracias por todas las notitas de voz que nos mandáis al 630-645-630, el WhatsApp de Nanana. Ahí nos compartís esas canciones que iluminan vuestro día y que queremos escuchar aquí juntos, porque ayer pensábamos que efectivamente eso que hemos llamado canciones rayito de luz, que es una tontería que nos hemos inventado, debe de ser algún tipo de, no sé, subcategoría de esas canciones bonitas, y dado que este es un programa que se nutre de ellas, deberíamos explorarla a fondo. Así que gracias por ayudarnos a hacerlo, porque es lo que vamos a estar escuchando a lo largo de todo este verano que estaremos contigo aquí en Radio 3, poniendo esas canciones que iluminan vuestro día. Y siempre hay una de las vuestras y una de las nuestras. La nuestra era ese Pokémon de Wet Leg, esa, digamos, historia de amor que nunca ha sonado tan bien querer hacer a alguien tu Pokémon. Es algo bastante bonito si lo piensas. Ellas son Heinz junto a Grian Chatten de Fontaine's DC en este Stranger.

0: Este es un cambio de tercio para Caitlin Aurelia Smith, algo que tampoco me sorprende para ella, que se replantea las posibilidades de su creatividad dentro de la electrónica prácticamente en cada entrega. Pero esta apuesta por el ritmo es nueva. Aquí hay drum and bass, hay breakbeat y hay jungle, y todos se conectan en este GTP. Es el título de esa canción que hoy escuchamos, en la que no se queda de lado esa parte más profunda, más emocional de la propuesta de Caitlin Aurelia Smith. Es lo más nuevo que ha enseñado de cara a Rin, It's Not Just Music, ese va a ser el título de su próximo disco. Bueno, sobre percusión así vertiginosa sabe muchísimo Nia Archives. Ella es la invitada y responsable de esta revisión del Illegal de Pink Panthers.
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Illegal ya era la canción más redonda desde Fancy That, la última mixtape de Pink Panthers, pero crecenteros todavía más con esa remezcla que lleva la firma de Nia Archive. 7:45, 6:45 si estás en Canarias. Y estás empezando a escuchar en Nanana de Radio 3, Delete, es una de las canciones del último disco de Nina Girachi.

Tale of My Computer es el debut de esta creadora electrónica, DJ y productora Nina Wilson, aunque la conoces como Nina Girachi. Este álbum está a medio camino entre esa vanguardia del pop digital de Sophie y un poco de electrónica pesada de estilo Skrillex, pero su estética y su momento temporal debe ser una adolescencia en los primeros 2000. Ahí tenías Delete de Nina Girachi. Esto es un poquito más petardo, suena ya en Nanana de Radio 3, este Bisexual de Cariño.

20 años después, Madonna quiere reivindicar y resucitar su era disco con un álbum que va a publicar este viernes, pero ojalá volviese esta era, la del music, mucho más interesante, que tenía este momento de ruptura en su secuencia, que es el What It Feels Like a Girl que escuchabas. Y la verdad es que eso de resucitar su era disco le ha valido beef, ya sabes, con Charlie XCX. Las vamos a juntar ahora solo momentáneamente, porque ella también hace un momento de calma dentro de Brat cuando utiliza este I Think About It All The Time, que suena hasta las 8 de la mañana hoy en Nanana de Radio 3.

que te acuerdas del It Goes Like Na Na Na, que llenó el verano de 2023. Peggy Gou también. Y ese tema es muy importante además en su carrera, porque dejó de ser simplemente una DJ para convertirse en una superestrella. ¿Quieres repetir esa jugada con esto que escuchas todavía de fondo? Este Woman, esta joyita de house noventero que comparte con Ayra Starr en los vocales, que quizás ya no necesita una canción para llevarla más alto, pero sí puede devolverle el trono del verano, que es lo que está intentando Peggy Gou con esta canción con la que hoy te damos los buenos días, 8 y 4, 7 y 4 si estás en Canarias, y la bienvenida a la tercera hora de Na Na Na en Radio 3. Lo cierto es que Peggy Gou tendrá que competir, por ejemplo, con esa señora que juega como nadie en esa parte más sensual de la música. Ella es Jessie Ware y lo que ya escuchas en Na Na Na es Sauna.

Damon Albarn, al que escuchabas. Como Gorillaz firma la producción y aparece también aquí en In My Dreams. Es una de las canciones que formaban parte de Isolation, el que sigue siendo uno de los mejores álbumes de Kali Uchis. De vuelta al presente, a la actualidad, con ella, con Olivia Rodrigo, que está protagonizando este comienzo del verano con su nuevo disco.

Pues efectivamente, este va a ser un sad summer porque este verano será, por una parte, el de Olivia Rodrigo, que acaba de publicar You Seem Pretty Sad for a Girl So in Love, un disco en el que, bueno, pues intenta sanar algunas heridas de esos corazones rotos, los que aparecen plasmados en esas letras de este disco, en el que arriesga un poquito más y muestra un paso más como compositora, especialmente haciendo muchísimos guiños a The Cure y a Robert Smith, con el que sabes que además comparte una canción, aunque hoy escuchábamos ese Drop Dead, uno de los temas que han servido como adelanto de este disco que ya tienes completo. Te decía lo del Sad Summer y de verdad que va a ser el verano de las chicas tristes, porque en pleno agosto publicará nuevo disco también ella, Phoebe Bridgers.

hay aciertos aquí en Lost Boys, este regreso de Phoebe Bridgers, sobre todo esa melancolía de base en su propuesta, pero que lleva a un terreno mucho más pop, más expansivo, que le sienta muy bien y que enseñó parte en Punisher hasta ahora, su último disco. Pero me falta algo en esta canción y me sobra sobre todo ese fade out con el que termina, que es un horror para la radio y que está hecho como demasiado rápido. No entiendo muy bien. Habrá que escuchar la secuencia completa y eso ocurrirá el 14 de agosto, que es cuando se va a publicar Lost Weekend. Ese es el nuevo disco de Phoebe Bridgers, 6 años después del último. Y la verdad es que si nos vamos a poner tristes, pues déjame que suenen en Arana de Radio 3 Más y Star. ¡Hala!

0: Maya, ¿has hablado con ella últimamente o...?
1: Cada 3 meses o así me manda unos audios kilométricos.
2: Eso es súper narcisista, en plan, tía, que no tienes un podcast.
1: Lo sé, y os he contado que aún me debe $1,200
2: mira.
1: Y ni siquiera me ha felicitado.
2: Son las 8.
1: Pero en Nueva York son las 11, ya estará despierta.
2: Que con 22 años fuerais amigas no quiere decir que tengáis que serlo el resto de tu vida. A mí ya no me veis por ahí con Avicii, ¿a que no?
1: No, porque murió.
3: Igual vamos por ahí llamando narcisista alegremente a la gente y nosotros hacemos lo mismo. ¿Ahorrarte tú un tiempo para hipotecar el de tu amiga obligándole a escucharte en un audio es narcisismo? ¿Y sentirte el protagonista de la historia hasta tal punto de olvidarte de que el otro ni siquiera está vivo? Tu ex, un narcisista. La amiga con la que no te hablas, narcisista. Tu jefe, por descontado. Por eso, en I Love LA, esa serie de Rachel Sennott de la que escuchábamos un diálogo, existe ese ejemplo perfecto de la ligereza con la que metemos en ese oscuro saco del narcisismo absolutamente todos. Los que no somos nosotros, claro. Porque eso es una actitud para nada narcisista. Rosana, échanos una mano. Buenos días. ¿Qué es el narcisismo? Porque últimamente llamamos a narcisista absolutamente cualquier persona.
4: Buenos días, Leire. Pues vamos a empezar de más a menos. Según la APA, el trastorno narcisista de la personalidad se caracteriza por un patrón persistente de grandiosidad y una necesidad excesiva de admiración y una falta de empatía, como que nos da igual o no podemos conectar con las necesidades de los demás. Muchas investigaciones sugieren que debajo de esa grandiosidad puede haber una autoestima muy frágil o muy inestable y se da solamente entre el 1 y el 2% de la población.
3: Esta mañana de martes estamos abriendo una nueva sesión con Rosana Corbacho, una sesión de terapia en Disociadas Vivas. Después de tantas sesiones que llevamos, prácticamente estamos al final de la temporada. Rosana, me parece mentira que no hayamos abierto este melón, el del narcisismo, porque es una de esas frases, palabras que utilizamos constantemente. Rosana, decía yo que todos hemos tenido un ex narcisista, pero te quiero preguntar, vamos a entrar ya en esos datos. ¿Hay más hombres que mujeres narcisistas? ¿Se es más narcisista en la juventud? ¿Se nace o se hace? Cuéntame cosas.
4: Según las investigaciones, hay más diagnósticos de trastorno narcisista entre los hombres. También cuando estaba explorando, preparando el programa, me preguntaba si no es también algo pues, que está fomentado tanto por la educación como por el sistema. Se premia siempre más a un hombre que está como sobresaliendo, consiguiendo muchas cosas, que les da más igual las necesidades de los demás, ¿no? Al final, en esta cultura que tenemos también de premiar al mejor, eso está mucho mejor visto en un hombre tradicionalmente, según el patriarcado, que en una mujer, que lo que se premia más es que esté ayudando, escuchando las necesidades de los demás, cuidando. Pero lo que es el trastorno en sí es bastante estable a lo largo de la historia y, como decía, se da solamente en ese entre el 1 y 2% de la población. Y a nivel de psicología del desarrollo, cuando nacemos es necesario ser completamente narcisistas, porque cuando un bebé nace que no tiene ningún tipo de razonamiento ni puede tener en cuenta las necesidades de los demás, porque su supervivencia se basa en que a mí me den, me alimenten, me escuchen, todo esto. Entonces vamos desarrollándonos, si todo va bien, cuando vamos avanzando en tanto en la niñez como en la adolescencia, pues ya vamos construyendo esos vínculos donde lo adaptativo será pues que vamos a estar también mejor vistos, vamos a tener una pandilla más grande, por ejemplo, si somos buenas amigas, buenos amigos, si tenemos en cuenta a los demás, si somos parte de, por ejemplo, en un equipo de cualquier tipo de deporte, tú no puedes ir tú solo, tienes que ir jugando con los demás. Entonces lo adaptativo ahí sí que será como que esa parte narcisista vaya perdiendo cada vez más protagonismo y vayamos teniendo también en cuenta a los demás. Incluso entre los rasgos más clínicos narcisistas sí que se ha observado que con la edad suelen disminuir.
3: Fíjate, Rosana, es que vamos por la vida llamándole narcisista a todo el mundo. Me ha hecho muchísima gracia lo del bebé narcisista, lo siento, pero me ha parecido como la última frontera ya del insulto. Rosana, el caso es que hemos llegado hasta esto porque en los últimos años eso de utilizar como insulto el hecho de el narcisismo ha salido de la consulta, ¿no? Y se ha convertido en eso, en un insulto, y ha llegado a las redes y hacemos análisis muy alegremente etiquetando a la gente con algo que en realidad es un trastorno. Entonces, ¿qué riesgos tiene utilizar al final un término clínico como un insulto más cotidiano?
4: Siento que eso era como una de las motivaciones para el principio de esta sección completa cuando empezamos en septiembre. El poder diferenciar qué es lo clínico, cuando lo estamos utilizando bien, cuando vamos a hacer daño, pues tanto a personas que pueden sufrir el trastorno como a las que no. Si vemos ese porcentaje, que es tan poco frecuente, como un 1 o

0: 1%. Luego, si podemos explorar las redes sociales, vemos que ese término se ha convertido casi en psicología pop, ¿no? En cualquier comportamiento que nos pueda parecer egoísta, lo etiquetamos como narcisista. Y el algoritmo se alimenta mucho de frases como esa que decías, ¿no? Tu ex era un narcisista, convivir con un narcisista, salvaguardarte. Y claro, esto tiene como muchos likes, muchos clics y cosas porque le gusta mucho al algoritmo, que quizá el algoritmo al final es el más narcisista de todos, lo que nos tenemos que enfrentar. Esos comportamientos que solemos etiquetar pues pueden ser desde un egocentrismo, una inmadurez emocional, infidelidades también, tipos de apego, apegos evitativos, machismos, cosas más graves como la violencia psicológica o incluso ataques que puedan sufrir. ¿Qué es lo que pasa cuando lo etiquetamos? Pues que no son equivalentes y que al final todo esto que estamos etiquetando como narcisismo, pues puede invisibilizar a las reales víctimas de ataques, de abusos o de violencias machistas, por ejemplo, y puede que no sean atendidas como corresponde. Y en el lenguaje del día a día, en cositas que no son tan graves como una violencia. Si yo me relaciono con alguien y le pongo una pegatina o una etiqueta directamente de narcisista, pues puede ser que no esté atendiendo a unas necesidades o deseos que pueda tener yo. No me ha atendido, no me ha escuchado, no me ha obedecido y esa persona es narcisista. ¿Cuál es el riesgo ahí? Pues que nosotros perdemos también parte de ese espacio de manejo, de responsabilidad, de ver qué es lo que me está pasando a mí o qué es lo que yo no estoy viendo. Y es como una sentencia casi, ¿no? Si yo etiqueto a alguien como narcisista, digo, es narcisista, no hay nada que hacer. No se puede dialogar, no le voy a expresar nada más y le aparto, ¿no? Le juzgo. ¿Qué es lo que se va a quedar ahí? ¿Cómo comunico yo mis necesidades y mis emociones? ¿Qué hago con las emociones que siento cuando me siento rechazada o rechazado? Si todos mis ex han sido narcisistas, ¿qué hay en mí para estar yo o mantener o fijarme en esas relaciones? Un poco volviendo a qué es lo que puedo hacer yo y qué hay en mi parte, no qué le pasa a la otra persona.
1: Siempre es más fácil trabajar en uno mismo que intentar modificar a los que tenemos enfrente. Hoy en Disociadas Vivas de Nanana, aquí en Radio 3, estamos hablando del narcisismo para intentar sacarlo de ese lenguaje mucho más pop con el que etiquetamos alegremente con esto que en realidad es un trastorno a cualquier persona que quizás se comporta mal con nosotros o se comporta de una manera egoísta o nos hace sentir mal. Es, como tú decías, Rosana, una de las motivaciones de esta sección que compartimos cada martes. Intentar poner palabras de verdad a eso que utilizamos con mucha ligereza. Y yo estaba pensando que lo hacemos tanto que ya nos has dicho que siempre hay un comienzo mucho más narcisista y que lo vamos perdiendo a lo largo de nuestra vida, pero ¿hay un cierto pozo en el que siempre caemos en ese narcisismo?
0: Puede haber, claro, depende te voy a decir hasta del estrés que llevemos para adelante. Pues si yo no tengo mucho espacio para los demás, porque estoy en modo supervivencia, pues puede que vaya perdiendo esa capacidad de escuchar cuáles son esas necesidades, ¿no? O si siento que la única forma de sentir que mi autoestima está bien es ser la mejor en todo, pues puedo caer en ese tipo de comportamientos narcisistas sin que pueda llegar a tener pues un diagnóstico clínico. Y yo diría que quizás quieres que empecemos con un poco las tips, si realmente
1: Sí.
0: podemos etiquetar o vemos, vale, sí, es verdad, puede
1: Venga.
0: ser que esa persona sea
1: Vamos
0: narcisista.
1: a
0: Bueno,
1: hacer la
0: quería que
1: lista de
0: fuese un poco práctico.
1: checks.
0: Sí, la lista de check.
1: Esto, si lo
0: Bueno,
1: estáis
0: pues.
1: escuchando y habéis dicho de alguien de vuestro entorno que es un narcisista, este es el momento para coger la lista de checks y confirmar o no esa teoría. Pero por favor, no diagnostiquéis que no sois psicólogos. Quizás sí, pero la mayoría no. Venga, Rosana, dime, lista de checks.
0: Pues yo diría que el primer paso que puede ayudar a las personas, en vez de etiquetar a la persona completa como narcisista, porque como no lo sabemos, pues yo no sé si esa persona es narcisista o no, le pasan cosas o lo he cogido en un mal mes. Pero sí que podemos decir, esos comportamientos, esas conductas que a mí me parecen narcisistas, es un juicio, bueno, pues podemos pararnos en, vale, si esa persona está teniendo comportamientos que a mí me parecen narcisistas conmigo, vamos a empezar por no intentar convencerle de nada, ni intentar justificar o que entienda cómo yo me siento. Muchas veces entramos en discusiones interminables, es que necesito que entienda, que comprenda cómo yo me siento para que cambie su conducta, ¿no?

0: Bueno, pues no, vamos a observar los patrones y nos vamos a quedar en esos patrones y no en las promesas que nos hacen de cambio. No intentemos ganar ningún tipo de discusión, nos vamos a centrar en esas conductas y si esas conductas se siguen repitiendo, pues establecemos cuáles son las consecuencias y no las amenazas. Y una pregunta importante es, ¿cómo me hace sentir a mí esa relación con esa amiga o con esa pareja? ¿Qué conductas observo de forma repetida? ¿Y qué estoy dispuesta o no estoy dispuesta a aceptar? No necesitamos un diagnóstico para poner un límite, esos límites de los que tanto hablamos. Todos podemos tener un punto narcisista, pero no tiene que ser negativo. Un punto narcisista también nos hace defender nuestros derechos, tener autoestima, querer progresar y hacer cosas importantes. Y aquí la cuestión sería, al fondo de esa necesidad que yo tengo constante, si es necesidad constante de admiración, ¿hay una autoestima sólida o hay un pozo que nunca termina de llenarse? Ahí es donde podemos ver si la otra persona puede ser narcisista o si yo soy narcisista o si el sistema me está empujando hacia ese narcisismo que nunca se acaba de llenar o de calmar.
1: Yo vuelvo al ejemplo que poníamos de audio al comienzo de la sección en el que etiquetas al de enfrente cuando en realidad estás reclamando tu propia atención. Tú eres el narcisista y etiquetas al de enfrente porque no te otorga esa atención o ese reconocimiento. Rosana, creo que hemos sacado muchísimas cosas en claro, como siempre, pero la semana que viene, venga, vamos a empezar a mirar de qué vamos a hablar en Disociadas Vivas el próximo martes.
0: Pues siendo yo extremeña y no viviendo en Extremadura, siendo ya refugiada climática prácticamente, ¿qué te parece si hablamos de cómo afecta el calor al temperamento?
1: Pues a mí me afecta muy bien. Te voy a empezar a ver qué sale de esa sesión. A mí me encanta el calor y soy del norte, o sea que tampoco se corrobora eso. No estoy acostumbrada a pasar mucho calor y es algo que me encanta. Venga, pues la semana que viene hablamos de calor, que yo creo que es como un tema ya de actualidad que no se nos va a agotar. Rosana Corbacho, nuestra psicóloga de confianza, la tuya también, cada martes aquí en Disociadas Vivas de Nanana en Radio 3. Muchísimas gracias, que tengas una muy feliz semana.
0: Igualmente, Leire.

Esta era fácil de elegir, The Narcissist, antes del que es el último trabajo para Blur. 8 y 40 de la mañana, 7 y 40, si estás en Canarias, escuchas Radio 3, esto es Nanana. Y no dejamos del todo a Damon Albarn, porque 12 fechas de Bad Bunny en España y la colaboración que querías la ha hecho, por supuesto, en Londres. Subió a Damon Albarn para cantar con él en ese concierto en Londres. Los escuchas juntos, Gorillaz y Bad Bunny, en Tormenta. 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

el cierre de Casa Linda de Calavento. Es este Conmigo. ¿Es una canción de esas que iluminan un día? Yo creo que sí. Suena como un rayito de luz. Espero que lo haya hecho. Si tienes otra propuesta, déjanosla en nuestro WhatsApp en el 630-645-630. Nos cuentas por qué esa canción es para ti indispensable para empezar una mañana y la escuchamos juntos aquí en Nanana de Radio 3. 8:46, 7:46 y estás en Canarias. Lo que ya empiezas a escuchar de fondo se titula Jeans y es nuevo para Boy Harsher.

Tremendo homenaje New Wave con el que vuelven Boy Harsher. Eso era Jeans. 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Les escuchas ya en este Let's Go to Bed.

Have You Seen Me Dance Alone es Tomorrow, el proyecto de Tom Rowlands y de Aurora Come Closer. Ya sabes, es su primer disco juntos. Una más antes de terminar, desde un disco que es una acción de gracias y que nos sirve también para darte las gracias a ti por hacernos crecer una temporada más, porque sois desde hoy más los que elegís esta radio única que es Radio 3. Desde Brigado, el nuevo disco de La Fuente, El Baile del Agua es la última hoy en Nanana. Na, na.

0: Son las 9, las 8 en Canarias.
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2: Efectivamente, tenemos que compartir una buena noticia con todos nuestros oyentes porque Radio 3 crece. 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Este EGM nos dice que este crecimiento no depende de un solo programa, además, que la subida se reparte a lo largo de buena parte de toda la programación diaria, especialmente, como ejemplo, este espacio que está comenzando ahora mismo y que habla de la fortaleza, pensamos nosotros, de un proyecto en su conjunto. Y eso tiene mucho mérito porque Radio 3 compite con grandes cadenas comerciales, manteniendo una personalidad propia y muy diferente. Aquí seguimos apostando por descubrir antes que por repetir, por acompañar a la creación cultural y por dar espacio a voces y músicas que muchas veces no tienen cabida en otros lugares, animando siempre la curiosidad y el valor de la cultura en estos tiempos tan singulares que estamos viviendo. Por eso esta subida tiene el nombre propio de todos los oyentes. Gracias a quienes lleváis años escuchándonos y también a quienes acabáis de llegar. Cada nuevo oyente confirma que hay espacio para una radio pública independiente, curiosa y abierta al talento. Gracias por hacer crecer a Radio 3. Nosotros seguimos adelante con la misma pasión, con el mismo espíritu y compromiso crítico para hacer una programación sorprendente cada día en Radio 3 y también en nuestros contenidos audiovisuales de Radio 3 Extra. Así que bienvenidos a estos 33.000 nuevos oyentes y a los que confiamos tener en el próximo EGM.
0: Seguro que sí, seguro que sí. Yo creo que se ha corrido la voz, porque saben que hay una biografía de Adolfo Suárez para regalar y han dicho, esta es la nuestra y no nos vamos de vacaciones sin optar a ella. Bueno, por supuesto, millones de gracias a todos los que permanecéis ahí y también a todos los nuevos, bienvenidos.
3: Yo no digo nada, pero por redes hay una persona que quiere la biografía de Suárez, ¿eh?
0: Sí, y la madre de un oyente también de Belén. Pero bueno, de eso hablaremos luego, así que tenemos para celebrar que somos muchos más en este espacio en el que hoy tenemos qué asuntos para mantenerlos ahí enganchaditos, Nacho.
4: 33.000 razones más para seguir haciendo Hoy Empieza Todo con Coraje y Corazón. Por eso hoy recalamos en el Festival Curto Circuito que vuelve a llenar Santiago de Compostela de cine, encuentros y también historias. Además, hoy comienza su vigésima tercera edición y la vamos a descubrir con Pela del Álamo, que es el director de esta cita. A continuación, recibiremos a Benjamín Prado, periodista, poeta, que nos presenta ¿Qué estoy haciendo aquí? ¿Cuántas veces nos habremos preguntado eso? Sí. En contextos tan distintos.
0: Hay una canción hasta de los cigarros que dice lo mismo.
2: El que es colaborador de Radio 3.
0: ¿No? Hombre, de todos somos sospechosos.
4: Tal
0: eso
4: cual.
0: Es.
4: Pues bueno, a los 64 años plasma sus memorias en un tomo cuajado de nombres con los que ha compartido micrófono, cafés y también intimidad, y nos hace partícipes y confidentes de todas sus sensibilidades. Y hoy hay barra libre de las buenas, Marta.
0: La última de la temporada.
4: Eso
0: que seguimos
4: es.
0: Con la sección de libros, pero ya mañana toma otro formato diferente.
4: De esas que se van a recordar después en la posteridad, porque sí. Es la última efectivamente de la temporada. Tendremos oyente pringado,
0: sí.
4: Tendremos confeti, gusanitos.
0: Se ha leído el libro de Ucles y nos lo va a comentar. Sí. Decía que le había gustado mucho, ojo.
4: Sí.
0: Sí, sí, sí, sí.
4: Bueno,
0: no lo digas. Claro.
4: Que luego digo cosas y me acusan de vivir.
0: Luego dice cosas. Oye,
4: pues
0: tenemos
4: muy bien.
0: Pregunta abierta también, porque buscamos todavía esa participación. Hora y media tenéis para llamarnos por teléfono, nota de voz de WhatsApp o bien en el contestador 91346-1136, 689-3399-33. Estamos buscando a ese escritor y matemático, como De Witt, que era la escritora que ayer referenció a Loma. En este caso buscamos a ese escritor diácono para más señas que inventó un cuentecillo para entretener a las hermanas Lidl en su paseo en barca. Así que ya sabéis que podéis participar todavía. Solo me queda por añadir que María Bengózar y Rosa Frasquet están también en el equipo, Alfonso Sáez en el control de sonido, y tenemos que celebrar estos datos de audiencia, pues se me ocurre, por ejemplo, a la balcánica, que es como se hace una buena fiesta.

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8: Alicia, para empezar, hay mucha gente de Radio 3 trabajando en las cosas culturales y sacando buenos titulares.
9: Sí, muy importante saber que no solo estamos en la radio, sino también hay una página web de Radio 3 en la que podéis consultar un montón de noticias de cultura, conocer los eventos que cubrimos, y entre ellos está el Azkena Rock.
8: Eso es, ¿vale? Que ya ha sido, pero del que se va,
9: claro,
8: a emitir un buen resumen, un super,
9: claro,
8: resumen.
9: Sí,
8: es a cargo,
9: justo,
8: de Juanma Corona.
9: Justo, se celebró del 18 al 20 de junio.
8: ¿En Vitoria?
9: Sí, y ahora mismo pues se puede ver ese resumen a este evento que reunió a casi 50.000 personas. Así que nada, los que estuvisteis allí o simplemente lo perdisteis, pues lo podéis volver, lo podéis ver.
8: A revivir, claro que sí.
9: Claro, allí, en nuestra web, página web de Radio 3.
8: Más cositas.
9: Ahora nos vamos con una noticia triste para el mundo de la cultura, porque la Casa Árabe dejará de estar en su ubicación actual, en la que lleva casi unos 20 años, ¿no?, haciendo de nexo entre culturas. El edificio, de estilo neomudéjar, es propiedad del Ayuntamiento de Madrid y el alcalde, Martínez Almeida, ha exigido la devolución del inmueble, asegurando que no estaba bien cuidado. Ahora dice que van a hacer obras y todo eso, ¿no?
8: Uh-huh. El edificio es del ayuntamiento, pero la gestión de Casa Árabe es del Ministerio, ¿no?, de Asuntos Exteriores.
9: Justo, uh-huh. El Ministerio se ha defendido, ha negado esas acusaciones de dejadez del edificio y ha calificado la medida como partidista y oportunista. La Casa Árabe tiene ahora hasta el 1 de septiembre para buscar una nueva ubicación, que no se sabe cuál será y si será una ubicación, un edificio municipal o no.
8: Sí, o de otro tipo.
9: Claro, sobre el futuro del edificio en el que está ahora, todavía no se sabe nada. Desde el ayuntamiento no han dicho nada, no han dado ninguna pista, solo bueno, que será algo pues de uso público, ¿no?
8: Vale.
9: Ya se verá. Ahora nos vamos con un titular que nos ha dejado la viuda de Camarón, La Chispa, porque en una entrevista ha explicado que, sí que Camarón en vida fue un hombre avanzado a su tiempo, por ello cree que de estar vivo ahora le hubiese encantado vivir con la tecnología que podemos disfrutar, ¿no? Entre ellos la inteligencia artificial.
8: Ajá.
9: Así que quién sabe si tendríamos a Camarón probando cosas con la IA,
8: sí,
9: como hace Libertad.
8: O con el autotune.
9: Sí.
8: No,
9: sí.
8: Es una suposición.
9: No hacemos
8: más asuntos de los, sí, que se saben cosas.
9: Sí, nos vamos a Andalucía porque el Centro Andaluz de Arte Contemporáneo, ubicado en Sevilla, ha adquirido un conjunto de acuarelas, dibujos y manuscritos

escritos de Rafael Alberti sobre la fábula de Polifemo y Galatea de Luis de Góngora. Desde la Junta valoran la adquisición como un fragmento vivo de la historia cultural de España. Y en Palma, el Ministerio de Cultura se va a incorporar la

0: es que allí habitó la cultura argárica. Y Antas acoge un centro sobre esta cultura que cumple ahora mismo un año y ha recibido ya más de 16.000 visitantes. Así que están de celebración por ese... Por ese
1: primer año, ese aniversario,
0: claro,
1: y
0: claro,
1: por esa afluencia.
0: Justo, de aniversario también está el Andarte en Pamplona, porque llevan 10 años dando espacio al arte relacionado con el mundo rural y tienen muchísimas actividades. Y para los amantes de la historia, más concretamente del fascismo, que siempre hay curiosos para todo, el escritor italiano Scurati ha culminado su saga sobre Mussolini. A que, bueno...
1: amantes del fascismo.
0: No, ay, de todo.
1: Sí, no, amantes de la historia e interesados en,
0: claro,
1: el fascismo.
0: Claro, quien,
1: sí,
0: haya entendido otra cosa,
1: no,
0: hombre, no, es cosa,
1: no,
0: suya.
1: Los del team del fascismo, pues ya saben, los de la camiseta.
0: En fin, sí, sí, pues sí, este es su quinto y último ejemplar.
1: Sí, sí, tiene... que Scurati es un súper venta, vamos. Sí, sí.
0: Claro, tiene pinta de ser interesante porque el autor se interroga en este volumen sobre la huella ideológica del fascismo en el presente, o sea,
1: claro,
0: tema muy de actualidad.
1: Tema.
0: Claro, y en obituario tenemos que lamentar la muerte de la icónica actriz británica Penélope Keith, conocida por comedias como The Good Life o To the Manor Born. Llevaba tiempo luchando contra el cáncer y, bueno, ha fallecido en su casa. Y por otro lado, se ha revelado que la causa de la muerte de la actriz David Chase, protagonista de Ring, fallecida a mitad de junio,
1: ¿sí?,
0: ha sido el SIDA y que el consumo crónico de múltiples sustancias ha sido un factor determinante en su muerte. Icónica banda sonora que muchos sabréis ya.
1: Sin duda.
0: ¿Cuál es?
1: Que nunca saldría en la banda sonora de remate, ¿verdad?
0: Pero, sí.
1: Pero desde luego forma parte de la historia del cine. ¿Por qué? Porque escuchamos Lo que el viento se llevó.
0: Claro, porque ha cumplido 90 años el libro, no la película, ¿no? En su momento, el libro que salió en el 1900, justo un 30 de junio de 1936, escrito por Margaret Mitchell, fue un bestseller, ¿no? Un Harry Potter de ahora, no sé decirte.
1: Sí, vamos, sí, superventas.
0: Claro, claro.
1: Pero se eclipsó por completo el asunto de la película.
0: Claro, totalmente. Llegó la película y lo dejó ahí, pero lo publicaron en junio y en diciembre ya habían vendido más de 1 millón de ejemplares.
1: Hablamos,
0: o sea,
1: del año 36.
0: Sí, una barbaridad.
1: Nada más y nada menos.
0: Una barbaridad.
1: Pues
0: así
1: nada.
0: Que, bueno, no sé si... El libro se lo habrá leído mucha gente, pero...
1: No me acuerdo si termina el libro. Lo tengo en casa, pero no lo terminé. Pero podíamos decir algo así como, bueno, ya lo pensaré mañana.
0: Sí.
1: Es una de esas cosas que decías, Carlota O'Hara. Ya si sí, eso, ya vemos a ver lo que hacemos mañana. Gracias, Alicia. Chao.
0: Chao.

Es un nuevo tema de los granadinos Apartamentos Acapulco, que están celebrando sus 10 años de trayectoria musical. El tema lleva por título Fiesta Transparente y Apartamentos Acapulco van a estar en verano de momento tranquilos y ya en septiembre y octubre van a estar tocando en Málaga, en Bilbao y en Madrid. El siguiente disco va a salir el 24 de julio. Es Music Fashion Film, lo nuevo de Charli XCX.

Wink es el nuevo adelanto de Charlie XCX para ese trabajo titulado Music Fashion Film, que cuenta en su portada con sendas fotografías, tres de John Cale, Marc Jacobs y Martin Scorsese, como si hubiera escogido Charlie XCX a tres representantes de eso, de la música, de la moda y el cine. El disco va a salir el 24 de julio. Los siguientes van a tardar un poquito más en sacar sus nuevas canciones. Será en septiembre cuando salga lo nuevo de Kasabian. Superpowers es este nuevo single que va a formar parte del noveno disco de estudio de la banda británica.

Ahí está este Superpowers de lo nuevo de Kasabian, de ese disco que va a salir en el mes de septiembre. Estos días estamos escuchando en cierta medida algo del trabajo de Temples, ya que James Bagshaw, uno de los Temples, está produciendo esa canción y nuevo disco de Annie B. Sweet, coproduciéndolo con ella. Pero también tenemos la posibilidad de escuchar a los Temples con sus propias composiciones, las que forman parte de Please, ese quinto disco de estudio que ha publicado la banda británica, un trabajo en el que encontramos canciones como esta Jet Stream Heart.

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2: Los festivales se preparan durante meses y se viven en apenas unos días. Es el caso de Curtocircuito, que vuelve a llenar Santiago de Compostela de cine, encuentros y muchas ganas de descubrir historias diferentes. Desde hoy y hasta el 5 de julio, María, se celebra en esta segunda edición de lo que se refiere a verano.
3: Así es, Marta, y supongo que cuando por fin empieza, toca cruzar los dedos para que todo salga bien, que no falle ninguna proyección, que llegue el público y si hay actividades en la calle, que la lluvia gallega dé un pequeño respiro. Vamos a hablar de todo ello con Pela del Álamo, director del festival. Buenos días, bienvenido a Radio 3.
4: Buenos días, ¿cómo estáis?
2: Muy bien. De momento, ¿cómo son las previsiones, tanto de público como de tiempo, Pela?
4: Mira, nunca pudimos prever que el problema fuera a ser el calor aquí en Galicia. Precisamente nuestro pánico es que hacia el fin de semana dan temperaturas de hasta 38, 39 grados, lo cual significa espantada la playa, o sea, desbandada, todo el mundo se va a ir a la playa. Nada, estamos ahí con un poquito de miedo por eso, porque, no sé, pues estos ciclos climáticos que nos tocan, pues es una locura lo que viene. Pero bueno, aún así confiamos que por lo menos las programaciones de la noche sabemos que serán acogedoras, agradables, cálidas, maravillosas, y por la tarde ya veremos.
2: Claro, claro.
4: Viene.
2: De todas formas, parece que, por lo que sea, la cosa es no dejarte vivir una edición tranquilo, Pela, ¿no? Como director de todas las que llevas. ¿Has tenido alguna especialmente plácida?
4: No, o sea, eso es sería un oxímoron, porque es totalmente contrario festival de tranquilidad. Al final esto, al igual que en un rodaje de cine, tienes que alinear un montón de variables para que durante unos días todo vaya como una maquinaria, como un reloj suizo, una maquinaria de precisión, y claro, es siempre hay imprevistos, ¿no? Y todo eso está bien, lo importante es que fuera la gente no lo vea, ¿no? Que el humo, puede estar ardiendo la casa, pero que el humo por fuera no salga. Así que bueno, pero van el cargo, es divertido, es emocionante, es un privilegio en definitiva currar en un festival como Curtocircuito, así que bueno, nos encantan las misiones, así que no hay problema.
3: Cumple 23 ediciones. Para todos que aún lo desconocen y a lo mejor se plantean irse a la playa, ¿cómo definirías hoy el festival y qué diferencia este de otros certámenes de cine?
4: Bueno, yo creo que Curto, para empezar, no es únicamente un festival de cine, yo diría que es un festival de cine y artes audiovisuales, y además es un festival de corte interdisciplinar donde tienen cabida precisamente todas las disciplinas que componen el cine, ¿no? Como son la fotografía, la etnografía, la música, el arte sonoro en general. Bueno, para mí es muy importante desfragmentar la programación en todas esas disciplinas que componen el cine, para que al final haya un acercamiento más rico a la creación audiovisual, que además creo que es muy importante abordarla desde planteamientos que no sean estrictamente cinematográficos, ya que hoy en día hay una permeabilización enorme entre lo que es el propio cine, que no deja de ser el eje del festival, y todos los lenguajes audiovisuales.

0: visuales que cada persona desarrolla desde su teléfono móvil, el universo meme, la codificación de las redes sociales, la codificación a la que nos ha llevado las redes sociales, todo está interconectado y que un festival esté aislado de esa contemporaneidad, para mí es su muerte. Entonces intentamos, en la medida de lo posible y en la medida de nuestras capacidades y conocimiento, pues que Curto esté conectado con esa realidad, con esa contemporaneidad.
1: Sí, echamos un ojo a la programación. Parece dialogar mucho con el presente. Muchas propuestas hablan de tecnología, inteligencia artificial o mundos digitales, ¿no es así?
0: Sí, o sea, yo considero que, o sea, el cine por el cine está muy bien y está muy bien la cinefilia, pero creo que hoy por hoy no podemos plantear un festival si no está vinculado a las problemáticas sociales, políticas, emocionales a las que se enfrenta el individuo o la sociedad en la que vivimos, ¿no? Entonces, las programaciones son solo, entendedme bien, son un pretexto para llegar a todos esos temas de los que hay que hablar, para generar esa conversación a través de las charlas, de las conferencias, de los debates tras las películas, de las presentaciones, bueno, para generar esa conversación que yo creo que nos ayudan a ser una sociedad, o al menos un nicho de la sociedad, un poco más consciente. Eso sí, luego ya las ganas de crear sentido crítico, pensamiento crítico, etcétera, ya son individuales, ¿no? Nosotros solo ponemos aquí un pequeño espacio para quien le apetezca, lo disfrute. Y también digo siempre, el festival propone diferentes niveles de inmersión. Quien quiera venir a divertirse y a pasarlo bien, fantástico. O sea, que aquí no hace falta venir a estrujarse el coco. Ahora, al que le apetezca, puede.
2: Cuando llegó Pablo Pardavila, supe que todo mi mundo estaba en peligro. 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
3: Pues hemos escuchado un fragmento, el tráiler de Cara de Kona, que es una de las películas que se presentan en Planeta GZ. Bueno, sinopsis, vecinos que se odian, ya hemos escuchado, ¿verdad?, cómo hace esa exposición este individuo. Es una sección esta interesante, habla de algunos asuntos que están muy, o pueden estar muy localizados en Galicia, Pela, aunque hay una de ellas, la de Diana Toucedo, me parece que tiene que ver con un tren, ¿no?, que iba a ir por el Yucatán, que tiene como una vocación así como más internacional. Me han parecido muy interesantes todas las sinopsis que hemos leído de este Planeta GZ. ¿Qué nos puedes decir de esta sección del festival?
0: Bueno, pues la verdad es que yo creo que tanto Planeta GZ como Supernova, que son las dos secciones que atienden al cine hecho en Galicia, son dos secciones muy heterodoxas, sobre todo Planeta GZ, donde hay una gran diversidad entre ficción, con nombres como Guillermo Oliveira, ahora escuchábamos el tráiler Cara de Kona o Diana Toucedo, como mencionabas, pero después, por ejemplo, en Supernova, que es una cosa curiosa, donde está la gente más joven, son unos radicales, son todos.
3: Define radical, Pela. ¿Radical en qué sentido?
0: No, radical en el sentido más maravilloso, o sea, son todo propuestas que se van ahí un poco a la raíz del lenguaje audiovisual, que proponen películas súper fuera de las convenciones, de las fórmulas contemporáneas, ¿no? Las fórmulas más convencionales del cine. Y es maravilloso porque dices, joder, toda esta gente joven, porque Supernova atiende un poco, o nació para atender a ese hueco que había para aquellas producciones que quizás todavía no tienen la cohesión o la solidez para estar en un circuito profesional de cine, pero que dice, nos daba pena que se quedaban fuera y se han convertido un poco en estandarte ahí del festival, porque es que dices, joder, gente de 18, 20 años proponiendo unas películas tan personales, tan singulares, tan interesantes, dándole una vuelta de tuerca como digo, a los lenguajes convencionales, que a nosotros, bueno, nos hace muy felices porque al final es un poco el germen del festival y debe de ser un poco la base, ¿no? Yo, al menos en los festivales en los que trabajo, trabajar con la cantera, con la gente joven, estar muy atento a las tendencias y no, no tendencias en el sentido de moda, sino ver las evoluciones del lenguaje audiovisual es súper importante. Y veo que en Galicia tenemos una de las canteras más potentes que hay en este país.
1: Hablabas de Supernova, pensada para cineastas emergentes. No son películas, en definitiva, con un argumento fácil, ni buscan entretener de forma convencional. ¿Qué tienen estas películas para fascinar a un público a pesar de la dificultad que puedan llegar a suponer?
0: Yo creo que ha habido un cambio ahí, precisamente en la relación del público con el cine. Lo veo, como digo, en diferentes espacios en los que tengo la suerte de programar. Yo creo que hay una parte del un espectro del público estatal que ya no va al cine, distingue bien cuando puede ir al cine a entretenerse, lo cual es fantástico, y cuando puede ir al cine a descubrir que es todavía mejor. Y yo creo que ahí hay un cambio de paradigma y la gente ya no espera necesariamente una fórmula, como decía, de presentación, nudo, desenlace, una historia narrativa, que está muy bien, ¿eh? Yo parece que está, hago un alegato en contra del cine clásico y para nada, yo creo que es importante saber de dónde viene uno. Pero sí que creo que hay una relación nueva en la que a través de la que la gente va al cine y no espera necesariamente, como digo, una historia convencional o unos códigos convencionales. Creo que cada vez hay algo que yo creo que empezó con En Construcción de José Luis Guerín, sí, hace ya 20 y pico años, donde la gente en este país se abrió a entender el cine documental de otra forma y luego eso a su vez, ese nuevo entendimiento se ha ido expandiendo a nuevos códigos a los que también creo que ha ayudado el mundo internet, todos los contenidos que para bien y para mal recibimos a través de las redes sociales y hoy por hoy yo creo que el público es mucho más receptivo a propuestas que pueden estar más en el ámbito del cine abstracto, del cine más poético, del diario personal, del cine ensayo, porque ya hay tan amalgama en internet de lenguajes y códigos, desde el meme hasta videoensayos de cineastas, que ya hay una apertura de mente a la hora de recibir, y esto es muy interesante, claro.
3: Sí, es verdad, es porque como si por un lado los espectadores, no sé, nos hubiéramos abierto o hubiéramos tenido un adiestramiento extra, ¿no?, a la forma de, sí, en la forma de consumir audiovisual, que tengamos menos remilgos, ¿no?, y nos abramos a cualquier cosa, luego nos puede gustar o no, da igual. Y claro, por otro lado, quizá apela también cineastas a priori muy experimentales. También no pasa nada porque se abran a otras cosas. Estoy pensando, por ejemplo, hablando de cine gallego, bueno, pues tendríamos que hablar un Los Patiño, un Oliver Lache, que de alguna forma siguen siendo los raros de la clase, por decirlo así, pero se han abierto a hacer un cine con una vocación más comercial o más de llegada a todo tipo de público sin ningún tipo de complejo ni de tabú. Y es interesante también esos caminos, ¿no? Los de los espectadores que nos abrimos a lo que sea y también los de los cineastas que dicen, oye, ¿y por qué no? ¿No? Hay como unos caminos que van, no sé si en paralelo, pero casi.
0: Sí, yo creo que son procesos, o sea, hay vasos comunicantes ahí claramente. Yo creo que se trata de encontrar equilibrios sin renunciar a tus principios y los dos ejemplos que has puesto son evidentes. Son dos cineastas que sin renunciar a aquellos elementos que son propios, singulares de su cine, intentan abrirse a un código accesible, a un código narrativo. Bueno, Oliver lo ha conseguido absolutamente.
3: Claro.
0: Y me consta que no, y de hecho si Dad ves como una película que puede tener, te puede gustar más o menos, pero es una película que tiene una trama clarísima en un contexto determinado y con unos personajes muy, muy bien dibujados, no renuncia a todo lo sensorial, a esa relación casi telúrica, mística con el paisaje, a tener un discurso político, pero no necesariamente ideológico y explícito, sino que lo deja más del lado del espectador y de ese espacio que le deja para reflexionar. Y lo mismo Lois, que me consta que está trabajando en una propuesta mucho más cercana ahora mismo al cine que hablamos, a un cine narrativo accesible a salas de distribución, sin renunciar a cuestiones como el tiempo, la relación del individuo también con el paisaje,
3: sí,
0: pero joder, haciéndolo accesible. Yo creo que eso es un reto para todos. Yo creo que se trata de buscar siempre puntos de encuentro, igual que en la política, de conciliar, de intentar no renunciar a tu autenticidad sin que ello conlleve negar al otro, ¿no? Y por ahí van los tiros.
1: Otro de los principios que habéis defendido siempre en Curto Circuito ha sido el de ver el cine como una experiencia colectiva. ¿Qué aporta ver estas películas en una sala y después comentarlas con sus creadores?
3: Sobre todo la segunda parte, claro. Poder comentarlas con ellos será muy interesante, entiendo, claro.
0: Sí, yo creo, a ver, yo creo que vuelvo a lo mismo, es el punto de encuentro, ¿no? Es el poder bajar toda la tierra, tener espacio para hablar. Yo creo que hablar, dialogar es algo esencial en todos los ámbitos de la vida, y un festival es un festejo, es una celebración, tiene que ir en esa dirección. Entonces, un cine de verano, como es ahora Cortocircuito, en las calles, donde puedes estar incluso viendo la película con el propio cineasta al lado, y no por una cuestión de mitomanía, no voy por ahí ni de lejos, todo lo contrario, es precisamente tener la oportunidad de charlar, de cuestionarle, ¿no? De plantear ideas, yo creo que es muy bonito. Y luego el cine de verano tiene eso popular, que nosotros somos aquí la alfombra roja, o sea, de toda la vida. Y entendemos que tiene que haber un fotocall, que es la expresión mínima ya de socialización, digamos, marketingiana del festival, pero el circuito tiene mucho más que ver con la plaza que con la alfombra roja.
3: Sí, tiene más que ver con la plaza que con la alfombra roja. Justo, Pela, te estábamos perdiendo en esta última intervención tuya. No sé si estamos teniendo algún problema con la línea o algo así, pero sí, hemos entendido perfectamente. Plaza, mejor plaza que alfombra roja para el cortocircuito, que es ese festival del que estamos hablando en Radio 3. En Hoy Empieza Todo con Pela del Álamo. Arranca hoy, se celebra hasta el próximo 5 de julio. Y hay un premio, María, interesante también, de una mujer que yo creo que merece la pena que conozcamos un poco mejor.
1: Así es, Marta. Mari Losier recibirá el premio Atlas del festival. ¿Qué representa su cine dentro del panorama underground neoyorquino y europeo?
0: Bueno, pues yo creo que Mari tiene la capacidad de ser de las pocas cineastas, hay más, pero de las pocas cineastas que, además de no renunciar a la experimentación, son divertidas. Su cine es puro juego y además tiene la singularidad de, o sea, toda su filmografía pasan los años y al final es como un álbum familiar. Ella ha tenido, por circunstancias, por interés, por la razón que sea, ha vivido, se ha ido colando en los entresijos de todo ese underground, retratando personajes como Tony Conrad, personaje de la Factory en torno a Andy Warhol, cofundador de lo que fueran las primeras versiones de la Velvet Underground, Alan Vega de Suicide, con Peaches, a quien no hace falta presentar, Genesis Purich, fundador, luego fundadora Psychic TV, Throbbing Grizzle, yo qué sé, luego personajes como Richard Foreman del teatro de vanguardia también en Nueva York, y muchos otros personajes. Entonces Marie siempre ha estado cerca de esta gente, ha ido haciendo como retratos familiares, películas desprendidas de todo encorsetamiento, ¿no? De toda esa formalidad intelectual, precisamente porque son sus amigos y los retrata como amigos, ¿no? Como compañeras de viaje, y al final hay una especie de álbum familiar, como de bestiario de personajes singulares que compone la filmografía y de Marí. Y tiene eso, además, que tiene Curto, que aúna música y cine, que para nosotros es muy importante en el festival, ¿no? En sentido más amplio, arte sonoro y artes visuales. Pero Marí lo tiene, ¿no? Y darle este premio, y además es un ser maravilloso, es una persona siempre encantada de participar en cualquier cosa, es una invitada que da gusto tener, yo ya he trabajado con ella, y bueno, pues que esté en Curto es otra guinda más al pastel.
3: Sí, sí, un lujo.
1: Este año también transformáis Santiago en un laboratorio audiovisual donde el sonido e imagen se hacen uno con experiencias inmersivas como ND. ¿En qué consiste esta performance?
3: Esta de ND.
0: Bueno, pues ND es un proyecto en constante evolución de Ryoichi Kurokawa. Ryoichi es uno de los grandes maestros del lenguaje audiovisual. Precisamente esto tiene que ver con lo que decía antes, ¿no? Que Curto no es necesariamente un festival o únicamente un festival de cine, sino que es un festival donde las artes audiovisuales se entienden en su sentido más amplio. Y precisamente Ryoichi, yo creo que es uno de esos mascarones de proa que trabaja en torno a nuevos valores de la imagen, la arqueología digital, la desfragmentación del tiempo y de los elementos. Para nosotros, tener a Ryoichi en un espacio como el Auditorio de Galicia, poder trabajar con unas dimensiones gigantes, ¿no? Y poder ofrecer un espacio a un artista como él para que desarrolle todo su trabajo, pero que a su vez esté en diálogo con Carlos Casas, por ejemplo, que es un artista estatal que viene más de lo que sería la etnografía experimental, pero que también propone experiencias sensoriales, y que sus trabajos vayan a dialogar en, prácticamente de forma paralela en una sala y en la otra. Y que antes esté Lawrence Lake hablando de sus ficciones especulativas, donde propone pues, futuros posibles, ¿no?, para el mundo en el que vivimos, y poder trazar esos itinerarios políticos y discursivos es un privilegio y es un gusto, porque podemos plantear, como decía antes, esas programaciones que sean un viaje para el espectador, ¿no? Y que tú entres a las 5 de la tarde en el festival con un mood y salgas a la 1 de la mañana con otro. Y precisamente cuando sales del auditorio no te vas a casa, porque en el parking pues, te puedes encontrar un concierto iluminado por coches de los Sara Fontán con Tamara de la Fuente, que había hecho todo ese diseño lumínico. Y bueno, se trata de ir reinventando espacios y ir proponiendo experiencias que no se ciñan a darle al play.
3: Está bien ese maratón que has propuesto de 5 de la tarde a 1 de la mañana y luego lo que te encuentres en el parking, que sea una buena tentación para seguir.
0: Tenía que aprovechar para meter la cuña publicitaria mientras me preguntabais por culo
3: claro,
0: agua.
3: Claro que sí, claro que sí. Pues ya sabéis, desde hoy hasta el próximo 5 de julio tenéis el festival Curto Circuito, el Curto, como le llama Pela del Álamo, que ya tiene confianza con él, que pasó su director. Que tengáis buena edición esta 23ª Pela. Y hasta la próxima.
0: Muchas gracias, un año más.
3: Gracias. Chao.

Son de Córdoba y así cantan este Un Andalucito Más. Es como se titula lo nuevo de Viva Belgrado, que van a publicar en el mes de octubre nuevo disco. Mientras el Guadalquivir fluye y fluye y fluye. Será su quinto trabajo y se avanza con cancionzacas como esta que acabamos de escuchar. También están preparando nuevo disco desde Valladolid, los Levitants, que acaban de publicar esta invitación al baile. Vamos a bailar este nuevo sencillo que avanza un disco previsto para el mes de septiembre.

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4: Hay libros que se leen desde el principio y se entienden desde el final. El último de Benjamín Prado es de esos. Se titula ¿Qué estoy haciendo aquí? Lo edita Alfaguara y en una de sus últimas páginas dice esto.
5: A la hora de dar por concluidas estas memorias, por mucho que me parezca increíble, tengo 64 años y una enfermedad neurológica a día de hoy incurable, que por ahora no me impide seguir en la brecha ni se me nota a simple vista. Pero que dependiendo de la velocidad a la que se multiplique y de la eficacia o inutilidad del tratamiento que me han prescrito, definirá cuáles y cómo serán los últimos años de mi vida. Por supuesto, estoy asustado y tendré que aprender a ocuparme de mí. Algo en lo que nunca he sido muy bueno.
4: Benjamín Prado, buenos días y bienvenido a Radio 3.
6: Buenos días.
4: ¿Cómo estás?
6: Sin entrar en profundidades. Bien, la verdad.
4: Me ha parecido inevitable empezar así, pero tampoco creo que debamos seguir así, por lo menos no ahora, porque en gran parte de la lectura de tu libro yo he ido olvidando eso que lo impregna todo, y no sé si en la escritura tú también, aunque de vez en cuando vaya asomando en algunas páginas, bueno, tengo unas pruebas, creo que no voy a acabar la serie de Juan Urbano, bueno, veremos.
6: Pues ¿sabes qué pasa? Yo, que tardo en escribir todos mis libros alrededor de unos 4 años, este lo he escrito en 6 meses, de manera que no he tenido mucho tiempo para pensar, y cuando oigo trozos del libro como el que acabáis de poner hace un ratito, yo mismo me sorprendo, pienso, ah, pero ¿cómo he contado eso, no? ¿Sí? Pues no lo sé, ¿no? Es un libro hecho muy sin planes, digamos, sin grandes estrategias, y lo que me ha ido saliendo un poco de la mano, del corazón, de la cabeza, no sé de dónde, quizá he contado más de lo que debiera, sí.
4: Bueno, no sé si has contado más, pero la verdad es que apabulla todo lo que cuentas, Benjamín. A mí me gusta el género de las memorias, la biografía, sobre todo cuando tiene que ver con la cultura. Tengo recientes, pues las de Bergman, de La Linterna, el Buñuel, por supuesto, del Suspiro, las de Rosa Regás, que son una maravilla, o Esther Tusquets también, ¿no? Y es verdad que con todas esas vivencias y esas lecturas más o menos frescas, las tuyas me han apabullado por la cantidad de special featurings que tiene y lo que puedes llegar a fardar de toda la gente que conoces, que has conocido y que conocerás con tu trayectoria, Benjamín.
6: Absolutamente. Es que es para presumir de ello, ¿no? Yo he tenido mucha suerte. Yo soy hijo de un mecánico de Las Rozas que no tenía por qué estar aquí ahora mismo y que ha tenido una vida que es parecida a la del que se cuela en la boda y se come los canapés, pero nadie sabe si es amigo del...

0: novio o de la novia o de ninguno de los dos. Suerte en todos los sentidos. Para empezar, una suerte biológica, por fecha de nacimiento. Cuando yo empecé a escribir, pues estaba viva la generación del 27, que era una condición bastante interesante a la hora de conocerlos, ¿no? Podías ser amigo de Alberti, podías visitar a Gerardo Diego, a Rosa Chacel o a Alessandri y demás, ¿no? Estaba el boom latinoamericano en pleno estallido, estaba la generación del 50 entera viva, Jaime Gil de Viedma, Ángel González, todos estos. Y entonces viví una época en la que el trabajo más fácil del mundo era ser jurado del Premio Cervantes. Porque la duda era si lo damos a Onetti o a Borges.
1: Y si no, ya tenía como 10 años ya otorgados casi, ¿no?
0: Se lo damos,
1: ¿no?,
0: a Alberti o a Gerardo Diego. Eso estaba chupado, ahora es más difícil, ¿no? Entonces, lo que he dicho toda mi vida es ir con el cazamariposas en la mano, eso sí.
1: ¿Ha salido ya?
0: Si pasaba, la pillaba al vuelo, eso, sí. Eso también es cierto. Pero he tenido mucha suerte y he conocido todo, y he conocido muy íntimamente, ¿no? El conocer, de ir allí a hacerte una foto, la época de los selfies y esto, por suerte, no existía entonces, ¿no? Sino conocer profundamente a gente a la que he admirado muchísimo, y esto es más importante todavía, a la que he querido muchísimo.
1: Hemos dicho ya algunos nombres en estos primeros minutos de conversación con Benjamín Prado en Radio 3 en Hoy Empieza Todo. Como recitarlos todos nos resultaba agotador, se lo hemos encargado a una IA.
2: Gabriel García Márquez, Joaquín Sabina, Almudena Grandes, Octavio Paz, Jaime Gil de Viedma, Leonard Cohen, Juan Marsé, Rafael Alberti, Felipe Benítez Reyes, Adelaida García Morales, Paul Auster, Ángel González, Mario Vargas Llosa, Francisco Ayala, María Teresa León, Javier Marías, José Caballero Bonald, Bob Dylan, Ana María Matute, Luis Rosales, Luis García Montero.
1: Bueno, como podríamos seguir, tendríamos que acelerarlo, porque
0: pero no es nada que
1: todo
0: no
1: el
0: le,
1: mundo de la cultura.
0: Pero no es nada que no le pase a tu vida, ni a la de los chicos que están aquí en el control, ni a los que están pasando,
1: bueno,
0: por
1: Benjamín,
0: los pasillos. Conocemos a mucha gente. La otra cosa es que sea gente más conocida,
1: claro,
0: menos conocida, pero realmente la vida está hecha de cruces, de encuentros.
1: Sí, pero tú tienes una suerte extra. No solo que sean todos estos que son estupendos y admirabilísimos y todo eso, sino que muchos de ellos, para empezar, tienes la suerte de que te mandaban cartas en vez de emails, ¿no? Y puedes conservar cartas de Mario Vargas Llosa y no un email que te lo puede haber mandado cualquier socias, ¿no? O de, yo qué sé, no recuerdo, de Gil de Viedma, bueno, de un montón de gente, y tienes cartas manuscritas. Eso sí, te gana Marías, que él tenía fax. Sí. Y él recibía y enviaba faxes.
0: Eso
1: ahí
0: no,
1: ya te gana.
0: Esa serie es maravillosa, ¿no? El día que voy a su casa a ver un partido de fútbol, me llamaba diciendo, oye, ¿recordarás el 7-3 famoso, 7-2 del Real Madrid al Eintracht de Frankfurt? Y digo, bueno, yo no sé si había nacido, Javier. Pues es que he conseguido una grabación integral del partido. Si quieres venir a casa a verla, digo, claro, voy ahora mismo, me parece un planazo, ¿no? Y efectivamente estábamos ahí, de pronto oigo clac, clac, clac, clac, clac, clac, clac, clac, clac, clac, clac, clac, clac. Digo, tío, ¿qué es eso? Dice, un fax. Digo, ¿un fax?
1: Y era un fax.
0: No, no, mira, dice, ah, mira, es de Francis Ford Coppola. Y luego le entró otro del Nobel Coetze. Digo, oye, pero esto lo haces tú para impresionar a las visitas, ¿o qué?
1: No, pues sí, ¿no? Sí, sí, sí.
0: Pero mira, Javier era es un buen ejemplo de cómo he conocido gente de otro tiempo. De otro tiempo no significa que fuera más vieja o más joven. Javier debería de estar vivo, de hecho, si el mundo fuera justo y la biología no fuera tan maligna a veces, ¿no? Sino que vivía en despreocupado de una cosa que ahora hace mucha gente, que es querer ser moderno todo el rato, querer estar a la última todo el rato, querer incorporarse a todo. Y yo a alguna gente le digo, tío, pareces como el cincuentón que se pone la chupa de cuando tenía 20 años y sale por los bares a ligar, o sea, más bien patética que otra cosa, ¿no?
1: Pues por este tipo de asuntos la lectura resulta muy, muy estimulante, la lectura del libro, Benjamín, y te voy a decir como Marcé, como eres muy cotilla, pues nos caes muy bien a los
0: lectores.
1: Bueno,
0: es que el cotilleo es la base del conocimiento. Si no te quieres enterar de cosas, no tienes nada, ni que aprender ni que contar. La literatura no consiste en contar historias. Eso es un error que se comete. Consiste en saberlas contar, que no es lo mismo, ¿no? Es como el que te cuenta un chiste, el mismo chiste con gracia o sin gracia, con uno te ríes y con otro no. Y la verdad es que a mí me ha llamado la atención que el libro, la gente se ría tanto con él, porque es un libro muy divertido. Por eso me fastidia un poco el rollo de la enfermedad y no sé qué, parece llevarlo por otros caminos menos simpáticos. Es un libro muy divertido, pero ¿por qué es un libro muy divertido? Porque toda esta gente era gente con la que te lo pasabas bomba. O sea, claro, la gente pensará que Mario Vargas Llosa era un señor muy circunspecto, que había acontecido y hablando siempre de no sé qué. Es un señor con el que podías venir un viaje, como he venido yo, de 14 horas en un avión y no parar de reírte en el viaje entero, ¿no? Javier Marías era una persona divertidísima, con un ingenio maravilloso, no te quiero decir ya Sabina y gente así, ¿no? Pues yo creo que es que a este mundo hay que venir a reírse. Y además, ese consejo que hablábamos antes de Alberti, niño, tómate muy en serio tu obra y muy en broma a ti mismo. Mm. Bueno, es que este es un mundo enfermo de solemnidad. Demasiada gente tomándose demasiado en serio demasiadas veces.
1: Todo el rato, ¿verdad?
0: Entonces...
1: Estamos en Radio 3, en Hoy Empieza Todo, hablando con Benjamín Prado, autor de ¿Qué estoy haciendo aquí?, que es este libro que encontráis en Alfaguara. Después de este primer tanteo introductorio a estas páginas, me gustaría, Benjamín, si te parece, plantear la charla como una sobremesa de todo un día, como esas presentaciones de tus libros en Barcelona, que eran tan largas como los discursos de Fidel Castro. Te decía, no me acuerdo quién era, Marseille o... Bueno, los ibais a comer primero. ¿No? Yo qué sé, Marseille, Enrique Vilamata, Ana María Amois, y acababais el día pues hechos unos zorros prácticamente al día siguiente.
0: Prácticamente,
1: sí, prácticamente al día siguiente.
0: Muy al día siguiente, ¿no? Mientras Juan Marseille iba llamando desde todos los bares a su mujer diciendo, ¿y qué hago? ¿Dejo al Benjamín solo o qué? Dios, ¿no? Sin vergüenzas.
1: Pues vamos con ese primer tiempo de la sobremesa.

0: Aprieta el frío de fondo, tu primera letra para canción, como cuentas en
1: bueno,
0: el
1: que
0: libro.
1: Bueno, que no lo era, ¿eh? Era, bueno, era un poema.
0: Era otra cosa que Joaquín dijo, Sabina dijo, pues esto va, y te convertiste en letrista, ¿no?
1: Pero fíjate, porque yo siempre he tenido una pasión extrema por la música, diría, ¿no? Yo todo viene de Bob Dylan, ahí empecé a tener ganas de hacer algo creativo. Y este amigo raro que Sabina me define como una estrella del rock sin ningún disco, digo, gracias, hombre, muy,
0: pero hay también creadores sin obra, ¿no? Como se decía a veces, pues, de gente como sí, que estaba en esos lugares donde pasaban cosas, ¿no?
1: Sí, pero yo nunca he tenido ganas de ser otra cosa que escritor. La gente se cree que puede ser una estrella del rock frustrada, no, para nada, ¿no? Pero es verdad que sí que he querido que en la poesía que escribía hubiese una gotita de rock and roll siempre, hubiese una calidad musical, digamos, ¿no? Lo mismo me gusta que tenga un poco una calidad narrativa y que cuente una historia y demás, ¿no? Entonces esta es una letra que se llamaba Viajero que abandonas esta ciudad del norte, que era una copia flagrante, descarada y yo creo que delictiva del Don't Think Twice, It's Alright de Bob Dylan, pero que no me importaba porque el Don't Think Twice, It's Alright de Bob Dylan es otra copia, que es de una albada medieval de toda la vida.
0: Claro.
1: El amante que se despierta, no está la persona con la que ha dormido y la echa de menos.
0: Esta cosa que desde Homero nadie ha inventado nada, prácticamente,
1: pues,
0: ¿no?
1: Bueno,
0: se
1: no,
0: dice
1: no,
0: también.
1: Pero ya está, tal cual lo dices, ¿no? Y entonces, nada, un día me llamó Joaquín y me dijo, tío, vente a casa que te quiero enseñar una cosa. Y me cantó ahí con su guitarra en la cocina una versión de esta canción maravillosa y tuve la sensación de que entraba en un mundo que me había gustado siempre desde fuera y quería verlo un poco, vivirlo, ¿no? Como ese, claro, para un poeta, tú imagínate, para un humilde poeta, luego entrar en un estadio y ver a 20.000 personas coreando lo que has escrito es una experiencia que normalmente no deberías de tener y la tienes gracias a que uno tiene amigos que lo hacen feliz.
0: Y ojo, porque saltando mucho en el tiempo, ahora la poesía está un poco en esas también, en llenar espacios muy grandes cuando se hacen determinados recitales, sí. Bueno, de eso también sabes mucho, pero por ir poco a poco, y ya que entramos en esa faceta de letrista, ¿no? Un poco por accidente, en el libro te esfuerzas por separar tus ocupaciones, poeta, periodista, dramaturgo, veraneante, letrista, novelista. Como estamos como en el Mundial, es novelista 3, poeta 2, más o menos. Hay varios capítulos que se repiten. Y es curioso porque actor ninguno, o sea, no hay ninguna separata de actor, aunque comiences con tu participación en la serie de Rodrigo Sorogoyen, en esa grabación de esa noche vieja en esa casa de Alpedrete, que yo por circunstancias conozco muy bien también, la casa aquella. Pero a mí se me ocurre que más que todas esas facetas tuyas por separado, hay una que no está y que las resumiría todas, que es amigo, si fuera una ocupación. Tampoco es que veraneante lo sea, ¿no? Pero al final amigo es lo que de alguna forma ampararía todas las demás, Benjamín.
1: Pues yo creo que es un libro sobre la amistad, básicamente, ¿no? Es un libro sobre gente que me ha tratado siempre muy bien, que no me ha hecho nunca ninguna putada, gente que no somos amigos hace 40 y muchos años y con los que básicamente he disfrutado enormemente en todos los aspectos de la vida, ¿no? En los personales, en los profesionales, en la risa, en las lágrimas a veces, que también las hay, claro, como no, ¿no? Y yo creo que esa familia nombrada a dedo que son los amigos, a mí me parece que es la decisión más importante que uno toma en la vida, de quién va a ser amigo y de quién mejor no. creo que en eso he acertado. La verdad, creo que he acertado.
0: Como primer

0: lo hacía infinitamente mucho más joven que yo.
1: Pero da la impresión de que tu vida habría sido otra, Benjamín, si no hubieras estado en ese momento preciso, en ese lugar concreto, quizá. No sé si te lo has preguntado muchas veces.
0: Absolutamente, pero además, pero luego al final hay otro empujoncito anterior, ¿no? Que es la de un profesor de instituto que, por razones para mí hoy en día misteriosas, como muchas cosas, ¿eh? Mira, esta noche voy a cenar con Sorogoyen, ya que me preguntas por los años nuevos. Y siempre que voy a ver le digo, oye, le tengo que preguntar por qué me llamó para hacer de actor, porque nunca me lo ha explicado, ¿no?
1: Porque tú pensabas que ibas a hacer de guionista.
0: ¿Sí?
1: Cuando te dijeron, oye, que está Rodrigo por aquí, que quiere hablar contigo una cosa.
0: Sí. Pues,
1: estoy liadísimo, lo de Urbano, voy a sacar esto, sí, ¿verdad? Sí, déjame. Sí. No, como actor y todo.
0: Sí, sí, total. Pero nunca me he dicho por qué. Tampoco he entendido nunca por qué Alberti, al que me encuentro en un bar al lado de mi casa, después de leer un libro suyo, exactamente el día antes, ¿por qué se quiso hacer amigo mío? No tengo la más remota idea. Pero te digo que antes hubo un profesor en el instituto que me dijo, tú tienes que escribir poesía. Yo dije, este señor está como las maracas de Machín.
1: Pero ya se las escribías a Lucía, tú. Era Lucía, sí. Una compañera
0: bueno,
1: tía
0: eso,
1: del cole,
0: eso,
1: del Virgen de Europa.
0: Eso es una de esas cosas que te dejan patidifuso y que te hacen darte cuenta de que no lo sabemos todo de nosotros, como creemos. No lo sabemos todo, de ninguna de las maneras. De pronto hay alguien que te dice, ¿tú te acuerdas cuando tú y yo? Y tú dices, ¿tú y yo? Y efectivamente, Lucía... Yo picaba alto a Lucía Gómez de la Serna, ¿eh? Ojo, yo no me hacía novio de cualquiera, era pariente de Gómez de la Serna, de hecho, ¿no? Y una chica maravillosa que hace poco ha estado en la presentación de algún libro mío, y como ahora somos los dos sesentones, pero yo miré entre el público y dije, ¡Lucía! Porque estaba allí en sus ojos y su manera de mirar y demás, ¿no? Y me dijo, no. Yo tengo muchas cartas tuyas que me escribías cuando yo veroneaba en Vinuesa, Soria, y me hacías pequeños poemas, digo yo, tío, pero si yo no había escrito un poema hasta los 17 años de mi vida, dicen, estás absolutamente equivocado. Y seguramente estaría por completo equivocado, ¿no? ¿Sabes que una de las cosas que pasa cuando escribes unas memorias es que caes en eso que llaman el efecto Mandela, que es que crees que has estado en sitios y has hecho cosas que no es real? Si tienes los mismos amigos, como he dicho antes, hace 40 y tantos años, se han contado las mismas historias tantas veces que en algunas tú crees que estabas y no estabas, ¿no?
1: Son recuerdos totalmente construidos.
0: Mira, yo me acuerdo que un día fui y le pregunté a Joaquín, digo, oye, ¿tú te acuerdas, tío, un día yo estaba...?
1: Sabina, pues si acabas de poner la radio, Joaquín.
0: Sí, bueno, sí, Claes, estoy así, ¿no? Yo digo esto de Alberti, ¿no? Digo que Alberti decía, pues esta comida le gustaba mucho a Pablo, y tú tenías que decir, ¿Neruda o Picasso?
1: Joaquín decía,
0: digo, oye, ¿tú te acuerdas que estaba en tu casa, llamaron a la puerta, abrí, y era ni más ni menos que Charly García, ¿no? Uno de los músicos a los que yo más
1: los
0: admiro.
1: Dinosaurios y todo aquello.
0: Y entonces tú acabas de venir del dentista y le dijiste, ¿qué? Así se hace las dientes. ¿Qué te parece? Y él te dijo, che, demasiados. Y entonces estaba allí Jimmy y me dijo, no, tú no estabas en eso. Dice, esto pasó, estaban Calamaro y Fito. Digo, no estabas. Hubiera jurado, me hubiera dejado torturar jurando que estaba, pero no estaba.
1: También eso de los dientes, ¿quién era? Que decía que nadie se podía reír tanto como Vargas Llosa porque le habían puesto todos los dientes a él.
0: No, Neti, le dijeron, maestro, tienes la boca fatal porque no se la arregla. Dijo, sí, lo he intentado, pero es que los tiene todos Vargas Llosa.
1: Bueno, ya está aflojando, ¿eh? Benjamín Prado, por cierto, compañero de esta casa, de Radio 3, en Todos Somos Sospechosos,
0: sí, sí.
1: Programa de madrugada de Laura González. Estamos en esta sobremesa que ha empezado un poco tanteando el libro, pero ahora ya voy a jugar sucio, Benjamín, ya quiero que aflojes del todo.

0: Y luego con esa canción de Chicago que hace que te disuelvas como un azucarillo en la tormenta, total, porque te recuerda esos guateques en casa de Natalia Dicenta. Hola.
1: Pues Natalia era compañera de colegio, la tuve 11 años sentada delante de mí. O sea, quiero decir, Natalia, yo la he tirado mucho de las trenzas y esas cosas.
0: Sí, sí,
1: esas
0: sí.
1: cosas, ¿no? Y Natalia, que es una persona increíble, ¿no? De una energía absolutamente imposible de seguir. Bueno, recuerdo un día, por cierto, que apareció ya que habíamos de Vargas, apareció por la Feria del Libro.
0: Ah.
1: En dos minutos lo puso todo acá abajo, no sé. Yo es que tengo una comida con la gente de la editorial y tal. Pues no voy contigo, digo. Bueno, pues vente. Claro, la comida era Mario Vargas Llosa, José Saramago, Ian Gibson estaba, no sé quién más, ¿no? Llegó en dos minutos, lo puso todo acá abajo, se cayó, tiró el agua, hizo no sé qué y tal. Yo miraba a Pilar Reyes, la editora, aterrorizada, mirando a Vargas Llosa y a Saramago, diciendo, hasta que Mario dijo, ¡qué chica tan realmente divertida! Y ya todo se relajó. No me extraña.

0: Pero sí, en ese colegio era muy divertido, era un colegio, eran las cosas de mi madre, ¿no? Mi padre, como te digo, tenía un taller mecánico. Mi madre se empeñó en llevarme a un colegio.
1: Aunque luego estuvo de guardia personal de Franco,
0: bueno,
1: ¿no?
0: Bueno, luego no, antes.
1: No, antes, pues, es verdad, pues, claro, no después, antes. Evidentemente. Sí,
0: entonces
1: sí.
0: Mi madre me llevaba a un colegio donde yo, el primer año que llegué, había tres hijos de ministros en mi clase, de ministros de la UCD. Yo decía, ¿qué pinto yo aquí y tal, no? Bueno, las cosas de mi madre, ¿no?
1: Sí.
0: Picaba alto, ¿no? Bueno. Y ahí estaba Natalia y me acuerdo, como conocí hace poco, me dieron un premio del no sé qué, de arte y memoria, y me lo entregaba Lola Herrera. Y yo continué, digo, bueno, aparte de que la admiro infinitamente, es que ya no se acordará de que la primera vez que yo la vi fue en un guateque en su casa, donde yo entré, me dejé caer sobre un puff de estos que había antes en todas las casas marroquí, lo reventé y entró esta con una aguja enorme en la mano y me dijo, ¡y ahora lo coses! Así conocí yo a Lola Herrera.
1: Pues te tiraste así para atrás.
0: Sí,
1: ¿no?
0: Así.
1: En fin. Bueno, pues muchos nombres surgen en esta sobremesa ya tardía que estamos desarrollando con Benjamín Prado, el autor de este libro que estoy haciendo aquí, que encontráis en Alfaguara. Esto va a ser como un salpicón de anecdotario. Estoy pensando también, bueno, pues todos esos tiempos en Diario 16, de los que también hablas sí. abundantemente. Momentos en los que el libro está a punto de irse hacia el director, hacia aquel libro de David Jiménez, porque cuentas lo difícil que era cobrar, los protocolos que había, bueno, tú como jefe de cultura, bueno, tenías que aplicarlo de una manera estajanovista, ¿no?
0: Diario 16 era increíble que saliera al día siguiente a la calle todos los días, era verdaderamente inaudita, ¿no? Había personajes como un redactor jefe de noche, aficionado al whisky, que tenía una botella de Jack Daniels en el cajón, y claro, toda su tarea consistía en quitarle importancia a cualquier noticia que llegase por la noche, porque eso implicaba levantar una de las que había puesto y meter esta, ¿no? Y entonces un día le llevan un teletipo de Europa Press, y lo mira y dice, un montañero muere en el Naranco de Bulnes, y dice, ¡cañero! Pobre chico, pero tampoco para levantar nada, un montañero. Entonces llegan, le dan un teletipo de F, dice, montañero muerto en el Naranco. Y dice, coño, va a haber que darlo, llevan dos montañeros muertos en el Naranco. ese era el nivel de Diario 16. O el día que se muere Francis Bacon, entro yo muy alarmado en la reunión de primera diciendo, oye, parad máquinas que se ha muerto Francis Bacon. Y me dice el director adjunto al mando, pues si se ha muerto el bacon, mañana los desayunos a media asta. Ese era Diario 16.
1: Sí, con toda su sucesión de directores.
0: Pero
1: bueno,
0: aprendí muchas cosas
1: ellos.
0: En el periodismo. Yo no soy periodista, llevo 40 años en los medios.
1: Claro, lo dice quien está en Radio 3, Diario 16, El País, La SER, por supuesto, La Sexta, en fin, no es periodista, claro.
0: Pues no hice la carrera de periodismo, ¿no? Pero es verdad que he aprendido muchas cosas del periodismo, muchísimas.
1: Bueno, y te ha facilitado también esos encuentros, esas coberturas especiales.
0: Pero hay cosas más importantes para un escritor, por ejemplo, aprender a escribir con ruido. Claro, tú en una redacción te metes y hay 120 tíos al lado pegando los gritos a un subsecretario a tu lado y tú tienes que acabar tu columna sobre Alberti y la tienes que acabar. Sí. He aprendido a aislarme del ruido, he aprendido que las cosas hay que acabarlas, porque si no, yo no acabo nunca, me pongo a corregir y corregir y corregir y corregir y además los tropeo. Porque cuando corrige, como decía Juan Ramón Jiménez, no lo toques ya más, que así es la rosa, ¿no? Entonces he aprendido muchas cosas del periodismo. Y hacerle, yo creo que cuando tú escribes una novela, por ejemplo, es muy importante que te comportes con los personajes como si los estuvieras entrevistando. Realmente, les tienes que sacar cosas. Y todo eso también lo he aprendido del periodismo.
1: Hablaba de esas coberturas. Llegamos al momento Dylan, que llevamos un rato. Has avanzado ya en esa faceta tuya como poeta, letrista, la influencia de Dylan. Tanto es así que cuando le dan el Nobel, lo primero que hace un montón de gente es llamarte a ti como si fueras prácticamente la persona que tuviera que comunicarlo al mundo, ¿verdad? Sevilla, tú vas detrás de intentar encontrarlo como sea. Cambiáis de hotel una y otra vez, conocéis a un guardaespaldas. Bueno, cuéntalo tú.
0: Jim Fitzgerald, se llamaba Muerto hace poco, por cierto.
1: ¿Ah?
0: Bueno, me envié a mí mismo de Diario 16 aquel espectáculo, se llama Leyendas de la Guitarra. Pues
1: estaba Keith Richards y tal, con su botella de bourbon por el hotel.
0: ¿No? Les Paul, bueno, es una cosa espectacular, ¿no? Y allí sí, conseguí meterme a pedirle a Dylan permiso para titular un libro mío de poemas con el que gané el premio Hiperión, Cobijo contra la tormenta, que es, bueno, la traducción de su canción Shelter from the Storm, una de mis favoritas, ¿no? Lo bonito de la cuestión es que Dylan, que es raro como un perro amarillo, te mira así de arriba abajo y luego de abajo arriba y se pone a boxear con el guardaespaldas que tiene al lado y bueno, eres uno más, hasta que le dije lo que quería y entonces el tipo paró y me miró y me pareció que la palabra poesía le hacía mella, lo cual habla bien de Dylan, que es lo que es, un poeta con banda, pero un poeta. Y me dijo, ah, pero ¿y por qué? ¿Por qué quieres titularlo así? Digo, bueno, yo creo que es una buena definición de la literatura, en un refugio contra las tormentas de la vida. Dice, sí, me gusta. ¿Tú estás traducido al inglés? Digo, no, ahora sí, después no. Si algún día te lo publican en inglés, mándame una copia. Pero no me dio la dirección el tío, fíjate que despiste más tonto, ¿no? Pero para mí fue un momento, mis 3 minutos de gloria con Dylan fueron increíbles. Luego, un día, como la vida da muchas vueltas, fui a presentar la edición de ese libro. De hecho, la segunda se ha publicado 2 veces en Estados Unidos. La segunda fui a un extraño lugar llamado Dahlonega, cerca de Atlanta, ¿no? Y cuando acaba la historia, se acerca una chica con 2 ejemplares del libro y dice, mira, este es para mí y este para mi tío. ¿Tú no sabes quién es mi tío? Digo, pues hombre. Dice, mi tío es el cocinero de Bob Dylan. Lo lleva acompañando 50 años en todas sus giras. No te quepa duda que este libro llegará a él. O sea que mira, al final llegó el libro.
1: Ya te digo. De todas formas, esto que estamos escuchando...
0: Mi hija se llama Dylan, ¿eh? O sea, sí, que para explicar hasta qué punto soy dylanero, mi hija se llama Dylan.
1: Bueno, y uno de tus fetiches es esa foto de Dylan que también siempre va contigo, ¿no? Uno de tus talismanes, pues la superstición es algo que estaba también muy, muy, muy presente. Que de todas formas, todas estas cosas que te pasan, Benjamín, es un poco como lo de Luis Miguel Dominguín y Ava Gardner. O sea, es como que te pasan y tienes que contarlo. No sé si siempre lo apuntas, si se lo cuentas a otras personas. Es como, por favor, que esto no se me olvide.
0: No, el problema es que ahora ya no, me tengo que estar callado en las fiestas porque ya lo he contado todo en el libro.
1: Ya.
0: Y entonces cada vez que voy a decir algo la gente dice, ah, sí, eso lo cuentas en el libro. Entonces, con lo cual ya voy a convertirme en Ángel González, que era muy silencioso en las fiestas. Mira, ha llegado un momento en el que, aparte de tener muchos recuerdos, empezaba a tener algunos olvidos. Y he pensado que si no lo cuento ahora, igual dentro de un tiempo ya no lo puedo contar, ¿no? De manera que he preferido poner a salvo esos recuerdos. Que lo que tienen de interesante no es que me hayan pasado a mí, sino con quién me han pasado, ¿no?
1: Sí, porque... con Paul Auster, que además fuiste muy puñetero, sí. Le dejaste ahí frente a una muchedumbre en la presentación de su libro.
0: Se lo merecía.
1: Porque él había insinuado que habías abierto una carta que iba dirigida hacia él.
0: Bueno, yo estaba cenando en Nueva York, en su casa, nos habíamos hecho más o menos amigos, estaba cenando en su casa con su mujer y su hija, entonces me dice Siri, oye, ¿tú mañana vas a Madrid a presentarle a Paul un libro? Digo, sí, en el Círculo de Bellas Artes. Dice, ¿tú le puedes llevar una carta? ¿No? Pues la niña le hace unos dibujitos, si le pondría ahí cualquier cosa y tal, y me la dan, la cierran, y cuando se la doy en Madrid al día siguiente, la mira al trasluz y me dice, supongo que no la has abierto para ver su contenido, ¿no? Y digo, pero ¿qué te ha pasado por la cabeza?
1: La duda ofende.
0: Efectivamente, después, como este era una estrella del rock and roll, este sí era una estrella del rock and roll de verdad, ¿no? Cuando acaba la conferencia de Círculo de Bellas Artes, se tira encima de él una muchedumbre de jovencitas que querían un autógrafo, una dedicatoria, y el tipo mira angustiado, ¿no se puede poner un poco de orden esta cola? Le dije, Paul, esto es España. Ahí te quedas. La venganza es un plato que se sirve frío.
1: Bueno, pues ahí está esa anécdota con Paul Auster. Bueno, de cómo Silvio Rodríguez acabó tocando en Madrid, facilitada la entrada por Alberto Ruiz Gallardón, a pesar de que el concierto era contra él. Bueno, hay un montón de asuntos.
0: Claro, eso es maravilloso. Esto me lo contó Alberto. Tengo que llamar, por cierto, para darle el libro, ¿no?
1: Es muy bueno.
0: Alberto, viene Silvio Rodríguez a cantar a Madrid. Y tienen un problema en el aeropuerto, no sé si de París, hacía un enlace, no puede y tal. Y alguien llama a Alberto, que entonces era presidente de la comunidad. Oye, ¿tú puedes hacer? ¿Qué puedo hacer yo? Y tal, no sé. Bueno, pues déjame que llame al embajador, no sé qué, hacer unas gestiones. Y Silvio Rodríguez, efectivamente, le dan el billete y puede venir a España. Cuando llega a Madrid, le dice la prensa... Bueno, alguien dice, ¿usted sabe quién ha conseguido que usted esté aquí? Dice, ¿quién? El presidente de la Comunidad de Madrid, Alberto Ruiz Gallardón, y dice Silvio, no me jodas. Dice, ¿por qué? Dice, porque vengo a cantar contra él.
1: Sí, es que es un asunto curioso. Y que, fíjate, tanto en el caso de Alberto Ruiz Gallardón como de Mario Vargas Llosa, parece que la tentación sería decir, a pesar de las diferencias ideológicas, y me resisto incluso a decirlo, porque parece que es imposible que te puedas llevar bien con alguien con quien no te une nada ideológicamente. Pero a día de hoy tenemos que subrayar siempre eso, y es una coletilla que a mí me carga muchísimo, Benjamín. O sea, esa cosa de, bueno, ¿por qué hay que decir, a pesar de las diferencias ideológicas, me llevo muy bien con este señor? Pues claro que sí, ¿por qué no te vas a llevar bien con este señor, ¿no?
0: Imagínate,
1: te puedes llevar muy mal con los que piensan exactamente igual que tú ideológicamente.
0: Fíjate, el joven cadete, que es como llamamos siempre Sabina y yo a Vargas Llosa, un día se metieron conmigo por eso, ¿no? ¿Cómo puedes ser amigo de ese facha? No sé qué. Y dije, mira, primero, de facha nada, eso para empezar, ¿no? Y en segundo lugar, yo a mis amigos no les pido que piensen como yo, les pido que me quieran y que se dejen querer, ¿no? Y me llamó Mario. Esa se va a convertir en la divisa de mi vida. Digo, Mario, ya es la divisa de tu vida, porque bueno, yo creo que vivimos en unos tiempos en los que la gente ha inventado esa cosa de la polarización que tiene muy poco que ver con la realidad de las relaciones humanas, tiene mucho que ver con el repetir lo que uno oye por ahí como si fuera una verdad infinita. Nada, que con Mario Vargas Llosa, además era maravilloso estar en desacuerdo con él. Era maravilloso. Mario nunca te avasallaba, nunca se enfadaba. Tú le podías decir, oye, ese artículo que has escrito, tío, ¿de verdad crees eso que has dicho? Y él, no, pero Benjamín, hay un aspecto que yo quería, creo que debes tener en cuenta. Y él rápidamente argumentaba, te intentaba convencer, y luego podían seguir pensando los dos lo mismo. Pero era un tipo legal, leal. Y bueno, un escritor como la copa de un pino.
1: ¿Sí? Te va saliendo bien su voz, ¿eh? De doblador estás ahí a punto, vale, también de poder...
0: Oye, pues la que me queda ser doblador me queda ya, ¿no?
1: Eso y instalar parabólicas. Poco más te queda en el mundo del audiovisual y de la cultura. Pero bueno,
0: eso está muy bien.
1: Hablamos con Benjamín Prado, autor de ¿Qué estoy haciendo aquí?, que encontráis en Alfaguara. Vamos abandonando ya en esta sobremesa toda prevención y filtro. Es en esos momentos en los que ya la noche hace que nos crezca un poco la boca. Estamos buscando ahora cobijo en la tormenta, como esa canción aludida que dio título a ese libro tuyo, Benjamín. Ahora voy con las cuestiones en las que corremos el riesgo de reñir, como cuando la noche se alarga mucho y acabas discutiendo con alguien con el que te llevas muy bien y no sé qué, no sé cuántos. Por ejemplo, las críticas por la popularidad. Aquello que se decía de que si no fueras tan famoso no serías tan conocido y que fomentas a jóvenes poetas para tener a un montón de apóstoles y de gente por ahí que hable bien de ti.
0: Pues mira, lo primero es un libro de un catedrático de la Universidad de Cádiz que alguien me mandó y me dejó perplejo porque el argumento era ese, es que este tío si no fuera tan famoso no sería tan conocido. O al revés, no me acuerdo. Digo, bueno, pues muy bien, ¿no? Y lo otro, Rafael también me decía, Rafael Alberti, siempre me decía, niño, tú tienes... No seas de esos cascarrabias, esos viejos cascarrabias que siempre están diciendo que lo suyo era mejor. De los jóvenes hay que aprender siempre. Y yo es que leo con mucho gusto a la gente joven cuando empezaron a decir esto de las redes sociales, esto va a ser el fin de la literatura y demás. Yo decía, bueno, o no. Al final, Poeta en Nueva York leído en un teléfono no es peor libro. Otra cosa que a ti te guste más el soporte o no te guste, ¿no? Hay gente que escribe maravillosamente, Elvira Sastre, Loreto Sesma, y luego hay gente que no. Pero siempre ha habido gente que no. Si tú ves la foto de la generación del 27 en el Ateneo de Sevilla, pues ahí está Lorca, esas son palabras mayores, ahí está Alberti, son palabras mayores, ahí está Jorge Guillén, ahí está Gerardo Diego, ahí está Bergamín, a este ya lo leemos un poquito menos. Ahí está Juan José Domenchina, que levante la mano el que lo haya leído, ¿no? Ahí está Joaquín Romero Murú, o sea que no todos los que estaban eran tampoco, ¿no? El tiempo pone a cada uno en su sitio. Si hay una cosa que olvidan los que dicen este tipo de cosas es que la gente no es idiota.
1: Vale. Pero la popularidad, ¿tú sientes que te pasa algún tipo de factura, por ejemplo, en cuanto a... Bueno, premios tienes un montón, ¿sabes qué te voy a decir? En cuanto a premios de prestigio, bueno, no sé.
0: Yo solo...
1: En cuanto a alguna consideración en determinado círculo.
0: No, yo de verdad que es que en un 99,99999% de las ocasiones yo solo recibo cariño, la verdad. La gente me trata muy bien. Es verdad que también soy respetuoso, ¿no? Yo muchas veces, el otro día me decía alguien, ¿qué tal? Porque la crispación del debate político. Digo, mira, yo llevo 12 o 14 años yendo a programas de debate político porque en su momento decidí que alguien tenía que hacerlo, ¿no?
1: Una sección de este programa se llama así, precisamente, esos trabajos que nadie quiere ejecutar, bueno, y que alguien tiene que solucionarlo, sí.
0: Busca una imagen en la que yo insulte a alguien, grite a alguien, interrumpa a alguien, no la vas a encontrar, ¿no? Entonces, si contribuyes si pides silencio a gritos, pues formas parte del griterío. Si respetas a la gente te respeta a ti. Yo tengo la sensación de que la gente me tiene cariño.
1: Es verdad, y eso que dices, que tienes una bonomía, digamos, hacia todo lo que y quienes te rodean. Por eso me ha sorprendido que eres duro en el libro, eres duro sin especificar. Cuando hablas de las mujeres que has tenido, cuando dices, no he tenido suerte ni buen ojo al elegir pareja, vistas con la perspectiva del tiempo, no han merecido la pena. Eres discreto respecto a ellas, pero me sorprende la franqueza, habiendo podido eludirlo, porque no juegan un gran papel, es decir, no desarrollas esa parte de tu vida, sino que llevas el libro hacia otro lado. Podías haberlo pasado por alto y, sin embargo, entras ahí y
0: se hubiera preguntado, ¿no? ¿Y por qué no dice nada este tío?
1: Es verdad.
0: De esto.
1: Sí, de tus parejas.
0: ¿Sabes
1: sí.
0: qué pasa? Yo, aparte de eso, yo soy muy lector de biografías, de memorias, me encanta. O sea, me puede leer cualquiera, la del cuñado de un ministro de trabajo, o sea, me da lo mismo, ¿no? Pero las literarias siempre tengo la teoría y la he aplicado en mi propio libro de que a mí solo me interesa a partir del momento en que el tío ya es Kafka. Antes no, salvo que la historia de la tía Mari Carmen, que hacía una estupenda mayonesa de no sé qué, tenga alguna relevancia con respecto a la obra del autor. Entonces, digamos, yo son unas memorias personales, desde luego, pero muy literarias también, muy del mundo en el que más cómodo me encuentro, que es el mundo de la cultura, el mundo de los libros y demás, ¿no? No me apetecía mucho contar intimidades. Yo hablo mucho, pero cuento poco, porque creo que tampoco es mía toda la historia, ¿no? ¿Qué derecho tengo yo a contar la historia de una persona que ya no está conmigo, que ya no tiene nada que ver conmigo? Pues a lo mejor ya no quiere, ¿no? Entonces he preferido ser discreto en eso, sí.
1: Carrer no está de acuerdo contigo, pero bueno, ¿sí? Ya sabes, Manuel Carrer.
0: Sí, bueno, Manuel Carrer.
1: Pero ya sabes que le tuvieron que hacer firmar
0: pues
1: su...
0: Pues no te quiero contar Manolo Vilas, entonces.
1: Bueno, te voy a decir, ahí ya entramos en la jungla.
0: En el manolismo, ¿verdad?
1: Efectivamente, sí. Y en este ser duro o no, también me ha sorprendido la dureza...
0: Pero
1: bueno,
0: yo no
1: dureza.
0: Soy duro, lo que soy es cobarde.
1: No. Bueno, no, en este caso sí, pero fíjate, aquí hay otro asunto. El comentario hacia Antonio Gamoneda, que a la muerte de Ángel González, sí. Es verdad que escribió un artículo que dolió mucho al entorno de González, entre los que te encuentras. Y me extraña que con el paso de los años y la perspectiva, no haya habido a lo mejor posibilidad de acercamiento, de aclaración, de lo que sea, que eso haya quedado como un poco ahí, ¿no?
0: No tiene nada que ver. Yo sigo pensando que Antonio Gamoneda es un poeta estupendo. Disfruto muchísimo leyendo sus libros, sobre todo los más antiguos, tengo que decir la verdad. Pero me parece que eso que hizo con Ángel fue muy miserable, sobre todo porque llevaba mucho tiempo cortejando a Ángel y diciéndole cuánto te admiro, ha habido gente que ha intentado enemistarnos, pero yo, claro, luego se muere y hace un artículo bastante miserable, ¿no? Bueno, alguna cosilla había que contar que no fuera,
1: claro.
0: que fuera espina, no rosa.
1: A mí de todas formas no me importa reñir contigo porque podemos reconciliarlos como le pasó a Joaquín y a ti.
0: Sí, pero
1: es verdad que estaba Leiva por ahí.
0: Tenemos que ser amigos hace 40 años. Entonces,
1: es verdad, y no es el caso. Tenemos a Leiva. Leiva es oyente, pero no. Sí, Leiva dice que le gusta mucho el programa y suele venir y es oyente, pero no lo tenemos por aquí.
0: Leiva es maravilloso, es un tipo realmente único en su calidad humana y en su calidad como músico.
1: Sí, sí. Así queda también patente en las páginas de este libro que nos está ocupando en estos minutos en Radio 3, en el que empieza todo, Benjamín Prado, ¿qué estoy haciendo aquí? Hay un montón de cosas que quedan por hacer, esa canción con Sabina sobre Jaime Gil de Viedma, esa segunda
0: temporada...
1: Bueno,
0: está hecha,
1: lo
0: que pasa es que está por ahí en un cajoncito, o en mi móvil, para ser exacta.
1: Vale. Bueno, pues a ver cuándo sale. Esa segunda temporada de una serie de... terror y comedia, que yo no caigo... Tiene que ser la de Berto, ¿o no?
0: Es la de Berto.
1: Vale, digo, terror y comedia española tiene que ser la de Berto, la de, vale, el otro, sí. la del otro lado.
0: Los jóvenes actores venimos arrosando.
1: Vale. Oye, a ver, cuando convences también a Joaquín, a Sabina, de que se haga una buena autobiografía, ya que hablamos de que nos gusta el
0: ¿sabes
1: género.
0: ¿Sabes qué pasa? Que Joaquín le han hecho tantas biografías...
1: No, pero él una suya.
0: Sí, pero fíjate, yo solo pensé en su momento, digo, qué suerte tengo... de que todavía no había hecho nadie una biografía mía, porque si ya te estropean la historia, de alguna manera debe ser muy frustrante pensar otro lo contó, no, prefiero contar mi versión, ¿no?
1: Mira, pero eso hacían los guionistas que se pasaban a directores. Billy Wilder contaba eso, dice, yo me hice director porque me destrozaba los guiones todo el mundo, y entonces al final pues me hice director, entonces pues esto es un poco lo mismo, ¿no? Hacer la auto. Que quedan muchas cosas por hacer.
0: Bueno, pasa yo.
1: El tiempo, ¿qué te dicen eso? ¿Qué perspectivas, diagnósticos, tratamientos, cómo va? Volviendo al origen al arranque de la charla, de ese Parkinson que comentaste que tenías.
0: De eso no se sabe nada. No hay, las enfermedades neurológicas son desconocidas para los médicos, no tienen grandes... Bueno, esto se trata de la velocidad, ¿no? A ver a la velocidad a la que va, ¿no? El Parkinson, no existe Parkinsómetro, no hay Parkinson 2, 3, 4, 5, sino los síntomas. Yo ahora, aparentemente, por fuera al menos, no tengo ninguno, ¿no? Y virgencita, que me quede como estoy. Las enfermedades son un desastre, la edad es un desastre también. Lo único que puede sacar uno es el aprendizaje de que en la mayoría de las peleas que uno tiene en la vida no merecían la pena.
1: No es mal aprendizaje.
0: Eso es lo que hay que aprender, eso sí.
1: Benjamín Prado, autor de ¿Qué estoy haciendo aquí?, que encontráis en Alfaguara. Gracias por haber venido, bueno, esta que es tu casa, en parte.
0: Desde luego, Radio 3. Desde hace muchísimos años, además.
1: Y hasta la próxima.
0: Hasta la próxima.
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0: Paloma Rodríguez, muy buenos días.
1: Muy buenos días, Marta, ¿cómo estás?
0: Pues aquí intentando organizarme los papeles y las cosas, porque además, bueno, hoy es el último día que escuchamos esta sintonía, porque mañana seguimos con la sección, pero ya no será como tal barra libre, porque ya habremos cambiado de mes y ya no haremos concurso ni nada de esto.
1: Ya será verano.
0: Sí. Pues un poco sí, no sé cómo decirte. Pero bueno, que tenemos muchos audios, tenemos muchas cosas hoy que hacer.
1: A ver, porque recomponte los papeles.
0: Me recompongo los papeles, sí. Y ahora pregunto también cuánto número de mensajes tenemos. Pero primero vamos a ir escuchando, si os parece. Mira, en este último día de sección vamos a escuchar el refinado diagnóstico que hace Eva.
2: Sois la hostia, chicas.
0: Bueno, pues eso. Gracias, Eva. Tenemos también a un oyente que me hace dudar de si esto es un concurso o la final del Mundial España-Francia.
3: ¡Qué nervios! ¡Qué nervios! Este sí lo tengo que ganar. ¡Vamos!
0: ¡Ahí lo tenemos! A Paco desde las Highlands escocesas. Bueno, el mensaje era más largo, pero yo he cogido ese extracto. Se le han metido así en el cuerpo como el espíritu de William Wallace, bueno, no sé. Y mira, tenemos a Javier también, que tiene claro con qué equipo va.
4: Yo, si tengo un gurú espiritual para la lectura, es mi Aloma, o sea, a saco. Yo con Aloma a saco.
0: Aloma a saco. Es un buen...
1: Aloma a saco. Aloma al saco.
0: Al saco.
1: ¿Sabes que una vez de pequeña me hicieron una putada así mi hermano mayor y mis primos? ¿Sí? Que me metieron en el saco de la ropa sucia.
0: ¿Qué dices?
1: Sí, te lo cuento.
0: Uy, que había muchos calcetines. ¿Qué había más? ¿Había camisetas como con salsa de espaguetis?
1: No había,
0: o había
1: nada.
0: Calcetines.
1: No había nada, porque era un... Es que, bueno, yo fui tontísima, pero claro, era pequeña. Entonces, volcaron el cubo de la ropa sucia y me dijeron que habían construido un túnel. Cosa que yo dije, me estáis engañando, pero lo voy a hacer porque hasta que no lo haga no me vais a dejar en paz. Yeah. Entonces me metí y entonces, en cuanto yo estaba dentro, lo levantaron y lo taparon. Entonces yo me quedé boca abajo.
0: Parece un cuento del señor por el que preguntábamos. ¿Entraste entera o se te quedó el culo en pompa? Por hacerme una idea visual de lo que...
1: Entré entera. O sea, fíjate si era pequeña.
0: ¿Cómo hablamos de pequeña? ¿Cuántos años tenías?
1: Pues yo qué sé, pues 3 años o así, ¿no? Debía de tener. Pues si cabía en el cubo.
0: Era muy pequeña. ¿Pero luego te sacaron en breve o no?
1: No, me sacó el padre de mis primos que me oyó gritar.
0: Cuando fracharon los calzoncillos sucios al cesto. Dijo, uy, ¿cuánta colada hay aquí?
1: ¿Qué habéis hecho con la loma? ¿Dónde está la loma? Y esto, pues claro, se estarían riendo, ¿no?
0: Oye, mira, hablando de reírse, que tenemos a Antonio. Antonio que ha vuelto. ¿Te acuerdas de Antonio que empezó con la moda de los chistes?
1: Hombre,
0: hacía tiempo que no sabíamos de él.
1: Nos ha tenido bastante abandonadas, tengo que decir, Antonio.
0: Bueno,
1: muy mal.
0: Pues ha vuelto aquí con toda la artillería.
5: Esto es un niño que le pregunta al padre, papá, ¿la hermana por qué se llama Hipólita? Y le dice, pues mira, hijo, porque es el nombre de un personaje de una comedia de Shakespeare y a tu madre le encanta la literatura inglesa de la época isabelina. Y dice el niño, papá, ¿y a ti no te gusta la literatura inglesa de la época isabelina? Y dice el padre, a mí no, Filemón.
0: Es bueno, Antonio. Es bueno. Oye, y tenemos también a Belén. Belén, antes conocida como Belén la de los Truños, ahora ya se cambia el nombre porque dice que no quiere ser Belén la de los Truños. Como es la papisa del libro de Suárez, se puede poner el nombre que quiera y es Belén la de Albacete.
6: No me parece bien que mi madre llame así porque le chivo yo la respuesta, o sí, o le digo que os mande un WhatsApp.
0: Que su madre es la que le gusta el libro de Suárez, pero que yo sepa, la madre de Belén no ha llamado. Pero tenemos 47 audios.
1: Bastante
0: para
1: bien,
0: que...
1: ¿no?
0: Sí, tal y como estábamos de altura del curso ya, yo pensaba que los oyentes habían dado de baja, pero...
1: ¿Quieres que les pregunte a mis hijos un número? ¿Qué?
0: Venga.
1: Venga, a ver, voy a chillar, ¿eh?
0: Grita, grita.
1: Sí. Chicos, decidme un número del 1 al 47. ¿Qué? Un número del 1 al 47.
7: 17.
1: El
0: 17. Vamos a por ese número 17. A ver si no hay rebote, que al final, te digo yo, vamos a escuchar el 17, venga.
8: El escritor es Lewis Carroll, autor de Alicia en el País de las Maravillas.
0: Sí, este
8: es... Mi nombre es Coldo Miquel.
0: ¡Coldo Miquel! Sí, Coldo, a Coldo me lo conozco. No ha ganado nunca, pero participa siempre, creo
1: pues
0: recordar.
1: Muy bien, ¿no?
0: Con lo cual le llamaremos, sí, le llamaremos. ¿Qué hacemos? Le llamamos mañana, ¿no? Porque hoy tenemos otro asunto.
1: No sé, Marta.
0: ¿Esto no lo habíamos pensado?
1: Es que además te iba a preguntar ayer y se me olvidó.
0: Bueno, le llamamos mañana a Coldo, ¿no?
1: Venga, mañana.
0: Que algo nos tendrá que decir de enero. O sea, de enero, de julio.
1: Y habrá que hacer el tongo de Belén, ¿o no?
0: Y de Belén habrá que hacer el tongo. Entonces tenemos pendiente llamar a Coldo Miquel mañana y tenemos pendiente dar con la madre de Belén o bien con Belén con persona interpuesta y de regalar el libro de Suárez. Porque hoy tenemos otro al que dar paso.
1: Va a estar Juan Francisco Fuentes feliz. Con el de la biografía de Suárez, ¿no?
0: Sí.
1: Todo el mundo peleándose por su libro. Eso no lo vio venir.
0: No.
1: Que es muy buen historiador, no lo ha visto venir.
0: Sí, pues el autor de este libro, Juan Francisco, era profe de Nacho Álvaro.
1: ¿Ah, sí?
0: Sí. Mira. Muy buen profesor de historia, además. En periodismo de la Complu.
1: Que
0: era muy buen profe de historia de periodismo de la Complu. No les hacía comprar sus propios libros, que eso siempre porque hay muchos profes que sí lo hacen, que se garantizan 300 ejemplares por curso.
1: O de su mujer, que había un Zaragoza. Bueno, esto a mí me pasó en Zaragoza. No voy a decir el nombre del profesor.
0: No.
1: Creo que ya está jubilado.
0: Vale.
1: Entonces, este profesor tenía una mujer que era poeta, ¿sí? Entonces era como que era una asignatura que tenías que hacer, además del examen, un trabajo.
0: Vale.
1: Entonces él proponía algunos libros, daba opción, ¿no? Pues decía, pues estos libros están bien, podéis hacer el trabajo de este libro. Luego tú podías ir con otro.
0: Bueno.
1: Entonces siempre daba pues varias opciones y una era el libro de su mujer.
0: Qué casualidad. Bueno, pues
1: que además dices qué compromiso, ¿no? Imagínate que dices, pues vaya puta, que no sabes que es su mujer, y dices, pues vaya puta mierda del libro.
0: Tal, o a lo mejor es lo que quiere, porque igual él no se atreve a decírselo, en plan, como deja de escribir, te lo van a decir 300 alumnos. Bueno, no sé. Bueno, que hoy tenemos invitado estelar para cerrar la temporada.
1: Sí.
0: Pero le tenemos que poner su propia careta de entrada.

0: Club de lectura. Tenemos anticlub de lectura, tenemos oyente pringado que se ha leído un libro que a nosotras, por lo que sea, nos daba pereza, aunque a Loma lo ha leído también. Vamos a dar la bienvenida a Pedro. Buenos días, Pedro.
1: Hola, buenos días.
0: ¿Cómo estás?
2: Hola, Pedro.
1: Pues bien, bien, muy contento de estar con vosotras.
0: ¿Cómo ha amanecido mucho el día ahí en Amberes? ¿Era donde estabas, no?
1: Estoy en Bruselas.
0: En Bruselas, vale.
1: Ha amanecido un poco nubladillo, pero está bien porque tuvimos también ola de calor la semana pasada. Así que ahora el tiempo habitual de Bruselas, por una vez, se agradece.
0: Vale, vale. Bueno.
2: Oye, allí también se llama Canicul, ¿no? ¿O no?
1: Sí, también se llama Canicul. Solo que suena más bonito, como con cul, así.
0: Canicul. Canicul. Bueno, pues no sé si te habrá dado mucho calor la lectura o no, o qué te ha parecido. Porque te mandamos para allá La ciudad de las luces muertas, editada por Destino, de David Uclés.
2: Premio Nadal
0: de este año, efectivamente. Primera impresión del libro, Pedro.
1: Pues mira, yo cuando le di así mi tesis doctoral a leer se la enseñé a mi abuela, me dijo, qué bonito y qué límpico te ha quedado, hijo, qué libro más bonito.
0: Y eso es lo que dirías del libro de David, ¿sí?
1: Muy bonito, sí, muy bonito, muy límpico. Me ha costado, la verdad es que me ha costado. Y yo tenía la ilusión de, a ver, con esto hago una intervención que me ligo a Uclés, pero no... No creo yo que me lo diga.
2: Presuntamente se lleva retirando desde hace 5 meses, ¿no? Está todo el rato anunciando que se retira y que va a abandonar sus intervenciones públicas. No deja de tener intervenciones públicas, pero presuntamente, sí, presuntamente se va, creo que a Praga, que no sé cómo te pilla.
0: ¿Ah?
1: Pues desde aquí, bueno, no está tan mal. Praga, desde aquí se puede hacer en tren así.
0: Vale, vale.
2: Te puedes subir en el tren, que será el Orient Express o algo así.

0: sea, no el típico tren que recorre como,
1: Sí, como el
0: bueno,
1: transiberiano.
0: como un poco os podéis hacer un antes de la noche, antes del
1: ¡Ay!
0: amanecer, como
1: Claro.
0: Linklater.
1: Claro.
0: Yo, mira, te digo una cosa, si con esto vais a
1: Dime.
0: encontrar el amor, yo ya no me meto ya más con la novela de Eucles.
1: Bueno, es que a ver, él ha dicho bonico y limpico. Has dicho
0: Bueno, ha
1: también,
0: dicho que
1: Pedro, que
0: fue
1: se
0: lo que
1: te...
0: le dijo su
1: su
0: abuela,
1: abuela
0: que
1: con
0: es
1: su
0: la típica
1: tesis.
0: cosa, que su abuela no iba a leerla. ¿De qué era tu tesis?
2: Ah, pues era de sintaxis de la lengua coloquial, así que no iba a leerla, ¿eh? No, no iba a
1: Oye,
0: leerla.
1: ¿y qué decías, Pedro,
0: Qué
1: que se te ha
0: bien
1: hecho
0: todas las
1: duro?
0: paginicas
1: Es...
0: recortadas iguales, ¿no? Te diría tu
1: Y con
0: abuela.
1: el mismo margen y todo el resto.
2: Exactamente,
1: Que
2: exactamente.
1: decías que el
2: Nunca quise
1: libro...
2: decirle que eso lo hacía la
1: La
2: interna,
1: máquina.
2: realmente no.
0: Que eso no era mérito tuyo.
1: Pero Pedro, ¿por qué decías que se te hacía un poco dura la lectura o difícil? ¿O porque te desenganchaba?
2: Sí,
1: ¿Porque no
2: vale.
1: pillabas bien el tono? O sea, ¿qué es lo que te ha costado del libro?
2: Bueno, lo hago así como un mínimo resumen así.
1: Venga.
2: La cosa es que
0: A
2: esto
0: ver si
2: empieza más
0: puedes.
2: o menos Barcelona en los años 40. Carmen Laforet la invitan a un concurso de poesía, algo así como unos juegos florales clandestinos. Le dan un papelito supuestamente mágico en el que puede escribir algo que se convierta en realidad y ya desea una noche eterna o algo así. Y a partir de ahí se hace de noche. Por una parte se va la electricidad y también se entremezclan los tiempos. Y esto no está muy claro porque lo de la noche eterna conlleva que se mezclen los tiempos y ahí se juntan en Barcelona gente bueno, artistas básicamente de diferentes momentos del tiempo, pero sobre todo del siglo XX, básicamente, ahí finales del XIX. Y entonces me hacía difícil porque esto es una sucesión entonces de pequeñas escenas en las que famosos o artistas hay famosos. Pues mantienen diálogos un poco raros, porque nadie
0: Es
2: entiende
0: un
2: muy bien lo que ha pasado.
0: Ahora que te escucho, que no se me había ocurrido, sino porque yo tuve que escribir la reseña de este libro, ¿te acuerdas de Muchacha Danui cuando estaban los celebrities, ¿no?
2: Sí.
0: Y luego estaban como las continuidades, que eran, por ejemplo, me gustaba mucho el del juicio del rock con Robert Smith y todos estos, ¿no? Que, ¿os acordáis cuando
1: Yo me
0: cantan lo de
1: acuerdo de
0: la
1: las
0: palmera?
1: celebrities, pero
0: Pues además de
1: sí.
0: del celebrity había luego, pues eso, o sea, como
1: Sí.
0: que a lo largo de todo el episodio había
1: Sí.
0: pues diferentes escenas ¿no? La mítica era pues Pérez Reverte y Javier Marías que venían, que se ponían a disparar.
1: Sí.
0: Bueno, o sea, quiero decir que había como una prolongación de ese personaje con situaciones
1: Vale.
0: como de ficción, pues un poco un poco la ¿cómo es este? La ciudad de las luces muertas, es eso, pero sin humor. Hay que decirlo que es muy
1: Vale.
0: importante que no hay humor. En eso estás de acuerdo conmigo, ¿no, Pedro? No hay
2: Sí,
0: ni
2: sí.
0: una gota de humor.
2: No, no, no, no, no, no, no. Y además, claro, es el problema de haber, yo creo que le ha gustado mucho Barcelona y como se ha metido mucho en la historia, en conocer la ciudad y todo eso. Entonces quiere ponerlo todo. Y le
1: Ya.
2: queda, pues eso, pues le queda demasiado pesado. Y no puede seguir a ningún personaje, ni tampoco los acabas de conocer, porque se supone que deberías conocerlos porque sabes su nombre, yo qué sé, como te suena. No, pues el nombre de yo que sé, el personaje, quiero decir, yo qué sé, pues te sale ahí Mario Vargas Llosa.
1: Sí.
2: Pues supuestamente ya, como sabes quién es, no te lo describe ni te lo presenta, pero yo en realidad solo sé que Mario Vargas Llosa es un escritor. Quiero decir que
1: Ya.
2: no sé si era simpático o antipático ni ninguna otra cosa más.
1: Sí, que echa de menos un
2: ¿Sabes?
1: poco
2: Es
1: la
2: decir,
1: profundidad. Así, oye, ¿tú habías leído
2: claro.
1: el anterior, el de la península o no? O sea, ¿era la primera
2: Pues
1: vez que
2: no.
1: te hacías con un Ucles? Vale.
2: Pues me lo había
0: Y...
2: comprado, se lo regalé a mi hermano. Luego me he enterado así, hablando de esto, con que me, no que, que me habíais elegido como oyente pringado. Pues hablaba con mi madre y mi madre me confesó que a mi hermano no le gustó el libro, pero
1: La
2: no había
1: península, mira, a
2: querido
1: mí la península
2: decírmelo.
1: me gustó mucho, ¿eh? A mí la península, yo la verdad es que sí, y este no lo he leído, lo empecé, pero la verdad es que no me estimulo, por dejarlo así de.
0: Se te ha olvidado una cosa,
1: Claro.
0: Pedro, que es que empieza con la muerte de Ruiz Zafón, que la cambia
2: Ah,
0: de ciudad
2: sí.
0: porque Ruiz Zafón murió en Los Ángeles, yo creo. Entonces, o sea, es como si todo fuera como un sueño de Zafón, en realidad, un poco como Los Serrano, que era un sueño de Resines. O sea,
2: Ah,
0: como
2: sí,
0: toda
2: bueno.
0: esta.
1: ¿Tú sabes la cantidad de adolescentes que pueden estar ahora viendo Los Serrano a Loma? Que yo me la volví a
0: Ya,
1: tragar hace un
0: muchísima,
1: año,
0: muchísima. Sí, sí,
1: las
0: sí.
1: chorrocientas temporadas, pues
0: Pe
1: ya se las he
0: eh,
1: hecho polvo.
0: yo, bueno, no, no, yo solo quiero decir una cosa.
1: ¿Qué?
0: O sea, que no le deis este libro a los jóvenes, o sea, por favor. Porque yo pensaba, si yo hubiera leído este libro a los, yo qué sé, 13 años o así, y me dicen, esto es la literatura, es que no me vuelvo a acercar a un libro, pero vamos, ni cobrando, o sea...
1: Oye, pues, estamos escuchando de fondo, por cierto, Peret, que es una de las
0: sí, Peret, está muy bien.
1: La flor de la rambla. Que no sé si aparece también como personaje, o Pedro, o es que está sonando por ahí también la música de Peret.
2: Ninguna de las dos cosas, yo en realidad lo elegí porque creo que... A ver... Porque esta canción habla de Barcelona y es como un collage también, o sea, básicamente enumera cosas y las pone juntas. Pero a Peret le sale bien.
1: Sí.
2: A ver, es decir, que básicamente es una enumeración de cosas, ¿no? Como muy llamativas de Barcelona y ya está, y es una sola enumeración, pero eso, para una poesía o una canción entra, pero creo que una novela es excesivo.
1: Vale.
2: Es decir, que no acabas de quedarte con nada, ¿no? Creo que en la lista de personajes que aparece al principio... Creo que son 72, 74, algo así, los personajes que salen.
1: Y salen todos en el libro, relacionándose entre ellos, pero que no, que les falta profundidad. Ay, y que te desconecta.
0: Otros no. Y sobre todo es como que no... A mí lo que me pasó también, ya sin hacer maldades, como que no entiendes bien cuál es el mecanismo, ¿no? Y es verdad que hay un momento como que dices, son todos los tiempos, pero en realidad es más el siglo XX, y luego a mí lo que ya me molestaba un poco una cosa así como muy... parcial, digamos. Por ejemplo, Vargas Llosa, como presuntamente es de derechas, pues sale negativo. Josep Pla, negativo. En cambio, los que él decide que son como de izquierdas o tal, pues sí, porque yo no diría que, por ejemplo, Mercè Rodoreda fuera una persona de izquierdas. Otra cosa es como, o sea, lo que queramos decir, pero no entiendo, o sea, pero ella sale bien parada por otras razones, ¿no? Entonces, y ahí no entramos en la cuestión política, ¿no? Entonces es como que dices, bueno, esto es un poco parcial.
1: Vale.
0: Y el que sí sale tocando el acordeón es el propio Uclés.
1: Ay, mira tú.
0: ¿Te acuerdas?
1: Qué bonito.
0: Hay un momento.
1: Bonito del
0: todo. Que es que no recuerdo bien, pero tú tienes la lectura más reciente.
2: Sí, sí, creo que está como al final en un... No sé si sale como en un cabaret o una cosa así.
1: Tocándole el acordeón. Oye, pues que de todas formas a Uclés le da lo mismo lo que estamos diciendo, seguro, porque se ha llevado el premio Nadal, 30.000 euros, seguro que ha vendido un montón, o sea que...
0: Más la beca BBVA, más un montón de dinero, o sea que no pasa nada.
1: Eso es. Pero ya que hablamos de Uclés tocando el acordeón, es que, fíjate, tenemos también para escuchar Los Angelitos Negros de Antonio Machín, que me había sugerido Pedro, pero lo que quiero escuchar por encima de todo, antes de despedirte, que nos quedan 2 minutos y medio, es esto... Porque yo sí que me he quedado petrified cuando me dijiste que tú en la universidad que formas parte de un coro o diriges el coro, ¿qué exactamente?
2: Ah, no, yo formo parte de un coro, pero es un coro, aquí en Bruselas, es un coro LGTB, uno de los coros LGTB de Bruselas.
1: Sí,
2: y uno de los cantantes.
1: Y eres uno de los cantantes de ese coro LGTB de Bruselas, y que habéis tenido ya, habéis hecho ya desfile, habéis estado en algunos actos de orgullo ahí en Bruselas, o ¿qué habéis hecho?
2: Sí. Pues mira, la semana pasada organizamos el Festival Europeo de Coros LGTB, así que eso quiere decir que éramos como 4.500 personas aquí en Bruselas, coros de toda Europa, pero también de Estados Unidos y de otros sitios.
1: Qué bueno, como una Eurovisión de los coros o algo así, una Cosmovisión de los coros, ¿no?
2: Sí, sí, como las Olimpiadas de los coros, sí.
1: Qué bueno.
0: Qué divertido, ¿no?
1: Qué bien. ¿Y podíais elegir repertorio, o sea, este de Gloria Gaynor, podéis hacer el tema que quisierais o cómo os montabais la representación?
2: Sí, sí, exactamente. Cada coro puede elegir y cada coro tenía como mínimo un concierto durante los 5 días que ha durado el festival.
1: Sí.
2: Y después organizábamos cada noche como una especie de galas donde cada coro podía cantar una sola canción, ¿no?, a partir de un tema. Así.
1: Bueno, oye,
0: ¿qué canción cantasteis vosotros?
2: Pues nosotros para la apertura cantamos Pink Pony Club. Fue así la canción, así que este año ha sido muy famosa. Había varios coros que la hicieron. Y para la clausura, The Power of Love.
1: Oye, pues nada, Pedro, que a ver si te llaman de la organización de las fiestas del MAD, del Madrid también, orgullo que se están celebrando estos días y os venís a cantar ese coro de Bruselas tan chulo, cuyo audio nos has mandado.
2: Genial.
1: Estaría bien,
2: genial.
1: ¿No? Sí, te agradecemos mucho tu participación, nos quedan 30 segundos de programa. Gracias por haberte leído el libro, por entrar al programa, por tus comentarios.
0: Te queda muy bonita y muy limpia.
1: Bonita y limpia. Gracias, Pedro.
2: Gracias a vosotras.
1: Aloma, adiós. Mañana más. Mañana volvemos, eso es, hablamos con Koldo y abrimos el Aloma de verano 2026. Adiós.
0: Chao, chao.
3: Son las 11, las 10 en Canarias.
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Hola, ¿qué tal? ¿Cómo estás? Recibe un saludo de Javier Soto y de quien te habla, Virginia Díaz, y bienvenida, bienvenido a 180 grados de Radio 3. Estás en la mejor emisora del mundo. Nos puedes escuchar en directo a través de la emisión convencional y también a través del streaming, y si no, después en los podcasts con la aplicación exclusiva de Radio 3. Y esta mañana comenzamos con la maravillosa Phoebe Bridgers.

primera canción, te decía, en solitario de Phoebe Bridgers, al margen de ese maravilloso trío que es Boy Genius. Esto es Lost Boys, una canción sobre el síndrome de Peter Pan y sobre una relación que terminó mal. Esos niños perdidos del título, que nunca crecen, que nunca vuelven a casa y que nunca gastan dinero para su comida. Y ella misma ha coproducido la canción junto a nombres como el de Jack Antonoff, The Bleachers, que aparecen ahora en 180 grados de Radio 3 con We Should Talk.

Por lo visto, cada verso de esta canción habla de alguien que forma parte del pasado de Jack Antonoff. Hay tres personas que son clave en ese sentido. La primera, Nate Ruess, de Fan. La segunda, su expareja, Lana Dunham, la creadora de Girls, de la serie Girls. Y la tercera persona clave, Matt Healy, de The 1975. Bueno, pues esto es We Should Talk de Bleachers. Esto es That Guy, de Tyler, the Creator.

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1: That Guy, esto que estás escuchando en 180 grados aquí en Radio 3, es lo nuevo de Tyler, The Creator, donde reflexiona sobre el estatus actual de la industria y lo hace con un tanto de agresividad y absoluta maestría. También presume del éxito que obtuvo con su anterior disco, Chromacopia. Por lo visto, esta canción nació a raíz de la petición de un fan porque él rapea sobre

Reload, el séptimo disco de Metallica, se reedita ahora, de hecho se acaba de reeditar a través del propio sello de la banda, con todo el contenido remasterizado a cargo de Ruben Cohen. Se trata de una edición limitada en distintos formatos, como vinilo de 180 gramos, CD, cassette y digital, pero contiene esta edición de lujo, este cofre, 15 discos que abarcan desde el álbum Reloaded, remasterizado, hasta colecciones pues inéditas de riffs, demos y mezclas preliminares, caras B, rarezas y material increíble para los fans de Metallica. Dejamos a Metallica con Fuel y vamos con Viva Belgrado. Y esto que se titula Un andalucito más.

Viva Belgrado, regresan más oscuros, más riferos, más concisos y menos etéreos. Y con referencias a grupos como Idols y con un estribillo que genera una tensión tremenda. Los Viva Belgrado más rotundos con un andalucito más en 180 grados de Radio 3 sonando justo antes de que aparezcan Temples con esto que se titula Megalith.

Liz, así suena el quinto álbum de Temples, autoproducido y con la mezcla perfecta entre melodía, psicodelia y electrónica y un poquitín de melancolía y estribillos y desarrollos instrumentales con sintes que funcionan como si fuera una auténtica ventosa. Esto es Megalith de Temples, este otro Hush de Muse con la colaboración de Ellie Goulding.

Offering es el cuarto disco de las hermanas Lisa Kainde y Naomi Díaz, es decir, Ibelli, y con él van desde la rabia a la calma de los 3 años que han pasado desde su anterior entrega. Una de las canciones incluidas es la maravillosa Harry Harry, que esperemos escuchar en directo en la próxima visita de Ibelli a nuestro país. El 30 de noviembre estarán en la Sala La Paloma de Barcelona, y el día 1 de diciembre en la Sala Bat de Madrid. Y en breve podrás escucharlas en Nanana. Ahora estás aquí en 180 grados, en la mejor emisora del mundo, y continuamos con Empress Of... y uno de los momentos de su próximo disco. Esto es Wild Storm.

Con unos arreglos de cuerda preciosos y un sonido como de pajarillos que transmite muchísima paz. Wildstorm es la carta inaugural de Dream House, el próximo disco de Lorely Rodríguez, o lo que es lo mismo, Empress Of. Y esto que seguramente ya estás bailando es lo nuevo de Peggy Gou, se llama Woman y llega con una colaboración, la de Aira Starr.

Estamos escuchando Woman de Peggy Gou con Ayra Starr, firme candidata a la canción del verano 2026, de nuevo con un ritmo house ultra noventero y con melodías sumamente pegadizas e instantáneas destinadas a que no pares de bailar. Dice Peggy Gou, a propósito de la colaboración con Ayra Starr, que unir sus dos mundos fue algo bastante natural y que ella aportó el equilibrio perfecto entre la sensualidad y el estilo a este disco. Vamos con el clásico del día. Tiene 10 años y se titula igual que el disco que la contiene, Detroit, Miss Cafeína.

Detroit funcionó en 2016 como una metáfora sobre la reconstrucción personal después de la decadencia y la necesidad de empezar de cero. Y Miss Cafeína, además, querían evocar la icónica ciudad de Estados Unidos, que en el pasado brilló a nivel industrial y musical. Allí nació la Motown y también, entre otras artistas, Madonna. La cosa es que este año Detroit cumple 10 y van a hacer una reedición muy especial con conciertos muy especiales que te iremos contando a lo largo de estas ediciones de 180 grados de Radio 3. Porque ahora vamos con lo nuevo de Charli XCX, esto que se titula Wink Wink.

Otra reedición esta llega, ya lo habrás averiguado, de parte de Pixies. Reeditan su disco de caras B clásicas, incluyen 6 canciones en directo. Es Complete Besides desde 1988 hasta 1997 por la celebración de su 40º aniversario. Y hemos elegido la versión UK Surf de

Wave of Mutilation. Para continuar ahora con algo que suena a los 90, pero que es de 2026. Introducción al baile 1, vamos a bailar de parte de Levitance.

Levitans con introducción al baile 1, vamos a bailar, su homenaje al sonido Manchester y en concreto a Primal Scream, con desde luego esto es uno de sus mejores aciertos. Y ahora Kasabian con su introducción al llamado G-Funk o Gangsta Funk para un disco que se retrasa sin embargo hasta el próximo mes de septiembre. El caso es que adelantan esto que se titula Superpowers.

0: cumbia bonita que han hecho Bayuca y Carlos Aires en esto que se llama Noitada. Una canción sobre la que hablaremos este viernes con la mitad de la canción, con Carlos Ares. Estará en 180 grados de Radio 3 en el Caixa Forum de Madrid. Tocará un par de canciones en directo y hablaremos de más cosas. Recuerda, este viernes 3 de julio, 180 grados especial, Semana de la Radio desde el Caixa Forum de Madrid.
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0: Y ahora aquí en la mejor emisora del mundo, uno de los mejores programas del mundo, Bandeja de Entrada, de mi querido Gustavo Iglesias. Disfruta y hasta mañana.

0: Son las 12, las 11 en Canarias.
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bandeja de entrada de este mes de junio, lógicamente, y la última, por cierto, en la que te vamos a acompañar durante un mesecito. Ya te comentamos ayer que mañana miércoles comenzamos nuestras vacaciones de verano y que será a partir de entonces Virginia Díaz quien te acompañe a esta hora en Radio 3 durante el mes de julio. Así que, a título personal, hoy llegamos con muchas ganas de aprovechar y de disfrutar esta próxima hora que vamos a pasar contigo, como de costumbre, con un montón de nuevas músicas, entre las que ya te vamos avisando que van a abundar canciones con un punto así como fresquito y veraniego, empezando por una firmada por alguien que en principio no imaginaríamos demasiado en ese registro, el señor Roger Taylor, el legendario bajista de Queen, que acaba de anunciar un nuevo disco como solista para septiembre, del que ya se ha desvelado este primer single de avance, y su propio título ya nos dice todo lo demás. Come on, Summer, it's party time. Roger Taylor.

Veraniego con este Come On Summer. Nos llega Roger Taylor, batería de Queen, bajista, hemos dicho antes. Madre mía, cómo se nota que estamos ya cerquita de irnos de vacaciones, inaugurando nuestra bandeja de entrada de hoy en Radio 3, en la que directamente, acto seguido y centrándonos un poquito más, vamos a por un disco de los grandes e importantes que se publicó el pasado viernes de parte precisamente de unos ilustres y aventajadísimos alumnos de Queen en cuanto a pasión y espectacularidad aplicadas al rock, pero en uno de cuyos singles se nos aparecen con una forma más pop y bailonga que nunca. Te hablamos, claro que sí, de The Wow Signal, el décimo álbum de Muse.

esta superestrella del turno de noche, Night Shift Superstar, con la faceta más electrónica e incluso bailable de Muse, en uno de los singles que en las últimas semanas han estado allanando el terreno a lo que ya desde el pasado viernes se ha revelado como The Wow Signal, el nuevo álbum de Muse y uno de los trabajos, por lo demás, aparte de este tema, de los más abierta e incluso desacomplejadamente pop de la carrera de Matt Bellamy y compañía, en uno de cuyos temas han llegado incluso a reclamar la colaboración de una popstar genuina, como es la también británica Ellie Goulding. Bien, es cierto que para una canción, al menos aparentemente, bastante más rockera. Empezando por ese tremendo riff que abre ya fuego a esta Hush de Muse.

Con la colaboración estelar de Ellie Goulding, Hush, evidentemente el tema más llamativo de los incluidos en ese nuevo álbum de Muse, The Wow Signal, que se desvelaron el pasado viernes, descontando los 5 que ya conocíamos previamente a modo de avance. Y una canción que ya te ha puesto antes, Virginia Díaz, en su 180 grados, pero aquí no íbamos a ser menos. Y además de eso, aquí que te poníamos una más. Y esta sí que sí, una canción totalmente epatante y grandilocuente, lo que viene siendo una canción marca de la casa, que se dice, y que es además con la que se abre el disco. Aquí está avecinándose ya The Dark Forest de Muse.

con esos guiños que estamos creyendo identificar de cosas como la banda sonora de Maurice Jack para Lawrence de Arabia o incluso por momentos el Thunderstruck de AC/DC, en definitiva un desparrame total, este The Dark Forest Muse, desde su nuevo álbum de Wow Signal. Y tan solo la duda de si no nos habremos metido por un camino de excesiva intensidad en esta bandeja de entrada, en el sentido de qué ponemos ahora para mantenerla. Bueno, pues vamos a intentar salir del paso con otros auténticos expertos en la materia, My Chemical Romance, que la semana que viene publicarán una reedición remasterizada de su disco Danger Days, de la que ya se cierne sobre nuestros oídos su tremendo Planetary Go en bandeja de entrada de Radio 3.

entrada Radio 3 y nos metemos un poco más de lleno en eso que te comentábamos al principio del programa, de que íbamos a escuchar unas cuantas canciones así con un cierto aire veraniego y refrescante, como el que desde luego tenía esta sensación de helado tropical, es decir, el proyecto conjunto de Roberto Carlos Lange, Helado Negro, y de Fabi Reina, Reina Tropical, avanzando ese álbum completo que inevitablemente se publicará este verano, el próximo 17 de julio, exactamente el mismo día que este otro que suena a continuación, Caribeña, de la colombiana Lido Pimienta.

Tóxica, Lido Pimienta, desde ese inminente quinto álbum para ella, caribeña, que aparte de por temas como el que estamos terminando de escuchar, ya desde su mismo título apunta a un regreso a la tradición musical de su autora, nacida en Colombia, aunque afincada desde hace muchos años en Canadá. Y tras Lido Pimienta y Helado Tropical, otras dos artistas de origen latinoamericano, de Cuba en este caso, para ser exactos, aunque nacidas en Francia, lo cual tampoco es que haya sido un obstáculo para que apliquen las influencias de la música de sus antepasados a su propia propuesta. Ellas son las hermanas Naomi y Lisa Cainde Díaz, las componentes del dúo IBI, que el pasado viernes publicaron su nuevo álbum Offerings, en el que nos vamos a internar en los próximos minutos de nuestra bandeja de entrada de Radio 3. Empezando por esta canción, Asset, IBI.

Sunset, una de las 12 canciones que conforman este Offerings, el cuarto álbum ya para eBay. Las gemelas Naomi y Lisa Kainde Díaz, a las que conocimos ya hace sus buenos 10 años largos y que, como has podido comprobar, siguen desplegando ese singular híbrido de pop con un punto electrónico y emocional con el que iniciaron su carrera, enriquecido, por supuesto, por los influjos de su tradición afrocubana, cantando indistintamente en español, en inglés, en yoruba y también en francés, la lengua del país en el que nacieron y desde el que principalmente desarrollan su carrera. Esto lo hacen en el tema que vamos a escuchar ahora y en el que las acompaña el célebre pianista Sofiane Pamart, la ternura de una palabra, la tendresse d'un mot de eBay.

La tendráis de Mo y la recomendación desde bandeja de entrada para todo este Offerings, el nuevo álbum de Ibeji, en este caso concreto con la participación, como te decíamos antes, del pianista Sofian Pamag, de quien, por cierto, ya escuchamos por aquí en su día su propio nuevo disco, Movie, cuando vio la luz el pasado mes de abril. Pero mira tú qué buena ocasión para recuperarlo en este preciso instante, y así hacemos con una de sus más espectaculares canciones y con la voz invitada nada menos que de la estrella australiana Sia, esta Gimme Love, que suena ya en bandeja de entrada de Radio 3.

Radio 3 y aquí que venimos de acudir a esa especie de cita mensual a la que desde comienzos de 2026 nos lleva emplazando el caballero al que estamos terminando de escuchar, Peter Gabriel y I Belong to the Sky, su nuevo single publicado anoche mismo y la séptima entrega de su proyecto OI, que como ya te hemos contado en otras ocasiones, consiste en publicar un nuevo tema coincidiendo con cada luna llena, hasta un total de 12 que convergerán a finales de año en un álbum completo, propiamente dicho. Y tras Peter Gabriel entramos ya en la recta final de nuestro programa de hoy, pues con lo que viene siendo una auténtica estrella. Bien es cierto que una estrella más específicamente del cine y de la moda, pero que también ha hecho sus pinitos en el mundo de la música y más que parece que va a seguir haciendo. Y debemos decir que el último de esos pinitos nos ha sorprendido muy, pero que muy positivamente. Este Needed, el nuevo single de Cara Delevingne.

Definitivamente nada, pero nada mal, ¿verdad? Este Needed, uno de los temas que próximamente conformarán el estreno oficial en la música, el álbum de debut de Cara Delevingne, y una canción cuya letra, al parecer, está construida a partir de una serie de intercambios de mensajes de texto entre la propia Cara y una amiga ilustre, una tal Fiona Apple, de la que, aparte de esos mensajes, no sabemos si se habrá implicado de alguna otra forma en ese disco de Cara Delevingne. Estaremos pendientes por si acaso, y mientras tanto vamos ya terminando con otro tema lleno de audacia, pero algo más subidito de BPMs, que se publicaba también el pasado viernes de parte, en este caso, de la afamada DJ y productora australiana Chanel Leticia Tressel, más conocida como Hi. Y avanzando también un nuevo álbum que llegará en septiembre, dando continuidad a su notable Humanize del año pasado y del que sigue tomando forma el tema que le dará título, Digitize, lo nuevo de High.

Digitize High. Y hasta aquí casi que hemos llegado. Te recordamos que ya mañana miércoles 1 de julio será Virginia Díaz la que te acompañe durante el próximo mes en el tiempo de nuestra bandeja de entrada. Y por nuestra parte, y antes de dar paso a Paula Quintana y su alta gama en Radio 3, desearte todo lo mejor para este verano.

¿no? Bueno, para este próximo mes de julio, tanto si tú también te pillas vacaciones como si todavía no. Y dejamos la cosa bien arriba con este Lock Up de Over Mono. Y nada más, saludos de Gustavo Iglesias, ha sido un enorme placer, muchísimas gracias por compartirlo y hasta la vuelta.

0: Es la una, las 12 en Canarias.
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Hola, ¿cómo estás? Radio 3 en directo. Te damos la bienvenida a este martes de Alta Gama. Un día más, como siempre, en directo en tu radio favorita, que es esta que se llama Radio 3, donde mejoramos tus días con canciones.

Hoy Samuel Moreno y Paula Quintana juntos en directo contigo con las canciones de Honey Dijon, Samir, Skankanansi y una celebración del orgullo 2026.

Hoy es el último día de junio, el mes del orgullo LGTBIQ+, cuyo día internacional fue el pasado domingo 28. Y un orgullo al que Radio 3 se suma y también Alta Gama con esta hora de referentes de nuestro tiempo, nuestras reinas queer, una de las más grandes, Ana Calvi, a la que acabas de escuchar con Asaman, como un hombre, una de las canciones de su disco Hunter 2018. Y ahora seguimos en Alta Gama, es la 1:06 y esta es la música de Arlo Parks.

A la gente le gusta escribir que ser bisexual me ha hecho una persona triste, confundida, temperamental, pero nunca ha sido así. Son declaraciones en The Independent en el año 2021. Y de hecho, el último disco de Arlo Parks, Ambiguous Desire, está dedicado al baile y al deseo, pero en el contexto de la cultura de club y, como cuenta Arlo, de las formas de relacionarse de la comunidad queer a través del cuerpo, compartiendo música y espacio. Acabas de oír en Radio 3 la canción Two Sided de Arlo Parks. Pero ahora seguimos en alta gama con un artista no binaria que asegura que el amor queer es político y todavía está extremadamente infrarrepresentado en todos los géneros.

Aiwa Laurel nació en 1998 con orígenes británicos y jamaicanos e hizo un juego de letras para encontrar su nombre artístico, Lava LaRue, con el que publica música como Scratches, una de las canciones de su último trabajo, Do You Know Everything? ¿Acaso sabes tú todo? Un EP que Lava LaRue publicó el pasado mes de abril. Y ahora vamos con una canción de amor escrita precisamente para Lava LaRue. Escrita por Ryan Tesdale, frontwoman de Wet Leg, cantándole Nunca te dejaré marchar, yo seré tu Shakira, yo seré tu Davina, McCall, Wet Leg.

She's on my mind, en alta gama en Radio 3, la música de Romy, que cuenta que no estaba preparada para hablar de su sexualidad cuando salió el primer disco de DXX en el año 2009 y Romy estaba en torno a los 20 años. Más adelante, con el tiempo, con la publicación de su disco debut en solitario, Mid Air, que se publicó en 2023, Romy tenía claro que debía hacer un álbum con canciones que hablaran de forma explícita del amor entre mujeres, esas canciones que buscaba cuando era adolescente y no encontraba especialmente en la música pop dance como la suya. Era Romy con She's On My Mind desde su álbum Mid Air. Y ahora seguimos en Radio 3 con Lately, la voz de Skin siempre al frente de Skank Anansie.

Lately, últimamente, un viaje al año 1999 de la mano de Skankanansi hasta su disco Post Orgasmic Chill. Skankanansi, la banda que sobrevivió al Britpop haciendo algo completamente diferente, y Skin, su frontwoman que sobrevivió también a los prejuicios de los 90. Cuenta Skin que nunca ha discutido o hablado de su identidad sexual con nadie en su familia porque siente que o lo aceptas o no. Y esa es parte de mi supervivencia como una mujer negra y gay. De hecho, Skin se autodefine como mujer gay, queer y bisexual. Y la has escuchado al frente de esta canción, Lately, de Skankanansi. Pero ahora seguimos en Radio 3 con un disco country queer, el de Julian Baker y Torres.

The Only Marble I've Got Left, del disco conjunto publicado por Julian Baker, a quien podrías conocer por su actividad en solitario junto a la banda Boy Genius, y Torres, el proyecto musical de Mackenzie Scott. Juntas el pasado año 2025, Julian Baker y Torres publicaron este álbum conjunto, Send a Prayer My Way, Reza por mí. Este disco estaba guiado por esa decisión de hacer un álbum explícitamente country queer, asegurándose que en parte habían crecido escuchando música country, pero también sintiéndose rechazadas por los estereotipos del género, y que decidieron reclamar el género musical, el de la música country, pero esta vez desde una perspectiva queer, enfrentándose también a sus propias relaciones con el ser queer, el género musical country o la religión. The Only Marble I've Got Left, de Julian Baker y Torres. Y ahora en alta gama viene una canción compuesta para Julian Baker por Lucy Dacus. Ankles.

Lucy Dacus con Ankles, tobillos, una canción sobre el deseo de empezar un romance con otra persona y estar aterrorizada con las consecuencias. Ankles forma parte del último disco en solitario de Lucy Dacus, Forever is a Feeling, publicado en 2025 y dedicado en gran parte a su relación amorosa con Julian Baker, compañera de banda en el grupo que Lucy y Julian comparten también con Phoebe Bridgers. Y a la vuelta en alta gama, una banda que siempre ha inspirado a Lucy Dacus, Muna. Alta gama.

quisimos que se nos etiquetara como una banda de pop queer, aunque sí, somos muy gay y estamos aquí para una alegre revolución queer. Son palabras de Muna, las que acabas de escuchar con It Gets So Hot, una de las canciones de su nuevo disco Dancing on the Wall, publicado el pasado mes de mayo y habiendo sobrevivido a la ruptura de la relación amorosa entre dos de sus tres componentes. Un reto al que se habían enfrentado muchos años antes en la Olimpia de las Riot Girls, las dos fundadoras de Sleater-Kinney. Y lo hicieron con esta canción, One More Hour.

Pioneras en todos, Letterkenny, con esta canción One More Hour, de su disco de 1997, Dig Me Out. La guitarrista principal, Carrie Brownstein, compuso este riff mientras escuchaba de forma obsesiva la banda Gang of Four. Y la cantante principal, Corinne Tucker, escribió las letras hablando sobre la relación de pareja en la vida real de Corinne y Carrie, justo en el momento en que acababan de romper y Tucker empezaba otra nueva relación. Y claro, hay frases como yo lo necesitaba y la otra contesta ya, ya, ya lo sé, sé que te cuesta marcharte. De este tema se habla con profundidad en Hunger Makes Me a Modern Girl, las memorias de Carrie Brownstein como uno de los grandes retos de los primeros años de Sleater-Kinney, banda que en 2026 sigue en activo, por supuesto. Y este año también hemos recibido el regalo de un nuevo álbum de Honey Dijon.

titula The Nightlife y estás escuchando en Alta Gama una de sus canciones, esta de Honey Dijon con Green Tea Pink, que se llama I Like It Hot.

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1: I Like It Hot, la música de Honey Dijon desde su nuevo álbum publicado en el mes de abril titulado The Night Life, la vida nocturna. Y dice Honey Dijon, que es una artista, productora, una mujer negra, trans, nacida en Chicago, que no hay una única forma de ser una mujer y no hay una única forma de ser femenina, que el mundo nunca ha sido completamente binario ni heterosexual y que ella, Honey Dijon, cuenta su historia para ayudar a volver a esas raíces queer y diversas de la música dance. Y ahora seguimos con Simat y con su último disco, Eurocountry, un artista que dice hacer música para las chicas

Es la música de Simad, Euro Country, que es como se titula también su último disco publicado. Y dice Simad: todos mis fans son irlandeses o lesbianas. Hagamos activismo, inmigrantes bienvenidos, Palestina libre, derechos gays y derechos trans. No hay otra igual. Simad.

Shamir se identifica públicamente como una persona trans no binaria. Ha rechazado la definición de hombre o mujer desde canciones como Cisgender, publicada en su disco de 2022 que tituló Heterosexuality. Heterosexualidad. Y hasta ese disco hemos viajado hoy en alta gama para escuchar Nuclear, la música de Shamir en Radio 3. Y ahora, Courtney Barnett.

Si te sobra medio millón, puedes tirar la casa y construirla de cero. Dee Preston, una canción sobre los dramas de encontrar y comprar una vivienda en pareja, que entonces compartía Courtney Barnett con la también músico Jane Cloher en la Australia de 2015, que es cuando se publicó esta canción.

Dee Preston, del disco Sometimes I Sit and Think and Sometimes I Just Sit. A veces me siento y pienso y otras solo me siento. Y otras me pongo la música de Clairo, gracias a nuestras reinas queer de hoy. 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

0: Son las 2, la 1 en Canarias.
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Una de las canciones, Seu Moacir, el señor Moacir, del nuevo disco del brasileño Haroldo Bontempo, Vivo en Cuarteto, que se publicará este próximo viernes.

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Música de Haroldo Bontempo y Diño Almeida, letra de Machado, en el disco del compositor, cantante y guitarrista Haroldo Bontempo, vivo en directo en cuarteto.

relecturas de canciones de Haroldo Bontempo, grabadas en concierto por el propio Haroldo Bontempo, voz y guitarra, con Carol Gamayo, bajo eléctrico, B. Moura, batería, y Vinicius Méndez, saxo tenor y flauta travesera.

Con esta composición de su autoría, Pinda, se abre este disco de Edson Natale Mana para guitarra y orquesta de cuerdas.

Man de Edson Natale está dedicado a la memoria de su amiga María Luisa Kfouri, periodista y musicóloga brasileña fallecida en julio de 2023. Y en Mana hay un vals para Pepe Mujica.

Dos canciones del nuevo disco Massa, de la cantante, compositora y guitarrista de Mali, Fatoumata Diawara.

de la maliense Fatoumata Diawara Massa y del keniano Ayub Ogada, que nos dejó hace 7 años, este disco con Trevor Warren, que se publicó el pasado mes de abril, Brief Early Adventures.

La voz y el Niatiti, lira de ocho cuerdas del este de África, de Ayub Ogada, en este disco póstumo, Breathe, Early Adventures, del músico keniano.

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1: Y esta es Cat Ganga.

samba de Ben Sau, de Baden Powell y Vinicius de Moraes, convertida por Pierre Barou en francés en samba sarava, en este disco de la cantante estadounidense de Boston, Cat Gang, titulado Bossa and Bordeaux, Bossa y Burdeos.

Y con Jeff Goldblum, el actor Jeff Goldblum, voz y piano, y The Mildred Snitzer Orchestra en Over the Rainbow, más allá del arco iris, del mago de Oz, nos despedimos en Radio 3, por supuesto, cuando los elefantes sueñan con la música.

0: Son las 3, las 2 en Canarias.
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0: Bienvenidas, bienvenidos, oyentes, habitantes, visitantes de Territorio 9, el espacio para los cómics, los fanzines, la ilustración, el arte urbano, el tatuaje y la animación en el universo sonoro de Radio 3. Lo primero que queremos hacer es daros las gracias. Está a puntito de terminar la primera temporada de esta nueva edición diaria de Territorio 9 y más de 60.000 personas estáis ahí todos los días escuchando en directo el programa. Nos sentimos súper queridos, muy arropados y prometemos seguir con el mismo espíritu y siempre con sorpresas y novedades. Gracias, gracias y gracias. Y antes de empezar, también queríamos mandar un mensaje de apoyo a Antonio Lorente, el ilustrador que estuvo aquí hace unas semanas. Ha subido a sus redes sociales un dibujo precioso de dos chicos dándose un beso y han saltado todos los homófobos y los odiadores. Por supuesto, desde Territorio 9, desde Radio 3, nuestro apoyo y nuestra condena a todas esas personas que no permiten que nos amemos como queramos. Basta ya de todo esto, por favor. En el programa de hoy vamos a empezar viajando en el tiempo a los años 80, al Hospitalet, barrio bajo, periférico, consumido por la droga, la violencia y el paro. Y vamos a irnos también a 1989, que es cuando Jaime Martín empezó a publicar en el Víbora Sangre de Barrio, que ahora reedita Norma en un integral. Enseguida va a estar Jaime desde Barcelona aquí con nosotros en Territorio 9. Y vamos a cerrar la embajada asiática esta temporada para que Oriol Estrada se coja unas merecidísimas vacaciones, pero antes nos deje un buen puñado de recomendaciones para que tengamos manga que leer este veranito. Ya sabéis que estamos siempre que queráis en podcast, en la app exclusiva de Radio 3. Tenemos redes sociales, Instagram, Twitter, Blue Sky, TikTok, un correo electrónico para que nos mandéis lo que queráis a territorio9@rtv.es. Nos podéis ver en streaming de vídeo en radio3.es/vídeo. Gracias al trabajo de muchísima gente, Irene Rivas, Bruno Freire, que sigue de vacaciones el tío, pero bueno, le doy las gracias igual, Pepe Pérez y los Martínez, Ramón y Esther. Al sonido y está Manu Martín. Abrimos la trastienda.
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0: Irene Rivas, ¿qué tal? Buenas tardes.
2: Muy buenas.
0: Hoy quieres empezar la trastienda con otro enclave para los que estén de vacaciones o pasen por allí o vivan cerca, que no se pierdan algunas obras recién terminadas en Huesca.
2: En Huesca, en Tamarite de Litera y en Algallón.
0: Toma ya, ¿cómo?
2: Tamarite de Litera y Algallón.
0: Tamarite de Litera y Algallón.
2: Y las dos localidades cuentan con nuevos murales gracias al Canela Fest, que es una de las citas de referencia del arte urbano, se celebró hace unos días y nos ha dejado dos obras nuevas en cada uno de estos sitios. Las firman artistas de diferentes puntos, con temáticas súper diversas, desde la recreación de fotografías del municipio hasta ahí también homenajes a personajes históricos. Y de hecho, uno de ellos es un zaragozano que vive en Londres, Miguel H. Cuar, que ha dejado guiños a la historia del edificio que acoge su obra, súper chulos. Ha estado también Irene Morales, de Gran Canaria, maga de Esplugues de Llobregat, que ha tirado de mitología.
0: Cada uno con una historia, con una técnica, con un origen diferente, pero oye, todos coincidiendo en lo mismo, que acercar el arte urbano a municipios pequeños es como un ecosistema diferente, ¿no?, al de las grandes ciudades, y que la implicación en la buena acogida por parte de los vecinos, bueno, pues se nota desde que ponen el primer peldaño de la escalera donde se van a subir a hacer el mural, ahí ya notan la implicación.
2: Se hace familia. Es más, el año pasado ya se hizo y han repetido en esta séptima edición. Vuelve a haber mural participativo e interactivo en el Colegio San Miguel, que ya tiene un árbol cuyas ramas se pueden transformar según las estaciones del año.
0: Crecer viendo las posibilidades del arte urbano, que rodee tu pueblo, que vista los muros de las calles por las que paseas desde pequeñito, desde luego que es alimento para la creatividad y para futuros artistas. Y ahora, más cositas para alimentar, que ya hemos comido nosotros, o sea que ya la barriga no, hay que alimentar la mente y la creatividad.
2: Pues vamos a darle caña, por ejemplo, al taller virtual gratuito que ofrece Wacom Creativity
0: Wacom, no sé, lo de las tabletas.
2: Sí, justo, he dudado, bueno, Wacom. Wacom o Wacom Creativity Camp. Tienen un taller gratuito, repetimos, de diseño de personajes. Han recuperado esa idea del campamento de creatividad y hay previstas 4 sesiones a partir del 8 de julio y os avisamos con mucho tiempo.
0: Esto está pensado para ayudar a principiantes, a estudiantes, a creadores emergentes que estén interesados en la animación y en la ilustración digital. Bueno, pues un poco para fortalecer, ¿no?, las bases de su narrativa.
2: Eso es, y se va a tocar desde el dibujo centrado en personajes hasta el desarrollo del flujo de trabajo para intentar hacerlo más seguro. También, por cierto, a los que participen en los directos, se sortea una tableta de las que estábamos diciendo antes. El taller lo dirigirá Alex Neonakis, que ha trabajado, por ejemplo, en The Last of Us 2, y las sesiones están pensadas para que se complementen y hacerlas todas.
0: Eso es, nada de hacer pellas ni de saltarse clases que te quedas a medias.

0: Pero eso sí, si algún día no podéis asistir, pues esta gente lo tiene previsto y van a dejar tanto los materiales de repaso como las tareas subidas a su canal de YouTube. Dicho todo esto, solo para que os orientéis con las fechas, los días son el 8, el 15, el 22 y el 29 de julio, son todo miércoles, se hacen por Zoom y tenéis toda la info si ponéis en vuestro buscador de confianza Campamento de Creatividad de Wacom o Wacom, W-A-C-O-M.
1: Y además, importante, no se necesitan herramientas digitales, basta con tener papel y lápiz y ganitas, eso sí, importante, ¿eh?
0: Sí.
1: Especialmente por la hora que aquí nos pilla de 12 de la noche a 2 de la madrugada, pero bueno, también os digo, la hora la que hace más fresquito.
0: Y antes de irnos,
1: sí, antes de irnos una cosita más, ¿no?
0: Pues una muy rápida, volvemos a Huesca, porque ya que estáis por allí, si os pilla por allí, podéis hacer un doblete ahí, aparte de los murales del Canela, pues que sepáis que en el Centro de Arte y Naturaleza hay una exposición que se llama Ellas Ilustran Botánica y que reúne más de 500 obras de 60 ilustradoras nacionales e internacionales, y además hay varias actividades paralelas chulísimas, hay una de cianotipia y hay también, por ejemplo, visitas dibujadas a la exposición. Serán a las 11 y media de la mañana y están, por ejemplo, los días 26 de julio, 27 de septiembre y 25 de octubre, que es casi cuando termina esta muestra, que podéis disfrutar en Huesca hasta el 1 de noviembre.
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0: Más de 35 años han pasado desde que Jaime Martín publicó en El Víbora Sangre de Barrio, la serie que le catapultó y que dio a conocer su arte y su narrativa. Una serie que, además de hacerle merecedor del premio al autor revelación en el Cómic Barcelona en 1990, vendió más de 18.000 ejemplares, ¿eh? Una auténtica salvajada. Ahora Norma nos trae este integral con todo el material y unos extras que son siempre muy, muy interesantes de esta historia kinky, la historia de Vicen, del Hospitalet de los 80 y de lo jodida, ¿eh?, que puede ser a veces la vida. Jaime Martín, desde Barcelona, bienvenido a Territorio Nueva Radio 3. ¿Cómo estás, amigo?
1: Hola, Javi. Encantado de estar aquí una vez más.
0: Oye, lo primero te quiero preguntar, ¿cómo fue volver a esta historia? Dices que te sonroja volver a leer este Sangre de Barrio, pero que te has acabado reconciliando con la serie, ¿no?
1: Sí, aunque tampoco es nada nuevo, ¿eh? Yo creo que se da en la mayoría de autoras y autores de cómic cuando revisitan trabajos de juventud. Y con casi 40 años por medio, imagínate. Pero vamos, nada especial. Simplemente hay que acostumbrarse a convivir con nuestro pasado, tanto en forma de cómic como con nuestro bagaje personal en cualquier ámbito de la vida.
0: Total. Oye, cuéntanos un poco, retrotráete a esos años, a esos finales de los 80. ¿Cómo nació esta serie?
1: Nació de forma, yo diría, que bastante natural, porque cuando Berenguer me encarga preparar un álbum para la colección Historias Completas, después de darle vueltas, yo... Bueno, lo que recuerdo es que más o menos todo vino de una forma, como te decía, bastante natural y fue fluyendo de una manera tan fácil que me sentí muy cómodo llevando a cabo esta historia. Finalmente, inicié una forma de trabajo que se ha mantenido a lo largo del tiempo y es que recurro a historias cercanas de amigos, familia, y eso hace que el método de trabajo a la hora de elaborar un guión sea muy fluido. Al menos a mí me resulta especialmente cómodo trabajar de esa manera.
0: El título lo sacaste de la canción de Ramoncín directamente, luego para cerrar la entrevista la ponemos, pero ¿salió de ahí o fue una coincidencia?
1: No, salió del título de Ramoncín. Yo escuchaba y aún escucho pues lo que en aquella época se llamaba rock urbano, Barricada, La Polla, como acabas de poner, Ramoncín, Barnin. Y fue un título que vi que me iba de maravilla, ¿no? Y encima era música que yo escuchaba y letras de canciones que también me inspiraban bastante. Así que, bueno, surgió, como te decía antes, todo de forma natural. La verdad es que fue, incluso te diría que demasiado fácil todo, ¿no?
0: Oye, ¿esto alguna vez lo has hablado con Ramoncín o con alguien de su entorno y ha dado como el ok?
1: Sí, sí, sí. Me lo presentaron en un concierto en Cornellà, que es la ciudad vecina de Hospitalet. José María Beal, dibujante de Taberna Galáctica. Conocí a Ramoncín de la época de la revista Rambla. Ramoncín era colaborador y creo que hacía reseñas de cómics, no recuerdo mal. Y bueno, me lo presentó allí y bien, bien. Fue el momento oficial de, vale, el autor de la canción, el autor del tebeo que te ha robado el título, queda todo oficializado.
0: Ya no puede haber demandas luego de la SGAE, no. Ramoncín, por mucho que haya cambiado un poco.
1: Todo fue muy cordial y guardo muy buen recuerdo.
0: Oye, decíamos, en este cómic retratas los años 80, que a veces yo creo que lo tienen, o mucha gente lo tiene muy idealizado, ¿no? Pero en las periferias fueron años muy duros, droga, delincuencia, paro, y a veces tendemos eso, ¿no?, a idealizar esa época, también con todo el rollo de la movida, por ejemplo, madrileña y tal, pero fueron años complicados.
1: Sí, sí que lo fueron. Tampoco deberíamos tener solo la idea de la que nos ofrece el cine, como en películas, pues, la película de El Vaquilla y
0: todo el
1: cine kinky, ¿no? Que se centraba únicamente en eso, pues porque tenía que darle forma a un film de acción con ese trasfondo social. Pero era una situación, la de los años 80, en los barrios de la periferia, poco agradable. Barrios eminentemente obreros, con pocos recursos, con poca iniciativa en un principio para mejorar la vida. En zonas, además, con una densidad de población muy elevada, lo cual hizo que toda esa renovación y esa puesta al día fuese más lenta. Pero bueno, era lo que había y al final un poco es lo que trato de recrear en Sangre de Barrio, que es esa sensación de estar en un lugar ciertamente inhóspito con poca esperanza de mejorar en un futuro a medio largo plazo.
0: Poca esperanza de mejorar, incluso de salir del barrio, ¿no? Porque muchas veces a los protagonistas, a Vicen y a toda la panda, es como eso de irnos a pasar una Semana Santa al campo y poder salir de aquí. Era casi una cosa, vamos, un sueño prácticamente, ¿no? Para ellos, el simple hecho de salir del barrio.
1: Sí, era una sensación, sí, como de estar atrapado, tal como dices. Y con muy pocas posibilidades de hacer mucho más que dar vueltas por la ciudad, conocerla de punta a punta, a distintas horas del día, ser plenos conocedores del entorno que habitamos, en esas fronteras que eran las que nos separaban de la ciudad de Barcelona, por ejemplo, y poco más.
0: Mira, a mí me resulta muy curioso porque yo soy de un barrio de la periferia de Madrid, de Aluche, ya lo saben los oyentes, y yo cuando a algún compañero más jovencito le cuento que yo soy de finales de los 80, yo crecí en los 90, pero todavía recuerdo ver a gente pinchándose en mi barrio, en el callejón de al lado de mi casa, encontrarme jeringuillas, ¿no?, cuando ibas a jugar allí con los amigos, y parece que es una cosa muy, muy lejana, y no lo es tanto, Jaime, es que es algo que pasó hace relativamente poco, hace 40 años.
1: Sí, no lo es tanto. Mira, por ejemplo, con respecto a las jeringuillas es curioso. Yo cuando iba a hacer la educación general básica, o sea que debía tener, pues yo qué sé, 10, 11, 12 años, bueno, no, era más pequeño que 12 años, iba a un colegio que tenía que atravesar descampados, era una zona muy pobre, habían barracas, y recuerdo ahí ver de niño, 10 años aproximadamente, jeringuillas, que yo no sabía qué era, o sea, ya me daban mal rollo, ¿no? Porque bueno, de niño, jeringuillas con restos de sangre y cosas que pinchan como las agujas, pues como que no te
0: sí, no te llama la atención.
1: Sí, no es para jugar, ¿no? Y yo ya veía eso, no tenía ni idea de lo que era, pero ya daba mal rollo. Y conforme fui creciendo, ya de adolescente, fui consciente, evidentemente, que eso pues era parte de mi entorno y significaba pues que la droga hacía tiempo que había llegado y se había instalado. Y aunque no era el pan de cada día, pero yo había llegado a ver, volviendo de una discoteca de melenudos a la que íbamos los amigos en el barrio chino de Barcelona, volver un domingo por la noche en el metro y dentro del vagón del metro con el traqueteo, pues alguien metiéndose un pico. Esas cosas pasaban. No era algo que vieses cada día de una forma tan descarada dentro de un vagón de metro con gente alrededor, pero se veían.
0: Y en según qué barrio era algo bastante habitual, o sea, bastante, bastante habitual. Oye, decías antes que siempre que cuentas historias tienen que ver con gente de tu alrededor. En este caso no es una historia autobiográfica, aunque siempre los autores dejáis algo vuestro en todas vuestras historias, en todos vuestros personajes, pero sí que son historias que te ha contado gente, ¿no? Por ejemplo, tu amigo Mario.
1: Sí, claro. Mario, por ejemplo, es un amigo de toda la vida, sigue viviendo en el barrio y él me contaba pues lo duro que era estar estudiando en el Instituto de Formación Profesional donde él estudiaba. Habían llegado a meter fuego a una clase.
0: Que lo cuentas, que aparece en el
1: cómic. Claro, eso aparece ahí, el profesor arrinconado, muerto de miedo. Mi amigo Subru también me contaba cosas muy parecidas. De hecho, a veces tengo dudas si esto lo vivió Mario o el otro, ¿no? Porque ambos me contaron muchas situaciones parecidas. Me contaban esto, pero también, por ejemplo, Mario, hay momentos de sangre de barrio que se ve como esa rabia, esa tensión por parte de algunos protagonistas. Incluso estados de ánimo, no solo necesariamente anécdotas muy concretas, sino estados de ánimos yo recuperé de mi convivencia con mis amigos. Mario estaba a veces como cargado de ira porque en un momento dado, cuando tiene su primer trabajo en la recogida de la basura, trabajando en el camión, sabiendo lo que le costaba ganar el dinero y lo duro que era aquello, cuando salíamos fuera de Hospitalet y veíamos en alguna terraza a los niños bien, el tío se le subía, le hervía la sangre, ¿no? Entonces esa rabia de decir, joder, qué puteado estoy, no voy a salir nunca de esta situación y mira estos qué fácil lo tienen. Era muy fácil comprender en momentos determinados ciertas explosiones de ira, ¿no?
0: Quizá esa

0: se está disipando, pero sigue estando ahí. Lo que pasa es que hay quien no quiere ver que si tú te tienes que levantar por las mañanas y mover tu cuerpo para empezar a ganarte el salario, eres clase obrera, eres clase trabajadora. Pero se ha llegado a un punto en que, bueno, pues esto parece que es feo, que es un estigma, no queremos ver esa realidad. Nos venden que somos totalmente dueños de nuestra libertad porque podemos escuchar la música en una plataforma online cuando queramos, en cualquier momento, con nuestro móvil y con todos esos servicios maravillosos y esos coches, esas motos que podemos pagar a plazos, etcétera. Y entonces somos libres, somos como ricos y se nos olvida que somos clase trabajadora, que nos va a sonar el despertador para ir a trabajar
1: que
0: y
1: estamos
0: y el salario.
1: Muy lejos de ser ricos, ¿no? Sí. No es que no lo seamos, es que estamos muy lejos. Oye, esta época también, aparte de todas estas cosas duras que contamos, fue una época de muchísima creatividad, de una explosión creativa tremenda, porque claro, acaba la dictadura, pasa un periodo de transición y en los 80, pues de repente explota todo. En los barrios se notó mucho, y se vio mucho, por ejemplo, en la jerga y en los motes. O sea, lo de los motes de esa época es una auténtica fantasía.
0: Sí, habían muchísimos. Los motes que salen en el grupo de amigos eran motes de gente que conocíamos. Hay un personaje que se llama Cepa, porque sí. Le llamaban Cepa de Ceporro, que era un tío muy bruto, que hacía apuestas como voy a pagar la farola a cabezazos, y se liaba a darse cabezazos contra una farola hasta que o bien la pagaba o le salía un chichón terrible y lo dejaba estar, ¿no? Otro personaje que se llama Chichi, porque siempre estaba, le gustaba tocar la batería, estaba siempre haciendo chichipa, chichipa, chichipa, y siempre estaba con unos palos y haciendo estas cosas, ¿no? Y era, sí, los motes, vamos, a la orden del día, por supuesto.
1: Yo me acuerdo, yo tengo un amigo del colegio que le llamamos el Peri. Le llamamos el Peri porque de pequeño se cayó, se hizo una herida en la barbilla y parecía que tenía perilla. Y de entonces se quedó con el Peri. O sea, es que tengo otro también que es el Ceri, que era porque se cortaba siempre el pelo mucho y le raspábamos la cabeza como una cerilla. O sea, es que son de verdad tonterías absolutas de barrio, pero que nos han hecho reír mucho durante mucho tiempo. No sé si estás conmigo en eso que decía, ¿no, Jaime? Que era una época dura, pero también muy creativa, una explosión absoluta de creación.
0: Totalmente. Y además, muy comprensible. Veníamos de donde veníamos, de una dictadura, de un secarral. En el tema cultural, bueno, en todo, en las libertades más básicas, de manera que el símil está muy manido, pero es que va al pelo. Era como una botella de cava agitada en la que salta el corcho, claro. Y aquello es un desparrame porque está todo el mundo deseando contar la suya, en forma de música, en forma de teatro, en forma de TVOs y lo que fuese.
1: Oye, hablabas antes del cine kinky. ¿Cuánto influyó, si influyó algo, a la hora de hacer Sangre de Barrio? Que no sé si es un cine también que yo creo que tuvo casi más repercusión muchos años después de su creación, incluso ya casi finales de los 90.
0: Bueno, en su momento la tuvo, la repercusión, aunque es cierto que después, cuando este asunto de la moda de lo kinky ha tenido un revival interesante, pero cuando yo era niño, todo el mundo comentaba esas películas. Además, en mi barrio, bueno, de hecho, el Vaquilla se comenta que fue uno de los dos que se acercó con un coche un día, con otro chaval que había estudiado allá, y salieron del coche los dos con un bidón de gasolina y le metieron fuego al despacho de la directora, ¿no? Era incluso casi que era como una leyenda. Siempre había alguien que decía que había visto al Vaquilla por el barrio, que se había escapado, que había venido a visitar a no sé quién, a fulanito o menganito. También recuerdo el mote del chino. Siempre había un chino en todos los barrios.
1: En el mío había.
0: Y siempre eran los más chungos.
1: Yo tengo un chino en mi barrio. Bueno, tengo conozco dos o tres por lo menos en mi barrio.
0: Pero era una temática la kinky muy recurrida. Era el cine de acción por excelencia, diría, junto con las películas de Bruce Lee y las películas de tragedias como Aeropuerto y Terremoto y todo aquello.
1: ¿Y te influyó mucho a la hora de crear, de dibujar Sangre de Barrio?
0: Cuando yo estaba ya haciendo Sangre de Barrio, todo aquello ya se había estrenado y llevaba un tiempo, porque si no recuerdo mal, esas películas son del final de los 70.
1: De los 70, sí.
0: Pero claro, estaban en la memoria colectiva de todos los adolescentes, así que seguramente que influyó también la película de Carlos Saura, de Prisa de Prisa, que es una que también recuerdo mucho en aquellos años, con un tono distinto a las de Eloy de la Iglesia. Ahora no recuerdo si era Eloy de la Iglesia el director, creo que sí, las de El Vaquilla, todas aquellas. Bueno, en cualquier caso, formaban parte de ese universo y de alguna forma tuvo que influir seguramente.

0: evidentemente hablabas antes de la música, ¿no? El cómic está plagado de canciones y además de las letras, de gran parte de las letras, de las canciones de Burning, Barricada, La Polla Record, Ramoncín y demás. Muchos conocerán Barricada, por ejemplo, ¿no? Pero no es el Barricada que conocemos ahora, es el Barricada primigenio, sí, que venía, creo que se llamaban antes Mermelada de Lentejas, antes de llamarse Barricada.
1: Hostia, no me digas, eso sí, ni sí. Lo sabía.
0: Eso me suena a mí, porque me acuerdo que un tío mío que es un poco mayor me lo dijo. Ahora lo miraré, lo buscaré mientras tanto, pero eran las canciones primigenias de estos grupos del rock urbano, del rock radical, que empezó a crecer en los 80 y que también, claro, fue muy importante para toda una generación.
1: Mira, precisamente Barricada, la primera vez que tuve noticia de ellos fue un viernes, creo que era, si no recuerdo mal, viniendo de madrugada después de estar de fiesta con los amigos y debía tener, no sé, ahora igual me equivoco, pero 17 años, no lo sé. El caso es que me da por poner la tele, en aquella época que solo habían dos canales, y era un concierto de Radio 3, de aquellos que daban durante horas y horas y se iban alternando grupos, y en ese momento aparece Barricada. Aparece el Drogas con aquella pinta que tenía tremebunda, con esas greñas, todo alto el tío, y empiezan a tocar, pega un berrido, como a modo de presentación, ¡Barricada! Y empezaron a tocar ahí, me quedé clavado viendo la tele y ese fue mi primer contacto.
0: Por cierto, lo de Mermelada de Lentejas era otro grupo, un grupo madrileño, también de la época, del rollo de Leño, Asfalto, toda esta también que se formó, pero era otro grupo, que me he tirado yo a la piscina con lo de que era el nombre antiguo de Barricada, no, era otro grupo distinto.
1: Pues para mí fue la banda sonora de mi vida, el rock urbano, pues todos los que has comentado y más, formaron parte de eso, de mi banda sonora, y se infiltraron en mi trabajo sin quererlo, claro. Al final.
0: Bueno. Y que es un estilo de música que ha permanecido mucho en el tiempo, porque todos estos grupos, Barricada, siguen tocando, siguen haciendo cosas, pero luego han tenido muchos grupos a posterior, ¿no? Pienso en los Extremoduro, Platero, Marea, a posterior y No la Fuga, o sea, han tenido luego un recorrido muy largo, que todavía queda algún resto, ya se está acabando mucha de esa ola del rock urbano, pero ha sido un estilo que ha estado casi 40 años dando duro.
1: Sí, y además muy necesario, ¿eh? Porque alguien tenía que cantar las cosas, y yo cantarlas porque cuando se cantan las verdades o cuando se cantan las reivindicaciones, eso nos deja una huella muy diferente a cuando lo leemos o lo escuchamos. Es como, bueno, ya tienes ahí ese estribillo dándote vueltas en la cabeza y recordándote, sí, pues, por ejemplo, lo que hablábamos antes, ¿no? Que eres clase obrera, que no se te olvide nunca, ¿no?
0: Que eres carne para la picadora, que decía la Polla Record. Te quería preguntar también por esa, no sé si decirlo batalla, pero claro, entre el rock urbano, entre lo kinky y entre la movida, entre todo aquello que se generó también en los 80 en otros lugares, en otros espacios, confluyeron en el tiempo. A veces se entremezclaban, no se sabía muy bien diferenciar entre una cosa y la otra, pero una cosa era casi una contestación a la otra.
1: Pues sí, no te diría que no. De hecho, yo y mis colegas veíamos el tema de la movida como algo con una cierta lejanía. No nos sentíamos muy representados. Sin embargo, sí que nos sentíamos representados por lo que cantaba Burning, por lo que cantaba Leño. Y teníamos además la impresión de que la gente de la movida, pues Alaska y los grupos que estaban en esa onda, pues salían, empezaron a salir en los medios y lo que nos gustaba a los obreros, que era el rock más reivindicativo, era algo como muy marginal y que parecía que no había demasiado interés, bueno, parecía no había demasiado interés o ninguno en darles un poco de cuartelillo.
0: Oye, tú que eres profe de la JOSO, de la Escuela de Ilustración, de Cómic, de allí de Cataluña, de Barcelona, ¿cómo ha cambiado la juventud, esa que ves tú todos los días en clase, con respecto a la que retratas en Sangre de Barrio? Es verdad que tiene mucho que ver también la clase social y de dónde vengas, que no todos somos iguales, ¿no? Pero ¿qué cosas ves muy diferentes a las que contaste aquí?
1: Bueno, de entrada, bueno, yo di clase hace como unos 32 años allí en la JOSO. Al principio solo eran chicos, luego empezó de forma

0: importante. Y además, cada vez voy viendo más interés en los temas sociales, por decir algo, ¿no? Se tratan temas más cercanos de tocar más de pies en la tierra y no tanto fantasía, ciencia ficción, violencia, etcétera. Y eso me gusta. Y además, considero que es una. Lo que yo estoy viendo, lo que yo con lo que yo convivo en las clases de la JOSO, soy consciente de que es una representación no muy realista de lo que se encuentra uno en una escuela
1: Claro,
0: donde los
1: es
0: chavales
1: gente
0: van a
1: con,
0: estudiar a la
1: claro,
0: fuerza.
1: esto es gente con una tendencia
0: Claro,
1: artística que va
0: claro.
1: porque quiere, que le gusta lo que va. O sea, claro, sí, no es una
0: Efectivamente.
1: representación, claro.
0: Entonces hay gente de toda condición, como decías, los hay que están trabajando en una tienda de ropa por la tarde para pagarse los estudios, los hay que les ayudan los padres, bueno, hay de todo, ¿no? Pero tienen en común que son gente maravillosa, súper abiertos, no hay ningún tipo de malas miradas ni malos comentarios porque alguien durante el curso X es un chico y al año siguiente está en transición y es una chica, ¿no? Por ejemplo, o con expresar cualquier tipo de sentimiento o de reivindicarse como lo que se quieran reivindicar. Entonces, para mí eso es un oasis, porque cuando te metes en redes, bueno, lo que comentabas al inicio del
1: Bueno,
0: programa, en fin, eso es una ciénaga, ¿no?
1: sí, ya te digo.
0: Así que para mí es, incluso te diría que terapéutico, dar una clase a la semana en la escuela. Me
1: Es
0: parece
1: encontrarte
0: la mejor terapia.
1: una realidad tranquilizadora y
0: Sí,
1: esperanzadora, ¿no? También.
0: totalmente.
1: Oye, la calle ahora es más fácil, pese a lo que nos quieran vender, por ejemplo, en Barcelona o en otras ciudades, ¿no? De esa peligrosidad,
0: Sí, sí,
1: la
0: sí.
1: calle es mucho más fácil que hace 40 años.
0: Por supuesto. Sí, claro, si nos dejamos llevar por todo lo que nos aparece
1: Claro.
0: en el timeline de Instagram y demás redes, pues empezamos a ver ahí, vamos, un mundo infernal donde da miedo ni siquiera asomar la cabeza por la ventana. Cuando yo estudiaba en EGB, día sí, día no, te encontrabas con un tipo que te intentaba sacar la pasta o te la sacaba directamente. El uso de navajas estaba, vamos, era algo muy habitual. Eso sí que, según voy oyendo, se está estandarizando el uso de navajas incluso en toda Europa. De hecho, creo haber leído algún artículo que hablaba de que en Londres la cosa es escandalosa, ¿no? Pero bueno, que había más sensación de peligro y más peligro real del que hay hoy día. Vamos, yo en aquellos años no hubiera salido a pasear por la noche por Hospitalet, tío, y no tengo ningún problema.
1: Oye, te quiero preguntar por el dibujo ya de Sangre de Barrio, ¿no? Hemos visto cosas de Carlos Jiménez, de Alfonso Font, por ejemplo, hablabas antes también de Bea, ¿no? De muchos de sus autores. ¿Cómo era trabajar en ese momento y cómo ha cambiado tu forma de enfocar ahora un cómic y de trabajar?
0: Bueno, trabajar en aquel momento era descubrirlo todo, porque estaba empezando, claro, así que no había tenido tiempo a estudiar pues anatomía, perspectiva, así que lo aprendía todo sobre la marcha y mediante prueba y error. Es una forma larga y dura, pero bueno, que creo que te deja una huella porque al final ves publicado ya de forma irremediable los estropicios que vas haciendo y eso te deja huella y ya no los vuelves a repetir, ¿no? O intentas no repetirlos. Hay una cosa bastante curiosa, después de todo ese periodo de aprendizaje, que siempre, cuando le doy vueltas a ello, vuelvo a lo mismo, y es que adquirí unos hábitos en la revista El Víbora, adquirí unos hábitos de trabajo que he mantenido a lo largo de los años hasta la actualidad y que considero irrenunciables, y es la absoluta libertad a la hora de trabajar. Yo entré en El Víbora muy joven y desde el primer momento se me dejó hacer lo que yo considerase que debía hacer. Esa facilidad para que autoras y autores puedan desarrollarse y mostrar su forma de ser, mostrar cuál es el filtro que aplica cada artista para dar forma a la realidad que le rodea, eso a mí me parece maravilloso y solo se consigue cuando se deja esa total libertad. Cuando pasé al mercado francés, todo continuó igual, por azar o por los motivos que fuesen, y me he reconocido en esa forma de trabajar casi sin darme cuenta, porque ha sido todo rodado y tan fácil que es como si fuese lo natural y siempre hubiera sido así. Y siempre ha sido así y ha pasado de forma natural, pero no sé si realmente estamos todos en la misma situación. A veces me da la impresión de que, y supongo que es lógico, que cuando se hacen trabajos mucho más

0: mayoritarios, pues siempre hay más gente encima para controlar y que ese producto se convierta en un producto de masas, ¿no? Pero desde luego el tipo de cómic que yo hago, supongo que porque no se esperan, pues eso, grandes cosas, porque no es para todos los públicos, pues se me dejó hacer siempre lo que yo quería.
1: Una de las cosas buenas que tiene cuando una obra se edita de forma integral es que puedes ver el cambio, ¿no? Los procesos. Aquí, por ejemplo, vemos ya no solo un cambio gráfico, por ejemplo, en algunas partes, ¿no? En el Purgatorio, de repente se ve un estilo como totalmente distinto al que se ve en los dos primeros Sangre de Barrio. También a la hora de escribir, incluso de afrontar los personajes, ¿no? Esa Sonia que vemos en el último Sangre de Barrio, hablando de la posición, del lugar de la mujer en la ciudad, ¿no? De todo esto dista mucho de los primeros personajes que vemos en las primeras páginas de Sangre de Barrio, ¿no? Esa evolución mola verla también ahí en el integral, todo seguido, ¿no?
0: Sí, sí, claro, hay años de por medio. La primera parte se publica en el 89 y la tercera, ahora no sabría decirte, pero puede que en el 90 y... mediados de los 90, tal vez.
1: Sí, casi 10 años, una cosa así.
0: Claro, y a pesar de todo, a pesar de esa evolución en los personajes, incluso puede que la forma de narrar, seguramente, y digo seguramente porque ahora no soy consciente de ello, ha pasado demasiado tiempo, pero seguramente hay algo por parte mía que creo que intentaba que no hubiese un cambio demasiado radical en la forma de actuar de los personajes. Es decir, yo ya soy adulto, a diferencia cuando empiezo la primera parte de Sangre de Barrio, y seguramente lo hubiera escrito todo distinto, pero imagino que intento hacer ejercer un cierto control para que la cosa no se acabe yendo de madre, ¿no? Y que Vicent más o menos siga conservando el espíritu Macarre Barrio Bajero, y que Sonia, pues dentro de lo que cabe, más o menos, pues fluya un poco a la par, ¿no?
1: Oye, te tengo que preguntar, creo que hayas tú una cerveza que se llama Sangre de Barrio. En alguna presentación ahí he leído. Sí. Además, una cerveza así como colorida, ¿no? Como no una cerveza normalita.
0: Sí, sí, sí. Este mismo jueves, en la microcervecería Orient Street, en la calle Parlament, en Barcelona, el número 45, si no recuerdo mal, habrá una sesión de firmas de Sangre de Barrio, y los cerveceros han hecho una cerveza roja, roja color sangre, le han puesto Sangre de Barrio también. Es un estilo sour que tiene un punto de acidez, hay frutos rojos ahí, y vamos a hacer una fiesta cervecera y comiquera y a lo que salga.
1: Pues eso el jueves en Barcelona, en esa sesión de firmas. Repite, ¿dónde es, Jaime?
0: Sí, es la cervecería Orient Street, en la calle Parlament, número 45.
1: Venga, pues ahí tenéis la presentación. Habrá más, seguro. Meteos en las redes sociales de Norma y de Jaime, que ahí aparecerán todas las sesiones. Nosotros vamos a sortear un ejemplar con lámina, que se metan en redes sociales a partir de las 4 y algo, que yo creo que colgaremos la publicación. ¿Con qué tienen que hacer para llevarse un ejemplar de Sangre de Barrio, con una lámina además exclusiva de la primera edición que nos ha dado Norma para todos los oyentes? Jaime, me gustaría acabar con una reflexión. Para los que somos de barrio, se puede salir del barrio, pero el barrio nunca sale de uno.
0: Sí, se puede salir del barrio y el barrio nunca sale de uno, eso es totalmente cierto. Me reconozco en ello, y reconozco a las personas que han pasado por esa situación, pero bueno, se puede salir y también se puede uno quedar. Yo me he quedado en el barrio toda la vida y
1: yo sigo viviendo en mi barrio también,
0: por supuesto, pero incluso en sentido figurado. Mi amigo Mario, por ejemplo, que antes te comentaba que había estado agobiado trabajando en el camión de la basura con la estigmatización de ese trabajo y de ser de Hospitalet, y acabó trabajando en una agencia publicitaria llevando el archivo de vídeo. Así que bueno, todo tiene un proceso, y con esfuerzo y con trabajo y con suerte y con ayuda también de las instituciones, mejorando la vida de las ciudades más duras y con menos recursos, las cosas siempre pueden ir a mejor.
1: Bueno, pues con eso nos quedamos. Invitamos a todo el mundo, sea de barrio o no, que se acerque a este Sangre de Barrio, a este integral que ha publicado Norma de la obra de Jaime Martín, para que se acuerden de cómo eran los 80 y también para que pasen un buen rato leyendo un grandísimo tebeo. Jaime, como siempre, es un auténtico placer haberte tenido aquí en Territorio 9 en Radio 3.
0: Gracias.
1: Nos vamos a ir con esa canción, precisamente, Sangre de Barrio, de Ramoncín.

0: ¿Qué os parece si del barrio nos vamos a la embajada asiática?
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0: Oriol Estrada, amigo, bienvenido a Territorio Nueva Radio 3, ¿cómo estás?
1: Muy bien, aquí escuchando K-pop, ¿no?
0: Un poquito de BTS, ¿no? Que han estado tocando en Madrid hace bien poquito y esto,
1: vamos,
0: cómo lo han petado. Oye, te he visto, te iba a decir disfrazado, no, vestido con ropa tradicional japonesa y una lanza así muy rara partiendo cosas, tío.
1: Con una naginata.
0: Ah.
1: Sí, en Samurai Experience en Barcelona, que pronto van a añadir esta nueva arma samurai, que habréis visto en muchos mangas de samuráis y demás, ¿no?
0: Que tiene que ser muy grande, porque me parece grande en tus manos, que mide 2 metros, pues en manos de alguien de tamaño normal tiene que ser gigantesca.
1: Ah, es grande, sí, pero te diré que es un arma que utilizaban mucho las mujeres.
0: Ah, bueno, de hecho yo lo he visto ahora que lo dices, en algún manga, en alguna peli también, es verdad, a mujeres con ese arma, más como saltando, utilizándola de bastón y cosas de estas. Sí.
1: No, está la típica imagen del monje budista guerrero y después de la mujer que lo utilizaba. En muchos casos parece ser que lo usaban para defenderse si alguien atacaba al pueblo, y estaban, la mayor parte de hombres estaban fuera luchando. Si alguien atacaba al pueblo, usaban esto.
0: Bueno, no vamos a hablar de
1: apunte histórico.
0: No vamos a hablar de armas, pero es que vi la foto y digo, tengo que comentarlo en el vídeo porque me pareció muy, muy curioso. Además, está muy bien ataviado, muy, muy guapo. Oye, decíamos que ibas a hacer unas últimas recomendaciones, ¿no?
1: Sí.
0: Acaba hoy la temporada de la Embajada Asiática en Territorio Nuevo hasta el año que viene. Bueno, hasta el año no, hasta la temporada que viene, hasta septiembre. Y querías dejarnos unos títulos para que tengamos lecturas para verano.
1: Deberes, ¿no? Uh-huh. Básicamente deberes. A ver, voy, como tengo bastantes, voy a poner el turbo, ¿vale? Y nos vamos a Taiwán primero, ¿vale? Que no tenemos muchos cómics taiwaneses. Y tenemos aquí Guardiana de Now Now, publicado por Planeta, que además es tomo único, ¿vale? Así bastante tocho y bonito. Es una historia de época, de una chica que básicamente quiere escaparse de su destino de tener que casarse, ¿no? Por obligación familiar, y intenta hacerse como vidente porque conoce a una mujer que se dedica, pues, a la videncia, a echar los malos espíritus y estas cosas, e intenta meterse ahí, ¿no? Y hay una serie de historias más o menos autoconclusivas por ahí, de investigación de chicas que desaparecen, fantasmas y cosas así, que me parece muy interesante. Y hay muchísima, muchísima documentación histórica sobre historias, leyendas que se contaban en Taiwán. Te diré que hay que estar muy atento, ¿vale? A nivel narrativo a veces es denso, ¿vale? Y tienes que estar muy atento con los nombres de los personajes y demás, pero bonito e interesante, vale, que tengamos cosas de Taiwán.
0: Guardiana de No No, editado por Planeta. No para leer en la piscina, que hay que estar atento, pero sí, ya, si cuando te vas a acostar ahí, te vas a meter en la cama un ratito, pues te lo lees y te quedas con los nombres de los personajes. Venga, más cosas.
1: Vamos de uno grande a uno pequeñito, ¿vale? Porque esto que tengo entre manos, para los que me vean, es Acorazado Especial Yamato de Matsumoto Leiji, uno de mis autores favoritos, y del cual estoy escribiendo un libro ahora, por cierto, que publica Oso, y que básicamente es un manga que acompañaba la salida de la película, bueno, de la serie Space Battleship Yamato, al Acorazado Espacial Yamato. Se hicieron hasta 3 mangas distintos, ¿vale? Para promocionar en distintas revistas y para distintos targets, pero este es el de Matsumoto Leiji, que fue el director artístico de la serie y el que dio, pues, con la forma, con los diseños, con absolutamente todo. Lo interesante de este manga, que por supuesto, pues, es un manga setentero, space opera como Capitán Harlock, etcétera, etcétera, es que hay una aparición muy fugaz y que no se ve muy bien, pero del Capitán Harlock, ¿vale? Y es algo que Matsumoto escribió para el manga, pero como cancelaron la serie, no llegó a salir nunca en la serie.
0: Vaya.
1: ¿Vale? Con lo cual, el manga tienes la historia completa. Creo que son 3 tomos, si no recuerdo mal.
0: Si quieres ver al Capitán Harlock fuera de sus historias, si le quieres ver en el Acorazado Espacial Yamato, tienes que leerte el manga. No lo puedes ver en la serie. Venga.
1: Exacto. Es un manga que recomiendo con el acorazado.
0: Oye, qué malo. Te dejo porque es el último, tío, de la temporada. Pero muy malo, muy malo. Venga.
1: Tenía que hacerlo.
0: Sí, venga. Te lo permito porque es el último programa. Venga, más.
1: Venga, para refrescarnos un poco, ¿vale? ¿Qué tal un poco de terror?
0: No, te iba a decir, para refrescarnos, y leo La Princesa Parásito. Digo, uy, a mí eso me suena de todo menos refrescante.
1: Para helarnos la sangre de Higashimoto Toshiya, publicado esto por Arechi. Tenemos este primer tomo, me he leído por ahora, que si tenéis compañeros, compañeras de piso, cuidado con leer esto, ¿vale? Porque habla de la historia de una chica universitaria que quiere ser escritora, que está escribiendo novelas, etcétera, etcétera, que busca una compañera de piso y encuentra a esta chica con este aspecto particular que tiene en la portada y que poco a poco irá presentando actitudes un poco sospechosas, ¿no?
0: También te digo, si con esa cara dejas que sea tu compañera de piso, para el que ve el streaming y ve la portada que está enseñando Oriol, es que muy buen ojo eligiendo compañero no tienes.
1: A ver, es muy buena chica, es muy simpática, pero poco a poco se va como mimetizando con su compañera de piso y esconde secretos, ¿vale? Ya te digo, por ahora son estas historias ahí que sí, te ponen los pelos de punta, sobre todo porque vas imaginando lo que va a ocurrir, ¿no? Vas viendo venir lo que está a punto de ocurrir y es como, ay Dios mío, lo que va a pasar aquí.
0: Te va a pasar. Decías algo refrescante y yo pensé que te referías a Honey Lemon Soda, que me parece un título mucho más refrescante.
1: Exacto, este es el siguiente título que iba a recomendar, Honey Lemon Soda, en esta edición de Distrito Manga, que son tomos dobles, y que de hecho ha salido el primero y creo que ya va a salir el segundo, ¿vale? Y sí, es un título muy, muy, muy refrescante, ¿vale? En Japón ya ha terminado, creo que empezó a publicarse en 2016, hace 10 años, pero que era una de esas obras que ha tenido mucho éxito, se ha hecho un anime, etcétera, etcétera. Creo que incluso van a hacer una película de imagen real, si no ha salido ya. Y que mucha gente pedía, que se decía, esta es una obra de éxito en Japón, la gente años, años, años pidiendo, y no llegaba nunca. Y era como, bueno, ¿cuándo va a llegar? No, pues bueno, ya ha llegado. Novedad súper reciente. Es una historia de instituto, de una chica que cambia de instituto, que se considera... Ella tiene de nombre Ishimori, como más o menos se llamaba Ishinomori, sí, ¿no? Que Ishi significa piedra, y ella se considera una piedra, ¿no? Como alguien que está ahí, que no hace nada, que no tiene personalidad, ¿no? Y entrará en un nuevo instituto donde hay un chico que ella simplemente quiere estar cerca de él, ¿no? Pero poco a poco le irá haciendo caso, ¿vale? Ella es un poco irritante al principio por esa actitud.
0: Está bien que avises, está bien que avises.
1: De piedra. Pero la idea es que veáis la evolución, ¿no? La evolución del personaje. Y están todos los tópicos habidos y por haber de los socios de instituto, pero es algo que nos gusta,
0: sí,
1: ¿vale? Y os digo, y tiene ese punto refrescante que va muy bien para el verano.
0: Honey Lemon Soda, de Murata Mayu, editado por Distrito Manga. Venga, Alice desde el espacio. ¿Otra ópera de estas espaciales o...?
1: Todavía no,
0: ah,
1: ¿vale? Todavía no. O sea, vamos a ver el proceso. De hecho, al principio vemos como un spoiler, ¿no? De que Alice, la protagonista de este manga que publica Devir, como la primera mujer astronauta japonesa que va al espacio, no sé qué, no sé cuántos, bla, bla, bla. Pero entonces, ¡pum! Todo va hacia atrás, haces un flashback con ella empezando en el instituto, como una chica muy guapa, que todo el mundo, ¡ay, qué mona que es! Además, habla inglés y viene de otros países y no sé qué, no sé cuántos, pero resulta que en los estudios es fatal, ¿vale? Y claro, para ser astronauta, eso no va muy bien. Y conoce a un chico que es el empollón de la clase, que va a ayudarla a superar todos los obstáculos, porque tiene una condición que se llama semilingüe, que es algo que yo he aprendido con este manga, que la chica no es que sea bilingüe, sino que habla dos lenguas, pero las dos las habla mal.
0: Ah, joder, vaya mala leche.
1: En plan, el cerebro no ha conseguido, ¿no? Al aprender dos lenguas al mismo tiempo, no ha conseguido consolidar ninguna de ellas, ¿no? Y entonces, pues es esta historia entre el chico empollón y esta chica que poco a poco va a ir viendo que sí, ¿no? Que puede hacer las cosas. Y por ahora me ha parecido muy entrañable y a ver qué tal pinta. Se me ha dejado con ganas de ver cómo evoluciona la historia.
0: También os digo, que a nadie le sorprenda que los japoneses se sorprendan de que alguien hable inglés. Porque a mí sí que me llevé la sorpresa cuando estuve allí de que la gente joven, si no la has estudiado luego en estudios superiores o cosas de esas, no hablan inglés.
1: lo habla un
0: muy
1: poquito.
0: pocos.
1: Ahora un poquito más, que antes,
0: Claro,
1: ¿eh?
0: imagino. Pero
1: Un
0: vamos, en
1: poquito más,
0: comparación
1: pero.
0: con otros países, vamos. Y sobre todo
1: Sí.
0: teniendo en cuenta lo avanzado que Japón, ¿no? Y lo bueno, pues nada, nada, muy poquito inglés. O sea, que nadie le sorprenda que diga, oh, habla inglés. Pues sí, es que no hay tantos. Venga, ¿qué más tienes? Este Wang, Jin y Jimmy, a mí el título de los. No sé cómo es esto, explícamelo bien.
1: Quan Jin es el guión y
0: Ah.
1: dibujo es Jimmy y la obra es The Great, ¿vale? Publicado por Norma Editorial.
0: ¿Eso es un
1: Es un
0: Danmei?
1: man.
0: Ah, es manga.
1: No, no, es un manhwa, ¿vale? Es
0: Ah.
1: un manhwa costumbrista. ¿A alguien le suena Navillera,
0: Ah,
1: esa
0: sí.
1: fantástica historia de un señor mayor que quiere hacer ballet? Pues es el mismo dibujante, ¿vale? Y se nota. Y además ha escogido también una historia que le pega
0: Oye,
1: bastante.
0: ¿y
1: Es una
0: es a
1: historia.
0: todo color? Me ha
1: Es a
0: parecido ver
1: todo
0: cuando lo has
1: color, como
0: abierto.
1: suelen ser los manhwas. Sí. O sea, los manhwas, ya sabéis, coreanos que vienen de Webtoon y
0: Ah.
1: demás, casi siempre son en color, ¿vale? Y es una historia muy de carácter, digamos, social, costumbrista, de no quiero hacer muchos spoilers, pero bueno, hay una madre, unos hijos, hay que cuidarlos, los problemas que tienen los hijos. Me ha parecido preciosa la historia, ¿vale? O sea, si Navillera ya me gustó, pues The Great también. Y además tiene solo, creo que son solo cuatro tomos, con lo cual es fácil, ¿no?, de leer la historia entera. Y la verdad que me ha encantado mucho la sensibilidad y, bueno, que sean manhwa, que no todos sean isekais, reencarnaciones, ¿no?, y este tipo de historias que nos tienen acostumbrados los manhwas que se publican aquí, ¿no? Es algo distinto y para mí vale mucho la pena que le deis una oportunidad a The Great.
0: Este me lo apunto, que este me ha llamado la atención. The Great, de Quan Jin y de
1: Muchísimo.
0: Jimmy, editado por Norma, un manhwa, que además te lo ventilas en cuatro tomitos. Tenemos tiempo para las dos
1: Ah.
0: últimas. Me ha puesto en el guión un apóstrofe como, tengo dos más, si da tiempo los metemos. Tenemos tiempo, porque queremos
1: Venga.
0: muchas, muchas recomendaciones, que el verano es muy largo.
1: No, no, y tengo una pila de lecturas que no leas. Mechanical Marie de Akimoto Aki, publicado por DeVir también. Es otra de las novedades recientes. Creo que acaba de aparecer ya el segundo tomo. Es una historia más, también te diré, fresca, simpática, divertida, ¿vale? De un señor, bueno, un chico, mejor dicho, heredero de un gran imperio económico, digamos, ¿no? Que mucha gente quiere matarlo porque es hijo bastardo, ¿vale? Y otros hermanos, hermanastros y otra gente de la familia se lo quiere cargar porque no están de acuerdo en que él herede la fortuna, ¿no? Y es un tío que no le gusta a la gente, porque como todo el día están intentando matarle,
0: Sí,
1: ¿vale?
0: por lo que sea, pues es como, bueno, es que me esté matando todo el mundo, pues como que hace que no me confíe mucho en el ser humano.
1: Vale, y entonces le meten en casa lo que le dicen a él, que es un robot de ultimísima generación, un robot criada que va a estar cuidándole, que va a estar haciendo todas las tareas y además protegiéndole, ¿no? Y él lo acepta porque le dicen que es un robot. En realidad es una chica de las fuerzas especiales que es muy sosa. Y es tan sosa que puede pasar por un robot, ¿no? Y bueno, claro, ella tendrá que ocultar el hecho de que es un robot, ¿no? Y al mismo tiempo, pues ir,
0: O sea, te
1: digamos.
0: tendrá que ocultar el hecho de que es humana.
1: Exacto, que es
0: Claro.
1: humana, ¿no? Y además, el tío dice: a mí no me gusta la gente que me miente, ¿no? Y entonces, ¡ah, Dios mío, le estoy mintiendo todo el rato!, ¿no? Y por supuesto, se va a ir ahí formando una pequeña historia de amor, ¿no? Y es una historia bastante graciosa, divertida. Me ha recordado un poco Spy Family, ¿no? Tenía un poco esas vibras Spy Family. Y ya te digo, la idea está de historia fresca para reírte con muchos gags y un poco de acción también, que no está
0: Venga,
1: mal.
0: Mechanical Mary de Akimoto Aki, editado por DeVir, y tenías una más.
1: Va, una más. Esta es Matt, ¿vale? De Ottori Yusuke, que publica Norma Editorial. Y es una historia que nada tiene que ver con Mechanical Marie. Nos vamos a un mundo postapocalíptico, muy Mad Max, como bueno, ya sugiere un poco el título, la portada, ¿vale? Han aparecido unos bichos que han empezado a cargarse toda la humanidad. Y tenemos a un superviviente ahí que está, bueno, intentando sobrevivir. Es un manga que por ahora el primer tomo se lee rapidísimo, ¿vale? O sea, no hay mucho diálogo, hay mucha acción. Y me ha recordado hasta cierto punto el estilo de Chainsaw Man, en el dibujo, ¿vale? Es muy crudo, y una historia bastante descorazonadora, te diré.
0: ¿Vale? ¿Este se sabe cuántos tomos va a ser?
1: Pues mira, no lo he mirado. Ya lo miraremos. No creo que sean muchísimos.
0: Porque a mí estos me interesan, pero ya sabes que si de repente son 30 tomos, me suele costar.
1: No tiene la pinta, ¿eh? No, imagino que no va por ahí, porque esto es más un seinen, si no recuerdo mal. Así que irá más al lío, ¿no? Pero me ha gustado para recuperar esos mangas de los veteranos otakus que nos gustaban mucho en los 90, ¿no? Así postapocalípticos con...
0: ¿A quién no le va a gustar una buena historia postapocalíptica? A mí me gusta mucho. Yo soy muy lector también de todo eso. Bueno, pues estas son... Sí. Todas las recomendaciones de Oriol Estrada. Oye, Oriol, antes de irte, me he quedado con ganas de saber lo que era la Samurai Experience esta. ¿Esto exactamente qué es? O sea, ¿tú puedes ir allí a probar armas de samuráis y cosas de estas? ¿Está en Barcelona o dónde está?
1: Está en Barcelona, sí. Está en Barcelona, cerca de Glorias... Y básicamente te ofrecen la posibilidad, te dan como una charla histórica sobre temas samuráis, etcétera, etcétera. Entonces te dan unas espadas o unas katanas de madera para practicar las poses, etcétera, etcétera. Después te dan unas así con espuma y haces una serie de juegos en los que te das de hostias a placer con todos tus colegas, lo cual es muy guay. Y... digamos, la joya de la corona es que al final te dejan una katana de verdad, ¿vale? Y te dejan cortar primero una espuma y después una esterilla de bambú.
0: Ajá.
1: ¿Vale? Y, hombre, y es muy satisfactorio cuando lo haces bien, ¿vale?
0: Ese corte limpio ahí en diagonal que... Es que soy muy de forjado a fuego, entonces a mí todo eso de cosas pues que cortan y tal...
1: Corte hacia abajo y cuando ya aprendes un poco a hacerlo y haces varias seguidas, así es orgásmico. Y si quieres, además, puedes encargar sushi. Te dan sushi al final.
0: Ya para hacer el combo completo.
1: Sí,
0: la
1: muy
0: Samurai Experience completa. Bueno, pues oye, es que me he quedado con las ganas antes de saberlo. Lo importante, todos los mangas que nos ha recomendado Oriol Estrada para este verano. Como siempre, ha sido un auténtico placer tenerte esta temporada a diario aquí en Territorio 9 en Radio 3 y nos volvemos a escuchar en septiembre.
1: Un placer para mí, nos vemos en septiembre.
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Nos vamos a ir con esta canción de Barricada, una de esas canciones que aparece en el gran cómic de Jaime Martín, en Sangre de Barrio, de la Barricada primigenia, ¿eh? Mañana será igual, así se llama la canción, pero mañana este programa no va a ser igual, va a ser completamente diferente, porque además empiezan los nuevos colaboradores de verano. Mañana abrimos, estrenamos sección de arte urbano y graffiti. Yo no me lo perdería mañana aquí a las 3 en Radio 3. Aprovechad el tiempo y seguid leyendo muchísimos tebeos.

0: Son las 4, las 3 en Canarias.
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0: Buenas tardes, ¿qué tal? Arranca un día más Generación Ya con David Furones en el control de sonido. Buenas tardes. Y llegamos con un montón de anuncios. 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Y ahora sí, Constanzo Toca, Elora Delgado, Rosalía, buenas tardes, ¿qué tal, cómo estamos?
1: ¿Qué tal?
2: Buenas tardes.
0: ¿Qué tal? Oye, contadme, ¿qué va a pasar hoy en Generación Ya?
1: Pues mira, hoy se va a pasar por aquí Mar Manrique, que tía, ¿sabías que le dieron un premio como a la reina Leticia? No te lo espera,
0: Tía, no lo sabía.
2: Tía, no, tía.
3: O sea, tía.
1: No nos lo dijiste en redacción.
2: Qué fuerte, tía.
0: Increíble, tía.
1: Bueno, pues cuéntanos, lo quería más, compartir, tía, con nuestra querida audiencia, pero si queréis que sea secreto de redacción, pues me lo callo, tíos.
2: Cuéntanos.
1: Bueno, que le dieron el premio a periodista joven del año.
2: Wow.
1: Y ahora ha escrito un libro que se llama Un trabajo soñado, porque aunque ella creó Fleet Street, que es una newsletter en la que habla, pues eso, de cómo está el mundo del periodismo dentro del mundo digital, pues es un poco frustrante vivir de internet y de la generación que quiere vivir de ello, así que hoy vamos a estar hablando con ella de eso.
2: ¿Pero quién es?
1: Mar Manrique.
2: Vale. Importante, ¿no?
1: No había dicho que era Mar Manrique.
2: Tía,
1: sí,
2: ¿sabes que la invitada de hoy tiene el mismo premio que la reina Leticia?
1: No, luego lo vamos a buscar en el golumito. He dicho, viene Mar Manrique. Tía, ¿sabías que le dieron un premio?
2: Yo diría que no, pero bueno.
0: Ahora comprobamos. Como
1: esa
0: quien
1: va a ser nuestra
0: millonario
1: apuesta.
2: Pues tía, en la segunda hora va a venir un chico, un tío.
0: No me digas.
2: Que es pionero del R&B en España, tía.
0: Ostras, no,
2: es, en este caso no es como la reina Leticia, pero es como el rey del género.
0: Qué fuerte, tía.
2: Increíble, ¿eh? Se llama Flavio Rodríguez, tía.
0: Ah, no.
2: Increíble. No tengo nada más que añadir.
0: Muy bien.
2: Bueno, viene a presentar su nuevo disco, Tornado. Hay que recordar que, evidentemente, Flavio Rodríguez fue uno de los pioneros de nuestro R&B en un momento en el que en España pues no se apreciaba mucho esa música que llegaba de Estados Unidos, y menos si era cantada en español. Su música en aquel momento, año 2000, fue bastante incomprendida, pero con el paso de los años un montón de artistas de generaciones posteriores reivindicaron su trabajo, y curiosamente Flavio Rodríguez publicó su último trabajo en 2012 porque tuvo problemas con la voz y pensó que eso podía ser una señal y abandonó su carrera, hasta que en la pandemia conoció a Cruz Cafuné, que le cambió la vida básicamente, le animó a volver a cantar, diciéndole que para él era fundamental su música. Flavio se puso manos a la obra y en 2024, 12 años después, volvió a sacar un disco como cantante, y ahora, 2 años más tarde de aquello, repite fórmula y publica un nuevo disco colaborativo en el que quizá no tiene tanto peso Cruz Cafuné, aunque por supuesto aparece colaborando en el disco. Ese álbum se llama Tornado y de él hablaremos esta tarde en el programa.
0: Adiós. A Flavio Rodríguez y a Mar Manrique podrás verlos en nuestro video streaming a través de la aplicación y de la web de Radio 3. Y seguramente si nos sigues en redes sociales, pues ya sabías todo esto que te acaban de contar Constan y Elora. Y si no, pues síguenos, Generación Ya R3. Y vamos a seguir con música, ¿no? Después de esto que acabamos de escuchar en Generación Ya, que se titula GTP, es el nuevo tema de la productora Caitlin Aurelia Smith, que se incluirá en su álbum Ruin It's Not Just Music, y que refleja la presión constante por descifrar un mundo cada vez más complejo y que explora temas como la hiperconciencia. ¿Sabéis vosotros qué es esto de la hiperconciencia?
1: No, tía.
2: La verdad que nunca me había preguntado eso, Patricia.
0: El estado mental donde la percepción de uno mismo, el entorno y los pensamientos se vuelven excesivamente aumentados.
2: Pues me he quedado bastante igual con la hiperconciencia.
0: ¿Tú eres hiperconsciente de ti mismo?
2: No he entendido muy bien qué es.
0: Bueno, venga, vamos a seguir escuchando música y luego te lo explicamos.
2: Perfecto. Soy consciente de que Tokimuesta sacó un gran trabajo hace unos meses con temas como Joy Without Sound, que ahora ha remezclado Sam Bing, y precisamente ese remix es el que vamos a escuchar a continuación.

0: Hablar de Toki Monsta es hablar de una de las DJs y productoras más influyentes de la escena alternativa de Los Ángeles en los inicios de su carrera, muy ligada al sello Brain Feeder del gran Flying Lotus, luego volando de forma independiente y haciéndose un gran nombre. Antes comentaba que este Joy Without Sound que escuchábamos formaba parte de su último trabajo, pero realmente no es así. Su último disco, que sonó mucho aquí en Generación Ya, Eternal Reverie, salió el año pasado y de hecho este Joy Without Sound es el único tema que hasta la fecha ha publicado Toki Monsta en 2026, aunque lo que escuchabas, como te comentaba antes de que sonara la canción, no es su versión original, sino una remezcla a cargo de Sam Pinga.
1: Y después de escuchar a Toki Monsta remezclada, vamos a seguir con un tema que estrenamos el otro día en Generación Ya de Radio 3 de Rumia, este Baby If You Have Me, que explora la obsesión, el deseo y la proyección emocional hacia una persona desconocida y que está coproducido por la propia Rumia, que produce por primera vez junto a Edis Dead y Dennis Granan.

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0: Qué auténtica maravilla este Is It Cool, que formará parte de Oh Yeah, el nuevo trabajo de Steve Lacy, que está ya a puntito de salir. Será el 17 de julio cuando el artista californiano publique su esperado tercer trabajo, que seguro que será un auténtico manual de R&B bien producido, como demuestra en los dos adelantos que conocemos hasta la fecha, aunque realmente eso de los dos adelantos tiene un pequeño matiz y una pequeña incorrección, y es que si nos fijamos en el tracklist del nuevo disco encontramos una canción con título doble cuya primera parte es Nice Shoes. Nice Shoes es un tema que Steve Lacy ya publicó en el año 2025 como un single suelto, que entiendo que ahora ha tenido una continuación, que es algo que sucede bastante en los discos de rap, que muchas veces nos encontramos con dos o incluso tres canciones unidas en una sola. Así que podríamos decir, sin miedo a equivocarnos, que de momento conocemos dos adelantos y medio del próximo trabajo del californiano.
1: Qué maravilla todo lo que hace Steve Lacy. Claro. Y consta, vamos a seguir con una artista que no sé si la tenías ubicada.
0: No.
1: Para mí es un descubrimiento nuevo. Se llama Layla. Parece ser que hace un par de años lanzó su álbum debut, Gap Year, y fue todo un éxito. Y ahora la artista ha vuelto con un tema titulado Miss Mango.

0: Una productora, cantante y rapera de Brooklyn que ha regresado 2 años después del lanzamiento de su álbum debut para presentar este tema titulado Miss Mango, escrito y producido por ella misma. La artista no ha desvelado si este año sacará un nuevo trabajo, pero ha dicho que ojito, ha estado trabajando en el estudio desde que terminó la gira con Kali Uchis y con María The Scientist. No puede pegar más con esas dos artistas, la verdad.
1: La verdad que no, sí. O sea, la verdad que no puede... A ver, entro en barrena.
0: que sí, que tengo
1: que
0: razón,
1: pega,
0: ¿no?
1: Mucho, vale. Efectivamente. También podría pegar la siguiente voz que vamos a escuchar a continuación, que es otra de las grandes capas del género, Summer Walker. La escuchamos colaborando en el nuevo trabajo de T.I. Kill the King, en un tema titulado Unwanted.

0: Durante años nos dijeron que si encontrábamos nuestra pasión, creábamos una marca personal y conseguíamos destacar en internet, podríamos vivir de aquello que más nos gustaba. Pero, ¿qué precio tiene esa promesa? ¿Quién puede permitirse perseguir ese sueño? ¿Y qué ocurre cuando tu trabajo eres tú mismo?
1: Pues todas esas preguntas atraviesan un trabajo soñado, que es el nuevo libro de Mar Manrique, que es un ensayo que analiza cómo internet ha transformado nuestra manera de trabajar, de crear y hasta de construir nuestra propia identidad. Ella es periodista y la creadora de Fleet Street, una newsletter donde habla de medios de comunicación, de cultura digital, de consumo de información y de cómo internet está cambiando nuestra profesión para bien o para mal. Bienvenida.
2: Muchísimas gracias, ¿cómo estáis?
0: ¿Qué tal, Mar? ¿Cómo estás?
1: Empiezas este libro reflexionando de cómo hemos llegado hasta aquí.
3: Trabajos online sin experiencia para estudiantes. Uno, asistente virtual. Algunos emprendedores y empresarios buscan gente que les ayude con las tareas cotidianas de la vida, como pueden ser responder correos electrónicos, actualizar bases de datos.
4: Vamos a hablar de 5 trabajos remotos que te pueden hacer ganar dinero online desde tu casa trabajando remoto.
5: Este vídeo no va a ser divertido, pero te prometo que con esto vas a entender cómo la gente puede vivir de internet sin tener miles de seguidores. Y no te preocupes por la gente que pueda ver este vídeo, porque solo el 1% se quedará hasta el final y podrá aplicar este secreto que he preparado para ti. Empezamos.
1: Mar, ¿en qué momento internet deja de ser solo un sitio donde estar y pasa a ser de repente un sitio donde trabajar y casi ser?
2: Bueno, yo creo que cuando pues justamente las aplicaciones, las redes sociales las comenzamos a entender también como un lugar, como un escaparate para dar a conocer nuestro trabajo, yo viví una pequeña pérdida, ¿no? Y supongo que vosotras también cuando decides entender Facebook, Messenger, Instagram como un lugar donde conectar y donde socializar, a empezar a entenderlo, nosotras que nos dedicamos a trabajos creativos, a trabajos del conocimiento, intelectuales, lo que sea, como pues un sitio donde seguramente vosotras compartís los reels, ¿no?, que hacéis en este programa, sí. Y a mí también pasa con los míos. Entonces, este planteamiento de por qué ahora todas mis redes sociales son LinkedIn es algo que me preocupa bastante, pero creo que es básicamente la evolución natural de que comencemos a tener trabajos en internet y que internet se entienda como el escaparate donde pues conseguir más visualizaciones, conseguir más clientes, poder ofrecer servicios, etcétera.
1: De hecho, tú decidiste arriesgar y apostar también por ese escaparate que es el mundo de internet. De hecho, dices que todo lo que has conseguido profesionalmente se lo agradeces en gran parte haber creado Fleet Street. ¿Por qué la viste como la mejor opción?
2: Pues mira, no fue una decisión deliberada, ni siquiera fue consciente. Yo simplemente había estudiado periodismo, quería dedicarme al mundo del periodismo y estaba trabajando en una startup en Bilbao, yo viviendo en Barcelona, sin un equipo como tal, llevando una página web, llevando redes sociales. Entonces, ver que no estaba cumpliendo el sueño por lo que yo había entrado a la carrera, pues me generaba muchísima desazón y pensé, tengo que crear un proyecto propio, que era algo que en la carrera a mí, en el 2019-2020, no me decían. Y me decidí por las newsletters porque vi que había un pequeño repunte ahí a finales del 2020 y acerté. También es verdad que, un poco avispada supongo, comencé hablando de periodismo para periodistas. Entonces fue una forma inconsciente de darme a conocer dentro del sector, ¿no? Y esto pues ha jugado a mi favor porque me ha abierto muchas puertas laborales dentro del mundo periodístico.
1: En esta newsletter enseñas mucho sobre qué pasa con ese mundo del periodismo, pero ¿qué te ha enseñado a ti crear esto que no te haya podido dar un trabajo tradicional dentro del periodismo, por ejemplo?
2: Ostras, es una muy buena pregunta. Yo creo que siempre llevo 5 años escribiendo la newsletter. Me ha dado una libertad creativa. Al final yo soy pues esta mujer orquesta, hombre orquesta de los que hablamos. Soy mi propia comercial a la hora de encontrar marcas, mi propia editora, mi propia diseñadora, o sea, muchísimas cosas. Y creo sobre todo que me ha enseñado la constancia, porque si yo no hubiera decidido escribir de manera quincenal, a pesar de comerme pues muchos fines de semana, muchos viernes por la tarde, para intentar ser constante con la audiencia, que es lo que esperaba, ¿no?, recibir la newsletter cada 15 domingos, pues creo que no hubiera tenido tanta suerte y no me hubiera funcionado tan bien. O sea que sobre todo yo creo que la constancia.
1: Qué guay.
0: ¿Y hay censura editorial cuando tú eres tu propia jefa?
2: Esa es buena pregunta también. O sea, yo creo que no, pero es verdad que yo creo que depende aquí de la persona, pero sí que a veces uno puede ser un poco más precavido con las cosas que dice en público, ¿no? Porque pensemos que la newsletter la reciben 10.000 personas. No es lo mismo que seguramente le diría a alguien en un WhatsApp, ¿no? Pero sí que intento tener un tono muy distendido. Yo cuando pensaba en el proyecto, y esto es una recomendación que siempre hago a los estudiantes de periodismo con los que hablo, pero también a cualquier persona, intentar encontrar el valor diferencial que pueda tener el proyecto que tú quieras hacer. Entonces yo entré en un mercado donde la gente que escribía sobre periodismo eran hombres de mediana edad. Y yo entré como chica de 22 años con un tono pues más fresco y me permitía también esas licencias de poner humor y hacer chistes cuando me apetecía.
1: Ahora que estabas hablando de los estudiantes de periodismo y estabas comentando lo que se nos enseñaba en las carreras, en este libro dices directamente que estábamos siendo nativos digitales jugando a ser periodistas tradicionales. ¿Crees que dentro de las facultades de periodismo se sigue enseñando un tipo de periodismo para un mundo que ya prácticamente no existe?
2: Fíjate que con que yo me gradué este verano, ahora 6 años, todo va tan acelerado y va tan rápido que no me atrevo a decir cómo estará ahora mi facultad y qué estarán enseñando, ¿no? Sí que es cierto que en el momento en el que yo lo viví, lo que nos enseñaban era el periodismo tradicional, radio, televisión o prensa, o comunicación corporativa, que era el área denostada. ¿Cómo te vas a ir a la empresa? Bueno, hay que comer. O sea, yo a la gente le digo, si tienes que hacer comunicación en una empresa, no pasa nada. Tal vez yo también tengo que volver a eso y no pasaría nada, ¿no? Pero sí que creo que tenemos buenos ejemplos de facultades de periodismo a lo largo de España que están haciendo muy buen trabajo en Galicia, en Elche, universidades que de verdad, bueno, Navarra, ¿no? Que hacen buenos proyectos aquí en Madrid, a Carlos III. Entonces, yo confío en que se están reinventando. Creo que también es importante poner a profesores que estén dentro de la del propio sector, ¿no? Porque esto creo que todas las universidades pecan de a veces tener a gente, pues investigadores, académicos, pero gente que le falta un poco mamar el sector y cómo funciona, que al final donde más aprendemos es pues estando aquí, hablando en el estudio o en las prácticas, donde sea.
1: Y llega el momento después de esas prácticas, cuando esos estudiantes se van a enfrentar con el mundo laboral. Antes la seguridad, como comentas en el libro, la daba el funcionariado, por ejemplo, pero ahora se te habla de crear tu marca personal y se ha repetido que es muy importante construir una, pero ¿qué significa realmente construir una marca?
2: Construir una marca yo creo que es básicamente paquetizarte con un producto, o sea, intentar explotar y entender tus habilidades, tus aptitudes y poner todo el rato eso en valor en el escaparate que es internet, como comentábamos, e intentar darle la mayor visibilidad posible. Es verdad que no todo el mundo va a poder construir una marca que sea exitosa económicamente o que le vaya a funcionar. A mí me funcionó Fleet Street porque comencé en un momento genial donde la gente tal vez pedía eso, empezaban las newsletters, o sea, surfeé la ola en el momento idóneo. Tal vez empiezo ahora mi newsletter y no me lee nadie porque está todo tan sobresaturado de información y de contenidos que es muy complicado.
1: ¿Y tú crees que es más una herramienta de libertad o de, por ejemplo, lo que te estaba preguntando Irene, de si te autocensuras o no, o realmente es una obligación y es un tipo de trabajo que a lo mejor nos están pintando como demasiado bonito?
2: ¿La marca personal?
1: Sí.
2: Yo creo que somos presos ahora mismo de la marca personal y de estar todo el rato generando contenido en internet. Esto es una conversación que tengo también con gente que se dedica pues a la escritura, a la creatividad. Siento que es muy complejo, muy complicado. Mis amigas siempre me están diciendo, Mar, crea contenido en TikTok, porque ahora yo me podría estar grabando un TikTok. Mira, voy a Radio 3 y luego voy a hacer un evento en Fundación Telefónica. No me apetece. O sea, ya no puedo más, ¿no? Porque pues una ya copresenta un programa, escribe tal. Entonces, siento que somos un poco presos, o sea, estamos subyugados a todo el rato tener que estar cebando ese algoritmo para que la gente vea como un mono de feria que estoy todo el rato trabajando. Y el otro día, de hecho, me encontré un periodista que me decía, ¿cómo te va con tus 10 trabajos? Y me sentí hasta ofendida. Dijo, no, si es que no quiero que la gente perciba que trabajo tanto, porque también quiero momentos para el disfrute y el descanso, ¿no? Aunque disfrute yo también pues mucho de mi trabajo y de producir.
1: De hecho, ahora que comentabas que un periodista te estaba diciendo, también mencionas en el libro a Carlos Peguer, que dice que estos están siendo trabajos que te obligan a estar dentro de tu casa, que parecía que el tema de los nómadas digitales te iban a permitir trabajar desde cualquier lado, verte en la playa mientras estás haciendo tu trabajo. ¿Cuál es la realidad de vivir de internet?
2: O sea, yo creo que son cosas distintas, ¿eh? Creo que está la persona que puede teletrabajar desde su casa. Ahora, por ejemplo, hemos mencionado a Carlos Peguer, que es un influencer que graba su podcast pues cada semana o cada 2 semanas, y luego todo el contenido que genera para marcas lo hace desde su casa. Eso es una cosa. Otra cosa es las personas que hemos teletrabajado para nuestras empresas, yo me incluyo, parte de mi carrera profesional la he hecho desde casa, y luego están los nómadas digitales, que los nómadas digitales son estas personas que pueden trabajar desde donde quieran, pero que hasta le dan permiso para irse a Bali, a Berlín, a cualquier sitio, ¿no? En remoto absolutamente. Lo que sí que me sorprendió, que lo cuento en el libro, yo estuve una semana compartiendo vivencias en un co-living en Fuerteventura con nómadas digitales que venían de todas partes de Europa y también de España, y claro, yo me había quedado con esta idea de que el nómada digital es una persona que salta de un sitio a otro, que no para por casa, que no tiene una vida pues nada estanca, ¿no? Que está todo el rato en movimiento. Y lo que me di cuenta es que este concepto de nómada digital se ha estirado como un chicle, porque ahora el nómada digital puede ser una persona que vive en Ámsterdam, va una semana o dos semanas o tres semanas a este co-living y trabaja desde allí, pero luego vuelve al parque empresarial de Ámsterdam, donde tiene que tardar hora y media en llegar con el transporte público, ¿no? Pero aún así se puede considerar nómada digital. Entonces vemos, ¿no?, que cada vez las palabras tienen más acepciones, y también es entendible porque Internet al final está mutando mucho los trabajos que hay dentro de Internet, y seguramente en 5 años estaríamos hablando de cosas completamente diferentes.
1: Ahora que estabas hablando de lo de las acepciones de las palabras, justo acabas de denominar a Carlos Peguer como un influencer. Hoy utilizamos el término influencer y creador de contenido, pero no son realmente lo mismo. ¿Cómo los diferenciarías tú?
2: La diferenciación que hago en el libro, esto también creo que aún falta como mucha academia, ¿no? Falta mucha investigación para poder basarte en ciertas cosas. Pero la diferenciación que hago yo es el influencer se utiliza a sí mismo como producto que ver, ¿no? Y en cambio el creador de contenido utiliza las redes sociales como vehículo para poder hablar de ese conocimiento. La pena es que muchas veces hacemos la distinción entre influencer y creador de contenido por el género. La mujer es la influencer, el hombre es el creador de contenido. El hombre es el que divulga y la mujer es la que intenta que la vean, ¿no? O ser percibida con el producto, porque pues hace el tema del maquillaje o la ropa o el pelo o todas esas cosas. Que por eso también la conversación, decíamos que faltan pues acepciones, ¿no? Y probablemente también a la hora de denominar estos trabajos en Internet. ¿Quién es creador? ¿Quién es influencer? ¿De qué otras cosas podemos estar hablando?
1: También me parecía muy interesante que al añadir la palabra contenido, el sentido de creador perdía el sentido. ¿Cómo es realmente eso?
2: Bueno, esto también, haciendo entrevistas para el libro, lo que se comentaba es que una vez arranca Internet con el tema de los blogs y demás, se podía hablar de creadores de narrativas, de informaciones, de historias, ¿no? Pero cuando entra la palabra contenido, el contenido tiene un cariz mercantilista, un cariz de producto, de que tienes que pagar, de que tiene un rédito económico, y eso parece que pervierte un poco todo lo que vemos en Internet, que venimos de un Internet muy naïf, donde la gente, pues lo explico en el libro, en el tercer capítulo, Justin Hall era un chaval que ponía todo en Internet en su blog como si fuera su psicólogo, pero contaba de su novia que le decía, por favor, no me menciones, su familia, cosas como muy turbias de sus propias vivencias, ¿no? Y ahora la gente no hace eso, porque entendemos, pues lo que digo, que al final Internet es un poco un centro comercial y quien tenga la suerte de que le toque la varita del algoritmo y pueda dedicarse a esto, como Carlos Peguer u otros tantos, mejor que mejor, porque ahora también se abre este discurso de quién se está pudiendo comprar casas, ¿no?
1: Claro.
2: Que es lo que veía en El Confidencial, lo escribí hace nada Israel Merino, pues o el influencer o el que le dan una herencia, ¿no? Y es una pena que los jóvenes estemos en esta diatriba.
1: Y Mar, ahora que estabas hablando de quién puede comprarse una casa, en teoría cualquier persona se puede abrir un perfil y empezar a crear contenido, pero ¿crees que realmente es un espacio democrático o sigue habiendo cuestiones de clase, de privilegio, de tiempo y de recursos que determinan quién puede dedicarse profesionalmente a vivir del mundo de Internet?
2: No, hay esas cuestiones 100%. O sea, yo pienso que la meritocracia que nos han vendido en el espacio offline, tus padres siempre, el esfuérzate, haz un máster, el tal, podrás conseguir todo lo que quieras, te podrás comprar una casa, podrás formar una familia, pues lo mismo pasa en el entorno online. Y de hecho, mira, os pongo un ejemplo, hoy mi compañera Marina me decía, Mar, grábate para el canal que tenemos nosotros, What If TV, y le decía, Marina, si es que yo ahora, con que he dejado mi piso en Madrid, no me quiero estar grabando en la casa que me van a dejar porque no es estética. Es que es una pena, pero es que hasta para que el contenido funcione tiene que ser estético, tiene, ¿no? Y a todos nos pasa que nos gusta ver pues todos estos vídeos de la gente que ordena su casa, todo limpio, todo blanco, tal. A mí no me apetece, claro, es que es un rollo, pero estamos todo el rato pensando en la imagen que damos, ¿no? Y a mí también me pasa eso. Entonces, por supuesto que capital económico, capital social, los contactos, todo lo que nos rodea, todo eso interfiere también en la gente que pueda triunfar.
1: Y sobre esas preocupaciones de la casa que muestras, la imagen que das, más allá del trabajo, da la sensación de que Internet también ha moldeado quiénes somos como generación. ¿Cómo crees que la vida online ha determinado o ha terminado construyendo esa identidad que es tan propia de esta generación?
2: Yo creo que muchísimo, porque creo que más que nunca somos muy conscientes de la mirada ajena. Uh-huh. Todo el rato creo que estamos estamos demasiado, ¿cómo se dice esto? Como demasiado ensimismados en nosotros mismos y en cómo en qué proyectamos a los demás. Y creo que nunca ninguna generación ha sido tan autoconsciente de lo que estaba haciendo, ¿no? Uh-huh. Es un rollo. Y también últimamente estoy pensando que, pues desde la pandemia, no sé cuál es vuestra relación con la tecnología, pero la mía ha ido en deterioro brutal. O sea, yo antes podía estar mucho rato, pero mucho sin el teléfono móvil, no tenía datos fuera de casa, o sea, muchas cosas que hacían que la relación fuera sana, y últimamente me lo noto pues que tengo muchas horas de consumo. Entonces, de cara al año que viene ya estoy intentando ver...
1: Propósito.
2: No, de verdad, porque quiero cortar por lo sano y quiero de verdad tener una buena relación con la tecnología, porque esto va a ir a más. O sea, ahora estamos hablando de que tal vez se pone de moda como el pin, que puede que sea un micrófono y no sea una pantalla, o sea, cosas así como de gurús tecnológicos, que en vez de ir con el teléfono móvil, tal vez tenemos un asistente que todo va por voz.
1: Wow.
2: Pero aún así... O sea, es que aunque sucediera eso, siempre vamos a tener un cacharro tecnológico. Entonces yo quiero ya como intentar limitar, ¿no? Y ser muy consciente de la relación que yo tengo con esa tecnología.
1: Y ahora que estás hablando de que va a ir evolucionando todo y de gurús tecnológicos, dentro del periodismo, y lo hablas de hecho en tu newsletter, aparecen herramientas como ChatGPT que están cambiando la forma de escribir y muchas más que han ido evolucionando. ¿Las ves como una amenaza para quienes viven de Internet o como una herramienta que bien utilizada puede ayudar a este trabajo periodístico?
2: Yo creo que ambas cosas. Ajá. O sea, creo que si la utilizas bien, obviamente te puede ayudar. Creo que puede hacer más eficiente el trabajo en el sentido pues de lo típico que se dice en los medios, ¿no? De buscar titulares, de buscar enfoques, de oye, reescríbeme esto para que suene un poquito mejor en un correo cuando llevas prisa. Pero son minucias. O sea, el trabajo esencial, la creatividad, la idea tiene que venir del propio ser humano. Creo que ya hay trabajos que hemos visto, ¿no? En el periodismo hablamos pues de Google Discover, de todas esas búsquedas que salen en Google, de esas noticias pensadas para alimentar al algoritmo con el SEO y demás. Sí. Pues todo eso, antes teníamos equipos de SEO y ahora ha quedado relegado a la inteligencia artificial. Lo típico que se dice es que es un rollo, pero que hay que intentar explotar ese valor diferencial de cada persona. Creo que es así. Y creo que, como también digo en el libro, no todo el mundo pueden ser primeros violines, ¿no? Que fue esa carta a la directora tan viral del País. O sea, necesitamos equipos muy grandes. O sea, no todo el mundo va a poder destacar. Entonces, habrá que buscar el trabajo donde lo haya, honestamente.
1: Claro, también es muy difícil que te vendan por un lado, sé tu marca personal, sé tú mismo, sé esa imagen y sé tu propio jefe, y que por otro sea, no todos podemos ser violines.
2: Claro, claro. Y de hecho, yo no sé si habrá algún confundido que se haya comprado el libro pensando que yo voy a dar tips para triunfar claro. En internet.
6: Bueno, tú no digas que es lo contrario.
2: Vale.
6: Ganas un público
2: que,
6: también.
2: Que se compre la gente el libro por lo que quiera, ¿no? No, pero claro, o sea, al final el libro lo que es un ensayo donde intento investigar y estudiar sobre la cara B de todo eso que nos han vendido en internet, ¿no? Entonces, a mí me ha dado muchísimas oportunidades, estoy muy agradecida, pero lo hablaba con Marian Maturana, que es la persona que me presentó el libro en Madrid, y ella decía, es que La pija y la kinky ha funcionado por suerte. Y yo lo pensé y digo, si es que Fleet Street también. O sea, obviamente hay muchísimo esfuerzo detrás, muchísima constancia, como os decía, pero es que caí en el momento en el que tenía que caer. Y hay muchísima gente que puede estar haciendo cosas extraordinarias y no le va a ir tan bien en internet. Y eso no dice nada de su valor.
1: Pues Mar, no vamos a hacer spoiler de qué va realmente este libro, que se lo compren, pero no queremos despedirte sin que respondas a la pregunta que atraviesa prácticamente todo el ensayo. ¿En quién crees que nos convierte trabajar en internet o vivir dentro del mundo online?
2: Uf, creo que somos pequeñas personas viciadas al ordenador,
1: vale.
2: En la pantalla.
1: ¿Jugando a los Sims?
2: Jugando, no, pero, ¿sabes? Es justo eso, creo que estamos jugando. Creo que internet siempre lo hemos entendido como un campo de juego y creo que han entrado diferentes elementos que pueden haberlo pervertido o deteriorado. Y a mí me gustaría pensar que puede volver a ser ese campo de juego divertido, creativo, que lo ha sido para mí en este inicio de carrera y que espero que lo sea durante muchos años más, que me queda mucho por cotizar.
1: Pues muchísimas gracias, Mar Manrique, por hablar con nosotras sobre ese trabajo soñado que es vivir del mundo de internet.
2: Gracias.
6: Todo
2: a vosotros.
6: El mundo a comprar su libro, Un trabajo soñado. Hasta luego, Mar.
2: Adiós, gracias.
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She Is My Religion será uno de los temas incluidos en The Three, del disco que lanzará Willow Smith el 24 de julio. Y vamos a seguir en generación ya con Mother Flowers, el grupo de la venezolana Ire Pelusa, que estuvo ayer aquí hablándonos de toda su trayectoria y que nos contó que la primera canción que lanzó bajo el seudónimo de Ire Pelusa fue precisamente una cover de Female Energy de Willow Smith, que hizo que la conocieran en toda Venezuela y que pudiese prosperar con su grupo Mother Flowers, con quienes, por cierto, acaba de lanzar su disco Que Vayan y Lo Cuentes, que tiene temas como este Amor de Toninas junto al rapero Acapella y el baterista Orestes Gómez.

0: La premisa de Mother Flowers es que siempre que entren al estudio se lo tienen que pasar bien, y eso se nota en canciones como esta Amor de Toninas, una de las colaboraciones de Que Vayan y Lo Cuenten, un álbum que recorre varios géneros musicales de Latinoamérica, pero que siempre tiene presente el amor por Venezuela, el país de origen de Ire Pelusa, Beth Talone y Fran Lucas, que son los miembros de Mother Flowers.
1: Pues mira, teniendo en cuenta que Willow tiene un espíritu muy...

Y ya sí que Mother Flowers, o sobre todo Comida para Llevar, el otro colectivo del que forma parte Ire Pelusa, también de alguna manera tienen toda esa esencia, aunque basada en beats de lo-fi y mucho más, un enfoque mucho más cercano a la cultura del hip-hop, pues, y por otro lado además son latinoamericanos. Yo he metido todo eso en la coctelera y me ha salido esto. Ezra Collective acercándose a la música latina acompañados de la artista de origen colombiano Sasha Kibel, este maravilloso Body Language.

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0: Son las 5 y 4 minutos de la tarde, las 4 y 4 si nos escuchas en directo desde Canarias. Y en el control de sonido tenemos a Manu Lil Dark. Buenas tardes.
1: No tiene color.
0: ¿No tiene color el qué?
2: Pues tu cara en el streaming, que estás todo blanca, Irene.
0: Perdona, pero estoy bien morenita.
2: Mira yo.
0: ¿Tú qué, tú
2: que
0: brillas?
2: Soy mucho más blanco, se me
0: pero
2: ve.
0: Eres un musiluz.
2: Se me ve Illuminati.
0: Sí. La verdad es que las luces de este estudio no favorecen nada, ¿eh?
2: Bueno, mira, yo estoy guapísimo. No, habla por ti. En video streaming podéis comprobarlo en la web y en la aplicación exclusiva de Radio 3.
0: Sí. ¿Algo más que decir, Manuel?
2: No, ha sido una aportación y ya está.
0: Sí, sí. Además está pasando de nosotros.
2: Sí, está mirando para otro lado, literalmente. No sé si se le estará jodiendo un poco la mesa de control y a lo mejor tiene cosas más importante. ¿No? Nada, entonces no hay
0: simplemente
2: nada.
0: Simplemente nos ignoraba.
2: Ya, nos ignora. Pues vale. Bueno, novedades más destacadas y justo después Flavio Rodríguez va a presentar su nuevo disco, Tornado.
0: Sí, que está ya por ahí. Efectivamente. He visto una gorra, creo que la suya.
2: Sí, sí, sí, la has visto bien. Está por ahí.
0: Pues venga, vamos con nuestra primera canción más ya de hoy, que la firma Ravin Lenae. Lleva su sensibilidad R&B hacia una dirección más cercana al synth pop y esto lo hace en su canción Saturday Night, que es el último sencillo de su próximo álbum, Blue Island, que se lanzará el 7 de agosto. Y que suena así.

0: Ravi Nae ha dicho que el título de su próximo álbum, Blue Island, hace referencia al lugar al que volvió una y otra vez el año pasado, que entendemos que es cuando compuso este próximo disco que va a lanzar, y que es un lugar marcado por el movimiento, por el desamor, por el deseo, la confianza y la soledad. Dice que es la extraña manera en que la memoria y el cambio pueden coexistir. La verdad es que se ha puesto muy filosófica Ravi Nae y en realidad no ha dicho nada.
1: Bastante menos filosófico es lo que viene a continuación, aunque no vacío de contenidos, la verdad. Paco Pecado está de vuelta con un nuevo tema dedicado, o más bien presentado por la festividad de San Antonio, la cual desconozco.
0: Pero Santa Antoni.
1: Bueno, Santa Antoni, efectivamente, la presentó en Badalona. Y bueno, vamos a escuchar primero la canción que se llama Toñito, dedicada a este santo, y luego comentamos de qué va.
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0: Pues aquí tenemos Toñito, la verdad que un auténtico perla, ¿eh?
1: A mí me gusta mucho y además me recuerda a la celebración de Santo Antonio y el Porquet.
0: Cuéntanos más, aprovechemos que cultura, tu background cultural en la materia, por favor.
1: Es una fiesta cultural de la Comunidad Valenciana.
0: Ok.
1: Que creo que es cuando se llevan los animales, ¿no? A que los bendiga Santo Antonio.
0: Es San Antón, claro. San Antonio y San Antón es lo mismo.
1: No lo sé.
0: Ya yo tampoco. creo que el de los animales es San Antón.
1: Santo Antoni.
0: Yo, bueno, pues podemos seguir, si quieres.
1: Hemos entrado en barrena.
0: Vale. Es que me pilló este año literalmente en la España rural,
1: ¿sí?,
0: el día de San Antón, y fueron allá a bendecir a un cerdo.
1: A ver, ¿puedes hacer el favor de buscar si Santo Antoni es
0: patrón de los
1: mientras
0: animales?
1: Santo, si venga, quieres, voy
0: presentando la
1: tercera canción más
0: no.
1: ya.
0: ¿No? O sea, cuenta lo de la fiesta, ¿no?
1: Ah, no, nada, ya está, ya he terminado.
0: Mira, tenemos razón los dos. Te lo cuento.
1: Claro.
0: San Antonio Abad, que entiendo que es San Antoni, pues se conoce popularmente como San Antón, que es el patrón de los animales. Se celebra el 17 de enero. Creo que este San Antoni se celebra en junio, pero, o sea, porque Paco Pecado estrenó la canción en junio.
1: Vale.
0: Y básicamente, pues la gente va a llevar a la ermita a los animales para que
1: sus
0: se los bendigan.
1: Sus canarios.
0: Cerdo de todo. O sea,
1: claro. Sí, sí. Santo Antonio y el Porquet. Muy bien, pues ahora sí, vamos a seguir con nuestra tercera canción más ya, que es de Goa, uno de los artistas más novedosos dentro del género urbano español, al que le ha dado su toque personal con guitarras y con bajos, y que en este tema titulado Scorpion se ha unido a Glosito.

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Hablar de Flavio Rodríguez es hablar de uno de los pioneros de nuestro R&B. En aquel momento, los años 2000, a casi nadie le cabía en la cabeza que se pudiera hacer este género tan americano cantado en español. Y quizá por ese motivo sus primeros discos no se entendieron muy bien en la época, pero el paso del tiempo ha posicionado álbumes como Flaviolus como parte de la historia de nuestra música contemporánea.

En 2012 Flavio dejó de cantar por problemas con su voz y se centró en su faceta de DJ y productor, y cuando parecía que nunca más tendríamos discos del artista catalán como cantante, llegó la pandemia y entonces conoció a gente como Gruz Cafuné. En aquel momento el canario empezaba a posicionarse como una de las grandes voces de su generación, y su admiración por uno de los pioneros del R&B hizo que Flavio volviera a animarse para cantar, y así surgió su disco Boy Band, publicado en 2024, 12 años después de su último trabajo. Ojalá.

Y 2 años más tarde de aquel álbum doble colaborativo en el que pudimos escuchar algunas de las voces más importantes de la escena, Flavio regresa con un nuevo trabajo, se llama Tornado y suena así. Con

0: Por aquí con un nuevo trabajo que vuelve a ser bastante colaborativo, porque de los 9 temas, en 7 tienes colaboradores, sin contar productores, me refiero. Uh-huh. Hay que tener en cuenta que, claro, antes de montar tu proyecto solista, hace ya unos cuantos años, tú formaste parte de una boy band. No sé si es así en colectividad, como te sientes más cómodo creando.
1: No tiene que ver con el hecho de la boy band. Vale. En el otro álbum, sí, el concepto y tal. Sí. En este caso... Sí que tiene que ver con lo que dices, de que me gusta trabajar con gente. O sea, yo no me veo componiendo a lo Eminem, ¿sabes? En el autobús, 8 millas, tal.
0: O en
1: me
0: el gusta... estudio solo, ¿no? Eso no, te raya.
1: Ayer, por ejemplo, mañana podría estar en el estudio solo, pero es que no... Me gusta estar con gente, tío. Es lo que te comentaba antes off the record, que me gusta pues estar en casa, hacernos un café, tal, hablar, escuchar música, yo qué sé. Para el tema de Tornado, hubo un punto que vimos el Mago de Oz, bueno, la antigua, la de Judy Garland, etc. Y... no sé, tío, me gusta hacer cosas en equipo. Igual en este disco, igual he metido demasiadas colabos. Pero es que me funcionaban en mi imaginación, no sé, tío.
0: Bueno, y que el R&B también es un género como muy propicio para combinarse con otras cosas que pueden aportar otros matices. Yo creo que eso también es interesante, ¿no?
1: Y aparte
0: tanto
1: que...
0: Ese juego, perdón que te interrumpa, sí. Como por un lado como el juego voz masculina, voz femenina, y por otro lado el juego de ese vínculo tan estrecho que históricamente siempre ha tenido el R&B con el rap, por ejemplo, ¿no?
1: Correcto. Y a eso le sumas que me encanta montar voces, hacer voces, coros, no sé qué tal, todo el mundo de la voz me flipa, pues es que me cuesta mucho, tío, no...
0: Y que
1: no,
0: siempre es más divertido igual,
1: a mí me
0: ¿no?
1: encanta, tío, y siempre traer a... No sé, es como hacer una peli, tío, traer guest stars y coprotagonistas, no sé, me encanta, tío. Me encanta que sea todo muy coral.
0: Claro, y como también ser el encargado un poco de dirigir, ¿no?
1: También, esa historia, también. ¿No? Y yo qué sé, tío... Es curioso porque luego en mi vida personal soy bastante solitario, tal, no sé, no tengo hijos, soy vivo solo, tal, lo que sea, pero la verdad es que lo que más me gusta es como trabajar con mucha gente en equipo, soy bastante... Me encanta, es que lo has definido perfecto, me encanta rodearme de gente, tío.
0: No, y nuevamente, además, vuelves a demostrar que tienes una conexión muy fuerte con los artistas canarios, porque de las 7 colaboraciones, 5 vienen de las islas, ahora, por supuesto, hablaremos de Cruci, pero es que en el álbum también está La Suga, está Sofía de la Torre, está Silde o está Daniela Garsal.

0: Y aquí también un ejemplo perfecto de eso que hablábamos. Bueno, ahora estamos justo escuchando tu voz, Beatriz y Dante, con Daniela Garzal, ¿no? Con ese juego masculino-femenino en una historia también que, bueno, Beatriz y Dante. Beatriz era el amor platónico de Dante Alighieri.
1: Correcto. ¿Hiciste letras puras tú también?
0: No, he hecho labor de búsqueda en internet, simplemente, wow. Que también ayuda mucho. Y oye, se aprende mucho buscando en internet. Hay que tener cuidado porque a veces te engañan con las fake news, pero otras cosas.
1: Encuentras
0: oro. Estudié a Dante en el cole, pero no recuerdo mucho, la verdad.
1: Hostia.
0: La Divina Comedia y demás, que ahí aparece Beatriz.
1: Sí,
0: creo.
1: Sí. La movida está que cuando yo iba al instituto, tío, en el antiguo BUP, joder, joder, en el BUP, me acuerdo que tuve un profesor de literatura que me marcó bastante, tío. Y él hacía mucho hincapié en la vida de los autores, tío.
0: Bueno.
1: Y recuerdo muy bien el día que contó un poco el background de Dante, ¿no? Sí. Que él estaba enamorado de Beatriz. Creo recordar que ella nunca se enteró.
0: Exacto.
1: De hecho, ya se casó y todo, y él también.
0: Y
1: creo.
0: Es justo, efectivamente.
1: Pero él siempre estuvo enamorado en secreto de ella.
0: Eso,
1: ¿no?
0: Es como que desde niño la vio por primera vez, se enamoró de ella, siempre la tuvo en la cabeza y al parecer otra vez, al paso de muchos años, se volvieron a cruzar y como que ella la saludó. Y él ya se quedó rayadísimo y dijo, wow, o sea, llevo 9 años a lo mejor pensando en ella desde que era una niña, ahora me acaba de saludar, pero nunca... Creo que nunca llegaron a interactuar, efectivamente.
1: Efectivamente. Yo creo que no.
0: Bueno, y más allá de esa parte más histórica literaria, volviendo a esa relación que tienes con los artistas canarios, ¿qué crees que te hace conectar tanto con la gente de allí?
1: ¿Crees? Pues, dímelo tú.
0: Sí, no sé si a lo mejor, como ellos, no sé si son los que más han hecho porque el R&B en español se vea como algo normal.
1: De hecho, yo creo que es con la gente... O sea, no, a ver, no es verdad que sean solo de esa localidad donde son abiertos de mente. O sea, yo qué sé, yo la gente con la que me relaciono en cualquier comunidad autónoma...
0: Sí, total.
1: Intento relacionarme con gente igual de abierta de mente. Pero sí es cierto que en las Islas Canarias es mucho más fácil...

0: conectar con la gente, sobre todo a nivel musical para mí, porque son muy abiertos de mente en ese sentido. Al mismo tiempo también tienen una forma de funcionar la mayoría de las veces muy sencilla, a nivel de vamos a quedar para hacer música y vas al estudio, a casa, con unas bolsas de chips y unas Coca-Colas y echas la tarde haciendo música, como que, no sé, yo ahí al menos he encontrado un lugar de paz, un lugar donde eso, muy natural todo. No sé, tío.
1: Igual también allí como que se han criado con una cultura mucho más internacional que en otros lugares. Hostia, de España, también no lo había probablemente pensado, por el lugar geográfico, como que aceptaron géneros que venían de Estados Unidos. Ellos tenían más acceso quizá a la MTV, cosas así, que en la península igual no era tan sencillo. También había mucho extranjero, entonces mucho contacto con gente de fuera, y quizá por eso también pudieron entrar en contacto de una forma más natural o hacer propio unos géneros que quizá en España no se trabajaban tanto, no
0: y
1: lo
0: yo,
1: sé.
0: Y yo le añadiría la influencia venezolana, tío.
1: Sin duda,
0: por la
1: claro.
0: música salsa, el reggaetón ya desde los 90.
1: 100%.
0: Claro, el hecho de que tú en tu sociedad, ¿no?, tengas reggaetón, tengas salsa, aparte de hip hop español, aparte de... Hostia, enriquece un montón.
1: Justo, totalmente.
0: Claro, aquí en España, en Península, perdón, estábamos como mucho más fragmentados, ¿no?
1: Sí.
0: Si te gustaba una cosa, no te podía gustar la otra, bla, bla, bla.
1: Sin lugar a dudas, sí, a lo mejor como que no teníamos todas esas conexiones musicales que sí existían de forma natural en Canarias. Tú empezaste a hacer música como solista en los años 2000 y curiosamente, tanto en este disco, quitando la colabo con Enway Salah, como en el anterior, te has juntado realmente con generaciones de artistas posteriores a la tuya. Muchos de ellos reivindicaban tu papel como pionero. ¿Tú qué has sido testigo del crecimiento que ha vivido la escena y la industria en todo este tiempo, desde que empezaste a hacer música hasta la actualidad? ¿Cómo dirías que ha evolucionado la escena de la música urbana en nuestro país?
0: Urbana en general, dices.
1: Urbana en general.
0: Maravilla, tío.
1: No me encanta utilizar la palabra urbana, pero por no decir la escena que incluye todos los géneros que a día de hoy se conocen englobados como música urbana.
0: Totalmente, te lo acepto, pero yo sí me sigo preguntando por qué hemos metido, yo qué sé, a Rosalía y a NWise en el mismo saco.
1: O sea, eso no puedo, no es absurdo. Sí,
0: pero
1: sí,
0: oye,
1: total.
0: Está bien.
1: Yo creo que es en parte como una forma de intentar simplificar las cosas. Siempre las etiquetas suelen ser simplistas. También creo que a día de hoy, antes, quien era rapero era rapero. Ahora te encuentras a, por ejemplo, Cruz Cafuné, que sé que es muy amigo tuyo, que tiene una parte súper rapera, pero que también claramente ha tenido una pulsión por el R&B, que no es raro encontrárselo haciendo un afrobeat, haciendo un reggaetón.
0: Que le gusta el house.
1: Claro, en el sentido de que a día de hoy no hay casi ningún artista que sea reggaetonero porque solo hace reggaetón, aunque quizá lo que más haga es reggaetón, de repente lo puedes ver rapear, lo puedes encontrar en un tema de R&B, como que se ha abierto mucho más el espectro y ya no es como que haya un cantante de R&B, un rapero, un reggaetonero, sino que un mismo artista puede ser todo en su conjunto, y quizá para englobar ese tipo de perfiles,
0: claro, urbano,
1: pues era sencillo, lo más sencillo era como encontrar una etiqueta un poco más global.
0: Y también ahora funciona la etiqueta urbano, también funciona porque yo creo que han muerto un poco ¿cómo se diría esto? Como las raíces culturales de las músicas. A ver si me lo vas a explicar. Me refiero, en los 90, por ejemplo, si eras rockabilly, escuchabas rock, pero tenías una tendencia política concreta, una ropa concreta.
1: Sí, totalmente. Esas subculturas han dejado de existir.
0: ¿Cómo se le llamaba esto? ¿Las urbanas? ¿Cómo eran las? ¿Tribus urbanas?
1: Tribus urbanas, justo.
0: Se le llamaba, ¿no? Cuando era pequeño.
1: Sí.
0: Y los rappers, pues eran rappers, tenían un tipo de política concreto, de ropa, de cosas prohibidas, de cosas,
1: exacto,
0: a favor. Pero eso, los heavies, ¿no? Supongo, todos, ¿no?
1: Sí, todas las tribus urbanas.
0: Los del tecno, los del tal.
1: Sí, tal cual.
0: Y luego a partir de final de los 90 ya empezaba a haber grafiteros que les gustaba el tecno.
1: Sí,
0: era como, ¡buah, me explota la cabeza!
1: Sí.
0: Y ya empezó como todo a dispersarse. Y ahora la música es música y está como muy desarraigada, yo creo. Sí, igual se me va la olla, pero creo que de la cultura. O sea, no lo he expresado bien, ¿verdad?
1: Bueno, no lo sé exactamente a qué te refieres con eso.
0: Claro, cuando digo cultura no me refiero que ya no sea arte o que no sea algo cultural, me refería más al movimiento social.
1: Sí, como que ya no está tan asociado como a una tribu urbana concreta.
0: Exacto, a un movimiento social.
1: Que era como algo muy de nicho, muy underground, sino que ahora mismo, bueno, pues como que todo ha crecido un montón. Yo creo que se han eliminado
0: ahora
1: un poco...
0: Ahora todos de todos.
1: Justo, se han eliminado un poco los prejuicios. Creo que
0: Correcto.
1: Antes había mucho más purismo en ese sentido. De hecho, siempre lo habíamos hablado, ¿no? Respecto al el rap, pues el R&B no podía tener cabida solo en los estribillos porque el rap era rap y solo podía ser hardcore y no podía tener una musicalidad diferente al boom bap porque todo lo demás no era rap y que se salía un poco, digamos, la onda convencional, era criticado. Y precisamente al hilo de eso, es curioso, como que pese a todo ese purismo, para que realmente pudiera existir evolución en la escena, hizo falta que mucha gente se saliera de esos canales convencionales establecidos,
0: también,
1: como tú, por ejemplo, con el R&B, o como, por ejemplo, en Wysala, en su momento, sí, con MD Click, que propusieron una forma diferente de hacer rap y que también está en tu nuevo disco.

0: Estamos escuchando Charada, que es otro de los temas de Tornado, el nuevo trabajo de Flavio Rodríguez, y podríamos decir que es el único coetáneo tuyo a nivel generacional que aparece en el disco. Hablar de Iker es hablar de uno de los grandes raperos de culto de nuestro país. Quizá lo que os une a NYC y a ti es como ese amor por la música de Estados Unidos. No sé cómo lo ves tú.
1: Yo creo que sí, sobre todo. ¿No? Yo creo que aparte tenemos los mismos referentes más o menos, y de hecho hablando con él no hace mucho, él me decía, joder, si yo siempre hubiera querido ser cantante de R&B, yo le decía, cabrón, yo siempre hubiera querido ser rapero, tío. Es como que, tío, nos hicieron mal, colega, nos hicieron al revés, ¿sabes?
0: Ya, no me imagino yo a Iker como cantante de R&B.
1: Pues, tío, tiene unas referencias.
0: Seguro,
1: y una cultura musical, bro, que me dejó roto. Es más, tú dices que somos de la misma generación, yo no lo sabía.
0: Ya, bueno, igual estoy lanzándome un triple que flipas, pero más o menos como trazando ahí un poco de coordenadas.
1: Es que sí que lo es. Le pregunté la edad un día y flipé, tío. Y yo pensaba que era de otra generación más joven.
0: Ya ves.
1: Porque como siempre lo he visto, ya con el flow Nueva York, Mobb Deep, todo esto.
0: Claro.
1: O sea, no, como que no lo recordaba de la época más SFDK, Violadores, todo eso.
0: Claro, es que precisamente MD Click fue de esos colectivos que propuso un nuevo discurso en un momento en el que...
1: ¿Qué año sería MD Click?
0: Pues MD Click yo creo que segunda mitad de los 2000 aproximadamente.
1: ¿Me hablas 2008, 10?
0: Algo así,
1: o sea, cuando Scientific y todo esto.
0: Incluso, sí, yo creo que son más o menos coetáneos. ¿No? Efectivamente, claro, es que Scientific en realidad... Hay que tener en cuenta que Elio y Dano ya publicaron en el 2006 Espíritu de Nuestro Tiempo. Oh, y es cierto que Elio se tiró 10 años sin publicar música después de aquello, y que Dano se centró más en la producción. O sea, como que ahí hay como una especie de nebulosa temporal en la que es muy difícil determinar entre 2005 y 2015 qué pasó y generacionalmente como trazar unas líneas. Porque yo siempre, como esos colectivos, los entendí como un puente entre todo lo que vino después. Uh-huh. Es decir, por ejemplo, Agorafein o gente que empezó a buscar eso, pues formas diferentes de hacer rap, corredores de bloque también aquí en Madrid. Siento que todo eso fue como un puente entre todo ese rap
1: Milero,
0: efectivamente, Hermanos Herméticos.
1: Mira, brother,
0: todo ese rap de Madrid.
1: Shout out a ellos, porque haciendo este álbum los escuché mogollón.
0: Sí, Perdedores de Barrio. Hace poco puse ahí el disco.
1: No, mogollón.
0: Qué bueno.
1: Porque me inspiraron un montón, sobre todo para las letras, tío.
0: Ya ves. Pues eso, precisamente yo creo que mientras que en España había como una vía más mainstream, dentro de que el rap en aquel momento no dejaba de ser algo underground, que la podían representar, pues grandes raperos en realidad, ¿no? O sea, Violadores, SFDK...
1: Gente que llenaba estadios, ¿no? Bueno,
0: sí, que ha acabado llenándolos. Pues luego sí que había otra peña, sobre todo quizá aquí en Madrid, que empezaron a ver el rap de otra manera, que buscaban códigos que se acercaban más a Estados Unidos, que hablaban de otras cosas, quizá más de la calle, pero una forma diferente a cómo lo hacía la gente que hacía hardcore. Y fue peña que, bueno, no se la dieron de forma masiva, pero sí que quedó ahí como un germen de que algo de culto podía estar pasando, y sobre todo una nueva mirada que de alguna manera... enterraba un poco como ese rap español que se había ido retroalimentando año a año y que empezaba a estancarse, no porque no fuera interesante, sino porque si a nivel de sonido y temáticas te repites constantemente, deja de tener interés. Y de repente esto sí que fue como un soplo de aire fresco de decir, joder, es que podemos mirar fuera, podemos mirar a Estados Unidos
1: y no solo Francia.
0: Efectivamente, y hacer las cosas como ellos. Y yo creo que, de alguna manera, tanto a ti como a NYC os une eso.
1: Sí, pues la verdad que sí. La pena, tío, es que yo creo que yo como que a partir del 2006-2007 como que pegué un corte ahí con el hip hop español, como que no volví a levantar la cabeza de ese sueño hasta casi 2015.
0: Es que le pasó a muchísima gente.
1: Y por yo eso seguí con mi vida.
0: Y yo creo que por eso hay una nebulosa ahí
1: por
0: también.
1: Scientific y... ¿De qué hablamos?
0: MD Click.
1: Yo nunca los pongo en el old school españolazo, ¿sabes?
0: Claro.
1: En el SFDK tal.
0: Claro,
1: como que los veo... entre Purgan y...
0: Sí,
1: y,
0: justo, y es que son, literalmente son el puente. Es así, pero esa peña ya estaba en 2006, que es cuando SFDK estaba sacando sus grandes discos.
1: Yo en 2006 no conocía a Iker, ni conocía a Dano,
0: ni a Elio, ni demás.
1: Tío.
0: Ya ves, claro.
1: En 2006 no. Luego sí, claro, para mí Scientific era como, wow, el primer colectivo, ¿no? En España, vídeo, foto, no sé
0: justo
1: qué.
0: Justo, el concepto de videoclips, currándose mucho más la estética, y de vistiendo de otra manera, efectivamente, haciendo las cosas como en Estados Unidos.
1: Exacto,
0: como
1: exacto, rodeándose las gangas, de tal. Bueno, justo. Las clics, claro, como me
0: sí,
1: de todo.
0: Sí, sí, sí, es que fue como esa nueva forma de, bueno, que se bebía de ahí, pero que no habíamos visto tan presente en España. Y luego ya llega la siguiente generación con sí. Cruci a la cabeza, al que escuchamos en el que fue primer adelanto de este trabajo, y también que es la canción que le da título al álbum, sí. Tornado. Se formó un

0: Este tema se quedó fuera de Me Muevo con Dios.
1: Correcto.
0: Que fue el último disco hasta la fecha de Cruci. Sí. ¿Cómo surgió incluir Tornado en tu nuevo disco? Y sobre todo, ¿cuánto ha cambiado la demo original que tú escuchaste, a la versión que habéis grabado finalmente en el estudio?
1: Te puedo decir, ahora te cuento esta. La de Villanos.
0: Vale.
1: Ha cambiado mucho más. Villanos era un estribillo afrobeat que tenía Carlos, o sea, Cruci.
0: Vale, o sea que también Villanos eso, también venía de una demo.
1: Eso era una demo de Cruci, de un afrobeat, no sé si se llama piano incluso.
0: Ya ves.
1: Y era como, somos diablo bacano, somos diablo, nanino. Era como así, ¿sabes? Como africano. Y cogí como cuatro frases y construí como otra historia, ¿no?
0: Vale. Pero luego la pondremos, vamos a cerrar la entrevista con Villanos. Claro, ya, desde luego lo que estás describiendo no se parece en nada al original.
1: Pero a veces, bro, es un trigger.
0: Sí,
1: una frase
0: sí,
1: es un trigger, justo. Un beat, igual que un beat, una melodía. Tornado.
0: Un hilo del que tirar,
1: claro,
0: ¿no?
1: Sí, un trigger que te hace, hostia, esto tal. Pues estaba en casa de Cruci aquí en Madrid, yo estaba pinchando, me acuerdo, de espaldas. Creo que él estaba trabajando en el portátil y me dijo como, oye, bro, tengo una carpeta aquí con demos. Dice, escúchatelas para el disco, porque de repente te mola un beat. O, bueno, beats no, porque son como muy demos, pero igual te mola una frase.
0: Sí, una melodía.
1: Lo que quieras, me dijo en plan, si estás encallado no te preocupes, llévate la carpeta. Más majo él que... Y, bro, el primer tema que puso fue Tornado. Y era una maqueta de nada. Es que en verdad la gente decía, no, esto estaba en Memo con Dios. No, a ver, había un verso.
0: Ya, claro. O sea, no. Ni de cerca.
1: Que es lo que él puso en una entrevista en un medio en internet. Lo puedo decir, en Flick. Sí. Flick Magazine creo que fue que lo puso, el tema en el micro.
0: Claro.
1: Y por eso la gente se lo sabía. Entonces él me dio eso, y eso era nada. Era como un beat de YouTube, que era un 3x4 soul, el beat random, y él hacía un verso, tal. Y yo me lo llevé a casa con Edmond, le metimos los 808s, las trompetas.
0: Edmond, perdón que te interrumpa, Groove, el Groove 2070, que es tu productor aliado, tu mano derecha.
1: Para todo. Y eso, metimos los 808s, que era una decisión un poco controvertida, pero yo necesitaba que no fuera un 3x4 soul clásico. Entonces, creo que el 808 fue buena decisión. Las trompetas. La guitarra de guitarrista, no sé, tío, le metimos mucho amor. Luego vino Carlos a Barcelona, nos vimos el Mago de Oz y terminamos la canción in situ, grabó en mi casa, así sentadito, en el salón de mi casa grabó. Y una maravilla, tío, y súper contento. Y aparte me gusta también contarlo, ¿no? Que yo cuando estábamos haciendo el álbum teníamos otro tema que no ha salido, que era bastante bailongo. Ajá. Y cuando teníamos Tornado hecho yo le dije a Carlos, tío... ¿Tú crees, bro, que no es mejor que saquemos algo más facilón? Y me dijo, brother, este tema es para cultura, tío. Este tema lo hemos hecho para lo que es, tío. Hemos hecho un tema de soul. Y la gente se tiene que joder y escucharlo.
0: Y es un tema que además me sirve...
1: Y crear esa fricción de, escúchalo, jódete.
0: Total. Me sirve también para hablar un poco del espíritu del álbum a nivel sonoro, porque, bueno, quizá aquí hay una referencia más... Al soul setentero, pero en general hay muchas referencias al hip hop de finales de los 90. Pero todo con una visión muy actual. Entonces, supongo que a nivel sonoro.

0: también habrá sido un reto muy importante, por lo que decías, por ejemplo, de yo sabía que le quería meter 808, de llevar como todos esos, o de beber de sonidos muy clásicos, pero llevártelos a 2026. ¿Cómo se consigue algo así?
1: Buah, no lo sé, tío. Yo,
0: ¿vale?
1: yo no quería hacer un meme, ¿sabes? O sea, yo no quería disfrazarme de los 90, ¿me entiendes? Yeah. O sea, no quería... A ver, eso no es un meme, pero para que me entiendas, no quería hacer lo que hace The Weeknd con los 80, que es mimetizar la época, ¿no?
0: Sí, sí, sí.
1: Yo quería como coger... A ver, o sea, yo tengo una intención, R&B, gospel, soul, como le llames, pero quería que la estética fuera hip hop de final de los 90, pero que se sintiera actual. Y pues no sé cómo lo hemos conseguido, pero yo creo que el toque clásico lo hemos conseguido programando baterías analógicas, que parecen breaks, pero son tocadas. Creo que con eso le hemos dado el toque clásico, utilizando un par o tres de samplers clásicos, pero que en verdad no son los samplers, los hemos tocado nosotros.
0: Ya ves.
1: Que esa es otra. Y yo creo que el toque moderno, igual los 808s, cómo están tratadas las voces, que están muy, como muy procesadas, nada naturales, o sea, suenan bien guarras las voces. Eso creo que lo ponen en el mundo actual. No lo sé, tío, no sé cómo lo hemos hecho. Yo sé que llegó un día que estaba. Pero para llegar allí fueron pruebas, ensayo, error, hasta que algo te hace clic. Pero una fórmula no, tío, no lo sé.
0: Oye, ya que estábamos hablando de Cruz Cafuné, yo te tengo que preguntar por él. Sé que eres muy amigo de sí, Carlos. En los últimos tiempos, semanas, como que ha vuelto a estar bastante en la palestra porque se ha cambiado su nombre en plataformas y ha cambiado de Cruz Cafuné a Cruci. Entonces ya ha empezado todo el mundo a elucubrar y entre otras hipótesis...
1: Hostia, no puedo contar muchas cosas.
0: No, no te preocupes.
1: Ah, vale.
0: O sea, hasta donde tú quieras. Pero entre otras hipótesis, la gente habla de que se ha cambiado el nombre porque ahora quiere ser Cruci y va a sacar su disco más rapero.
1: Más rapero.
0: ¿Tú a qué crees que se debe ese cambio de nombre?
1: Yo creo que se ha cambiado de nombre a Cruci porque
0: todo el mundo le llama,
1: claro,
0: Cruci.
1: Yo creo que Cruz Cafuné como que se le ha hecho largo.
0: Ya.
1: Me va a matar. Carlos, no te enfades.
0: Esto es simplemente es que, una suposición. Tampoco estás diciendo nada.
1: Realmente creo que la conversación que tuvimos fue como... Hostia, cabrón, ¿y por qué te cambias? Y él me dijo como... Está guapo, ¿eh? O sea, fue como una conversación así de... Sin más, o sea, no... Buah, es que muchas veces, tío... yo entiendo, porque yo también soy... De hecho, yo soy melómano antes que artista.
0: La gente se pasa un poco, ¿no?
1: Y que nos gusta como imaginar y elucubrar. Porque no nos creemos que las cosas a veces sean tan random o tan sencillas, tío.
0: Yeah,
1: ¿sabes? A veces no nos creemos que simplemente pues Cruci o John Beef o quien sea dice esto y lo ha dicho y le ha salido así. No, tenemos que buscar como el super sentido ahí oculto. A veces le mola a Cruci, no sé.
0: También es verdad que como público nos hemos acostumbrado mucho a que existan estrategias de marketing cuando alguien va a sacar un disco en la que de repente empiezan a pasar cosas, yo qué sé, Rosalía a lo mejor desaparece.
1: Yeah.
0: Y de repente, cuando ya tiene un disco preparado, empieza a dar como pequeñas señales.
1: Bueno, a ver,
0: ¿no?
1: Carlos, o sea, creo que lleva anunciando disco hace tiempo.
0: Sí,
1: ¿no?
0: Joder, más de un año. Sí,
1: ¿no?
0: sí.
1: Okay, pues a ver.
0: Y se está haciendo de rogar el tío, ¿eh?
1: Bueno, pero...
0: Mejor así, también hay que enseñar y educar al público de que no pueden ser las cosas tan efímeras, ¿no?
1: Buena, y aparte
0: me
1: de eso...
0: Me parece bien.
1: También creo que hay que disfrutar un poco de la vida, tío. Yo qué sé, no te sirve de nada ser una estrella de la música si no te lo puedes gozar.
0: Exacto, y que Me Muevo con Dios ya era un disco muy largo. Joder, o sea,
1: tío,
0: que eran creo que 18 canciones. No
1: y una,
0: recuerdo el
1: y una
0: número,
1: gira
0: pero,
1: muy larga también.
0: Exacto, sí, muy
1: pero,
0: exitosa.
1: Oye, tío, yo creo que los chavales que hacen música, tío, cualquiera, el que quieras, tío, el Sopa, el quien quieras, tío, Pepe Vicio, cualquiera de los que les va bien.
0: Sí.
1: Yo creo que si se toman vacaciones, son merecidas, bro. Al final, ¿para qué quieres el dinero, tío? ¿Para ser el más rico del cementerio? Pues pásatelo bien un tiempo, ¿no? Descansa.
0: Y como que a nivel creativo también oxigénate, ¿no?
1: Oye, y cultívate, brother, porque al final muchos artistas de esta generación... están tan metidos en la música, por suerte, gracias a Dios, y solo hacen LATAM España, no sé qué, están muy metidos en los mercados de aquí, en los números de aquí y tal. Hostia, un poquito de viaje, ¿no? Tu mesecito claro en Nueva York, ¿no? Vete a Japón, vete a Londres, si no has ido nunca, vete a Berlín, ¿no?
0: Inspírate, entra en contacto con artistas
1: vive,
0: de ahí,
1: bro.
0: Vive.
1: Pero, mira, claro, olvídate de inspirarte.
0: Es que sin vivir no puedes escribir.
1: Ahí está, tío. Vive, tío, vive. Vive la vida, tío, porque si la otra vez ya estuvimos filosofando.
0: Sí, total.
1: Que es lo importante, y más si tienes dinero, coño, tío. ¿No?
0: Exacto, sí, joder, total, totalmente de acuerdo.
1: Si tú y yo estuviéramos forrados, bro, sacaríamos disco cada año.
0: Seguramente no, porque no he sacado ninguno en mi vida. Y,
1: pero no, o sea, sacaríamos un disco como se sacan los discos cada dos años.
0: Claro, como lo has sacado tú, pero hay gente que tarda incluso más, ¿no? Porque Cruci, el último es del 23, o sea, él ya va por el tercero.
1: Ah, tío, pero es que yo qué sé, tío. Yo creo que también Carlos tiene un... Yo creo que él tiene un nivel de exigencia también. Yo creo que él va a querer entregaros un disco cerrado, con un concepto, con todo bien atado, que el audio y la imagen, ¿sabes?, estén claro. Ok, con colabos que sorprendan, con un sonido nuevo.
0: Y es como tiene que ser, además.
1: Claro, yo creo que él quiere craftear esto bien. O sea, él no quería sacar temas sueltos. Bueno, saca colabos, pero no quería sacar EPs para que los fans le dejaran en paz. Él quiere hacer pues su disco como tiene que hacerlo.
0: Claro que sí.
1: Y el que tiene la posibilidad de elegir, pues me parece muy bien. Pero que la gente esté tranquila, tío, que seguro que va a traer música increíble, seguro que la gente va a disfrutar, es que...
0: Claro que sí. Pues ahí queda. Oye, te voy a ir despidiendo, Flavio.
1: Ay, qué mal, tío. Estoy súper a gusto.
0: Es que la radio es así, ya. A mí también me gustaría quedarme hablando contigo toda la tarde. ¿Qué planes tienes para este verano? No sé si como DJ te han salido muchas pinchadas y te vamos a poder ver presentando el nuevo disco en algún sitio.
1: Me encantaría presentar el álbum, pero la verdad que no estoy muy, muy al día con los bolos, tío. No, el año pasado hice las presentaciones y poco más. Y este año estoy planteándome si hacer la presentación o ponerme ya, porque tengo el nuevo disco ya en la cabeza, ponerme ya a hacer el álbum,
0: wow.
1: Intentar hacerlo sacarlo en un año y ya hago como pensado ya tener los bolos antes de sacar el álbum, bla, bla, bla. Porque, tío, hoy lo he comentado con algún medio, tío, que me da la sensación de que la clase media ha muerto, tío. Bueno, hemos muerto.
0: Hombre, está claro.
1: En la música, sí. En la vida también.
0: En la vida también, sí, sí. Pero, la música no deja de ser un reflejo de la sociedad.
1: Claro, estamos como acostumbrándonos a cuantificar todo tanto, bro, que en los festis al final, si no eres el que tiene más números o el que tiene más seguidores, es muy difícil entrar, ¿sabes? Yo al final ni tengo muchos seguidores en Instagram, ni tengo los números que tienen los grandes artistas de la música urbana, entonces... Claro, a veces a lo mejor para que te programen pues tiene que ser alguien que se entere un poco de la peli, que le mole lo que haces, que crea que puedes aportar, que creen que tu show puede ser interesante. Son como te estoy dando muchos inputs, ¿sabes?
0: Sí.
1: Y en verdad hoy en día es como mucho más, todo más ChatGPT, ¿sabes? En plan, números, números. ¿Machean? No. Chao, da igual la propuesta. Y...
0: ¿Sabes lo que sí tienes, Flavio?
1: ¿A qué?
0: Pues un gran talento para hacer grandes canciones.
1: Ay,
0: y grandes,
1: joder,
0: estribillos,
1: gracias,
0: como por ejemplo Villanos.
1: Ay.
0: Temazo con La Suga, otro canarín más. Y con este tema te vamos a despedir.
1: Ay,
0: precisamente, deseándote que te vaya muy bien, que te tomes el tiempo que haga falta para seguir creando y que ojalá poder verte en algún momento a lo largo de los próximos meses encima de un escenario.
1: Joder, a mí me encantaría y que tú lo veas.
0: Ojalá. Muchas gracias, Flavio.
1: Venga, hasta luego.
0: Chao.

0: Generación Ya. En Radio 3. Okay.
1: Yeah.

0: Pues aquí tenemos este Vaya, bueno, Vaya Blasto, no sé cómo diría. Vaya Blasto. Parece que estábamos hablando en un idioma que no es inglés, pero el tema lo firma un británico, y un británico ilustre, uno de los raperos más importantes de la escena de UK, como es Eji Tracy. Y la verdad que no sé muy bien cómo pronunciar. Baja Blast se escribe. ¿Tú cómo lo dirías?
1: Vaya Blast.
0: Vaya Blast, ¿no? Suena así, pero suena como raro. Ah, claro, si esto ya lo contamos. Y el Vaya Blast es una bebida, como el Mountain Dew.
1: Eso dijiste, sí.
0: Efectivamente, no me acordaba. Ya está. Pues probablemente. Realmente a referencia a esa bebida, que es como una soda, como un, se puede decir, bueno, ya he dicho Mountain Dew,
1: sí,
0: pues como un spray.
1: Perfecto.
0: Y ya está.
1: Muy bien, venga, pues vamos a seguir con That Guy, con el nuevo, no nuevo tema de Tyler, The Creator, un freestyle que lanzó en la Navidad de 2024 sobre la base de Hey Now de Kendrick Lamar, y que permaneció sin publicarse en plataformas hasta el día de hoy, y que suena así. 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El Segundo en Perú. 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
2: Después de lanzar su disco Cromacopia en 2024, Tyler, The Creator, nos dejó este freestyle titulado That Guy, que ahora también ha publicado de forma oficial un rapeo sobre un tema de Kendrick Lamar que recuerda aquel que se lanzó también sobre uno de Kanye West en 2016, el Freestyle 4, y que la verdad es que le queda increíble a Tyler esta base de Kendrick.
3: Y el Hey Now de Kendrick forma parte de su álbum Genie X, donde brillan con luz propia principalmente dos canciones. Por un lado, Luther, su colaboración junto a Sisa, y por otro este temón con el que terminamos hoy. Ahí estamos. Y es que llevábamos tiempo sin escuchar este TV Off, uno de los temas con los que Kendrick Lamar logró derrotar a Drake en su beef, y probablemente uno de los más icónicos que ha publicado en los últimos años, producido por el gran Mustard, tema con el que despedimos el programa de hoy.
2: Radio Off. ¿Vale?
3: No, Radio On TV Off.
2: Vale, venga.
3: Con Julio Ródenas.
2: Perfecto.

0: Son las 6, las 5 en Canarias.
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5: Yepay, ¿qué pasa? ¿Qué tal? Esto es Turbo 3 de Radio 3. Por aquí estamos esta tarde, Miguel Moreno al control técnico y quien te habla, Julio Ródenas, al micrófono y selección de canciones, preparados para una nueva sesión repleta de cañonazos. Y si te gusta, esto que yo creo que te va a molar, si te gusta una mezcla perfecta, una combinación bien equilibrada entre rock, grunge y un poquito de punk, te vamos a traer como primer grupo a esta sesión a esta banda, este power trio conocido como Gooseberry, que acaba de lanzar nuevo single, este que se llama Go Fish. Comenzamos.

Contundencia en la portada de esta sesión de martes de Turbo 3 en Radio 3, gracias a esto que acabamos de escuchar y que lleva por título Go Fish. Es el nuevo single de este power trio de Brooklyn conocido como Gooseberry. Como te decía antes, una mezcla de rock, de grunge, de punk y también de otros derivados del rock alternativo. Go Fish, lo nuevo de Gooseberry, dando paso a este primer adelanto de un disco que esperamos con muchas ganas. El nuevo trabajo de SSS, que te avanzamos con esto que se titula Sound.

La de SCS es una de las propuestas más originales de la escena nacional. Llegan desde Bilbao y llevan ya un tiempo demostrando que saben hacer grandes canciones, grandes cañonazos. Este que estamos escuchando se titula Zaunk y formará parte de su próximo trabajo. Un álbum que, como te decía antes, estamos esperando con muchas ganas, sobre todo después de las buenas sensaciones que la banda bilbaína nos dejó con su último trabajo, con su tercer álbum de estudio, ese que publicaron el año pasado con el título de Cava Criba y que te recomendamos escuchar si es que todavía no lo has hecho. Zaunk, que es lo nuevo de SCS, y esto otro formará parte del disco que publicará la próxima temporada los cordobeses Viva Belgrado. Nos lo adelantan con este Un Andalucito más Ojo al Rifaco de Guitarra de este nuevo cañonazo de Viva Belgrado.

Un andalucito más, así se llama el primer avance del disco que Viva Belgrado van a publicar el 23 de octubre con el título de Mientras el Guadalquivir fluye y fluye y fluye. Y con este primer sencillo, la banda cordobesa ha conseguido, a nuestro juicio, dos cosas importantes. Por un lado, un tema absolutamente contundente con ese gran riff de guitarra que destacábamos antes y con esa potente base rítmica, bajo y batería demoledores ambos instrumentos en este tema. Y por otra parte, también un estribillo totalmente pegadizo. Un andalucito más es una de las 11 canciones que contendrá ese próximo álbum de Viva Belgrado, que ha contado con la producción de Ricky Falner y que además incluye la colaboración en uno de los temas del mítico Alain Johannes. Para el 23 de octubre, ese nuevo disco de los cordobeses, que precisamente han influido, sin ellos saberlo imagino, pero han servido de influencia para nuestros siguientes protagonistas. Una banda que vamos a presentarte ahora mismo aquí en Turbo 3 de Radio 3, un grupo ibicenco afincado en Madrid, conocido como Niños Raros. Dicen ellos que como inspiración para esto que vamos a escuchar han tenido ahí como referentes a Viva Belgrado o también a Sunny Day Real Estate. Esto que vamos a compartir contigo se titula Marcas, es lo nuevo de Niños Raros.

Se llaman Niños Raros y cantan al desamor con rabia, con contundencia sónica en este tema, en este marca, segundo sencillo, bueno, nuevo sencillo que publican. La banda ya tiene otros singles en su haber y este es el último que han publicado con influencias de Lemo y también con referencias muy claras. De hecho, ellos conectan perfectamente con esa escena en la que también podemos encontrar a bandas como Viva Belgrado y también citan como fuente de inspiración a Sunny Day Real Estate a la hora de entender mejor esta canción, este Marcas, este nuevo sencillo de Niños Raros, banda ibicenca, afincada en Madrid y formada por Guillem Llavero a la voz y a la guitarra, Marcos Marqués a la guitarra, Oliver Barnosi a la batería y completando la banda al bajo, Nacho Abella. Y de lo último de Niños Raros, pasamos ahora en Turbo 3 de Radio 3 al nuevo single, nuevo cañonazo de Chicle. Esto se llama Barro.

Después de la publicación de su primer disco en 2024, Chicle vuelven a la carga, mostrando ese sonido tan bien engrasado que tienen. Suenan a bloque en temas como este Barro, perfectamente estructurado y con una potencia que, bueno, nos hace pensar en uno de los discos de rock de este año en la escena nacional. Un nuevo trabajo que llegará próximamente con canciones como esta, Barro, que dicen ellos está tan inspirada en la guerra de Vietnam como en las películas de Shrek. Ahí tenemos a Álvaro Benito a la voz y a la guitarra, Héctor Navío haciéndose cargo del bajo y Juan Zurdo a la batería. Los tres son Chicle. Y estos otros pasan por el Mad Cool la semana que viene. Son Foo Fighters, que estarán abriendo la primera jornada del Festival Madrileño el 8 de junio, miércoles 8 de junio, y además presentando un nuevo álbum, este trabajo titulado Your Favorite Toy, que escuchamos ya con Of All People aquí en Turbo 3 de Radio 3. Foo Fighters.

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Sigues en Turbo 3 de Radio 3, donde ahora nos hemos dejado envolver por el manto de oscuridad de The Haunted Youth, esta banda belga que ha publicado este año su segundo trabajo. Disco que estamos escuchando con esto que acaba de sonar, este Castlevania, incluido en ese Boys Cry 2. Los chicos también lloran, algo que nos recuerda esa mítica canción de The Cure, a los que vamos a escuchar, por cierto, también en esta sesión de martes. Ya te voy haciendo un poco de spoiler, aunque será mucho más adelante, porque todavía nos quedan muchas canciones que compartir contigo. Esta es una de las que hemos elegido para esta tarde, esta Castlevania, incluida, como digo, en este nuevo trabajo de The Haunted Youth, un disco que, a diferencia de su predecesor, aquel debut Dawn of the Freak, deja atrás ese sonido más etéreo para abrazar un sonido mucho más agresivo, más frontal, más visceral. El vocalista del grupo, Joachim Leivens, dice que con este trabajo ha querido explorar la dualidad emocional masculina, desde la rabia, la paranoia y la dureza, hasta una vulnerabilidad que busca reivindicar y normalizar. Eso es lo último de The Haunted Youth. Esto otro lo encontramos en el disco que han publicado en 2026, Starbenders. Lo estuvieron presentando en el último Askena Rock Festival en Vitoria-Gasteiz. El álbum se llama The Beast Goes On, y esto que escuchamos, Tokio.

Ahí estábamos escuchando a la carismática Kimmy Shelter, la frontwoman de Starbenders, alma del grupo. Es increíble verla en directo. Muchos de los que estuvieron en el último Askena Rock Festival en Vitoria-Gasteiz, ahí en Mendizabala, pudieron disfrutar del directo. Dicen que uno de los mejores de esa nueva edición de esta cita imprescindible rockera de nuestro país. Bueno, Starbenders se fundaron en Atlanta en 2013. Llevan ya 4 discos. Esto que estamos escuchando, este Tokio, forma parte de su último trabajo, de The Beast Goes On, y ellas definen su estilo como glitter punk rock and roll. Te van a gustar si te gustan, por ejemplo, Siouxsie and the Banshees, por supuesto, David Bowie también, Alice Cooper, Joan Jett. Por ahí van más o menos los tiros de Starbenders, aunque por supuesto después actualizando todo ese sonido y dándole su personalidad propia. Starbenders sonando con Tokio en Turbo 3 de Radio 3, donde no bajamos la intensidad porque seguimos con esto otro que se llama Figure It Out y que lleva la firma de Queen Cult.

Queen Cult son británicas y al igual que la última banda a la que estábamos escuchando, Starbenders también conectan con ese puntito glam rock, aunque ellas tiran más hacia el grunge en ocasiones. De hecho, a veces pueden recordar a grupos como Hole o Garbage. Esto que acabamos de presentarte es su último sencillo, este Figure It Out. Tenemos a la voz a Maisie Johnson, a la voz y a la guitarra, que es la principal compositora del grupo, y a ella se unen Brody Carson a la batería, Pierce Jarvis al bajo y también Ruby Hogarth a la guitarra principal. Juntas son Queen Cult y seguimos en Inglaterra ahora para escuchar una de las canciones inéditas que contendrá la reedición del último álbum de The Amazons, ese 21st Century Fiction que salió el año pasado y que ahora se va a reeditar con un formato deluxe titulado 21st Century Fiction Epilogue. Y este es uno de los temas extra que contendrá esa nueva edición. Esto es Blood on the Bone.

Estás escuchando una nueva sesión de Turbo 3 en Radio 3, donde acabamos de recuperar uno de los discos que más nos gustó del año pasado, The Clearing, el último trabajo hasta la fecha de Wolf Alice, que viraron su rumbo sonoro hacia un rock más setentero, incluso por momentos a una especie ahí de soft rock. Aquí los escuchábamos a ritmo de shuffle en este tema titulado Bread, Butter, Tea, Sugar, una de las canciones de ese álbum con el que, por cierto, la semana que viene llegarán al Mad Cool. Te hablábamos antes de Foo Fighters, que es uno de los platos fuertes, de los platos principales de la primera jornada. Bueno, pues también tendremos ahí a la banda de Ellie Rosen, la Wolf Alice al completo, ese 8 de julio en el Mad Cool Festival de Madrid, donde también podremos disfrutar de los conciertos de Moby, de The War on Drugs, de The Last Dinner Party, de The Warning, de The Vaccines, de Jenny Beth, de Florence and the Machine, ya pasando a otras jornadas, de Jenny Lord, 21 Pilots, Kings of Leon, Pixies, Halsey, Nick Cave and the Bad Seeds, Pulp, The Black Crowes, David Byrne o Matt Berninger, entre otros. Wolf Alice suenan en Turbo 3 de Radio 3 y también lo hace Wes Parker. Con su primer álbum, Super Rare, que incluye este Dinosaur Park.

Dinosaur Park, así se llama esa canción que incluye Super Rare, el álbum con el que ha debutado este músico estadounidense de Richmond, Virginia. Se llama Wes Parker y lo escuchas aquí en Turbo 3 de Radio 3, donde también queremos compartir contigo el nuevo trabajo de los neoyorquinos Telescreens. El disco se llama Why the Lights Flicker. Y contiene momentos como este que a nosotros particularmente nos lleva hasta ese Screamadelica de Primal Scream. Esto se llama The Hill.

Vamos apurando ya la primera hora de esta sesión de martes de Turbo 3 de Radio 3. Suenan Telescreens, la banda neoyorquina Telescreens, con su nuevo trabajo, un disco muy variado en el que encontramos temas como este, The Hill. Por si quieres buscar el álbum, que sepas que se titula Why the Lights Flicker. Y te decíamos antes que a nosotros, personalmente, esta canción nos llevaba hasta principios de los 90 y sobre todo hasta un disco muy concreto, el famoso Screamadelica, que publicaron en 1991, Primal Scream. Un álbum que precisamente también tiene conexiones, influencias con esto otro que vamos a compartir contigo, porque es momento de bailar. Con esta introducción al baile, uno de Levitans, uno de los temas del próximo álbum del grupo.

Levitans acabando en pleno éxtasis con esto que se llama Invitación al baile, vamos a bailar, uno de los temas que formará parte de ese nuevo álbum de la banda vallisoletana que llegará el próximo curso, ya para septiembre. La verdad es que siempre nos había gustado mucho cuando Sergio Isabel, el líder del grupo, miraba ahí de frente a figuras como Ian Curtis o Paul Banks, a grupos como Joy Division o Interpol, para buscar influencias y asimilarlas y hacer algo propio, pero nos está sorprendiendo también muy gratamente ahora cuando se está poniendo más en plan Bobby Gillespie de Primal Scream en este tema, en este Vamos a Bailar, esta Invitación al Baile 1, Vamos a Bailar, con esos coros que te citaba antes, en los que encontramos ahí a músicos de Arizona Baby, a Cabeza de Gallo también, o Rocío Torío, todos juntos arropando a Levitans en este tema perfecto para este verano. Y ya que hablamos de los 90, citábamos ese Screamadelica de Primal Scream antes, esto otro también nos ha llevado hasta esa década. Viajamos hasta San José, Costa Rica, porque de allí llegan Las Robertas con nuevo álbum.

Cómo nos gustan las voces reverberantes y la melodía de esto que se llama It's Alright, Open Your Eyes. De hecho, esa frase va repitiéndose como un mantra en ciertos momentos de la canción. It's Alright, Open Your Eyes, uno de los nuevos temas de las Robertas, una de las canciones que encontramos en este disco que la banda Tica de San José acaba de publicar con el título de All We Need Is Now. Dice el grupo que esta canción simboliza un abrazo cálido para alguien que ha pasado por momentos difíciles en su vida. Es un consejo para mirar más allá de lo que creemos que es nuestra realidad, para abrir los ojos del alma y entender que todo pasa, como aconsejaba George Harrison en su canción All Things Must Pass. Pedazo de canción de George Harrison, por cierto. Bueno, pues como te digo, este es uno de los cortes que conforman All We Need Is Now, este nuevo y fabuloso álbum de la banda costarricense, un grupo que te va a gustar si también te molan bandas como Ride, Lush, Oasis, Slowdive o The Brian Johnstone Massacre. Se mueven ahí entre esa onda britpopera y también ciertos toques de shoegaze y neopsicodelia. Un gran álbum que vamos a seguir disfrutando aquí en Turbo 3 de Radio 3 con la canción que precisamente le da título All We Need Is Now.

Épico. Este One Be Holiday de My Morning Jacket que acabamos de recuperar aquí en Turbo 3 de Radio 3. Una de las mejores canciones de la banda liderada por Jim James. Uno de los temas que el grupo incluyó en su tercer y aclamado disco, el álbum It Still Moves, que se publicó en 2003 con esa famosa portada en la que veíamos en primer plano a uno de los osos de peluche gigantes que el grupo suele colocar en el escenario durante sus conciertos. El batería de My Morning Jacket, Patrick Hallahan, explicó en una entrevista para Rolling Stone que los osos son los animales espirituales guía del grupo, que se aseguran de que vayan en la dirección correcta. Bueno, pues ya que escuchamos a My Morning Jacket, o mejor dicho, esto lo estamos escuchando porque tenemos que compartir contigo nueva canción del frontman de la banda, nueva canción de Jim James en solitario. Por eso hemos recuperado este One Be Holiday, para dar paso a esto otro que se titula Come Again. Una de las canciones del nuevo disco que Jim James va a publicar el 28 de agosto con el título de Wow Out.

Home Again es la primera canción que Jim James ha avanzado de ese nuevo álbum en solitario que va a publicar el 28 de agosto. Un trabajo titulado Wow Out, que nace de, bueno, pues de una serie de composiciones que él hizo junto al compositor de cine y televisión Brian Reitzer, al que hemos encontrado en créditos de películas como Lost in Translation o Las Vírgenes Suicidas. Dice Jim James que ha habido momentos en su vida en los que se ha sentido perdido o deprimido, pero que la música siempre ha sido lo que le devuelve el ánimo, que cuando piensa en hacer este álbum casi siente que estaba en una especie de sueño y que ahora trata de recordar de qué trataba ese sueño. Todo el proceso me trajo mucha alegría y consuelo mientras lo hacía y espero que también traiga a los demás un poco de alegría y consuelo. Bueno, de momento esta canción nos ha gustado bastante, tendremos que esperar al álbum, pero tratándose de Jim James, creo que tenemos aquí ciertas garantías de éxito. Come Again, lo nuevo de Jim James, que por cierto ha comentado que esta canción surgió de sentirse desanimado por la rapidez con la que las cosas están cambiando en direcciones con las que no está de acuerdo, pero intenta recordar que todavía hay tanta belleza por experimentar, así que hay que seguir adelante y seguir intentándolo una y otra vez para encontrar la alegría. O sea que al final tenemos ahí un mensaje positivo en la letra de este Come Again. Lo nuevo de Jim James, que da paso aquí en Turbo 3 de Radio 3 a esto otro que formará parte del próximo trabajo de Yard Act. Esto se llama New Beginnings.

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2: Y para sorpresa de nadie, el disco gourmet de esta semana en Turbo 3 de Radio 3 es un álbum que acaba de publicarse y que lleva la firma de una de nuestras bandas favoritas. El disco se llama The Wow Signal y es el nuevo trabajo de Muse. Y lo decíamos el otro día, hacía tiempo que no nos emocionaba un álbum de Muse. Nos parece el mejor disco del grupo en más de 10 años, desde Drums. Ese álbum se abre con la canción que compartimos hoy contigo, The Dark Forest.

Las introducciones en todo álbum de Muse son importantes, los primeros temas, y aquí lo han vuelto a hacer con este The Dark Forest, la primera canción que encontramos en The Wow Signal, nuestro disco gourmet de la semana, el nuevo trabajo de la banda de Matt Bellamy, que en este caso ha titulado a esta canción como la famosa hipótesis del bosque oscuro, que mantiene la idea de que existen muchas civilizaciones alienígenas en todo el universo, pero que son silenciosas y paranoicas. Es una de las teorías que aparecen en la saga de Liu Cixin, del escritor de ciencia ficción chino Liu Cixin, autor de Los Tres Cuerpos. De hecho, El Bosque Oscuro da título a la secuela de esa novela, la segunda parte de esa trilogía, que también fue llevada a serie por Netflix. Bueno, pues The Dark Forest es el tema que hemos elegido hoy de nuestro disco gourmet de la semana, de este nuevo trabajo de Muse, que, como te contábamos antes, nos parece el mejor álbum de la banda en más de 10 años, el mejor disco del grupo desde Drones. Y eso es por varias cosas, porque encontramos grandes riffs de guitarra, porque encontramos también ese sonido barroco excesivo del grupo y porque encontramos a la banda más centrada que nunca en los últimos tiempos, con ese sonido épico ya marca de la casa, y además también pues haciendo guiñitos hacia sus primeros trabajos, que eso es algo que entre los fans de toda la vida pues siempre tiene su efecto, ¿no? Siempre funciona. Aquí, de hecho, en este tema tenemos un poquito de Knights of Sidonia, otra pizca de Resistance, y en otras canciones como Cryogen nos recuerdan al Origin of Symmetry, sobre todo al riff de Plug-in Baby. Seguiremos desgranando este disco en próximas ediciones, esta semana de Turbo 3, pero ahora vamos a continuar con esto que se llama Voyager de PJ Harvey, porque después de The Dark Forest, de Muse, disco que vamos a aprovechar para abrir un bloque dedicado a canciones que hablen del espacio en diferentes vertientes, el espacio cósmico, vamos a continuar con este nuevo tema que acaba de publicar PJ Harvey, inspirada en las sondas Voyager 1 y 2. Así suena lo nuevo de Polygene.

Voyager es la primera canción inédita de PJ Harvey desde 2023, desde I Inside the Old Year Dying. Es un tema grabado con una orquesta completa en los estudios Mirabal y que debe su nombre a las sondas Voyager de la NASA lanzadas en 1977 y que casi 50 años después continúan su viaje por el espacio interestelar. Un viaje que nosotros vamos a continuar haciendo en estos últimos minutos de esta sesión de martes de Turbo 3 en Radio 3 con más canciones que miran al espacio exterior, como esta que se titula Stars Die y que encontramos en el álbum homónimo que publicaron en 1992, Porcupine Tree.

Gracias.

Stars Die de Porcupine Tree no es la primera vez que Steven Wilson mira al espacio exterior para buscar inspiración. De hecho, solamente tenemos que ir hasta el último disco en solitario que ha publicado el músico británico, ese fantástico The Overview que salió el año pasado, para darnos cuenta de esto que acabo de decir. Porcupine Tree también es otro de los grupos que queríamos incluir en este último bloque que estamos haciendo aquí en Turbo 3 de Radio 3 sobre canciones cósmicas. Esta otra la encontramos en el icónico OK Computer de Radiohead.

En 1997, Radiohead publicaron uno de sus mejores discos, OK Computer, donde encontramos este Subterranean Homesick Alien, con ese título que hace un guiño claro al Subterranean Homesick Blues de Bob Dylan, pero añadiendo lo del alien como una metáfora que habla de una persona que se siente completamente fuera de lugar en su vida y en la sociedad. Se ve como un extraño, casi como si fuera un alienígena. Lo del alien es una metáfora, desde luego, pero la música conecta totalmente con esa sensación de ingravidez del espacio, como si estuviéramos flotando en ese viaje interestelar que te estamos proponiendo ahora mismo en Turbo 3 de Radio 3, donde entramos ya en la recta final de nuestra sesión con esto otro que lleva la firma de The Cure, Underneath the Stars.

Underneath the Stars es una de las canciones que The Cure grabaron para su álbum 413 Dream. El de The Cure, por cierto, fue una de las actuaciones, uno de los conciertos más destacados de la última edición del Primavera Sound, cuyos mejores momentos vas a poder escuchar aquí en Radio 3, en un programa especial este próximo domingo, 5 de julio, a partir de las 8 de la tarde. Vamos a poder disfrutar del concierto de The Cure en el Primavera Sound y también de conciertos de Olivia Rodrigo, de Ethel Kane, de Gorillaz, de Kneecap, de Viagra Boys, entre otros. Contenido totalmente premium gourmet que te ofrecemos aquí en Radio 3 y con los comentarios de Leire Guerrero de Nanana. Y cerramos esta sesión de Turbo 3 y también este bloque que hemos hecho así de canciones que miran hacia el espacio exterior, canciones cósmicas, con King Gizzard and the Lizard Wizard y esto que grabaron para su álbum Phantom Island, este Spaceseek, en el que nos hablan de las náuseas, del aislamiento y de la profunda nostalgia de un astronauta que observa el amanecer de la Tierra desde el espacio.

Y así te decimos adiós por hoy, Miguel Moreno, Saúl Martín y Jorge González, que han estado esta tarde al control técnico, Julio Ródenas al micrófono y selección de canciones. Te quedas ahora en Radio 3 con Efecto Doppler junto a Esther Ferrero. Hasta mañana.

0: Son las 8, las 7 en Canarias.
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0: La cultura es un refugio, siempre lo decimos aquí en Radio 3, aunque refugio no como lugar tranquilo, sino más bien un lugar incómodo de contestación a lo establecido, un lugar de resistencia. Y esto puede ser una pista de baile o un bosque de cuchillas. Estas dos ideas las inspira la artista que nos acompaña esta tarde, Ana Laura Alaez, a la que conocimos en la pasada edición de Arco, un momento lleno de ruido hasta que apareció ella e hizo con su voz un paréntesis, y hasta eso tiene mucho que ver con su posición en el arte, esa capacidad de activar los espacios. El Museo de Arte Contemporáneo de Castilla y León ha reprogramado una de las obras más monumentales del propio Musac y del artista, Pabellón de Escultura, Refugio e Intemperie. Creo que nadie tendría que perderse la oportunidad de adentrarse en ese paisaje. Hola, Ana.
1: Hola, Esther. Alaez pertenece a una generación para la que la cultura representaba la encarnación del poder y la opresión. Su forma de estar en el arte tiene que ver con cuestionar la norma y seducir de una u otra manera. La artista ha desarrollado piezas de una estética magnética concebidas para atraer la mirada. Vamos a hablar de la obra del Musac y de otras de actualidad, como las que forman parte de la colección del Reina Sofía. También regresa Lucía Lidmaier, pensando en el orgullo, escoge la obra de uno de los autores más icónicos en la exploración de la cultura LGTBI, Manuel Puig. Y volvemos a Foto España con la obra de la fotógrafa Cristina Stolge, quien encuentra en la imperfección y en el error la belleza. Su exposición se titula No te preocupes si no.
0: Recibe un saludo de Javier Rodríguez en la parte técnica y de la redacción que hace posible este programa. Aquí ahora en las presentaciones Ana Hidalgo y Esther Ferrero. Y comenzamos sumergiéndonos en el mundo expresivo de Ana Laura Alaez con una pieza sonora y audiovisual creada durante la residencia en la Academia de las Artes de Roma, producida por Asquidisco, Acaricia y Golpea.

0: Dice el neurocientífico Mariano Sigman que la voz es una manera de amplificar el tacto, mueve el aire, te toca, el cerebro lo percibe como si nos acariciaran. Y lo pensaba cuando escuchaba las piezas audiovisuales de Ana Laura Láez, esta con el título Acaricia y Golpea, como decíamos, fue creada durante la residencia de la Academia de las Artes de Roma y la definía por todo lo que no es, no es texto, no es acción, no es sonido, no es objeto y sin embargo es todo eso y tiene mucho que ver con su práctica artística que gira sobre cómo activar el espacio. Nos acompaña esta tarde desde los estudios de Radio Nacional en Barcelona, Ana Laura, ¿qué tal? Buenas tardes.
1: Hola Esther, estoy así como ups, o sea, porque como no te veo de frente.
0: Ya.
1: Pero bueno, estoy encantada. Muchas gracias por estar aquí.
0: Creo que es muy bonito. La verdad es que nos comuniquemos a través de la voz precisamente esta tarde. Bueno, pues la verdad es que hay varios motivos, ¿no?, que te llevan a estar en Barcelona, un curso de verano, pero también una investigación sobre el estigma en creadoras contemporáneas. Y además decíamos que el MUSAC ha reprogramado esa instalación, Pabellón de Escultura, Refugio Intemperie, de Rider, la galería que te representa en Madrid, programaba una muestra individual que, bueno, pues en realidad se cerraba hace muy poco, Anatomía Nevada con Saliva. Vamos a hablar de alguna de todas esas cosas, pero vamos a comenzar por esta pieza, Acaricia y Golpea, porque, bueno, te pensamos siempre como escultora, aparte, bueno, de que te manejas en muchos otros medios, pero esta pieza tiene más que ver con lo intangible, ¿no? Con la música. ¿Cómo es tu conexión o la conexión que encuentras entre la escultura y el sonido, Ana Laura? La voz y la música.
1: Jo, es muy difícil responderte. Ya. Me gustaría hacerlo así en un plis plas, pero bueno, voy a intentarlo. Siempre estoy dándole vueltas a todo lo que haces e intentando que el pulso que te lleve a hacer esas cosas no sea porque busques precisamente una definición, ¿no? Uh-huh. Muchas veces digo que, por ejemplo, esta canción que habéis puesto, que
0: sí,
1: está incluida en un vinilo, que como bien dices lo hice en colaboración con Axti Disco, para mí ese vinilo es escultura. Ya sé que cuando lo digo parece así como algo estrambótico, pero créeme que mi corazón no lo es, porque escultura, obviamente, de hecho, me enfado bastantes veces cuando te dicen esto es escultura y te enseñan algo físico y no tiene por qué ser escultura porque sea algo tridimensional, ¿no? Entonces esas contradicciones entre lo que se ve, lo que no se ve, sobre todo los procesos artísticos,
0: sí,
1: que es lo que, por ejemplo, late en esa canción, es lo que a mí me lleva a hacer una cosa u otra.
0: Además, has utilizado estos elementos a lo largo de tu práctica artística en muchos momentos, ¿no? Pero es verdad que nos interesa siempre mucho, ¿no?, tu idea de lo escultórico, que tiene más que ver con la relación que establece con el espacio, ¿no?, que con la pieza en sí misma, todo lo que nos activa. De hecho, a ti te interesa siempre mucho trabajar con el espacio en blanco, con la habitación en blanco.
1: Sí, eso es algo que desde siempre ha estado ahí latente, porque hablando otra vez de escultura, insisto, no se trata de la tridimensionalidad en sí misma, sino de cómo algo, sea lo que sea, se activa en el espacio. Si eres incapaz de activar, por ejemplo, vamos a decir, un objeto propiamente tridimensional,
0: sí,
1: probablemente ese objeto esté muerto o le falte como ese chun-chun que desde luego yo necesito para absorber en una práctica así, ¿no?
0: Pues has dicho muchas veces que para ti el arte es un refugio, y hablábamos de esta instalación, que es una de las más monumentales del MUSAC, el Museo de Arte Contemporáneo de Castilla y León, Pabellón de Escultura, Refugio Intemperie. Son 32 chapas de aluminio que están engarzadas unas con otras. ¿Cómo es esta instalación, Ana Laura? Porque es verdad que las chapas son tan delgadas que podrían estar afiladas, y realmente están afiladas y crean un espacio muy inquietante, ¿no? Es magnético, pero para la vez, algo tenebroso.
1: Bueno, está mal que lo diga, y me da como un poco vergüenza admitirlo en la radio, pero estoy muy emocionada por mostrar esta pieza 18 años después de cuando la hice. Pero sí que me gustaría decirte, para intentar describírtela o describírsela a las espectadoras y espectadores que nos escuchan en este momento, que Pabellón de Escultura nació en el 2008,
0: sí,
1: después de una crisis vital que yo tuve, y en ese sentido remarco crisis vital, porque creo que eso también es un material escultórico en sí mismo, y que no hay que avergonzarse de que las trayectorias a todos los niveles sean nítidas o perfectas, porque de hecho es mejor, yo creo, que no lo sean. Y bueno, pues nace de esa crisis, y era como una especie de micromuseo dentro de que, como bien dices, es una pieza monumental dentro del museo que es el MUSAC. Y en ese momento el pabellón expulsaba las piezas de escultura que yo mostraba. Era como si el arte expulsara al arte, ¿no? En este caso, preferido solo mostrar la pieza en toda su magnitud, porque la pieza en sí misma es tan fuerte, ¿sabes? Tan intensa,
0: sí,
1: tan violenta, tan wow, no sé, que de pronto se ha hecho como más sonora, ¿no?
0: Sí, la verdad es que tiene que ser realmente muy, muy impactante, ¿no? Adentrarse en esa gran instalación a nivel visual y a nivel sonoro, como estás comentando, de alguna manera vibra, pero no solamente metafóricamente, sino que también físicamente. Hace unos días hablábamos aquí de Archipiélago, que es una muestra de maquetas de arquitectura en el Museo de Arte Contemporáneo de Málaga, y tú ahora me estabas hablando de cómo lo habías pensado como un micromuseo dentro del museo. Y hablábamos entonces de cómo las maquetas hablan de esto que estabas tú comentando, el proceso y la potencia de lo que es posible hacer. ¿Qué tiene para ti la maqueta?
1: Jo, pues imagínate, por ejemplo, en esta misma pieza de la que estamos hablando, yo hice la maqueta con unas cartulinas encima de una mesa de IKEA, imagínate,
0: sí,
1: en mi sala de estar cuando vivía en Madrid. Tenías que quitarla y ponerla para poder luego utilizar la mesa para cenar, para comer o lo que fuera, ¿no? Siempre me ha interesado pensar que cualquier espacio es posible si está dentro de tu cabeza, ¿no? Y esa dimensión que tú generas cuando todavía la pieza no existe, es el alma mater de todo lo que luego acontece.
0: Pues recuerdo cuando nos encontramos en Arco, que en realidad Arco es siempre un caos, ¿no? Para todos, para los artistas, para los galeristas, para los periodistas, para los coleccionistas. Y bueno, aparecías con toda esa paz que da siempre escucharte. Ocupabas el espacio de Rider, que es la galería que te representa en Madrid, con obras que además remitían a los 90, y al tiempo se inauguraba esa exposición exposición que comentábamos, Anatomía Nevada con Saliva, que incluye además alguna de tus últimas obras. Bueno, lo textual es siempre muy importante también para ti, ¿no? El hecho de nombrar, ¿a qué remiten estas referencias de la anatomía y la saliva? ¿Y por dónde has estado trabajando recientemente, Ana Laura?
1: Es que, jo, necesitaríamos 2 horas.
0: Ya.
1: Voy a intentar responderte. Vamos a ver, pues siempre me gustan mucho los títulos. Hay veces, esta exposición sí. Empezó por el título, fíjate. Uh-huh. O sea, entonces pienso en el título y ya creo en lo que estoy haciendo. Porque trabajar en el plano subjetivo, jo, es... La gente no se lo imagina, pero es bastante tremendo, ¿sabes? En el sentido de que no hay un camino recto, no hay un camino trazado. Y de pronto, Anatomía Nevada con Saliva, bueno, pues me remite a ese pulso sexual que creo que es que en el arte se necesita. Y que, bueno, sexual en un sentido genérico y muy amplio, ¿sabes? Y también porque siempre he pensado que yo soy partidaria de que sexo, arte, arte, muerte, muerte, sexo son 3 binomios que están absolutamente entrelazados, ¿no? Y ahí empieza todo, en una frase, en 2 palabras, no sé.
0: Qué bueno, me encanta, bueno, pues estas analogías que has creado, pero es verdad que, bueno, también este pulso sexual de que estabas hablando tiene mucho que ver con la seducción, ¿no? Porque en tus obras hay también siempre esta capacidad de atraer las miradas. No podemos olvidar que el Reina Sofía ha incluido en su colección permanente una de las piezas más reconocibles de tu trayectoria, Tigras y Felinas, es de mediados de los 90, y tanto esta obra como otras exposiciones en el Reina, yo diría que te han dado muchas satisfacciones. Y sin embargo, nos decías ahí en Arco que por primera vez te sentías bien representada en este museo. ¿Por qué?
1: Bueno, porque cuando yo hice una instalación en el 2000,
0: sí.
1: Jo, han pasado, pues fíjate, más bueno, un cuarto de siglo, sí. En fin.
0: Parece que fue ayer, todo lo que sucedió a partir del 2000 parece que fue ayer siempre.
1: Sí, y bueno, pues como me imagino que sabrás, fue un proyecto que despertó filias y fobias a unos niveles bastante tremendos. Y ni siquiera el museo reconocía ese proyecto. Era como un proyecto que había que esconder debajo de la alfombra, porque era... Yo introduje un club real en el museo, ¿sabes? Cuando digo club real, no me refiero a un escenario, sino que realmente había una pista de baile, había una sesión de DJs, había un cuarto oscuro polisexual, y etcétera, etcétera. Todo eso tratando que esos 2 mini espacios que tiene el espacio 1 se convirtieran en un pequeño gran club, ¿no? Entonces, bueno, esa cosa que el museo ha tenido rancia, porque hay que ser un poco bastante críticas con las cosas que suceden, sobre todo cuando somos mujeres, porque si lo hubiera hecho un hombre, todo ese... No sé, esas reacciones tan negativas creo que no hubieran sido tan tremendas. Pues estuvo, como te digo, pues era como algo que es, que era mejor evitar en la memoria del museo, ¿no? Entonces ahora cuando veo mi instalación Tigras y Felinas, que es como una especie de... no sé cómo describirlo, ¿no? Claro, haces una obra, en este caso de 1994, lo bonito que tiene el arte, si lo pensamos, es que cuando lo haces no eres consciente de las consecuencias que luego eso tiene en un futuro, ¿no? Y ahí está esa especie como de, no sé, de identidades en fila, de mujeres, de ellas, ellas, ellos, que están ahí diciendo, hey, quiero expresarme en mis propios términos y no me reduzcas a algo que tú quieres para que yo pueda expresarme, ¿no?
0: Claro, y es también la importancia de esta obra que de pronto nos resulta tan actual, ¿no? Porque es verdad que

0: gente. Claro, las piezas al estar hechas con materiales, digamos, que no son nobles, como un metal o un bronce, por ejemplo, pues claro, tienen esa pátina del tiempo, de que, bueno, de que hay ahí, pues que han pasado cosas, ¿no? Pero esa hilera casi militar de esas mujeres que están ahí, que yo las he tratado en la instalación con un como si fuera una pieza como minimal, en el sentido de que los espacios que hay entre ellas y el pasillo que ocupan tienen que tener una medida exacta. Uh-huh. Y como, bueno, esa especie de que para que haya desorden tiene que haber un cierto orden, ¿no?
1: Sí.
0: No lo sé, la veo que tiene pulso, la veo que está viva.
1: Pues es fantástica esta contradicción a la que estás apelando, ¿no? Por una parte, una formación casi militar, muy, muy ordenada, y por otra parte, bueno, pues toda esa potencia de una indumentaria que nos sugiere a libertad expresiva de cada uno de estos personajes sugeridos. Y estábamos hablando precisamente de Refugio Intemperie, de esa otra instalación Dance and Disco en el 2000, y vemos que de pronto, pues como que cuando intentamos trazar un eje en tu narrativa, es muy difícil, ¿no? Pero es verdad que de alguna manera, en tiempos como los que estamos viviendo, de alguna manera, ¿crees que la noche, la fiesta, vuelven a ser un refugio?
0: A ver, creo que siempre los espacios que cada una necesitamos para ser nosotras mismas, puede ser tu cocina cuando friegas los platos, sí, tu cama con un amante o varios amantes. Uh-huh. Obviamente puede ser todo y nada a la vez, ¿no? El club en concreto para mí siempre ha sido un refugio, porque a mí me encanta bailar. Esa cosa de ponerte en una pista de baile y simplemente bailar y accionar pulsos que tu cuerpo tiene, que son abstractos, en los que ya no importa que seas hombre, mujer, mayor, joven, flaca, gorda, alta, baja, pues resulta que una pista de baile es un buen caldo de cultivo para explorar las diferencias.
1: Uh-huh. Pues recuerdo que nos decías en Arco, pensando en otras artistas y otros artistas que pudieran escucharte, que había que salir un poco de la queja, de todo está fatal, todo está dicho, porque bueno, nunca fue fácil, ¿no? Y tampoco lo fue para ti. Siempre hay que tener como una especie de valentía o de impulso de querer lanzarse. Y yo no sé si esto tiene que ver con esta investigación que estábamos comentando, en la que estás involucrada, sobre el estigma de las artistas contemporáneas. Coméntanos, ¿por dónde va este trabajo?
0: Bueno, el estigma es un asunto que me interesa mucho, entre otras cosas porque yo misma lo he sentido, pero sí, yo creo que lo sentimos todas. No, esta afirmación que acabo de hacer no es nada, digamos, egoica, ¿no? Por ejemplo, en una conferencia que di, ponía de ejemplo, de epítome de estigma femenino, a Sinéad O'Connor, esa imagen en la que de pronto está en un escenario y todo el mundo sale y la mira como si fuera una diosa, y al cabo de cuando se atreve a romper la imagen del Papa frente a la cámara, y todo el mundo abucheándola, y wow, es como, ¿qué ha pasado aquí, no? Y todo lo que luego le acontece a esa mujer, sí, ¿no? Es tremendo. Entonces, bueno, pues es un tema que, como te digo, llevo escribiendo hace tiempo, y bueno, algún día probablemente publique algo respecto a este tema, pero me apetecía

0: gracias a una beca que me han dado del Ministerio de Cultura, quería investigar diferentes escenas artísticas alrededor del estigma en creadoras contemporáneas. Y es lo que estoy haciendo en Barcelona y bueno, y estoy feliz porque hay tantas artistas tan increíbles, ¿sabes? Y es tan intenso poder hablar con artistas de diferentes generaciones.
1: Pues sí, la verdad es que sí que lo es. Es la única manera, además, yo creo que de seguir vivos o de seguir vivas. Bueno, si estás en Barcelona, quizás tengas la suerte de poder asistir a ese curso de verano. Si no me equivoco, en la Fabra, ¿no? En el Centre d'Art Contemporani, Ana Laura.
0: Sí, es este jueves. Sí.
1: Este jueves. Pues muchísimas gracias por haber accedido nuevamente a la invitación de Radio 3 de Efecto Doppler y nos vamos a despedir con otra pieza sonora, Portadoras Queer, el doble repetición, que aparte, mira, tiene mucho que ver con el Efecto Doppler. Uh-huh. También producida por Aski Discos, si no me equivoco.
0: Sí, muchas gracias, Esther.
1: Un placer.
0: Un placer.

0: No dejamos el orgullo porque es más necesario que nunca hacerlo, liberarse de lo normativo como nos inspira la práctica de Ana Laura Aláez, escuchar su propia voz. También Lucía Ligmaer viene hoy por ahí con un escritor muy especial que comparó a estrellas de Hollywood con los miembros del boom latinoamericano. ¿Qué tal, Lucía? ¿Cómo estás? Muy buenas tardes.
1: Hola, buenas tardes. ¿Qué tal, Esther?
0: Bueno, pues vas por ahí, ¿no? Con un poco de misterio comienzas.
1: Sí, sí, mira, empiezo con el escritor que en una carta contó a alguno de sus amigos, Metro-Goldwyn-Mayer presenta sus estrellas favoritas.
0: Sí.
1: Por ejemplo, Norma Shearer, Borges, tan refinada. Joan Crawford, Alejo Carpentier, tan fiera y esquinada. Hedy Lamarr, es Cortázar, bella pero fría y remota. Lana Turner es Lezama Lima, tiene rizos por todas partes. Vivien Leigh, esta me encanta, es Ernesto Sábato, temperamental y enferma, enferma. Luego Ava Gardner, Carlos Fuentes, el glamour la rodea, pero puede actuar. Esther Williams es Vargas Llosa, tan disciplinada y aburrida. Liz Taylor es García Márquez, bella, pero con las patas cortas. Y después Julie Christie, que es lo que nos desvela, que se trata de Manuel Puig, una gran actriz, pero al encontrar al hombre de sus sueños, Warren Beatty no actúa más. Su suerte en el amor es la envidia de todas las estrellas de la Metro. Por supuesto, estamos hablando de quien se augura un futuro como Julie Christie, que es Manuel Puig.
0: Bueno, pues aquí teníamos que meter al león, por supuesto, de la Metro-Goldwyn-Mayer. Bueno, Lucía, un autor denostado, extrañamente en su momento, pero era ya muy popular entre los lectores.
1: Sí, porque se hizo, si no me equivoco, de casi cada libro suyo se hizo una película.
0: Sí.
1: Pero durante mucho tiempo en la literatura sobre latinoamericana, pero especialmente en la Argentina, nadie era de Manuel Puig, porque Manuel Puig o Manuel Puig ocupaba un lugar incómodo, muy difícil de encajar en la tradición, ¿no?, literaria. Parecía venir de otro planeta, como veíamos, pues el cine de Hollywood, le encantaba el folletín, la radionovela, las revistas femeninas, el tango, los cotilleos, la manera de hablar oral de las mujeres, lo sentimental y lo popular, que todo eso aparece en su literatura. Puig nació en General Villegas, un pueblo que él denomina como un western, en la provincia de Buenos Aires en 1932, y murió en Cuernavaca, en México, en los años 90. Es un niño criado en la Pampa Seca, una zona muy árida de la Argentina,
0: sí,
1: que encuentra en el cine, un poco como Almodóvar, una realidad más verdadera que la realidad, ¿no?
0: Uh-huh.
1: Hablamos de un joven que estudia cine en Roma, que trabaja, por ejemplo, con Visconti, y luego un escritor que vive entre Buenos Aires, Brasil, México y Nueva York, ¿no? Un tipo muy internacional, que un argentino que no termina de ser leído como argentino, un hombre homosexual que escribe desde un lugar que la literatura seria de su tiempo prefería considerar una cosa menor, frívola o totalmente inexistente.
0: Y no solamente en la literatura, Lucía, sino que además fue militante de esa condición sexual.
1: Sí, hoy lo traemos a Puig porque Puig vivió su homosexualidad en un contexto de represión, vigilancia, por supuesto, y desprecio social. Y fue uno de los primeros creadores en los años 70 de lo que se llamó el Frente de Liberación Homosexual Argentino, uno de los movimientos pioneros en la lucha homosexual en América Latina. No fue un militante al uso, no, ni un activista de consigna permanente, pero vivió su vida con absoluta libertad y, sobre todo, intervino, que es lo que nos interesa hoy, desde
0: sí,
1: la escritura, ¿no?
0: Sí.
1: Representando pues, lo que es los cuerpos disidentes, las identidades no normativas y esos deseos que son perseguidos, ¿no?
0: Uh-huh.
1: Es interesante porque él, como escritor, nos interesa porque no aceptó del todo él una política sexual basada en convertir la homosexualidad en una identidad fija, cerrada, ejemplar, sino que a él le interesa desarmar todas las categorías y presentarnos una tensión, ¿no? Que precisamente que es necesario militar, ¿no? Dentro de políticamente, frente a la policía, la censura y lo que él llama desde todas las entrevistas que vemos, el patriarcado, ¿no?
0: Sí.
1: Y por otro lado, la sospecha de que cualquier etiqueta puede convertirse en una nueva cárcel. Puig no quería ser respetable, ¿no? Quería mostrar que el deseo, precisamente porque es un desorden, pone en crisis todo el sistema. Mm. Por eso su obra no está considerada importante dentro del boom latinoamericano, no lo reconocen, aunque sea muy contemporánea. Él no construye grandes alegorías nacionales ni novelas totales a lo realismo mágico, ¿no? El problema para muchos de Puig es que no era que escribiera sobre homosexuales y amas de casa, ¿no? Que era lo que decían, sino era que no escribía de ellos con una seriedad o un tremendismo propio de lo que se considera una buena víctima, ¿no? Él se niega a ennoblecerlos según los códigos de lo que es la alta literatura realmente.
0: Pues de alguna manera la alta literatura no le tenía muy en cuenta, pero él tampoco, a los representantes de esa alta literatura, como escuchábamos antes, y tiene obras maravillosas.
1: Sí, realmente es un autor fascinante. Su primera novela, La traición de Rita Hayworth, del 68, que quedó finalista al premio Nadal, si no me equivoco, al que otorga Seix Barral, ahora no me acuerdo. Uh-huh. Tiene casi toda su estética, ¿no? Hay un alter ego infantil, que es Toto, fascinado por el cine, por las actrices, por las conversaciones que hay en casa, por lo doméstico y por la posibilidad, como el propio Puig, de que una pantalla de cine te permita vivir otra vida. Le sigue Boquitas Pintadas, mi favorita, del año 69, sí. Una novela popular donde es una historia de pueblo, de deseo, de enfermedad, de ascenso social y frustración, que se narra enteramente a través de cartas, expedientes, necrológicas, diálogos, diarios íntimos, todo menos el narrador de tercera persona omnisciente, que es un poco aburrido ya, ¿no? Luego tenemos De Buenos Aires a Fer, novela policial y experimental atravesada por la violencia sexual, el sexismo y la censura, y que nos anticipa la dictadura militar. La famosísima El beso de la mujer araña, que después fue transformada en película. Mm. Pubis angelical, Maldición eterna a quien lea estas páginas, Sangre de amor correspondido y Cae la noche tropical, donde la conversación es toda enteramente a través de diálogos entre dos mujeres, que nos muestra esta especie de mezcla de conocimiento y de intimidad.
0: Pues yo creo que era muy acertada, ¿no? Esta comparación que hacías con Almodóvar, ¿no? El, a nivel cinematográfico. ¿Qué dirías que tiene de particular su obra, Lucía?
1: Pues pese a que está considerada en su momento como muy demasiado popular, es realmente muy sofisticada.
0: Sí.
1: Porque toma esto, ¿no? Lo que decíamos, el folletín, el melodrama, el cine de divas o el tango, no para denunciarlo, sino realmente para mostrar qué emoción produce, ¿no? Él dinamita totalmente la narración convencional. Como te decía, elimina al narrador omnisciente, hace hablar a los documentos, mezcla voces, reproduce conversaciones telefónicas, cartas amorosas, informes médicos, y toda esta literatura hecha de restos, de materiales supuestamente bajos, realmente nos introduce la novela posmoderna.
0: Sí.
1: Pocas obras del siglo XX en español han sido tan sofisticadas como Puig. Siempre tenemos esta cosa temática de pueblo chico, infierno grande, ¿no?
0: Sí.
1: Sus personajes están atrapados por límites de clase, de género, de sexualidad y también ideológicos, porque recordemos que El beso de la mujer araña, el disidente político que tenemos ahí, que está en la cárcel con la mariquita, ¿no? Que comparten cela, es profundamente homófobo. Las muchachas pobres saben también hasta dónde pueden aspirar, las mujeres decentes conocen la hipocresía de tener sexo pero no decirlo, los homosexuales aprenden a sobrevivir en clandestinidad, el deseo, ¿no? El deseo es lo que rompe la opresión, el deseo torpe, ridículo, pero también muy, muy, muy subversivo. Yo creo que en este deseo que encuentra Puig los escenarios privilegiados en el cine, en el baile, todo se confunde, las jerarquías, un poco como en el carnaval, ¿no?
0: Sí.
1: Las jerarquías se suspenden, donde alguien puede imaginar que es Rita Hayworth, Greta Garbo o como Puig, la propia Julie Christie, y la cultura de masas funciona como un laboratorio de ideas y de identidades, y aunque no rompa con el momento, abre una grieta, porque como te decía, El beso de la mujer araña, donde dos presos, ¿no? Molina, el homosexual, y Valentín, el militante revolucionario, comparte en celda, hay un perseguido sexual, un perseguido político y los mundos se contaminan. Eso es como, en el fondo, la esencia del Puig, ¿no? La novela no propone una alianza simple entre izquierda y disidencia sexual, sino que muestra más bien sus malentendidos, sus prejuicios, sus zonas de contacto, algo que ahora es radicalmente moderno a día de hoy, ¿no? Puig, yo creo que llevó la literatura a una pregunta muy incómoda para la izquierda de su tiempo, ¿no? ¿Qué revolución es posible si no transforma también el deseo, el cuerpo, el género y la intimidad? Y por eso yo creo que en esta semana, en este mes, está más a la orden del día que nunca preguntarnos eso y analizar autores tan fabulosos como Manuel Puig.
0: Pues te agradecemos muchísimo que lo hayas traído, que hayas recorrido toda su obra, todo el valor de esa literatura que reivindica lo popular, el texto menor, ¿no?, utilizado como materia narrativa, y al final también una literatura que se ha adelantado a su tiempo. Lucía Lizmaer, muchísimas gracias y hasta la semana que viene.
1: Adiós.
0: Adiós.

Dice Ángel Stanitz que para él ha sido sanador hacer un disco como este último, Por la hierba, un poco más triste, para explorar miedos con ese surrealismo y esa inteligencia que siempre nos demuestra. Es uno de los artistas que pasó por la fiesta del Día de los Museos y uno de los que estará en el resumen que emite la 2 de Televisión Española en la madrugada del miércoles al jueves sobre la 1. Eso será, como decimos, mañana a la noche, pero ahora estás en Efecto Doppler, estás en radio.

0: La belleza se suele definir como algo que tiene armonía, proporción, simetría. Esta tarde estamos dando muchos ejemplos de que no tiene por qué ser así. Vamos a continuar porque la artista de la que hablamos ahora tiene una percepción bastante distinta. Hablamos de Cristina Estorge, una fotógrafa gallega que busca la belleza precisamente en el error. Explora la experiencia humana casi como un voyeur, donde la fotografía funciona como un espejo de la realidad, ese reflejo que invita a examinar de qué manera cualquier historia personal es capaz de cruzarse con la realidad colectiva del mundo en el que vivimos. De esta manera, lo que hace esta artista es ofrecernos una realidad cruda, imperfecta, reconsidera las convenciones establecidas de eso precisamente, de la belleza. Y Greta estuvo allí, estuviste allí, Greta, cuéntanos.
1: Exacto, Esther. Allí estuve en el Chico Gallery viendo su nueva exposición, sí, que se llama No te preocupes si no, y la verdad es que me encantó. O sea, para empezar, la premisa de la exposición reside, sí, en la aceptación de la existencia de dos mundos que confluyen en la vida de Cristina, que son la fotografía y la moda. Cuando estuve hablando con Javier ahí en la exposición, me comentaba que toda esta exposición nacía un poco de la confrontación de lo que el mundo de la moda y el arte necesitaban de ella.
2: No te preocupes si no, o sea, viene también de un es un título recurrente en muchas de sus fotos, porque muchas de sus fotografías tienen el mismo título, a lo mejor les cambia la fecha o les pone precisamente dónde estaba tomando la foto, pero se repite mucho. Y no te preocupes si no, sí, viene de ahí, ¿no? O sea, no te preocupes si no estás en el mundo de la moda, si no estás en el mundo del arte. Lo que estás haciendo, lo estás haciendo y vale para todo, ¿no? Y finalmente es lo que tienes que hacer. Y también no te preocupes si no, tiene que ver también con ese momento, ¿no? No te preocupes si no has atesorado el momento, no te preocupes si no lo has visto, ¿no? O sea, finalmente la vida es lo que está sucediendo, pues.
0: Pues Javier Aparicio es quien está detrás del Chico Gallery, que es un proyecto que además tiene mucho que ver siempre con lo sonoro. Y esa obra de Cristina, Greta, no te preocupes, sino que es que me encanta el título. Uh-huh. En esta obra eres un poco una cosa y la otra, ¿no?
1: Exacto.
0: Estás un poco donde tienes que estar.
1: Exacto. Y ya dentro de la exposición, hablando un poco así más detalladamente, esta exposición tiene tres partes. Nada más entrar, te encuentras con la sala inicial, que esta parte de la exposición está repleta de fotografías expuestas, así como mood boards, que es algo que se utiliza mucho en el mundo de la moda. Uh-huh. Este tipo de mood boards se utiliza normalmente para decidir qué looks salen en la pasarela,
0: sí,
1: o para incluso los procesos creativos. Pero sí que es verdad que este tipo de mood boards son algo como casi descartable, ¿no? Una cosa como inmediata de ir poniendo y quitando imágenes hasta que, pues, finalmente estos paneles terminan siendo destruidos.
0: De alguna manera lo que hace Estolge es tratar a la imagen precisamente así, ¿no? Como si fuera algo descartable.
1: Sí, o bueno, o por lo menos en la primera parte de su exposición. Y es que conforme vas entrando a la exposición, llegas a la parte de la oficina, donde se encuentran enmarcadas fotos suyas originales que hizo cuando era pequeña. Incluso tiene tres fotografías que hizo en una excursión de Pontevedra al Valle de los Caídos.
0: Sí.
1: Y que, a ver, que es algo que le hace mucha gracia, y no solo por el hecho de la excursión en sí, sino porque en los tres retratos se ven los dedos de Cristina en la fotografía.
0: Son errores inocentes, pero que luego realmente conforman lo que es el lenguaje, uh-huh, expresivo de esta creadora. Toda esta cosa de fijarse mucho en lo que no está bien hecho, ¿no? En el error, en lo marginal, en cosas descartables, pero que para ella, cuando pasan a través de sus ojos, son muy valiosas.
1: Sí. O sea, yo pienso también que la belleza tiene tantas formas. Yo siempre he sido fiel defensora de que la belleza muchas veces se esconde en lo cotidiano, uh-huh, en las calles que recorres en tu día a día, en las personas que te cruzas, pero también hay que saber ser rápido y captar esos momentos, porque a veces resultan casi inadvertibles, ¿no? Que es un poco también lo que me comentaba Javier.
2: La parte valiosa del trabajo de Cristina es esa inmediatez, y como esa inmediatez está muy relacionada con la marginalidad, con el error, como con cosas que realmente al ojo común le pasan desapercibidas, y sin embargo ella es, o sea, claro, ya tiene el ojo muy hecho, desde los 11 años, está haciendo, 10, 11 años está haciendo fotografía. Sí. Entonces tiene muy claro qué es lo que le interesa y captura esas imágenes de una manera muy, muy perspicaz, muy rápida. También la rapidez es una cosa muy importante para ella, de ahí que utilice sobre todo cámaras que son pues que le permiten hacer ese tipo de captura inmediata, que van desde el móvil hasta cámaras digitales, ¿no? Cámaras digitales que viene usando desde que es niña, y que después ha ido reencontrando precisamente como para poder mantener esta inmediatez. Ha trabajado con cámaras más, más profesionales, obviamente, pero claro, o sea, las más profesionales son efectivamente para que sea una cosa muchísimo más buscada.
0: Pues todas las fotografías de Cristina Estorget tienen que ver con esto que estaba comentando Javier, la inmediatez. Hay fotografías de brazos, pies de gente mayor que se encuentra por la calle, incluso bastones, ¿no?
1: Sí.
0: Y todos aquellos elementos que de alguna u otra manera nos parecen imperfectos.
1: Exacto. También es que ella misma describe su trabajo como algo caótico, como su propia visión de la vida y la belleza de las cosas que la inspiran y la rodean. Y algo que me pareció muy curioso también, que voy a comentar, es que la moqueta que había en el suelo de la exposición resulta que es la misma moqueta que la del aeropuerto de París, que es un lugar donde ya ha pasado mucho tiempo estos años. Y bueno, pues si alguna vez vas al aeropuerto de París, te darás cuenta de que las líneas no están muy rectas.
0: Bueno, eso es algo súper curioso, ¿eh?
1: Sí, la verdad que sí. Y ya la última parte de la exposición está en la cocina, que también es el backstage de la galería. En esta parte las fotos están como tendrían que estar colocadas en una galería, enmarcadas con cristal de museo. Y el backstage, según me dijo Javier, es bastante importante para Cristina.
2: La idea del backstage es muy importante en toda la expo, precisamente por eso, porque Cristina siempre dice que el backstage es la vida misma, ¿no? O sea, todo lo que te está sucediendo es lo que te está preparando para lo que va a suceder después, y sin embargo, lo que está sucediendo es importante. Y ahí es donde se apoya también como esa necesidad de producir y generar y cautivar imágenes, pues.
0: Esta exposición se inscribe dentro de la presente edición de Foto España 2026 y estará disponible hasta el 24 de julio en el Chico Gallery.

0: Nos gusta la mirada de Cristina Stolge en No te preocupes, sino, y también nos interesa mucho la mirada de Greta Rodríguez. ¿Con qué nos estamos despidiendo, Greta?
1: Pues esto que está sonando es O Soleil, que es una canción de Anouk The Band, un grupo español así emergente, de los que me gustan a mí,
0: ¿sí?,
1: con muchísimas influencias musicales de todos los estilos de música.
0: Pues vamos a seguir descubriendo esas referencias que te interesan a ti, pero hoy no, tendrá que ser otro día, porque nos vamos y llega José Manuel Sebastián al frente del resto del ruido. Adiós.

0: Son las 9, las 8 en Canarias.
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0: ¿Qué hay? ¿Cómo estáis? Aquí nos tomamos la música en serio, esto es El Resto del Ruido y estás en Radio 3. Te decimos buenas noches esta noche. Alberto Hernández en las máquinas y el que os habla, José Manuel Sebastián, en casi todo lo demás. Aquí tenemos de portada a Bob Dylan, ¿eh? Nada menos. Porque esta noche... tiene sentido, ¿eh? Esta noche vamos a hablar de Sweet Nueva Ola, el nuevo libro de Eddie Clavo, escritor y estrella del rock, aunque él dice que está retirado, aunque fue batería de Gabinete Caligari durante toda la existencia de este mítico grupo madrileño. Eddie está aquí con nosotros. ¿Cómo estás, Eddie? Buenas
1: Hola,
0: noches.
1: Hola, buenas noches, José Manuel. Muy bien, muy bien. Aquí, con aire acondicionado, muy bien.
0: Esto es un díptico, ¿no? Sweet Nueva Ola, la crónica de dos años, crónica personal, pero también sociológica, podríamos decir, a la par que también de crítica artística y estética y musical. Dos años, el 79 y el 80, y sonando de fondo este tema de Bob Dylan que esta noche hemos elegido de portada aquí en El Resto de Ruido, The Ballad of a Thin Man, incluido un disco del 65, el famoso Highway 61 Revisited, que cuenta la historia de un tal señor Jones, Mr. Jones, que no se enteraba de nada, igual que gran parte de la España de entonces, que vio cómo el rollo se convertía en cosa menos de un año en Nueva Ola movida, ¿no? Curiosamente, Dylan era la portada de tu anterior libro, Viva el Rollo, ¿no? En Silex, como este nuevo, Viva el Rollo, sobre el mencionado rollo, el movimiento cultural juvenil del tardofranquismo y la transición temprana. Dylan en todas partes al final. Dylan para hablar del rollo, por lo menos en la portada, y Dylan como casi estribillo recurrente, ¿no? Con ese momento de la letra, ¿no? Sí. En el libro, ¿no?
1: Sí, Dylan es un gurú, es uno de mis gurús musicales y es un gurú de la historia del rock y del arte contemporáneo, vamos. Uh-huh. Y en ese momento, pues sí, yo me acuerdo que empecé a oír a Dylan pues en esos años 70 también, ¿no?
0: A lo mejor es que Dylan está como un poco por encima, ¿no? Está por encima del rollo y por encima de la movida, ¿no?
1: Sí, o sea, Dylan ha sobrevivido a varios movimientos, ha sobrevivido a la música folk, a la canción protesta, al country rock, ha sobrevivido al rollo, ha sobrevivido a la nueva ola que lo pasó verdaderamente mal en los 80,
0: sí.
1: Y ahora ya pues eso es un santón del rock.
0: Sí, lo pasó verdaderamente mal, pero no como otros, ¿no? De los que luego hablaremos. Yo creo que tampoco tiene discos tan extraordinariamente malo. Sí, quizá a finales de los 70 el rollo cristiano, pero él ya enseguida con el Infidels y todo eso se recupera bastante.
1: Bueno, el Empire, ¿no? Burlesque es terrorífico, ¿no? Solo ver, la,
0: sí.
1: Solo ver la portada maquillado,
0: sí,
1: con,
0: sí,
1: los,
0: sí,
1: pendientes, con la chaqueta de cuadros,
0: bueno,
1: en fin.
0: Sí, sí, sí, sí, pero a lo mejor estamos hablando que desde Desire hasta Infidels, ¿no? Que son casi 7-8 años, pues bueno, es una mala época, pero bueno, más o menos.
1: Bueno, yo creo que los años 80 son muy malos para para las estrellas del rock. Léase Neil Young, léase Lou Reed, léase los Rolling Stones.
0: Sí, todos léase Paul McCartney.
1: Claro, todos tuvieron que superar esa travesía del desierto estética de los años 80. Se habían quedado viejos en ese momento. Lo que pasa es que el que tuvo, retuvo, y supieron luego revivir, ¿no?
0: Retomar. Bueno, estamos hablando de Sweet Nueva Ola, ediciones Silex, el autor Eddie Clavo. Estamos hablando de esa transición, bueno, más que transición, fue, por utilizar un término de la época, no fue reforma, fue ruptura entre el 79 y el 80. Y para ti hay un momento, que por lo menos en el libro lo describes así, en un momento en que de pronto casi como que lo entiendes todo, que es cuando estás en Alemania. Ahora hablaremos de ese viaje porque es clave en esa primera parte, en el año 79, y estás y ves en una tele en Alemania, en el Musikladen, me parece, este programa de televisión, sí, musical muy mítico alemán, ves a unos señores de Nueva York haciendo esta canción.

0: La versión del Surfing Bird de los Trashmen a cargo de los Ramones. Esto salió en un disco del 77, se llamaba Rocket to Russia, y esto lo viste. ¿Ya habías escuchado a los Ramones? Sí, me imagino que sí.
1: Sí, los había escuchado porque en Madrid había una emisora que era Onda 2, Radio España FM Onda 2, donde estaban los DJs así más enterados, más conectados con lo que se estaba produciendo fuera, pero visualmente no los había, no me había fijado en ellos, ¿no? Había visto los Sex Pistols, algún videoclip en el programa Popgrama de Televisión Española, pero no me había fijado en los Ramones. Entonces esa noche en Alemania, en una fiesta, me metí en una habitación que había una televisión encendida, vi a los Ramones tocando en Music Laden en directo, esta versión.
0: ¿En directo, además?
1: En directo, era en directo, sí. Qué porque guay. Eran programas en directo. Desafinado, yo y no encontraba el tono, pero era una canción tan cachonda que me quedé impactado, ¿no? Como diciendo, esto es algo distinto, ¿no? Esto es algo nuevo, esto es mucho más fuerte que la Mahavishnu Orquestra, ¿no?
0: Sí, sí, sí, que te gustaba y te sigue gustando.
1: Sí, me gustaba, sí, pero que me dio un bofetón en la cara ver a los Ramones, ¿no?
0: Fíjate que también la imagen de ellos con las zapatillas estas como de baloncestista, ¿no? De sí. Chuck Taylor, los vaqueros y la chupa de cuero. Es una imagen que no termina de no estar de moda, de no seguir de moda, fíjate.
1: Claro, claro.
0: La época de los Strokes, por ejemplo, que era el ABC también.
1: Sí, era un contraste brutal pues con los grupos de la época que yo había visto, del rock alemán o de eso, la Mahavishnu Orquestra o los grupos del rock progresivo, ¿no? Entonces era un contraste total, o sea, era como unos extraterrestres, ¿no? Que acaban de llegar a la Tierra, ¿no?
0: Bueno, del 79 al 80, sobre todo a partir del 80, lo dices claramente en el libro, España empieza a cambiar. Además, yo me acuerdo del libro que hizo Patricia Godes sobre los Pegamoides, ¿no? Que dijo el año 1980, el año que España se volvió loca.
1: Loca, sí.
0: Que me ha hecho recordar muchas cosas de este libro. En cierto modo, hasta podrían ser complementarios, ¿no? Pero a mí lo que me interesa es que tú lo vives en primera persona. Eres como, en cierto modo... y permíteme la licencia poética, eres como Tucídides en la guerra del Peloponeso, que también la cuenta, ¿no? Y él fue parte de la parte ateniense, habla bien de los espartanos y tal.
1: Sí.
0: Eres juez y parte también. ¿Eso te ha pesado o te ha dado igual? ¿Has tirado millas y
1: no,
0: ha sido tus recuerdos?
1: No, eso me parece bien. O sea, yo aporto las dos visiones, la visión del historiador o del que maneja fuentes contrastadas y datos contrastados, y luego también manejo mi visión de que yo estaba allí empezando a montar grupos, a tocar con gente, a conocer a gente, a conocer los entresijos de la escena, esa incipiente de Madrid. Entonces, bueno, pues aporto las dos visiones, ¿no? Eso creo que es positivo para la veracidad del libro, ¿no?
0: Y hemos visto que los historiadores lo han hecho desde hace 2.500 años, ¿no? 2.400.
1: Sí, pero también hay historiadores que son más de biblioteca o de fuentes escritas o de fuentes... Pero yo ya te digo que aporto mi visión personal de la escena.
0: Te puedo llamar, te puedo apodar... el Tucídides de la movida.
1: Bueno, sí.
0: Sabes que lo hago con cariño y admiración por Tucídides y por ti también.
1: Sí, no.
0: ¿O tú no admiras a Tucídides?
1: Sí, yo he leído alguna cosa de la guerra del Peloponeso y eso, ¿eh? Cuando estudiaba.
0: Bueno, yo la verdad que cuando viniste aquí y hablaste del anterior libro, ¿no? El Viva el Rollo, que hablabas del año 75.
1: Sí.
0: Me dijiste, no sé si incluso en antena, que lo siguiente iba a ser del año 80. Luego cuando llega este libro, de pronto no hablas solo del año 80, sino hablas del año 79. ¿Por qué tenías la necesidad de empezar con el 79?
1: Porque es una visión personal subjetiva, por eso mismo. Entonces yo en el 79 venía de los grupos del rollo, del rock, de Burning, de los Rolling Stones, de Lou Reed, entonces... Para mí estoy contando un poco mi vida, mi caída del caballo, ¿no? Yo venía de eso y de repente vi a los Ramones, vi a Blondie, vi a Elvis Costello, a Ian Dury y cambié mi mentalidad, o sea, me hice moderno así de un año a otro, ¿no? Aparte también el año 78 fue un año que yo estuve recluido en mi casa, salía muy poco y bueno, pues para mí fue como verlo todo desde una perspectiva nueva, ¿no? Un Madrid nuevo. Cuando vine de Alemania, vi un Madrid nuevo. Alemania era la parte del rollo antigua, de los grupos del rock alemán que yo había estado viendo allí, de Guru Guru, de Neu, etcétera, ¿no? Y de repente Madrid era como una ciudad nueva para mí, completamente.
0: Me decías que las caras cambiaban, ¿no? Que las caras cambiaron de, sí, en 6 meses. Te vas a Wuppertal, te vas a Alemania, sí, y cuando vuelves, sí, todo ha cambiado.
1: Sí, las caras eran, se dice ese tópico de que Madrid era de colores, ¿no? Bueno, pues era, es verdad, ¿no? Madrid era una ciudad ocre, una ciudad muy, muy pesada, ¿no? Muy, no gris, era ocre. Y cuando yo vuelvo a Madrid, empiezo a conocer la gente y a salir por la noche, y los bares que había en ese momento, era todo como de color, era un color expresivo, ¿no? Un poco como la portada del libro, ¿no? Amarillo, como sí, los B-52, sí. Ver la portada de los B-52 en una tienda era como ver que algo estaba cambiando. Luego ves la portada de Radio Futura, Música Moderna, que también era amarilla, entonces era como el amarillo es como que gana el puesto a la plasta, al horror de Roger Dean, de Yes o de Osibisa, ¿no?
0: Bueno, estábamos hablando del rollo, tú formabas parte del rollo porque era la manera de expresarte, porque querías, te gustaba el rock, pero el rollo en realidad ya, o sea, lo que compone el rollo ya era una cosa antigua, o sea, es decir, el rollo era la cosa más rockera, más ostoniana, más tal, y también, como tú me has dicho antes, ¿no?, la parte más progresiva, más sinfónica que se decía en la época, sí, pero claro, estamos hablando del año 79, eso ya no existe en realidad, ya, sí, bueno, hay grupos de rock and roll, hay grupos de progresivo, pero eso ya ha pasado, ya no está, digamos, en la corriente principal y más relevante de lo que es la música popular. Y claro, lo que ocurre es que eso ya ha pasado y se está haciendo en España como si fuera algo novedoso, importante, pero cuando llega la nueva ola, cuando llega la movida, de pronto España se pone en hora, de pronto se sincroniza, y es la primera vez probablemente, sí, en que España se pone en hora y se sincroniza con el resto del planeta, sobre todo el mundo anglo, ¿no?
1: Sí, porque también era una generación nueva, entonces éramos gente de 18, 17, incluso más jóvenes, ¿no? Alaska o nosotros, ¿no? Que éramos una generación nueva, ¿no? Que estábamos más conectados, teníamos acceso a lo mejor a una serie de informaciones que la generación anterior no había tenido ese acceso. Tú ibas a la Gran Vía a ver el New Musical Express, aunque no lo compraras, pero veías la portada, quién salía en la portada, eso era muy importante, ¿no? Oías la radio Onda 2, que estaban, sí, sí, conectados, esos disc jockeys estaban conectados con lo último que se hacía en Londres, que te presentaban en primicia el último single de los Clash o tal, ¿no? Entonces era una generación nueva, distinta, ¿no? Pujante. Entonces, bueno, pues y conectada con el rock y con la escena que estaba empezando a surgir.
0: Vamos a hablar un poco de ese viaje a Wuppertal, ahí a Alemania Federal, a ver a tu amigo Michael Schwarzer. Vas en tren, ¿no? Sí. Es un viaje, la verdad que es un viaje que parece del año 50, ¿no? ¿Te parece, no?
1: Sí, sobre todo, cuentas, sobre, ¿no?, todo por los trenes de la Renfe, ¿no?
0: Sí, sí, sí, sí. Llegas a un país que también se está quedando atrás en lo musical, evidentemente. Has hablado antes de esa escena que era rockera, ¿no? De, sí, de Neu, de Can, claro. Sí. También coincide ese finales de los 70 con su pérdida de valor artístico, ¿no?, de esos grupos.
1: Sí.
0: Y pero claro, tú vas allá, viajas un poco a lo mejor pensando voy a un lugar donde están más avanzados que, sí, que aquí, ¿no?
1: No, la escena estaba más avanzada, o sea, lo que eran los conciertos, lo que era la organización, la seguridad, no había palos, no había guardias, no había carreras, ¿no? Entonces estaba todo más organizado, más europeo, más civilizado, ¿no?, que en España. España parecía África, con todos mis respetos, ¿no? Uh-huh. Y entonces allí pues simplemente

0: a Roxy Music en directo, en un programa, como un refrito de programa, ¿no? Y, sí, sí. Y entonces estaba yo solo, entonces como aislado, ¿no? De esa inercia progre y de rock progresivo.
1: Hipiosa, ¿no?
0: Hipiosa, exacto. Tardo-hipiosa.
1: Tardo-hipiosa, sí. Y sí, cuando ya lo hippie ya no es revolucionario, es algo que ya está gastado, ¿no?
0: Sí, claro.
1: Y que no es relevante, en realidad.
0: O sea, además, ¿no? El rock siempre se alimenta de jóvenes. Entonces, los hippies ya estaban totalmente pasados.
1: Ya eran,
0: ¿no?
1: Mayores, ¿ya?
0: Sí, sí.
1: Sí, sí. Bueno, vuelves a Madrid en un viaje también rocambolesco por Europa, en un coche.
0: Sí, de lo que se hacía en la época, de sin un duro y bueno, con mucho riesgo de que pasara cualquier cosa, ¿no?
1: Que no pasó al final, pero estuvo a punto de pasar.
0: No pasó nada. No hubo
1: momento ahí, ningún momento chunguillo. No, en el libro no cuentas nada, pero
0: no hubo nada.
1: Todo bien. Sí. O sea, ¿cuántos kilómetros eran? De...
0: Pues como 2000 y pico, ¿no?
1: ¿Y lo hicisteis en 5 días? ¿Cuánto fue?
0: Cuatro días, sí.
1: Y cuando llegáis a Madrid, de pronto ves el cartel de un concierto de este tipo.

0: Claro.
1: Y Andurian the Blockheads, este Sex, Drugs and Rock and Roll, un single del 77, pero estaba en plena forma este señor y vino a tocar a España justo en ese año 79, ¿no?
0: Sí, en junio de 1979. Tocaba con Ian Dury and the Blockheads y tocaba de telonero Robert Gordon con Chris Spedding.
1: Fíjate también, esa manera también de darle la vuelta al rockabilly primigenio también, ¿no? Que hicieron también los Stray Cats, sí, y que aquí en España hacía Loquillo, por ejemplo.
0: Es una también era parte de la recuperación postmoderna de estilos ya pasados, ¿no? Sí. El single, las canciones de tres minutos, el pop, el rock, etcétera, ¿no? Y bueno, pues el rock and roll estaba claro que era una recuperación también de ese pasado, ¿no?
1: A mí me gusta esa parte del libro, la de Alemania, porque antes lo hemos hablado, ¿no? Comparas tus experiencias en Madrid, esos conciertos, ¿no? Por ejemplo, el bolo ese en el Estadio Román
0: Valero,
1: sí. El Red Box, la Noche Roja. No sé, sí, por qué todos los vaqueros, ¿no? Todas las marcas de pantalones vaqueros patrocinaban, ¿no?, en esa época conciertos. Pero bueno, más de 7 horas de rock and roll a punta pala.
0: Sí, eso era el cartel.
1: Y eso te lo tragaste. Hubo momentos que te gustaron con tequila y eso, pero te lo tragaste.
0: Bueno, eran los conciertos que íbamos en esa época que había que ir, ¿no? Entonces, bueno, pues ese fue muy multitudinario porque era uno de los primeros que hubo en Madrid al aire libre, así para mucha gente, con varios grupos españoles todos.
1: Un festival,
0: sí, que
1: entenderíamos hoy como un festival.
0: Sí, sí, no era una cosa común entonces, ¿no? Habían grupos extranjeros que tocaban en el Pabellón del Madrid o en el Teatro Monumental, pero un festival de 5 o 6 horas de grupos españoles al aire libre fue uno de los primeros. Entonces yo fui porque había que ir y bueno, solo me gustaron, tocaban Miguel Ríos, tocaba Guadalquivir, que era un grupo de rock andaluz, tocaba
1: Salvador, ¿no? Me parece.
0: Salvador, Tequila y Triana, ¿no?
1: ¿Y solo te gustaron?
0: Me gustaron Tequila porque yo era fan de Tequila, porque eran de mi onda rockera. Sí. Y me gustó Salvador también porque era así como un poco nuevo bolero, era un poco, tenía la canción aquella de Es una broma, que era graciosa y él tenía buena imagen y tal. Los demás ni me gustaron ni lo recuerdo, ¿no? Porque fue también un mare magnum, se coló mucha gente, en fin. Yo iba un poco perjudicado por algunas drogas ilegales,
1: sí,
0: etcétera,
1: que hay, ¿no?, cuentas también. En el, esto me recuerda a una cosa que me dijo a mí Lapido, José Ignacio García Lapido, ¿no?
0: El, sí, 091.
1: 091, decía, es que en esa época, finales de los 70, principios de los 80, y fíjate más, en Granada, íbamos a todo. O sea, había un concierto, íbamos.
0: Claro,
1: había esa necesidad de verlo todo, ¿no?
0: Claro, claro.
1: Pero no sabía si eso iba a volver nunca, ¿no? Más.
0: Sí, no, eso también pasaba en Madrid, ¿no? Que ibas casi todo lo que te echaban mientras tuvieras dinero para poder ir. Claro.
1: Hay un bolo muy interesante del que hablas. Es un bolo que ves en Madrid y también ves en Wuppertal, o en Alemania, no me acuerdo si es en Wuppertal exactamente.

0: No, no lo había reconocido. Me ha sorprendido.
1: Esta intro hablas de Treacherous Cretins. Ah. Es una versión en directo del febrero del año 79, precisamente, en Londres. Tú lo ves en Madrid ese mismo año y lo vuelves a ver otra vez en Alemania. No sé si en Wuppertal.
0: Sí, porque era el mismo concierto. Yo lo vi el 15 de marzo en Madrid y el 29 en Colonia.
1: En Colonia fue.
0: Era el mismo setlist prácticamente, los mismos músicos, todo. La única diferencia es que aquí nos molieron a palos los grises y en Alemania pues todo discurrió así civilizadamente.
1: Y que tú ya estabas cambiando, porque ya estás contando que hay momentos que te gustan, hay momentos que te aburres.
0: Sí.
1: Tú ya tienes el veneno de la nueva ola inoculado y ya Zappa.
0: Sí, no, Zappa había sido también otro de mis gurús, me gustaba, me parecía diferente a todo, pero ya esos conciertos que los vi los dos seguidos, así muy seguidos, no, me parecieron como un poco aburridos, ¿no? Un poco demasiado onanistas de los instrumentos, ¿no? No me decían nada, prefería, pues eso, cuando vi a los Ramones me impactó mucho más que un solo de 5 minutos, ¿no? De lo que fuera, ¿no?
1: Pero es curioso, porque vienes de otra cultura, digamos, todavía eres joven, tienes bastante joven, tienes 21 años, ¿no? Me dijiste antes. Y con mucha rapidez te cambias de Zappa a los Ramones, ¿no?
0: Sí, bueno, me cambio, ¿no? En esa época también, cuando tienes 20 años, pues vas picando de unas cosas a otras, ¿no? No tienes unos gustos formados al máximo, ¿no? Vas picando, vas buscando, encuentras unos artistas que te gustan, otros no. Hasta ese momento Zappa me había gustado, tenía algunos discos, pero me parecía mucho más divertido y mucho más de acorde con mi edad, pues divertirme con Blondie o con los Ramones, ¿no? O con Ian Dury, ¿no?
1: Es que Zappa también era más divertido con las madres del invento, ¿no?
0: Ya, pero eso yo no lo viví porque en los años 60 era un niño total y aparte no vino a tocar a Madrid.
1: Claro. Entonces, claro, yo lo que quiero preguntarte es no sé cómo, o sea, ya más evidentemente el rollo era el enemigo, se convierte el enemigo muy rápidamente, pero tú ahora, con el tiempo, valoras de nuevo como valorabas algunas cosas del rollo, o sea, evidentemente en el 80 ya no podías, o sea, tenías que, era el enemigo
0: en el
1: y
0: 80
1: listo.
0: Era radical,
1: por
0: o sea,
1: eso.
0: Mata hippies en las CIES, decían silencio total, pues era así, era radical.
1: ¿Ahora?
0: No, ahora, por supuesto, ahora
1: hay cosas que valoras.
0: Claro, hay cosas que valoro muy, muy positivamente, ¿no? De todas las épocas del rock, ¿no? Desde los inicios hasta prácticamente ahora, ¿no? O sea,
1: sí,
0: por supuesto, ¿no?
1: ¿Y rescatas a Zappa, por ejemplo, o no lo rescatas?
0: Sí, Zappa lo rescato bastante, vamos.
1: Sí, tío.
0: Cuando me lo pongo y me gusta sobre todo los discos de los 70, de los primeros 70, me gusta mucho. Chungas Revenge y Hot Rats, obra maestra, ¿no? Bueno, pues sí, claro, por supuesto, no, en ese momento, en el año 80, decir que te gustaba Deep Purple era un anatema total. Bueno, en el 80 no, pero en el 83, 84, decir que te gustaba Deep Purple o Led Zeppelin era un anatema total. Pero ahora ya se ha desinfectado un poco todo,
1: sí,
0: ¿no?
1: Y a mí me pasaba, yo crecí en un barrio que era muy heavy. Yo tenía 10 años menos que tú, ¿no? Y estamos hablando que yo tenía 14, 15 años en el 84, 85. A mí me gustaba mucho. A la gente le gustaba CDC, Iron Maiden y tal. A mí me gustaba mucho Spandau Ballet y este tipo. Y yo no lo podía decir, no lo podía decir.
0: Claro, no, por eso.
1: Pero tú en esa época, o sea, estás convencido.
0: Sí.
1: No disimulabas como yo.
0: No, claro, en esa época había que matar al padre sí o sí.
1: Sí o sí, ¿no?
0: Claro, por supuesto.
1: Y el padre era el rollo.
0: El padre era el rock progresivo, el rollo, sí, el rollo era un poco el padre, ¿no? Sí.
1: Bueno, llegamos al año 80 y de pronto

0: Es difícil, yo creo, transmitir lo que supone canciones como esta, ¿no? Como Odio de Alaska y los Pegamoides.
1: Sí.
0: Lo que supone de ruptura absoluta.

0: Total.
1: Sí, total, ¿no? Total, sí, sí, sí. No, no, por eso tú comparas esto con la Orquesta Mirasol o la Compañía Eléctrica Dharma o Sisa, ¿no? O Pau sí, Riva, sí. ¿No? Y entonces, claro, eso es un abismo estilístico.
0: Es como vamos a ser frívolos porque nos gusta, ¿no? Y vamos a divertirnos y la vida son 2 días y hay que ejercer la libertad. Sí. Esta que ha llegado ahora de pronto no sabemos si nos la van a quitar otra vez, ¿no?
1: Sí, además no solo éramos nosotros los artistas o los músicos o los no músicos los que nos subíamos a los escenarios, era el público también. El público también demandaba esto, demandaba juerga, demandaba cachondeo. Ya estaba bien de solos de batería de 10 minutos. La gente quería bailar, ligar, drogarse, conocerse. Entonces, bueno, esto era mucho más propicio a esta música para ese divertimento, ¿no? Entonces tenía todo el sentido, ¿no?
0: Bueno, Alaska y los Pegamoides junto con Secretos, con Paraíso, Mermelada, bueno, y más grupos estuvieron en el famoso concierto de Canito, homenaje a Canito, el batería de lo que era Tos, que luego se convirtió en Secretos, que esto fue en febrero, me parece, del
1: febrero
0: año 80,
1: del 80, sí.
0: La Escuela de Caminos, lo que se conoce como la piedra fundacional de la movida.
1: Sí, porque hasta ese momento se hablaba de la nueva ola madrileña, uh-huh. En las radios, en la escena y tal, la nueva ola madrileña. El 79 y el 80 se hablaba de la nueva ola madrileña, pero a partir del concierto de Canito empezó a hablarse ya de la movida madrileña. Fue un término que tuvo éxito, que yo lo había oído en Jesús Ordovás, se hablaba de movidas. Hay una movida en el colegio mayor, no sé qué, o sea, se sí, refería sí. A la movida como un acontecimiento, como un concierto, ¿no? Uh-huh. Entonces, a partir del 80 se empezó ya a hablar de la movida madrileña, no de la nueva ola, porque la nueva ola era como mimético de la new wave, ¿no? Uh-huh. En cambio, la movida ya era algo autóctono, uh-huh. Algo personal, ¿no?
0: Más propio y con un discurso ya más propio, más único también,
1: sí, único,
0: ¿no?
1: Sí, sí.
0: Ese concierto lo da, me parece que es Onda 2 también, ¿no? Me parece.
1: Sí, lo da Onda 2 en directo en la radio.
0: Y tú lo estás escuchando y...
1: Yo estaba en casa así un poco vagueando y tal.
0: Y dijiste, pues me voy para allá.
1: Sí, cogí la moto y me fui para allá. Y como era un concierto benéfico, no me pidieron la entrada, ni había que pagar ni nada. Y de repente me sorprendió que la Escuela de Caminos estaba llena, ¿no? Había como, no sé, 1000 personas, ¿no? La escena incipiente esa, ¿no?
0: Bueno, 1000 personas no está mal. A sí. Día de hoy... Mete 1000 personas, hay grupos que no meten 1000 personas, bueno, en Madrid.
1: Que te dabas cuenta de que había una escena, de que se habían juntado los modernos, pero no, los fans de Alaska y los Pegamoides no eran los mismos que de los de Nacha Pop, o sea, era heterogéneo, pero estábamos todos ahí juntos, ¿no? En ese momento fundacional.
0: Sí, sí. A mí me gusta mucho porque cuentas muy, de una manera muy descriptiva, cómo te subes a tu moto y te vas para allá, como sí. La arrancas y todo, como cebas el carburador. De la Bultaco Metralla.
1: Sí.
0: Pero es que tú al principio del libro tienes una Vespa 160S.
1: Sí,
0: es que hasta cambias de moto.
1: Sí, claro, es que eso también es un cambio, ¿no? Paso sí. De un scooter, ¿no? A una moto más macarrilla, ¿no? Bueno, macarrilla no, una moto de verdad, una motocicleta, ¿no? Porque la Vespa es un scooter, que no es una motocicleta.
0: Sí, la Vespa es una moto muy inestable, que no, sí. Que no anda nada, pero la Metralla, su antecesora, la Tralla, la sí. De octavo de litro, ya sí. Era un pepinazo, que sí. Fue muy famosa en Estados Unidos, por sí. Cierto. Sí, sí, y sí. La Metralla, que era su, digamos, su sucesora de 2.5,
1: sí.
0: era un bicharraco. O sea, sí. Era una 2 tiempos, ahora no hay 2 tiempos.
1: Sí, sí, sí. No, yo he sido muy aficionado a las motos toda mi vida. Vamos, esa fue mi primera moto gorda, pero vamos. He sido aficionado al máximo a las motos.
0: Pero la Metralla es más movida que la Vespa, ¿no? La Vespa es una cosa más mod y más antigua, ¿no?
1: Sí, no
0: más
1: sé.
0: Más del rollo,
1: sí, es
0: o
1: un
0: del
1: poco,
0: prerrollo incluso.
1: Es un poco mod, ¿no? Aunque en la movida también hubo grupos neomod y en la nueva ola sí, sí. También, ¿no? Los Jam, los
0: claro.
1: Lambretas, en fin.
0: Sí, sí.
1: En España también los Elegantes, o sea, los Flechazos luego más tarde, o sea, hubo grupos neomods.
0: Pero no solo España, o sea, no solo tú, también España se sube a la Metralla, se sube a una moto...
1: Que hace ruido.
0: Que hace ruido, ¿no?
1: Pero ruido como los Ramones, ¿no? O como los Undertones, ¿no?
0: ¿Sigues teniendo esa moto? ¿La sigues conservando?
1: No, esa, uf.
0: ¿La
1: robaron.
0: ¿Te la robaron?
1: Me la robaron de la farola de al lado de mi casa.
0: ¿A poco después, entiendo?
1: Sí, sí, me la robaron muy poco después, como en el año 80 me la robaron, sí.
0: O sea, en el mismo año.
1: Sí, sí, en el mismo año, 80, sí.
0: Bueno. Oye, estamos hablando mucho de música, algo un poquito de, si quieres, del aspecto sociológico, pero ¿qué te parece si nos acordamos de un estreno de cine de ese año 80?
2: 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Elecciones consiste en que el que tenga la polla más grande, más esbelta y más descomunal y más perfecta, será nombrado rey del resto de la noche y podrá hacer lo que quiera, como quiera y con quien quiera. ¿Estáis de acuerdo todos? Bien, el resultado lo dará nuestra maravillosa azafata, Pepi. Un aplauso para ella también. Pepi, aquí viene Pepi. Y será también el resultado de multiplicar la longitud por el grosor. Ella ahí, ayudada de su maquinita, nos dará los puntos. ¿Estáis preparados, chicos? A ver ese cigarro. ¿Preparados? ¿Estáis ya los cuerpos a punto? Pepi, tú preparada, ¿verdad? Ah, muy bien. Pues vamos allá con erecciones generales.
0: Y esta señora le dio un Oscar. Sí. Bueno, dos. Varios, exacto. Sí. Pedro Almodóvar, Pepi Lucibón y otras chicas del montón. Cuentas el estreno también, sí. Que vais allí los enterados también.
1: Sí, bueno, los que estábamos un poco en el ajo, ¿no?, del asunto, ¿no? Yo tenía una amiga que trabajó en la película y fue con la que fui al estreno, ¿no? Y sabíamos algunos de las actividades de Pedro. Yo estudiaba en la Facultad de Ciencias de la Información, la rama de imagen. Entonces era muy típico que te llamaran para un corto. Hay un corto, necesitan a un ayudante o necesitan un extra o necesitan a alguien, ¿no?, técnico o de un actor. Y entonces conocíamos que existía Almodóvar, que era un tío que iba por ahí en los festivales o en los garitos y ponía proyectaba sus películas de Super 8, que las doblaba él mismo allí in situ, ¿no? O sea, una cosa muy curiosa, ¿no? Y esa película era una película punk, ¿no? Más bien una película proto-punk.
0: Sí. Hablas en el libro que te recordaba en esa época ya, las pelis de Paul Morrissey, ¿no?
1: Sí, que las habíamos visto en la filmoteca, eran películas así como de gente alocada en Nueva York, ¿no? Y bueno, esto era la traslación un poco a Madrid, ¿no? De esas actividades así, underground, marginales, de drogas, de sexo, de rock and roll, etcétera.
0: De comedia, tío. Sobre todo es que esta escena es graciosísima.
1: Sí, además hecho así como un poco a salto de mata, con imperfecciones, ¿no? La imperfección del punk, ¿no? Era eso, do it yourself, ¿no?
0: O sea, aquí está Pedro claramente improvisando.
1: Sí,
0: claro. Eso no es un guión que ha escrito.
1: No, claro, es que se rodaba un día, luego a lo mejor se rodaba dos meses después, pues montaba no sé qué, entonces el sonido directo catastrófico, el grano de la película de 16 milímetros que la hincharon a 35, o sea, era todo muy auténtico, un poco como el rock que hacíamos, o sea, de baratillo, ¿no?
0: Sí.
1: De pura actitud, más que de aptitud.
0: Sí, pero fíjate el talento que había ahí, no solo en Pedro, ¿no?, sino un poco en lo que había en esa generación, ¿no? Al final la voluntad de hacer es la que... Es con la que más fácil puedes detectar talento, ¿no?
1: Sí, no. Claro, y Pedro Almodóvar pues es un crack mundial, ¿no?, ahora mismo.
0: Sí. A mí me gusta muchísimo que hables de este estreno, porque en Viva el Rollo también hablas de otro estreno.
1: Sí.
0: Pero fíjate, sí, de la Naranja Mecánica.
1: Ah, sí, es verdad, sí.
0: Fíjate, qué diferencia de película, qué diferencia de una cosa que se hace en el terruño, que es moderno a más no poder, y La Naranja Mecánica, una gran película, por supuesto, pero que se estrena como 3 o 4 años después también, un poco lo que antes decíamos, ¿no?
1: Sí.
0: Fíjate la diferencia entre el rollo y la nueva ola o la movida, ¿no?
1: Sí, no, claro, se perdía la sincronicidad del estreno de La Naranja Mecánica, Prohibida, etcétera, no sé qué, y de otras muchas cosas, ¿no? Mientras que a partir de ahora, del año 79-80, ya es sincrónica la información de lo que está pasando en Europa, ¿no?, o en el mundo, ¿no?
0: También hablas de la... Mucho hablas, claro, la movida madrileña. Muchas veces hubo otras movidas, evidentemente, en Valencia, en Vigo y tal, pero la primera, la original, es la madrileña. Y también hay un momento en el que dices, bueno, hasta entonces Barcelona era la... digamos, la cúspide del movimiento juvenil, de cultura juvenil en España.
1: Sí.
0: Y este es el momento en el que Barcelona le pasa el testigo a Madrid, ¿no?
1: Sí, Barcelona hasta ese momento había sido pues donde estaban todas las revistas, donde los grupos más importantes habían nacido, Iceberg, la Compañía Eléctrica Dharma, Pau Riba, Sisa. Entonces, pues bueno, el cambio de paradigma hace que Madrid coja el testigo, Barcelona se queda un poco anquilosada en ese primer momento, les pilla un poco a los críticos con el paso cambiado, y Madrid se hace con el cetro de la modernidad en ese momento en España, ¿no?
0: Me interesa lo que dices de los críticos, porque también los críticos se tienen que poner las pilas, ¿no? Hablas de algunos que más o menos, por ejemplo, bueno, lo has dicho antes, Hope, ¿no? Ordovás, sí. que sí que lo ve claro, sí que él, sí. Porque él viene del rollo Dylan, de hip, del rollo hippie, de California y
1: totalmente,
0: tal.
1: Totalmente, sí.
0: Y él lo ve claro.
1: Sí.
0: Otros no tanto, pero bueno, también es que todo el mundo se tiene que poner las pilas en ese momento, ¿no?
1: Sí, sí, no, claro. El cambio de paradigma no solamente es de los músicos o del público, es de los prescriptores de la cultura, ¿no? Y en ese momento, pues ya te digo, para Madrid, para la escena, fue fundamental los locutores de Onda 2. Mm. Fueron locutores de radio. Radio España, FM, Onda 2, también Radio Popular, pero sobre todo los de Radio España, FM, Onda 2, que luego ya... casi todos o muchos pasaron a Radio 3, ¿no?
0: Sí, porque Radio 3, recordemos que Radio 3 empieza en el tercer programa,
1: sí.
0: Se llama el tercer programa en el 79, pero vamos, Radio 3 hasta el 80, 81 no, sí, no toma carta de naturaleza.
1: Empezó realmente. De una manera un poco
0: titubeante,
1: ¿no? Mientras que Onda 2 era pujante. Onda 2 nos enganchábamos todas las tardes, vamos, de 3 de la tarde a 12 de la noche o 11 de la noche. Había programas como los que hay en Radio 3, ¿no? Cada uno especializado en un tipo de música, con locutores que sabían lo que estaban hablando y lo que estaban presentando. Fundamental. La radio fue fundamental porque era la conexión exterior.
0: Más que la prensa, los fanzines o incluso la tele, porque había buenos programas musicales. Bueno, estaba Aplauso, pero también estaba lo que hacía Antena
1: en Poprograma,
0: ¿no?
1: En la televisión estaba Poprograma, sí, pero la radio era inmediato. O sea, tú esta noche estabas oyendo a Rafael Abitbol que te presentaba el último single de los Clash o de los Undertones, ¿no? Que acababa de salir en Londres esta misma semana, ¿no? Mientras que la televisión siempre tiene un delay, tiene un delay temporal. A lo mejor el programa que están haciendo ahora pues se emite dentro de una semana, 10 días o 15 días, etcétera.
0: Entonces, el concierto de Canito creo que se emitió un tiempo después, no sé cuánto tiempo, no mucho después, pero
1: sí,
0: se emitió un
1: pero
0: tiempo
1: siempre
0: después.
1: Pero siempre tienen un delay, ¿no?
0: Sí, un decalaje.
1: Un retardo, ¿no? Y la prensa, pues lo mismo, la prensa era mensual, ¿no? La prensa de las revistas especializadas que se editaban en Barcelona eran mensuales, ¿no? Entonces la radio era inmediato, toda la información, ¿no?
0: Y sigue siendo,
1: claro.
0: Que parezca mentira. En Madrid, bueno, en el año 80 pasan dos cosas que también significan un poco la muerte de ese viejo mundo, ¿no? Una de ellas no pasa en Madrid, pasa en Nueva York, que es la muerte de Lennon, que le haces una mención a eso, ¿no?
1: Como, sí, hay un como, capítulo.
0: Como, sí, sí, como un... pues un santón
1: que muere,
0: pero que ya no significa tanto.
1: Muere Lennon y muere un tiempo, el tiempo de los Beatles, el tiempo de los años 60 muere en ese momento y da paso a una generación nueva, ¿no?
0: Y hay otra cosa, esto sí que pasa en Madrid, que es el famosísimo y legendario motín del Mosca.

0: Aquí suenan aplausos en el arranque de este Walk on the Wild Side, pero cuando Lou Reed tocó en el campo del Moscardó este Walk on the Wild Side, me parece que alguien le tiró una lata blanca de Mau, claro, o algo así.
1: Una, varias.
0: Y se montó, bueno, muchas cosas que cuentan, que la leyenda dice que se llevaron todos los equipos y todo el backline de Lou Reed. Pero tú estabas allí.
1: Sí, no, bueno, yo lo que pasa es que cuando ya dejó de tocar y se encendieron más o menos las luces y empezaron a salir polvo del escenario, que parecía que se estaba quemando algo
0: un
1: así.
0: Un ruido rosa hubo, acojonante.
1: El ruido rosa que pusieron y tal, como para aplacar o para aturdir a la masa, yo ya cogí el camino de la puerta, porque vi que aquello no tenía solución, ya no iba a volver Lou Reed, ¿no? Y vi, sí, que a lo mejor se subió gente al escenario, pero no muchos, a lo mejor... No lo sé, no se sabe, ¿no? Pero quizá a lo mejor se llevaron algún plato de batería o la caja o algo, pero las guitarras, por supuesto, los músicos de Lou Reed se las llevaron al camerino, y Lou Reed en ese momento ya estaba en el Mercedes camino del Hotel Palace o de donde fuera o del aeropuerto, ¿no?
0: Pero tú fuiste, cuentas que fuiste a este concierto... es que ya Lou Reed no era Lou Reed, ¿no?
1: Sí, fui porque era una asignatura pendiente que tenía, que no le había visto hasta entonces. Ningún amigo de mi época quiso acompañarme porque Lou Reed olía ya un poco a rancio, ¿no? Pero yo tenía ese prurito de interés en el rock por ver a Lou Reed, ¿no? Es decir, he visto a Lou Reed, ¿no? Uh-huh. Y fui a verle y, bueno, pues no me pareció mal, pero me pareció como muy fuera del tiempo en ese momento estilísticamente, ¿no? Uh-huh. Los músicos que llevaba eran músicos que sonaban como a Steely Dan, más que a rock and roll, ¿no?
0: Ya.
1: Tocaban muy bien, muy pulcros y tal, pero no era ni el sitio, ni el momento, ni el lugar. Estaba claro que Lou Reed había venido a hacer caja con su último disco y con los grandes éxitos,
0: ¿no? Ya había venido 5 años tarde, ¿no?
1: Sí, algo así.
0: ¿Vino en el 75?
1: Bueno, en el 75 vino y dio buenos conciertos en el pabellón, pero yo no ni tenía dinero ni casi edad para verlo.
0: Claro, es que venía de Berlín, ¿no? Berlín es del 73, o sea, fíjate qué época.
1: Sí, sí.
0: Quizá la mejor suya, ¿no? También todo esto se entrecruza pues con los locales que hay en Madrid, la Carolina, donde estuviste pinchando con Ferni mucho tiempo, ¿no?
1: Sí,
0: bueno, mucho tiempo para la época.
1: Todo es muy, el tiempo es muy relativo, sí, en esa época. Estuve pinchando a lo mejor 3 meses,
0: sí,
1: ¿no?
0: Sí, pero 3 meses que la
1: muy
0: Carolina
1: intensos.
0: No duró mucho más tampoco,
1: sí,
0: me parece.
1: Duró. Carolina duró más porque hubo conciertos en directo que grabaron. Carolina duró como hasta el 81, 82,
0: fíjate,
1: me parece.
0: 2 años.
1: Sí, no, Carolina duró bastante más para lo que duraban los garitos, los antros de la época.
0: De los antros de la época, nada que ver con... Bueno, queda un dinosaurio de esa época, que es el Sol.
1: Sí.
0: Pero casi nada más, realmente, ¿no?
1: No, claro, queda solo el Sol, sí. Uh-huh.
0: Bueno, ahí, en ese momento, tú estás montando, junto con otro colega, ¿no? Con Lars,
1: sí.
0: ¿No? Lars Mettänen.
1: Sí.
0: Estáis montando Ella y los Neumáticos.
1: Sí, porque también, claro, al ver que había grupos que salían, a las que los Pegamoides, los Zombies, los Secretos, Nacha Pop, etcétera, etcétera, pues nosotros también queríamos tener nuestro grupo, ¿no? Entonces conocí a Lars por un anuncio en la radio y montamos un grupo peregrino que se llamaba Ella y los Neumáticos, con chica cantando como Blondie o como Holly and the Italians o como Alaska y los Pegamoides, ¿no?
0: Bueno, terminó siendo importante porque la segunda cantante, la primera era Montse, ¿no?
1: Sí, la primera era una compañera de la facultad.
0: Que dijo esto...
1: Que no estaba convencida para nada de ese mundo.
0: Pero la segunda, Cristina Rosenbinge.
1: Sí, la segunda, Cristina Rosenbinge, porque yo la conocía de nuestro grupo de amigos. Se lo propuse y aceptó y se tiró a la piscina sin saber si había agua ni nada. En unas semanas aprendió el repertorio y tocamos en las ventas, en un concurso de rock. O sea que...
0: Bueno, luego me ha resultado muy difícil encontrar grabaciones buenas, en buen estado.
1: No, eso no hay.
0: Pero sí que es verdad que, por ejemplo, a TCR hicieron una versión de S-Pop, ¿no? No hace
1: sí.
0: mucho tiempo.
1: Ah, no lo sabía.
0: No lo sabías, no, sí. No. Pues mira, estuve a punto de traerla, pero dije, bueno. Y había una canción que sí que tuvo como su cierto predicamento, ¿no? Prefiero ver las series de televisión antes de
1: sí,
0: salir
1: era
0: contigo.
1: Una canción que rimaba perfectamente con algunas de las que los Pegamoides o de las chinas, ¿no? Algún grupo de la época.
0: Y con lo de hoy también. Mira, quitas series de televisión por Netflix.
1: Sí.
0: Y estamos en lo mismo. Bueno, también en esa época, en la época de Ella y los Neumáticos, apareció un grupo que me parece que es la mejor explicación de cómo todo sube y todo baja a toda velocidad, que es el de... Bueno, este es un grupo, un One Hit Wonder de libro, ¿sí? Que son, bueno, ya te imaginas, ¿no?

0: Estos son ejecutivos agresivos con Maripili, que iban a sacar disco, no sacaron disco. Este es el único single que sacaron, Cara B Estéreo.
1: Sí.
0: Y aquí estaban Carlos Entrena, Jaime Urrutia, Pots, Jorge Alfonso, Paco Trinidad y Juan Luis Vizcaya. Pero claro, estamos hablando de un dream team impresionante, claro, de lo que luego volvería a ser.
1: Un grupo seminal.
0: Seminal. Sí. Sí, sí. Y Hispavox no creyó.
1: No, porque Bettina Bosé, que era la AR de Hispavox en ese momento, pues veía como que era que no les cuadró. No, nunca lo entendimos. Yo toqué con ellos, grabé con ellos el segundo single y había un proyecto de grabar un LP en primavera. Y de repente, de un día para otro, dijeron que no les interesaba y que rescindían el contrato. Entonces se disolvió Ejecutivos Agresivos y a raíz de ahí nació Gabinete Caligari. O sea que, bueno, no está
0: mal.
1: No está mal.
0: Ni tan mal. Lo que pasa, bueno, les hicisteis las fotos. De hecho, la foto que sale en Suite Nueva Ola, en la portada, es una foto vuestra, de ella y los neumáticos. Sale Ferni, sí. Sales tú, sale Cristina Rosenbinge, sí. Y es de la misma sesión en que tú le hiciste las fotos a los ejecutivos para la portada del Maripili.
1: De Maripili, sí, yo les hice las fotos.
0: El diseño también, ¿no? De la portada.
1: No, el diseño lo hizo Jorge Alfonso, que era, ajá, el guitarrista. Éramos un poco multitask, multifunción en aquella época. Entonces yo trabajaba en un estudio de ayudante, en un estudio de fotografía, y tenía una cámara con flashes electrónicos y los metimos allí y hice la foto de la portada. Y vinieron pues Cristina Rosenbinge, que en ese momento salía con Jaime.
0: ¿Y que era Tina?
1: Era Tina, sí, todos la llamábamos Tina, ¿no? Y Ferni Presas, que está conmigo ahí, bueno, pues había un carrete ahí en la cámara, puse la cámara en automático y salió esa foto divertida, sí.
0: Sí, sí, sí, sí, para un grupo que luego nunca llegó a salir.
1: No llegamos a grabar ni nada, ¿no? Pero gracias a eso, pues empezamos a tener un contacto con la nueva ola.
0: Y estabais hablando, Ferni, Jaime y tú, de hacer, como lo dices claramente en el libro, el grupo perfecto.

0: Gabinete Caligari, ese single, este split single, ¿no? Sí. Con Parálisis. Y este Golpes, esto es el post-punk, la primera oleada del post-punk español, ¿no?
1: Sí, pasamos del colorín a la camisa negra.
0: La camisa negra. Fíjate que yo quería ahora también hacer una pequeña reflexión sobre el presente, porque el post-punk en España, hay muchos grupos jóvenes o artistas jóvenes que les han vuelto a enganchar a eso, ¿no? Por ejemplo, sí, estos.
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0: Claro, estos son Depresión Sonora, con esta canción Me va la vida en esto. Yo no sé cómo ves tú el subterráneo actual. Bueno, Depresión Sonora ya funciona muy bien, ya tiene mucho éxito. Pero ¿cómo ves tú, la movida actual o la independencia actual o el underground actual?
1: Bueno, el underground tiene que existir siempre, porque es lo que hace que luego surja algo interesante, ¿no? Del mainstream no surge más que el mainstream, pero del underground puede surgir un mainstream, ¿no? Y me parece fundamental que todas las épocas tengan una escena underground. Entonces, nosotros éramos underground y llegamos al mainstream. Pero Golpes era una canción underground, era una canción dura, era una canción siniestra, como llamábamos entonces, ¿no?
0: Sí, sí.
1: Entonces me parece muy loable y muy necesario que haya un underground.
0: Y hay una conexión estilística también, ¿no?
1: Sí.
0: Esto es diferente, un poco diferente, es un poco más existencial a lo mejor.
1: Sí, bueno, los tiempos son otros, son distintos, claro, por supuesto, no se puede comparar, pero en el fondo hay una pulsión por salir hacia territorios desconocidos, que es lo interesante en el arte, ¿no? Provocar, ¿no? El arte si no provoca no es nada.
0: Pero seguramente si no es por la, entre comillas, normalización del rollo, de la nueva ola, de la movida, no estaríamos hablando de esto tampoco, ¿no?
1: No, claro, sí, por supuesto. Nosotros ya somos como arqueólogos de un pasado que no existe, ¿no?
0: Sí,
1: por eso
0: sí.
1: Estamos rememorando, ¿no?
0: De bueno, muchas manera. Veces rememorar es volver a crear, ¿no?
1: Sí, claro. En mi caso es revivir una época pasada, pero una época que tiene interés y que tiene una visión desde el siglo XXI, desde 2026, que puede ser interesante y digestiva para la generación de ahora, ¿no?
0: Uh-huh. Además, otra cosa que es parecido es el ritmo, el altísimo ritmo de cambios, de novedades, de cómo se le da la vuelta como un calcetín a la escena española de rock, ¿no?
1: Sí, sí, sí.
0: En un año, menos de un año en realidad, ¿no?
1: Sí, sí, sí, ¿no? Se le da completamente la vuelta, ¿no? Y se asume ese cambio como la novedad y como una necesidad, ¿no?
0: Aunque, sí, sí, sí.
1: Aunque también hay otras escenas, el heavy, el hard rock, sí, sí. Etcétera.
0: Sí, sí. Pues nos vamos despidiendo. El programa ha terminado ya, casi. Y sin el casi. Nos despedimos con Sombras Negras, la otra canción que aparece en el single compartido con Parálisis, lo primero que hicisteis,
1: sí,
0: con Gabinete Caligari. Muchísimas gracias, Edi Clavo.
1: Vale, pues
0: ha sido un placer charlar contigo. El libro Nueva Swing Nueva Ola,
1: sí.
0: Ediciones Silex, es una maravilla. Y comprarlo, que está muy bien. Y que además es corto, es algo que es interesante también.
1: Es
0: corto,
1: ¿vale? Digestivo y veraniego.
0: Es muy novolero también en esto, ¿no?
1: Claro.
0: Canciones,
1: sí, sí.
0: De 3 minutos.
1: Está hecho a posta eso.
0: Muchas gracias.
1: A ti, José Manuel.
0: Chao.

0: Son las 10, las 9 en Canarias.
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Saludos, criaturillas, bienvenidas, bienvenidos al sótano de Radio 3. Alejandro del Castillo, las sombras del control de sonido, y Diego RJ, removiendo como siempre la marmita de canciones. Siempre nos han gustado las piezas con un título apropiado para abrir nuestra puerta e invitarte a descender la escalera hacia este pequeño refugio musical en el subsuelo. La de hoy se titula Downstairs y la trae el grupo suizo Room Service, banda de Zúrich que se mueve entre el surf, la neopsicodelia y el post-punk. Si nos acompañas en el trayecto sonoro de hoy, verás que estos Room Service van a conectar muy bien con el grupo que sonará para la salida. El trayecto lo vamos a hacer en taxi, subidos al álbum de debut de las canadienses Taxi Girls.

Auto Hysterics por las Taxi Girls. No sé si el nombre de la banda lo han cogido de aquella película de finales de los 70, en donde una prostituta comenzaba a manejar su propio servicio de taxis. En la música ya hubo unas Taxi Girls, en la New Wave francesa de los años 80. Bueno, las que escuchamos nosotros son unas chicas del taxi que han llegado hace muy poquito a esto. Vienen de Montreal, en el Quebec canadiense, y llevan 3 o 4 años lanzando singles con los que fueron enganchando a las criaturas de este sótano. Taxi Girls poseen un equilibrio estupendo entre ferocidad y melodía. Podríamos señalarlas como un nombre más en la línea que conecta a Joan Jett con las Mavs de Kinsatuk, con las Bikini Kill o con las Donas. Y con unos ritmos que siempre invitan a moverse. Hay un punto de dulzura, pero también mucha actitud en el sentido ese de no me toques las narices. Su primer álbum se titula Static, lo lanza en Europa el sello Wild Honey, y el disco aquí abajo nos ha gustado aún más de lo que esperábamos. Taxi Girls, 4 jóvenes mujeres, Jamie, Vera, Lynn y Gabrielle. Estamos convencidos de que no tardarán en venir a visitarnos, y por hoy vamos a despedirlas con esta advertencia para evitar a los tóxicos, esas tentaciones humanas que te hacen creer que todo va bien para después dejarte en el fango. Mucho cuidado con el Red Flag Crush.

Hop the Twig por The Courettes, el grupo que integran Flavia y Martín Coury. Ella, brasileña, a la voz y guitarra, él es danés, a la batería y coros. Juntos forman The Courettes, uno de los dúos más molones del rock and roll actual, y vuelven de gira por España. Este jueves día 2 arrancan en Madrid, en la Sala El Sol, actuando junto a los Stems australianos. El 3 estarán en San Vicente de Alcántara en el Festival Sube Rock, festival gratuito. El 4 en Antequera, en Levi's Trot. El 5 en Almerimar, en La Mala Sombra. El 7 en Alicante, Sala Estéreo. 8 Valencia, 16 toneladas. 9 en Zaragoza, en la Casa del Loco. Y el 10 en Vinuesa, en el Festival Motor Beach, que ya ha anunciado su sold out. Y desde aquí les mandamos nuestra enhorabuena, porque sabemos lo difícil que están las cosas para los festivales, pero demuestran una vez más que haciendo las cosas con pasión y con personalidad se consiguen buenos resultados. Arriba Motor Beach. Bueno, nos vamos a detener en la cita que tienen de Courettes en el Sube Rock, en San Vicente de Alcántara, en Extremadura. Un festi que se celebra los días 3 y 4 de julio, a la sombra y con entrada gratuita, y que este año tienen cartelón, posiblemente el mejor de toda su trayectoria. Allí estarán Daddy Long Legs, The Stems, los hermanos Dalton, The Night Times, los Cherry Boppers, The Peewees, SSS y un montón de bandas más. Entre ellas, estos suizos comandados por Jackie Torera, The Jackets. Los escuchamos con Rock and Roll Band.

Un canto a la vida en una banda de rock and roll por The Jackets este fin de semana en el Sube Rock, en Extremadura. Nos acercamos a Holanda. Flog acaba de sacar nuevo EP. Un proyecto manejado por la vocalista Flog Ellman, cantante que bebe del yeyé francés, el beat, el pop psicodélico y otras esencias de los 60. La respaldan figuras de la escena holandesa procedentes de bandas como Les Robots o The Kring, grupos habituales en este sótano. Flog es su nombre y su EP se titula como esta canción, Jeugd d'été, Día de Verano.

I Can't Die Like That es lo último de Get Down Services. Descubrimos a esta banda de Bristol gracias a los amigos de la tienda Bloody Mary de Irún. Y la verdad es que su mezcla de guitarras y electrónica nos tiene enganchados desde entonces. No Puedo Morir Así es el título de su último lanzamiento. Y para nosotros, una invitación a salir de exploración un poquito más allá de nuestros sonidos habituales. Vamos a escuchar a Escapism, uno de los proyectos del incansable Ian Folky Svenonius, escritor, cineasta y músico estadounidense, que ha dejado tras él un rastro de bandas que marcaron el underground de Washington, D.C. Grupos como Nation of Ulysses, The Makeup, Weird War, Chain and the Gun, o estos Escapism, con los que manufacturó una receta de electrónica lo-fi, guitarras chirriantes y letras subversivas. El propio Svenonius compone, canta, produce y toca todos los instrumentos. La carga de la Brigada del Amor es su último álbum y de él extraemos este oro negro, Black Gold.

Black Gold del álbum Charge of the Love Brigade, lo último de Escapism por Ian Folk Svenonius. Las cavernas del rock and roll están llenas de bichos raros. Dion Lunadon nació en Nueva Zelanda. Lo conocimos al frente de los explosivos de Cuatro. Después se fue a Nueva York y se unió como bajista a los reputados A Place to Bury Strangers. En solitario ha ido dejando un reguero de lanzamientos que ahora recoge en una compilación de rarezas. Él es Dion Lunadon, jefazo del High Energy y el Noise Rock, nacido hace 50 años, como nos recuerda en esta canción, 1976.

1976, qué buena cosecha la del 76, el año de Dion Lunadon. Vámonos a Sydney en busca de Coffin. Su nombre se escribe como ataúd en inglés, pero es un acrónimo de Children of Finland Fighting in Norway. Chicos de Finlandia luchando en Noruega. Sonido musculoso, actuaciones enérgicas, cantante baterista y letras con mensajes combativos. Coffin se han ganado por méritos propios su hueco de honor en la actual escena australiana y su nuevo single se titula Sleep in It.

Next to You es el último lanzamiento de uno de nuestros marcianos favoritos de la escena canadiense, el One Man Band Bloodshot Bill, que empezó como figura del thrash rockabilly, pero que ha abierto sus fronteras hasta límites inimaginables. Otros inefables musicales son los Jaguares de La Bahía, esa banda felina que integran Paco Loco, Pablo Herrea y Patri Espejo. Su música tampoco conoce fronteras. Cada single que lanzan es diferente al anterior. El último incluye este Two Ways.

Desde la localidad holandesa de Groningen llegaron en la primera mitad de los años 90 los Kronjong Devils, banda pionera en el revival surf del país de los tulipanes. Kronjong Devils acaban de sacar nuevo trabajo, el segundo volumen de una saga de álbumes de versiones que han titulado Music from the Stars. Las canciones que eligen para versionar y surferizar en estos discos las extraen de los años de la música New Wave, el post-punk, música disco, electrónica, trip-hop, como es el caso de este Teardrop que acabamos de escuchar y que seguro que muchos habéis identificado. En 1998, esta canción se convirtió en la pieza más exitosa de unos Massive Attack que venían pegando fuerte y revolucionando la escena de los 90 con ese sonido trip-hopero. Teardrop se convirtió en uno de los grandes clásicos de los británicos y en buena parte se lo deben a la cantante Elizabeth Fraser, que no solo puso voz a esta canción, sino que además firmó esa letra de pérdida en donde la escocesa plasmaba sus sentimientos tras la muerte de Jeff Buckley, ahogado en un río y con quien había mantenido una estrecha relación. Hay quien dice que en el sótano de Radio 3 puede pasar cualquier cosa. Hoy la versión y original la protagonizan Massive Attack con este Teardrop.

Teardrop por Massive Attack nos lleva hasta el final del episodio de hoy en el sótano de Radio 3. Episodio que vamos a despedir con esa música desde las estrellas de los holandeses Crown John Devils y otra de sus más peculiares versiones. En este caso, un clásico de New Order, Blue Monday, que nos sirve para ir apagando las luces al salir.

0: Son las 11, las 10 en Canarias.
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Mañana arranca el Resurrection Fest, edición 21 del certamen de Viveiro en Lugo, Galicia, que tiene lugar del 1 al 4 de julio con Iron Maiden al frente. Ace Side.

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1: Estamos en la semana de la triada de festivales, el Resu, el Rock Imperium Festival y el Barcelona Rock Fest, así que dedicamos una previa a cada uno de ellos. El Resu comienza mañana con, entre otros grupos, además de Iron Maiden, Sabaton, Limp Bizkit, Marilyn Manson, Anthrax, Mastodon, A Day to Remember, Trivium, Angelus Apatrida, Hamlet, Blood Incantation, Breathe from Within, POD, Caliban, Testament, Imminence, Blues Pills o The Vintage Caravan. Buenas noches, bienvenidos al vuelo del Fénix, tu programa de rock y heavy metal aquí en Radio 3. Gracias por la escucha. Volamos en la FM, en radio3.es, en la TDT Canal HQ y en la app. Puedes comentar el viaje en facebook.com/elvuelodelfénixR3, en x @vuelofénix-r3 y en Instagram @elvuelodelfénixR3. Los Ocos Sabaton llegan a Viveiro con su último disco Legends y el nuevo single Yamato, que forma parte del videojuego World of Warships. Sabaton, Yamato.

Yamato de Sabaton cuenta la historia de un acorazado japonés presentado en 1941 como el buque más letal de su clase para la guerra naval. En 1945 zarpó para una misión que era suicida defendiendo Okinawa. Luchó contra la flota enemiga, pero una explosión acabó con el barco. Seguimos desgranando parte del cartel del Resurrection Fest de este año, que empieza mañana. Uno de los grupos más esperados y pedidos por los fans es Limp Bizkit. Take a look around.

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5: Siempre rodeado de polémica llega el resumen. Marilyn Manson, The Beautiful People.

Anthrax prepara su 13º disco Cursum Perficio, que llegará el 18 de septiembre. Su thrash metal clásico es esperado en Viveiro. Suponemos que ya tocarán el último single, el primero de ese próximo disco, It's for the Kids, Anthrax.

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4: Especial previa del resumen El vuelo del Fénix de Radio 3, los estadounidenses A Day to Remember mezclan pop punk y

Comenta qué te parece el cartel del Resu, o si vas, o si has decidido no asistir por la implicación del fondo KKR en la propiedad del festival. Aquí hay libertad de expresión, así que puedes contarnos tu postura. Nosotros respetamos cómo tiene que ser la decisión, tanto de los grupos de tocar o no en el certamen, como del público de asistir o no. Por supuesto, faltaría más. Consideramos que debemos mantenernos al margen. Es un festival importante de las cuerdas de acero y hacemos previa como de otros. No podemos obviar su interés. Luego, como decimos, que cada cual actúe como considere oportuno. Tribune Down from the Sky.

Los albaceteños Angelus Apátrida siguen triunfando en todo el mundo después de acompañar a Megadeth a su paso por España de manera exitosa. Les toca también actuar en Viveiro. Angelus Apátrida, call.

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4: Buscamos un estilo diferente con el folk de los germanos Feuerspans, Sam the Brave, dedicada a Sam, el del Señor de los Anillos, sí, Sam Gamgee, el hobbit amigo de Frodo, Sam el valiente, Feuerspans, Sam the Brave.

Halle tuvo que aplazar su gira americana prevista para marzo. Fue por motivos logísticos y de producción centrados en la violencia que estaba viviendo México en las semanas anteriores a esa visita y que, claro, luego hacía inviable también realizar el viaje a Colombia, Perú, Chile y Argentina. Así que esperan volver en cuanto que puedan a reprogramar estas fechas. Se quitarán al menos la espina con un bolazo seguro en el resu de su último disco inmortal. Suena Acto de Fe, Halle.

y aterrizamos con el death metal progresivo de los estadounidenses Blood Incantation de Stargate. Si puedes ir al Resu, disfruta mucho. Hasta el próximo vuelo. No te olvides, si te molesta el volumen, es que estás viejo.

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0: ¿Cómo estáis, queridas y queridos oyentes? Mi nombre es Frank T. Esta noche es tiempo de archivo sonoro atemporal. Nos vamos a los años 2018, 19, 20, 21, por ahí, aproximadamente. Noche, sobre todo, de rap internacional, que empezamos con el rapero de Los Ángeles, de Koreatown, Oddity. Su disco Little Dominic's Nosebleed del año 2020, las hemorragias nasales del pequeño Dominic, lanzado a través del sello Stone's Throw, que dejó temas como el que da título al disco, Little Dominic Nosebleeds Part 1, en colaboración con Sudan Archives.

Volvemos al año 2020 con el trío de productores Quakers. Ese año publicaron Quakers 2 The Next Wave. En este disco participaban muchos MCs. Uno de ellos fue el rapero de Detroit, Denmark Vesey, que rapeaba en este Looking for Love. 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
1: Vamos a recordar una de las canciones del primer disco que hizo con Hit Boy Nas, que fue King Disease, la enfermedad del rey. Uno de los invitados fue Anderson .Paak, que participaba en este All Bad, todo mal.

Vamos ahora con Felt 4. Este fue el cuarto proyecto del dúo formado por el rapero Ant del grupo Atmosphere y el MC de Los Ángeles Morse. Uno de los cortes de aquel álbum fue Hologram, tema que cuenta con colaboraciones de Grouch y Aesop Rock.

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1: Otra asociación que nos encanta es la del MC Solent Brigham y el productor Lawrence. Juntos son Marlow. Ya tienen dos proyectos y vamos a recordar uno de los temas del segundo, Marlow 2, Spring Kick.

Seguimos con el MC de Los Ángeles, Schoolboy Q, y su último álbum, Blue Lips, Labios Azules, un disco lanzado en 2024 del que rescatamos este Ohio en colaboración con Freddie Gibbs.

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1: Un disco que me gustó mucho de 2024 fue Rich and Haitian, rico y haitiano. Este fue el álbum que lanzó Match Homie y que contaba con 15 cortes, del que rescatamos esta pieza, Antonomasia, con Rock Marciano.

Nos vamos hasta Buffalo con Love the Genius y el álbum que publicó en 2023 con el título The Genius Tape. Estaba producida por DJ Green Lantern, que también firmaba este álbum, compuesto por 10 temas. Hoy escucharemos el corte que lleva por título Biddy Mason.

Vamos con una canción de un disco que lleva por título He Got Gun 2, Tiene un arma 2. Hablamos del álbum que publicó el MC de Detroit Bizarre en el año 2023. Una de las colaboraciones interesantes fue la de la rapera Rad Digga en este Eastern Market.

Avanzamos otra vez al 2024 con la rapera de Houston Megan Thee Stallion y este Fell in Love de su disco Megan Act 2.

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1: La pieza que ahora vamos a escuchar se titula Chain Walkers. Es uno de los 12 cortes del álbum colaborativo entre el MC de Brooklyn, Eddie Kane, junto a Beat Goes LTD en la producción. El corte cuenta con la participación del MC de California, Planet Asia.
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Vamos con el dúo Gangrene, es decir, los productores y MCs de Alchemist y Oh No. Su último trabajo hasta la fecha fue Heads I Win, Tails You Lose. Cara, yo gano, cruz, tú pierdes. Uno de los invitados fue Evidence en este corte, Magic Dust, polvo mágico.

absurd, real. Vamos ahora con China Streets, la emergente MC de Brooklyn, que en el año 2022 lanzó un EP titulada All Glass, compuesto por 5 temas. El primero de ellos fue este Ghetto Diva. Así termina el programa de esta noche. Os invitamos a seguir en la sintonía de Radio 3. Gracias por escucharnos. Adiós.

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7: Una noche más, una madrugada más. Hola, ¿qué tal? Te damos la bienvenida a Todos Somos Sospechosos, coartada de entretenimiento cultural para mentes despiertas en Radio 3. Muchas gracias por elegirnos, por compartir estos ratitos y bien saludos de las de siempre, Esther Valles en el control de sonido y Laura González en el micro. Como no, contamos con la compañía semanal de Roy Galán y Benjamín Prado. Y te avanzo que el Pinchalibros nos propone la escucha del nuevo álbum de KCO, Camisa de Fuerza, y como lectura la novela La Maldición de Ramfis del nicaragüense Sergio Ramírez. Y Roy nos habla de viajes. ¿Te gusta viajar? ¿Dónde? ¿Acumular experiencias o descansar? ¿Con amigos? ¿Sola? ¿Hay gente con la que no viajarías ni al pueblo de al lado por mucho que los quieras? Bueno, de todo eso y más divagamos después del cover de inicio, que sí, que no estoy inspirada y voy a lo básico. El Voyage Voyage, original de Desireless, este clásico ochentero, pero según la versión de la cantante belga Kate Ryan.

0: pegaba, por otro lado, esta canción para empezar y para hablar de viajes, la versión de la belga Kate Ryan, reinterpretación del clásico de los 80 de Desireless, este Voyage Voyage, una versión lanzada en 2007 que incluyó en su álbum Free y, bueno, con estos sintetizadores así como más intensos, ¿no? Ese ritmo acelerado y pegadizo estilo Eurodance, con el que damos la bienvenida a Roy Galán. ¿Qué tal, querido? ¿Cómo estás?
1: Muy bien, querida, pensando además que una de mis canciones favoritas de pequeño era la versión que hizo Magneto, ¿te acuerdas?
0: Ya, claro.
1: Vuela, vuela.
0: Vuela, vuela.
1: Sí.
0: No te hace falta equipaje o algo así, ¿verdad? Que era algo así. Perdón, por mi momento karaoke improvisado. Perdón por mi momento karaoke.
1: Nada, muy bien.
0: Muy bien. Nada, vamos a hablar de viajar. ¿Tú viajas mucho?
1: Yo viajo ahora mucho por trabajo, sí.
0: Ah, mira. Son diferentes los viajes por trabajo. Es verdad que se trabaja mejor viajando que en el sitio.

0: Sí.
1: ¿No?
0: Sí, se trabaja mejor, pero llega un momento que cuando viajas mucho por trabajo,
1: Ya.
0: realmente el viaje es no viajar. Es como una cosa un poco
1: Okay.
0: extraña, porque de pronto es como te planteas o seleccionas muy mucho a qué sitio quieres ir, si te compensa coger. Yo como vivo también en unas islas y siempre tenemos que estar cogiendo aviones, a veces dices, la verdad que no me apetece coger otro avión, por
1: Ya.
0: mucho que sea otro destino, ¿no? Lo hago. Pero diría que me gustaría viajar solamente a aquellos sitios a los que quiero ir, porque cuando vas a trabajar realmente haces muy poca vida. Bueno, es un trámite, ¿no? A mí me ha gustado siempre viajar con tiempo y sobre todo te diría que para no ver nada. Es una cosa un poco
1: Vale.
0: rara, pero un poco para estar en otro lugar y dejarme llevar. ¿No?
1: Vale.
0: Un poco. No soy esas personas. Ahora iremos profundizando porque quería plantearte un poco esta idea que tiene que ver, ¿no?, con el hecho de quiénes somos cuando viajamos, por qué
1: Sí.
0: viajamos. Yo soy un tipo de viajero al que le gusta como estar en la ciudad y, por ejemplo, tomarse unas cañas mirando a la gente y pasar un poco de los monumentos si puedo. Quiero decir, no soy esa persona que acumula todo el rato la foto, hay que subir aquí, hay que. A mí eso me pone un poco nervioso en los viajes.
1: A
0: ¿Hay
1: mí,
0: qué?
1: yo creo que como viajera he cambiado
0: Sí.
1: con los años. También no es lo mismo la juventud que la experiencia, las ganas de verlo
0: Sí.
1: todo, las ganas de descansar.
0: A ti te gusta
1: Pero
0: mucho viajar, ¿no?
1: a mí me
0: Sí,
1: gusta. Pero
0: sí,
1: ¿sabes qué
0: sí.
1: pasa? Que es que me gustan, primero, me gustan los no lugares, me gustan los hoteles y me gustan los aeropuertos. O sea, no lo puedo
0: Sí.
1: evitar. O sea, no lo puedo evitar. No, me gustan. Ya sé que son impersonales, ya sé que son iguales en todo el mundo, pero no sé, a mí me gusta ese intercambio de gente, ese hoy estoy aquí y al momento habrá otra persona que hará lo mismo que yo. No sé, me generan cierta fascinación. Y mira que los hoteles son parecidos en todos sitios, o sea, los habrá mejores, peores, pero vamos, una habitación más pequeña, más grande, una cama, una mesita, una, ¿sabes? O sea, es como todo, la neverita esa, en fin. Pero bueno, me gustan los hoteles y me gustan los aeropuertos, eso por un lado. Por otro lado, yo he aprendido mucho viajando. Cuando yo era joven, sobre todo utilizaba, cuando ya estaba en la radio, que yo entré aquí como con 23 años, una cosa así, yo gastaba todo el mes de vacaciones que tenía entero viajando. O sea, entero. Desde el día que me iba de vacaciones al día que volvía. Recuerdo un año, de hecho, que pasaron entre que estaba yo en Cuba en un cayo tomando el sol hasta que empezaba mi jornada, había 12 horas. 12 horas. Entonces yo llegué todavía con las trenzas, con el salitre, porque no me dio tiempo nada más que dejar la maleta e irme corriendo a trabajar. Entonces yo como que todavía estaba allí, ¿sabes? Ahorita, con el ritmo aquel. Pero yo utilizaba todo el tiempo de las vacaciones en viajar, en conocer un lugar, en mezclarme con la gente. No sé, me lo pasaba tremendamente bien viajando y aprendiendo de cada viaje. Y sí, con los años he ido cambiando, porque ya no voy tan de mochileo, ya busco más comodidad, ya me, bueno, elijo mejor cuántas cosas quiero visitar en un lugar. No me importa perderme cosas, porque me gusta más disfrutar de la calma. Pero sí, siempre me ha fascinado el viaje. Siempre me ha fascinado el viaje y el salir de mi lugar, ¿no? Para ser otra yo, de alguna manera, ¿no? Otra yo con otro carácter. No es lo mismo lo que hacemos en la rutina, en el día a día, que cómo somos cuando viajamos. Yo creo que somos un poco diferentes. Y esa otra yo me gusta.
0: Claro. Fíjate que te escuchaba y pensaba que para muchas personas que vivimos en la periferia, ¿no?, Madrid o Barcelona suponen también un viaje, ¿no? Quiero decir,
1: Claro.
0: es salir también como de un lugar y por eso las promesas de las grandes ciudades también muchas veces son que aquí por fin puedes ser tú, ¿no? O puedes ser alguien más desconocido de lo que eres en tus lugares de procedencia, mucho más pequeños, ¿no?, en los que todo el mundo se conoce, ¿no? Es un poco de liberación, ¿no? La liberación que tiene siempre el hecho de poder ser un poco más libre porque no existe la mirada sobre ti que al final tú integras en ti mismo. Quiero decir, la mirada que los otros tienen sobre ti, de tu círculo, de tu familia, si vives

0: en un pueblo, pues del pueblo, ¿no? Lo que hace es que tú cumplas ese rol, que yo creo que lo hemos hablado más veces aquí, ¿no? Contigo, cumplas como ese rol y de pronto el hecho de que el paisaje cambie es como, bueno, me podría yo reinventar aquí. Es decir,
1: Sí.
0: podría ser un yo distinto cada día, podría realmente, es un planteamiento sobre, siempre sobre la foto fija que han hecho los demás sobre ti, ¿no? Y yo creo
1: Sí.
0: que en el viaje de pronto estás como más abierto también a explorar cosas, a que te pasen cosas, a no tomarte tan en serio, ¿no? Hay una cosa como que dices, qué divertido soy en, ¿no? En Praga, de pronto, o no sé, sí, o
1: Sí, sí,
0: dices,
1: sí.
0: sí, o de pronto tomas decisiones que en casa no tomarías y que como estás de viaje, a mí lo que más me gusta de los viajes sobre todo es esa sensación de poner distancia con todo el peso de lo que se supone que eres hasta ese
1: Claro.
0: momento, ¿no? Eso es maravilloso y sobre todo la idea de que no es tan importante, de que tú no eres tan importante, de que tus problemas no son tan importantes, de que hay tantas otras formas de entender el mundo, tantas, tantas, que la tuya es solo un punto de vista más sobre el mundo,
1: Correcto.
0: ¿no? Y eso es salud mental. Para todo el mundo que viaja con el corazón abierto, diríamos, porque
1: Sí,
0: si
1: sí,
0: tú
1: sí, sí.
0: viajas para hacerte la foto, para ir a una franquicia de el lugar donde comes en tu casa, pero no en el mismo sitio. Para no estar abierto a absolutamente nada y quejarte todo el rato del calor de la gente, de la cultura, de las costumbres, ¿no? Esta gente que de pronto le sale una vena, digo, bueno, ¿para qué viaja? Si evidentemente la cultura es distinta. Y lo bonito de esto es decir, bueno, esto es un teatrillo que nos hemos montado entre todas las personas y que vienen otros teatrillos para desmontar un poco el tuyo, ¿no? Por eso a mí me gusta como viajar, sobre todo dándole tiempo al tiempo de a ver qué pasa aquí y no a hacerme la foto, a subir a no sé dónde. Digo, mira, si no subo a la Torre Eiffel, pues no subo, ¿no? Pero me pegué toda la tarde en el césped observando a la gente y teniendo unas conversaciones estupendas. ¿Podría haberla
1: Así es.
0: tenido en mi casa? Sí, pero estaba en París y en París las cosas son diferentes.
1: Así es.
0: Claro.
1: A mí del viaje, tú has
0: Sí.
1: apuntado, por dónde va el tema o lo que a mí me parece. A mí me gusta mucho dejar de ser yo, o sea, la Laura de lunes a viernes, digamos, pero que también intento de alguna manera quitarme de esa, no losa, pero sí de esa armadura, etiqueta o lo que sea, cuando me voy de escapada de fin de semana o cuando incluso hago un viaje por trabajo. Intento desvincularme de la yo de Barcelona. ¿Vale? Me gusta esa idea de dejar de ser yo. Por otra, me gusta muchísimo el ser otro yo, o sea, me reconozco de manera diferente cuando estoy en otro lugar. Porque por eso te decía que me gustaba antes sobre todo estar mucho tiempo, ahora no puedo, pero antes me gustaba estar pues un mes. Yo me acuerdo la primera vez en Nueva York, yo me cambié el piso con una señora, ¿sabes esto del intercambio de vivienda?
0: Sí.
1: Claro, no me costó nada, evidentemente, ya estuvo en mi piso del Raval y yo estuve en su pisazo de Manhattan. Estuve un mes entero. Entonces yo iba al súper, pues a lo mejor trasnochaba y al día siguiente me quedaba durmiendo. Entonces
0: Sí.
1: yo enseguida hay algo que me gusta hacer en el viaje, que es hacer otra casa, hacer casa en cualquier lugar. ¿No? Yo creo que sería capaz de vivir prácticamente en cualquier sitio del mundo porque enseguida me siento en casa. Y no sé si cuando cada vez que me voy a Canarias, que llevo un montón de años yendo, he visitado varias islas, ¿no? Pero en concreto en Gran Canaria, en el sur, que siempre voy al mismo lugar. Además, me conocen los camareros, me conoce el responsable. Es como hacer, pues eso, hacer casa fuera de tu casa. Eso me encanta, ese concepto. En el piso de Nueva York estuve un mes, ya te digo, para mí era mi casa, el de la puerta, el de tal, porque no veas qué pisazo, también te digo. O cuando me dejaron también una casita en San Francisco, en las afueras. O me dejaron un apartamento una vez en Berlín, otra vez otro en París. No, nos intercambiábamos la casa. Y para mí enseguida era mi casa. No sé, he estado en una cabaña perdida en un lugar remoto en Uruguay. No tenía ni luz ni agua corriente y para mí aquello era el paraíso. Y enseguida, pues bueno, pues saludaba al de la casa de al lado, al de él. No sé, no sé, me gusta la idea esa de convertir aquel lugar que ocupas, aunque sea durante unos días, en tu hogar, ¿no? Y en formar parte de eso, al menos durante un pequeño espacio de tiempo. Eso me encanta. Y luego una cosa más que quiero añadir sobre lo que me gusta del viaje es la sensación de ser insignificante. Me fascina, no puedo evitarlo.
0: Sí.
1: No puedo evitarlo. Yo estar sentada en el borde de una roca que se sale, lo recuerdo, en el Cañón del Colorado, mirando aquello, pensando la de tiempo que tenía aquello, lo grande que era aquello, la de gente que ha pasado por ahí, lo inmenso, la sensación, y yo lo pequeñita que soy, lo lejos que estoy de todo lo mío y lo conocido, ¿sabes? Y aún así, sentirme como en paz, o sea, soy una mierda de molécula en este mundo. Y eso... Sí. A mí me da placer, seré masoca, no sé.
0: No, yo creo que es maravilloso y que también creo que por eso leemos, Laura. Cuando tú lees un libro, ¿no? Cuando tú te entregas también a una obra de teatro, a una ficción, lo que estás haciendo es una propuesta también de dejar de ser tú. Quiero decir, hay un punto, ¿no?, de aprendizaje, si lo haces sin prejuicios, si lo haces además desde un lugar no de superioridad, ¿no? Porque hay mucha gente como que se va a algún país como, ¿no?, como con menos recursos y de pronto se encuentra a sí mismo, ¿no?, y dice qué bien vivo, qué mal está el mundo. No, o sea, esta no es esta cosa como de, ¿sabes?, como de irte a un lugar como a la India, ¿no?, que luego viene todo el mundo como diciendo, uff, allí me encontré a mí mismo porque bueno, no sé qué. No, o sea, es como, exacto, que de esa gente hay mucha, ¿no?
1: Sí,
0: que de pronto
1: sí,
0: es
1: sí,
0: como
1: sí.
0: que usa al mundo para luego confirmar su mundo o colocarse en según qué lugar, ¿no?
1: Complejo,
0: Pero yo creo...
1: complejo de primer mundo total, sí.
0: Totalmente, sí. No, pero la idea esa como de sabernos insignificantes, que tiene que ver también con relativizar las cosas, que muchas veces en nuestro día a día, en nuestra rutina, en nuestras preocupaciones y nuestras neurosis, es muy complicado equilibrar o tener perspectiva, ¿no?, sobre las cosas. Pasa también con la muerte, ¿no? Quiero decir, cuando alguien muere cercano, lo que hace es que tus prioridades se recolocan de pronto, ¿no? Es como, uff, esto es una tontería, discutir por esto es una tontería, ¿no? De pronto hay un momento que luego es verdad que la rutina vuelve a ti y vuelves otra vez a esa especie de neurosis, pero es verdad que diría que viajar es una pequeña muerte, ¿no? Igual que lo es el orgasmo, viajar es una pequeñita muerte en vida, porque lo que hace es, pues eso, desplazar como el yo. Y desplazar el yo es una cosa súper necesaria. Es decir, pero para eso te digo que tienes que viajar con la gente adecuada, hacerlo solo, que es increíble porque yo también he viajado solo.
1: Hombre, es necesario. Es una experiencia de vida que yo, vamos, haría obligatoria.
0: Maravillosa.
1: Sí.
0: Yo el primer viaje solo que hice fue como con 23 años o así. Y mi madre y su novia de aquel momento nos fuimos al norte y ellas se volvieron, ¿no? Ellas, pues Cantabria, Asturias, no sé qué. Y yo me fui solo, cogí un tren y me fui a Portugal y recorrí Portugal solo. Y dije, no sé cómo va a ser esto porque no sé si me caigo bien, ¿no? Quiero decir, a ver qué voy a hacer. Fue increíble.
1: Es
0: Fue
1: maravilloso.
0: increíble, es maravilloso. Y no esto porque yo fuera hablando con todo el mundo, porque yo realmente no soy una persona muy sociable y hablé con gente porque se da la situación, pero era como que estaba muy bien y era como qué maravilla sentir esta independencia, ¿no? Y esta cosa de decir, hago lo que quiero, estoy en el mundo, voy con mis cascos escuchando el fado, ¿no?, en este Portugal. Yo me sentía como en plan, Dios mío, o sea, solo quiero hacer esto en mi vida, solo quiero recorrer Portugal, yo solo, mientras escucho a Amalia Rodríguez, ¿no? Y fue una experiencia muy bonita. Luego he vuelto a viajar solo y han sido los mejores viajes de mi vida. Realmente los peores han sido acompañados, ¿no? Y a eso quería ir ahora.
1: Vale, ahora hablaremos.
0: ¿Se puede viajar con todo el mundo?
1: No, la respuesta es no. Hay gente que yo la puedo querer un montón, pero no me voy contigo ni a la esquina.
0: Total.
1: No, porque hay gente que no se adapta, que no, o sea, es que no quiero, yo sé que no me van a escuchar, pero no me gustaría meter la pata hasta el fondo. Y, pero a mí me ha pasado, me ha pasado de con un grupo después reunirnos y decir, oye, yo con esta persona no vuelvo a ir a ningún lado, ¿eh? Y todas, no, yo tampoco, yo tampoco.
0: Claro.
1: Y luego vuelves al final, porque forma parte de ya está, y te la tienes que volver a comer. Pero, ostras, es que hay gente complicada, ¿eh? Hay gente complicada.
0: ¿Cuáles son como esas características del viajero indeseable, aunque lo quiera? Es decir, buen amigo, peor viajero, diríamos, ¿no?
1: Depende. Depende, porque yo tengo buenas amigas que son buenas viajeras y buenas amigas con las que no. O sea, lo que no puede ser es que si compartimos un apartamento, ¿me entiendes? Siempre tenga que estar yo esperándote para todo, por ejemplo, o siempre...

0: tenga que estar recogiendo yo la cocina.
1: Sí.
0: O vayamos a buscar un sitio para comer. Ay, no, porque es que a mí esto no. Ay, no, es que yo ahora no sé. Esto no. Ay, no, es que... Oye, por favor, ¿te quieres adaptar? ¿Te quieres adaptar? ¿Sabes? Estas personas así muy tiquismiquis. No, tío, la verdad. Exacto. Y luego que sé que como me está apuntando Esther. Siempre al final siempre se queda en la mejor habitación. ¿Sabes? Pues sí. No, pues me parece injusto.
1: Claro, y sobre injusto. Todo esta cosa de ser tiquismiquis, ¿no? Como
0: sí,
1: de
0: esto no, puedo.
1: No remar a favor,
0: claro.
1: Todo es un problema, no, aquí no, que no sé qué, tal, un céntimo más, ¿no? Como esta cosa de relájate.
0: Ya.
1: O sea, la gente se tiene que relajar
0: claro.
1: Cuando viaja.
0: Y si no, no vengas.
1: No puede, claro, no puedes controlarlo todo. A mí la gente mandona, en general, no me gusta. O sea, no me gusta que me manden y no me gusta que la gente imponga sus cosas para su propio beneficio, ¿no? Como que no diga, bueno, está bien, quiero decir, vamos, está bien, voy un rato, o a mí no me apetece, me quedo por aquí tranquilo, ¿no? Hay esa cosa también como de que se puede dividir el grupo y no pasa nada, ¿no? Pero esta cosa como de todo el rato es un problema, en plan, pero entonces, ¿para qué vienes? Si todo es absolutamente
0: sí,
1: un problema.
0: sí.
1: Y también con lo de compartir y hacer cosas totalmente. Es decir, en mi contra, que yo tengo un grupo de amigos y amigas que nos vamos todos los veranos desde hace 4 años a un sitio en Andalucía, a una casa rural, y con un subgrupo dentro del grupo tenemos una estrategia para hacer lo menos posible en ese sitio. Pero he de decir que no estamos viajando, sino estamos en una casa, ¿vale?
0: Vale.
1: Entonces, nuestra estrategia es que parezca que hacemos algo, pero no hacemos mucho.
0: Ajá, vale, eso está
1: Entonces,
0: bien.
1: movemos un plato, movemos un plato de sitio para que la gente en su imaginario, ¿no?, recuerde haberte visto con un plato en la mano. También he de decir que van muchos heteros y a la gente hetero le encanta, a los tíos les encanta la barbacoa. O sea que yo ahí
0: Ay,
1: no me
0: qué
1: voy a meter.
0: pesados. Ya.
1: Ya, tía. Entonces, como están realizándose, pues que se realicen, ¿no? Está
0: Sí,
1: bien
0: sí,
1: que se
0: sí, sí, sí.
1: realicen así, ¿no? Pero entonces, en este sentido, nosotros tenemos la coña esta como de... Y te echan la bronca, ¿eh? Dentro de este subgrupo, si te ven haciendo algo, luego te llevan a capítulo y te dicen, Roy, te he visto coger una escoba. ¿Qué estás haciendo? Que nos vas a dejar mal a
0: Al
1: las demás,
0: resto, ¿no?
1: al resto, sí.
0: Qué
1: Pero
0: bueno.
1: bueno, eso es una pequeña coña interna. Pero bueno, he de decir que yo a veces sí que formo parte de esa gente que se escaquea un poco
0: Ya.
1: en un ambiente muy relajado. Quiero decir, no es como irte de viaje y que haya que... Quiero decir, ahí estamos en una casa, entonces, mal que bien, todo el mundo, hasta los que no hacemos menos, colaboramos un poco, ¿no?
0: Yo es que, bueno, en los viajes en los que he tenido compartidos siempre hay algo de lo que te podrías en principio quejar, ¿no? Yo tuve una pareja que al final me di cuenta con los años, porque no me daba cuenta, ¿eh? Que al final siempre acababa eligiendo él dónde íbamos, siempre acababa organizando él lo que queríamos ver, ¿sabes? Yo recuerdo, es que me gustaría ir aquí, ah, eso es una mierda. Aparte como que el... Bueno, pues eso, entonces ya yo sentía que mi gusto era una mierda, que mi playlist para el coche era una mierda, que
1: claro.
0: Y entonces al final acabas como que no, bueno, pues hasta que me di cuenta de esto y pensé, pues no, este año quiero ir aquí, quiero hacer esto y quiero hacer lo otro, y tampoco. Entonces ya no fui, cuando volví de viaje dije, mira tú, para allí, y tú a Boston y yo a California. ¿Cómo se...? Se acabó.
1: Qué fuerte eso,
0: se acabó.
1: Cuando te
0: sí,
1: das cuenta.
0: Sí, sí, sí, sí, sí, sí.
1: Bueno, te das cuenta,
0: claro,
1: ¿no?
0: Esto es aplicable a más aspectos de la vida, ¿no? Pero tomé conciencia en el último viaje que hicimos juntos. En el último viaje que hicimos juntos, en el que yo, es verdad que hubo dos cosas que yo quería conseguir hacer y ahí sí que me puse más farruca, pero siempre veía que mi opinión era como menospreciada y yo nunca tomaba decisiones sobre rutas, lugares y demás. Y entonces, oye, eso no, esto no. También te digo que a mí me da mucha rabia la gente que le da todo igual y que nunca decide nada y nunca propone nada. O sea, yo también estoy de vacaciones, ¿sabes?
1: Claro.
0: Yo también, estamos los dos, pues a mí déjame también a veces no tener que pensar. No tengo que pensarlo yo todo, controlar yo todos los transportes, no sé qué. O sea, dame un poquito de tregua. Quiero decir que yo creo que cuando el viaje es compartido hay que tener en cuenta al otro,
1: sí,
0: de alguna manera.
1: Sí, y que cada uno asuma una función,
0: eso
1: quiero decir,
0: es.
1: ¿No? Si tú pues vas a cocinar o vas a no sé qué, pues la otra persona que sea quien se encargue de la carga mental de saber qué transporte hay que coger,
0: Por
1: a qué hora
0: ejemplo.
1: es, claro, a qué hora es la excursión que hemos planificado.

mercado, cosas así, ¿no? Yo sí que, en ese sentido, yo, por ejemplo, sí que soy como muy bueno planificando, mirando los horarios, ¿no? Todo eso lo tengo súper controlado y en eso me gusta como participar mucho. Y sobre todo, esta cosa que tiene que ver también con sentir que...

0: a mano, viendo películas y comiendo panchitos. Y entonces, de pronto, aquí en los viajes se descubre también la gente, ¿no? Se descubre en unas cosas que tienen que ver con, bueno, esta amiga que a la que suelo ver siempre perfecta, ¿no? Y cuando aparece, pues tal, pues de pronto está ahí, se levanta, ¿no? Y la ves con otro outfit. No sé, quiero decir que en la edad adulta a veces tampoco compartes tanta intimidad, ¿no? Con tus amistades. Y a mí eso me parece como que también refuerza los vínculos, ¿no? Genera como una sensación, creo que más infantil. Y es
1: Puede
0: bonito
1: ser.
0: el viaje, no sé, a mí me lo parece.
1: Puede ser. Algunos lo
0: Sí.
1: refuerza, otros los aleja,
0: Los.
1: los
0: Claro, yo he
1: aleja.
0: viajado con un grupo de amistades que vinimos sin hablarnos una
1: Fíjate,
0: vez.
1: qué mal.
0: Fíjate, y me machacó porque además fue a Lisboa, y me machacó mi primera impresión que tuve de Portugal en este viaje en solitario que te
1: Claro.
0: dije que hice, y volví otra vez para machacar el viaje que mis amigos me habían jodido, o sea,
1: Claro,
0: la
1: la
0: imagen, y
1: impresión
0: dije,
1: del lugar, sí.
0: sí, fue horrible, volvimos sin hablarnos, sin
1: Oh,
0: hablarnos, no
1: oh,
0: queríamos,
1: oh.
0: o sea, yo no quería verles la cara, imagínate, qué fuerte, ¿eh?
1: Pues
0: Dije,
1: sí, lo es.
0: nunca más,
1: Ahora que hablas
0: sí.
1: de no hablarte con gente, a mí lo que
0: Sí.
1: me ha pasado es que yo los primeros viajes, cuando hacía amigos del alma, ¿sabes? Entonces, con los años aprendes a que esa persona no la vas a volver a ver nunca más.
0: Claro.
1: Yo al principio me llevaba eso, mails, teléfonos, promesas de volver, ¿sabes? Esa idea de,
0: Sí.
1: wow, hemos hecho una conexión impresionante que ya nunca se va a romper. Y con el tiempo aprendí que no. Que es una conexión muy fuerte, que es muy auténtica, que es muy real, pero que es para ese lugar.
0: Claro.
1: Es para ese lugar. Porque si estás a 10.000 kilómetros, a 5.000, a 15.000, da igual. Lo más probable es que no te vuelvas a ver.
0: Sí.
1: Entonces, esa idea de eres mi mejor amigo o eres mi persona favorita durante este momento en este lugar, bueno, pues aprendí a eso, ¿no? A que después quede ahí simplemente en la memoria, en el recuerdo. Y es suficiente, ¿eh? Recuerdo una amiga brasileña que hice que, a ver, nos tenemos en el Instagram, pero es que no la voy a ver más. Es
0: Claro,
1: que no la voy a ver
0: total.
1: más. O
0: Sí,
1: sea, bueno, a lo
0: sí.
1: mejor la vida, pero a lo mejor seguramente la vida, si nos por casualidad, dentro de 20 años, tal cual, igual no tenemos nada en común, porque no lo
0: Claro.
1: teníamos. Pero nos cruzamos en un tiempo y en un espacio, compartimos momentos muy bonitos y yo la tengo en el recuerdo, ¿o no? O otros amigos. En Uruguay hice un montón de amigos. Un montón.
0: ¿Sí?
1: Yo fui sola. Ese, para mí, es mi mejor viaje. 5 semanas
0: Wow.
1: sola. Y maravillosas esas 5 semanas. O sea,
0: Sí.
1: impresionantes.
0: ¿Qué dirías del país? ¿Cómo, qué recuerdas así como con más?
1: Recuerdo todo. Recuerdo todo. Es que no quiero contar mucho porque no quiero que vayáis.
0: Claro.
1: ¿Entiendes?
0: Pues di todo lo malo,
1: No quiero que
0: entonces.
1: vayáis. No quiero que
0: Claro.
1: vayáis. Recuerdo desde la primera noche, desde salir del avión, porque
0: Sí.
1: era 24 de diciembre. 24 de diciembre, yo huí las navidades. Y
0: Sí.
1: salí del
0: Que
1: avión,
0: allí es verano, era verano,
1: claro.
0: vale,
1: Y
0: sí.
1: me fui al verano, por supuesto. Y entonces al salir del avión le dije a un chico, le pregunté a un chico que para dónde iba. Y me dijo, yo voy a un hostel en el centro de Montevideo. Digo, vale, no tengo ahora mismo nada, no tengo. Todavía no me compré la tarjeta esa para llamar, ¿verdad? Es 24. ¿Te puedo acompañar? Básicamente para ver si tienen sitio en ese hostel.
0: Sí,
1: Me dijo, sí,
0: no
1: claro.
0: había internet en el móvil ni nada, no
1: No,
0: había,
1: en ese momento yo no
0: no,
1: tenía. No, no.
0: vale.
1: Entonces, sí, claro, por supuesto. Yo iba un poco así como a lo loco. Y nada, lo acompañé y en el hostel me dieron una habitación. Y ya está, luego el chico fue a lo suyo, pero yo allí conocí a otra gente, de ahí conocí a otra gente, de ahí conocí a alguien que me alquiló un coche, de ahí hice una
0: Wow.
1: ruta, después fui a visitar a una amiga que sí que tenía, que me dio varias direcciones, entonces cambié de pueblo y fui a buscar a su prima y me dio alojamiento, luego conocí a un chico en la playa que llamó a su novia y también me dieron alojamiento, luego me invitaron a un asado, luego todo era, Dios mío, qué maravilla de personas sois. Yo era
0: Sí.
1: fantástica también, estaba
0: He de decir, claro.
1: en mi prime, o sea, yo
0: Sí.
1: estaba sintiéndome la diosa del mundo y creo
0: Sí.
1: que esto lo he contado alguna vez. Volví a los 5 años. Volví a los... Yo hice muchísimos amigos, guardavidas de la costa, porque recorrí toda la costa de Uruguay.

0: desde Montevideo hasta el Chuí, que es el pueblo que hace frontera con Brasil. Y a los 5 años regresé y estaba yo en una playa, que es el paraíso absoluto, y de repente veo que viene alguien corriendo. ¡Laurita! ¡Sabía que eras vos! Porque este era también guardavidas, ¿no? El típico socorrista de la playa.
1: Sí.
0: Alguien le había dicho que había en ese lugar, en el que hay pocos turistas y menos europeos, una chica española, rubia, alojada, española, tal cual, y entonces él vino corriendo, ¡sabía que eras vos! ¡Sabía que eras vos! Y retomamos relación 5 años después. Y bueno, sí, tanta gente que guardo en el recuerdo, tanto descubrimiento. Iba con mi música, ¿no? Porque aquella época, pues escuché, evidentemente estaba en Uruguay, La Vela Puerca, Cuarteto de Nos, es decir, los grupos de allí. Sí. Bueno, en fin, que tenéis todas y todos que hacer un viaje solos a algún lugar remoto. Si te da miedo mucho a la soledad, pues puedes ir a los hostels, que siempre tienen una habitación privada, pero ahí te puedes relacionar en la cocina, con gente y tal cual, que está en tu situación. O sea, es una muy buena manera de estar solo pero no estarlo. En fin, que vamos, yo debería estar subvencionado por la Seguridad Social por salud mental.
1: Totalmente, creo. Totalmente. Sí, sí, yo pienso lo mismo, que quiero decir que viajar solo es una experiencia que yo recomendaría absolutamente a todo el mundo, porque vuelves sintiendo que puedes con muchas
0: con
1: más
0: todo,
1: cosas.
0: Te cambia
1: todo,
0: la vida.
1: Total, te cambia la vida, totalmente.
0: Yo empecé
1: y esta
0: haciendo...
1: cosa que de la vergüenza que te da, ¿no? A la gente le da como vergüenza comer sola, ir al cine sola, ¿no? Es como, no,
0: se te
1: no,
0: quita todo.
1: Solo. Se te quita todo.
0: Todo,
1: porque
0: sí, sí,
1: te tienes que buscar la vida, ¿no? Y ves y como que y conectar con el otro también, ¿no? Como decir, joder, aquí voy al súper y no hablo con todo el mundo que está comprando como yo, ¿no? Y a veces pienso, somos como hormigas, ¿no? Ciegas.
0: Autómatas,
1: que no vemos,
0: sí.
1: Autómatas que no vemos absolutamente al que está cogiendo la leche a tu lado, ni nada. O sea, no decimos a la gente nada, ni hola. Pero cuando estás de viaje y estás solo, de pronto sientes como la necesidad de decir, hola, estoy aquí, ¿no? Estoy vivo.
0: Sí.
1: Tú también
0: no,
1: estás vivo.
0: Claro.
1: Vamos a conectar. No sé por
0: sí.
1: qué, pero eso pasa en los viajes.
0: Yo llevaba
1: cuando
0: gente,
1: solo.
0: Veía gente en autostop. Me acuerdo una chica que la estuve llevando 4 o 5 días, porque yo hacía una ruta y ella iba a trabajar y se pegaba una caminata de 40 minutos bajo el sol. Y yo entonces un día ¿no? Estaba haciendo dedo y la paré, la llevé. Y le dije, ¿mañana estás aquí a la misma hora? Sí, digo, volveré a pasar. Y durante 4 días la llevé. Entonces la llevaba al barecito en el que ella trabajaba y ella me invitaba a un zumo. Bueno, y hablábamos. Otra vez también en una gasolinera también llevé a un chico que estaba... O sea, que digo, yo aquí voy a llevar a alguien en autostop, ¿estamos locos o qué? ¿Sabes? Entonces como que descubres otra manera de ser... mucho más en comunión con el mundo. También hay que decir que yo empecé, las primeras escapadas eran cerca, eran por España. 4 o 5 días en tal pueblo. Una escapada en tal otro, 5 días en Madrid. O sea, empecé haciendo cosas fáciles, asequibles, que podía dominar antes de lanzarme al gran viaje sola. Pero bueno, y luego también el hecho de compartir idioma también ayuda.
1: Sí,
0: pero
1: total.
0: Bueno. Ahí
1: total,
0: lo dejo,
1: total.
0: Ya está.
1: Bueno, he cogido el mejor tema con el que podía hablar contigo, porque vamos, estaría contigo hablando horas y horas
0: hoy sí.
1: De que me contaras tus viajes.
0: Muchas cosas tengo para contar, ¿eh? También es verdad que hoy día los dosifico, viajo, tengo que viajar con mi hija, que ya la voy acostumbrando a los viajes, alternamos lo que a mí me gusta y lo que a ella le gusta, ¿no? A ella le gusta ir a la piscina del hotel. Pues bueno, pues entonces por la mañana voy a hacer una salida, voy a ver tal sitio, voy a ver tal otro, busco destinos que a ella le satisfagan. Claro, me fui a Albania. Yo no pude ir a ver en Albania todo lo que me apetecía ir a ver en Albania.
1: Claro.
0: Cuando mi hija tenía 6 años, pues me adapté. Pues vi la mitad de las cosas y la otra mitad, pues estábamos en el mini club jugando. Bueno, pues es otra manera. ¿Qué es lo que más me fascina? No. Ya crecerá. La voy acostumbrando también, ¿eh? Que me la he llevado a Nueva Orleans, que me la he llevado... Bueno, hay un trabajo, hay una inversión para poder seguir, pero es verdad que mi ritmo actual es menos intenso.
1: Claro.
0: Es menos intenso.
1: Pero cuando crezca.
0: No duermo en cualquier sitio ni viajo de cualquier manera. O sea, voy un poquito más a lo cómodo. Y es verdad que yo me atrevía, recuerdo cuando fui a Jordania, yo tenía la primera noche de hotel, no tenía nada más en todo el viaje. Ahora no lo hago eso, no soy tan capaz de improvisar tanto, de dejarme llevar y a ver dónde duermo. No, necesito saber dónde duermo. ¿sabes?
1: Claro,
0: sí. Bueno, pues soy más prudente, es lo que es. Cuando pierdes un poco la frescura de la juventud es lo que pasa.
1: Que nos volvemos conservadoras.
0: Y eso es, intentar no perderlo nunca, pero bueno.
1: No, nunca, nunca.
0: Pero
1: cuando
0: hay que
1: te veas
0: viajando.
1: Ahí un poco, que haya un meneo de algún tipo, para que
0: exacto.
1: te saquen de la viscolástica,
0: exacto.
1: ¿no? Que nos saquen a patadas de la viscolástica, por favor.
0: Por no hablar de... yo he ido a las discotecas de todo el mundo, que también se conoce la manera de vivir y de ser de las personas. O sea, no es lo mismo una discoteca de Tailandia que una de Portugal. En Tailandia nadie se toca, por muy llena que esté, no te rozas con nadie, es impresionante. Y luego el tema de viajar no necesariamente implica tener mucho dinero, porque yo he hecho intercambio de vivienda, he viajado en autobús, pasando la noche en el bus, en su momento. Yo recuerdo que X dinero de mi sueldo lo destinaba al viaje, estaba todo el año ahorrando, y a partir del 20, si solo comía patatas y arroz, solo comía patatas y arroz, porque lo que me interesaba era viajar. Pero bueno, eso ya tiene que ver, evidentemente, con el interés de cada uno y las posibilidades, ¿no? También.
1: Claro.
0: Pero que, oye, seguimos hablando otro día de esto, que a mí, bueno, ya sabes que me mola mucho el tema.
1: Claro que sí, viajaremos muchas más veces.
0: Por favor, un día tenemos que hacer un viaje tú y yo, ¿eh?
1: Sería muy guay.
0: ¿Verdad?
1: Creo que lo pasaríamos súper bien.
0: Seguro que sí.
1: Súper bien.
0: Seguro que sí.
1: Lo voy a apuntar, cuando menos te lo esperes.
0: Me lo propones.
1: Hago la propuesta.
0: ¡Ah, qué bien! Roy Galán, hablamos en unos días de nuevo. Un besito.
1: Un besito.
0: Chao.
1: Chao, chao, chao.
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0: KCO regresa 10 años después con Camisa de Fuerza, un nuevo álbum que es una oda a la libertad de expresión, a la creación. Esto era Top 3. Hoy nos hace las veces de banda sonora para la sesión del Pincha Libros. Es uno de los temas que ha elegido Benjamín Prado para acompañar de la reseña de la recomendación literaria. Benja, ¿qué tal? ¿Cómo estás?
1: Pues muy bien, y sorprendido de que KCO se tenga que defender de sus fans, ¿no? Dice, en algunas de las canciones de este disco se queja de que ha sido tan ecléctico que le han acusado de ser un traidor, ¿no? De irse, vaya, a otros sitios. Y dices, pero vamos a ver si el rap era eso, ¿no? En teoría, ¿no? Era coger de aquí los samplers famosos, sí, las citas de otras músicas, el meterse en camisas de 11 varas todo el rato, pues ahora resulta que la acusan de traidor.
0: Vaya.
1: Si
0: pero
1: no
0: es que
1: respetamos
0: además
1: ni a KCO ya, esto empezó como respetando a Lola Flores, ahora KCO, sí, ¿qué va a ser lo próximo?
0: Bueno, fíjate que a Morente también le decía que si no era purista. A ver, un momento, bueno, que, en fin...
1: Oye, y acaparón, ¿eh?
0: Sí, incluso, exacto, por
1: lo
0: eso.
1: Lo querían matar cuando hizo La Leyenda del Tiempo, ¿no?
0: Sí, exacto, con lo cual bien no estamos. Aparte que uno solo tiene una referencia musical y ya está. ¿Verdad que nos gustan muchos estilos de música?
1: Yo lo que nos gusta mucho es criticar. Meterse con la gente y el deporte nacional es hacer leña del árbol caído. Somos dos aizcolaris del árbol caído.
0: Sí, es verdad. Y si el árbol no está caído, lo talamos. En eso fin, es. Bueno, vamos con la lectura, que también nos gusta, bueno, mucho, aparte de criticar, leer.
1: Pues imagínate si en España pasan algunas cosas las que pasan en Nicaragua, ¿no?
0: Uh-huh.
1: Nicaragua, un país que hizo una revolución contra el dictador Anastasio Somoza, que puso un presidente, para su desgracia, al mando de esa revolución, y que ha sido un desastre. Ha sido un absoluto desastre. Se ha convertido Andrés Ortega en un dictador terrible. Y entre otras cosas, pues ha querido echar del país y casi empobrecer, quitarle sus casas, sus bibliotecas, su pasaporte, su nacionalidad, pues a todos los intelectuales nicaragüenses que, uh-huh, asombraron al mundo en su momento. Por ejemplo, Ernesto Cardenal, por ejemplo, Gioconda Belli, uh-huh, o por ejemplo, Sergio Ramírez.
0: Muy bien,
1: que llegó a ser,
0: sí,
1: ministro del país y que ahora pues es otro perseguido. A mí me da pena porque cuando yo estuve hace muchísimos años en Managua, estuve en casa de Sergio Ramírez.
0: ¿Ah, sí?
1: Una casa muy, bueno, una buena casa, pero tampoco una casa de lujo o algo así, ¿no?
0: Yeah.
1: Que él una y otra vez me decía, bueno, esto era de mis padres, ¿eh? Esto ha sido siempre de mi familia, para demostrar que no tenía nada que ver con su cargo político, ¿no?
0: Claro.
1: Pues imagínate a los 84, 85 años que debe tener Sergio Ramírez, imagínate que te echen de tu país, que te quiten tu casa, que te quiten tus libros, que te quiten tu pasaporte. Es una cosa verdaderamente horrorosa, ¿no?
0: Sin duda, sin duda. Queda tanto por, bueno, hacer además.
1: Pues bueno, entre otras cosas, hacer que Nicaragua exista.
0: Sí.
1: Porque estos tipos, Ortega y la quiromántica de su mujer, pues actúan también con una impunidad que viene dada por el hecho de que es un país que internacionalmente no suscita ningún interés.
0: Ningún interés, correcto.
1: ¿Cuántas noticias sobre Nicaragua vemos al año?
0: Cero, sí.
1: Cero, realmente, ¿no? Entonces, bueno, pues estos están allí en su virreinato y hacen lo que les da la gana.
0: Sí.
1: Muy triste, ¿no? Y son herederos de otros dictadores que fueron sembrando la semilla del horror por toda Latinoamérica, a veces con la ayuda de Henry Kissinger, y uno de ellos, al que ya conocemos por una novela maravillosa, que es La fiesta del chivo de Vargas Llosa, y que es Leónidas Trujillo, como todo el mundo sabe, pues quien haya leído La fiesta del chivo, que imagino que será la gran mayoría de tus oyentes, pues sabrá que, entre otras cosas, tenía unos hijos que eran auténticos salvajes, ¿no? Violaban, robaban, vivían como dioses, porque todo el mundo les tenía pánico, porque eran capaces de mandar asesinar, torturar, en fin, de cualquier cosa que se les pasara por la cabeza. Uno de ellos se llamaba Ramfis, como se recordará. Y el tal Ramfis sale en el título de la nueva novela de Sergio Ramírez, que se titula La maldición de Ramfis. De manera que cuando tú lees el título del libro ya sabes que algo va a tener que ver con los Trujillo, con los dictadores y con los abusos de los regímenes totalitarios. Tenemos al personaje de la primera novela policíaca de Sergio Ramírez, que es el inspector Dolores Morales.
0: Sí, de varias novelas. Yo creo que ya es protagonista de tres o algo así.
1: Pues probablemente. Yo recuerdo haber leído una que además es de la que él hace una especie, es curioso, ¿no? Porque hace la novela de Sergio, que publica Alfaguara, por cierto, empieza con una entrada de Wikipedia, una supuesta entrada de Wikipedia del inspector, ¿no? O ex inspector Dolores Morales, donde se nos cuenta un poco su vida, quién era, cómo había sido de hecho un héroe de la Revolución Sandinista, cómo cayó en desgracia en cuanto se enfrentó al nuevo poder supuestamente revolucionario, y cómo se convirtió en investigador privado. No le bastó eso porque termina huyendo del país, porque si no, se lo van a cagar. Bueno, todo eso nos cuenta, por si no lo sabíamos, en una entrada de Wikipedia.
0: Está cerca de la frontera, pero está exiliado.
1: Bueno, está en Costa Rica, claro, tú sabes, los ticos y los nicas, ¿no?
0: Sí.
1: Son primos hermanos y están separados por su cercanía, como casi todos los países vecinos.
0: Correcto.
1: Bueno, hay un barco que se llama el Sea Cloud, que ha pertenecido a Trujillo, que ha estado en manos de algunos multimillonarios, que perteneció a Trujillo, que Trujillo, como muchos dictadores, utilizó para dar un paseo en él a Ava Gardner, o a Elizabeth Taylor, o a Kim Novak, y entonces estas actrices del Hollywood dorado que en algunos casos hacían cosas muy, muy raras, como hacer que no veían que estaban en el barco de un asesino. Pero bueno, o quizá no lo supieran, pero bueno, no sé, dejémoslo ahí, dejemos la duda.
0: Sí.
1: ¿No? El barco este ha terminado siendo comprado por un millonario, señor mayor, ya nonagenario, al que le han dado la noticia de que tiene una enfermedad ya terminal y que no va a vivir mucho tiempo más. De manera que lo que hace es invitar a un crucero a toda su familia, que es bastante numerosa, al médico que le cuida, con el que tiene una relación muy, muy, muy amistosa. Y en ese barco, en la primera cena de gala de la noche en la que han zarpado, pues les informa a todos de que con mucho gusto quiere hacerles saber que han sido desheredados.
0: Ah, mira.
1: y que toda la pasta va a ir al médico. Claro, fíjate. Al médico le quedan dos telediarios a partir de ese momento y efectivamente va a aparecer ahorcado con alguien que le ha echado una corbata al cuello mientras abría la puerta de su camarote. Esto parece en principio descartar a las mujeres presentes, que obviamente no llevan corbata, salvo que alguna llevara una escondida en algún lugar. ¿Y a quién llaman para investigarlo? Pues a Dolores Morales,
0: ¿cómo
1: y a
0: no?
1: Su compañera de aventuras, ¿no? Bueno, van al barco y ¿qué tenemos entre manos? Ya nos hemos dado cuenta. Bueno, pues tenemos una Agatha Christie en toda regla. Un asesinato, una gente rica, un crucero, un barco, un yate, y todos sospechosos porque parece que todos salían perdiendo algo puesto que han sido desheredados en conjunto. ¿Qué pasa en las novelas de Agatha Christie? Y en esta de Sergio Ramírez también. Pues que aparte de eso, luego cada uno tiene sus razones. Hay quien estaba seguro de que iba a heredar y metió el dinero en unas aventuras que le salieron mal y está a punto de la bancarrota. Por lo tanto, le hacía mucha falta ese dinero que ahora parece que no va a tener, si es que hereda al médico, que ese no va a heredar ya. Porque ese ya está, ni ya sabes el del chiste, ¿no? Ni me joda ni empeoda,
0: sí.
1: Muerto. Bueno, hay otro que se ha metido en el negocio de las criptomonedas. Tiene una mina de criptomonedas que, como todo el mundo que haya seguido un poco la actualidad, sabe que tuvieron su momento de gloria y luego empezaron a arruinar a mucha gente. Hay una secretaria, amante ocasional también en algunos momentos, a la que él ha prometido un dinero. De hecho, le ha firmado un papel diciendo que como premio a sus muchos servicios, a su lealtad y también a su silencio, claro, porque aquí negocios limpios hay algunos y sucios otros, ¿no? Le va a poner un dinero con una cantidad importante en una cuenta offshore, en un paraíso fiscal. Por lo tanto, esta también pierde la posibilidad, porque ya una vez muerto, nada de eso va a pasar. Bueno, Sergio va eligiendo personajes del barco, cada uno, como te digo, con su posibilidad de ser sospechoso, y va resolviendo el misterio. ¿Quién es el asesino o asesina? Bueno, pues alguien que no solamente va a perderlo todo, sino si ese testamento realmente se hace público y se confirma, porque, bueno, y resulta que el dinero termina yendo al Estado. Recordemos que es un empresario nicaragüense y que, por lo tanto, el Estado es voraz, está deseando echarle su zarpa a esa pasta, que es mucha, y a ese barco, que no quiero contar más de lo que debo, que cuando empiezas a buscar dónde va a atracar, si, por decirlo así, la próxima vez, esto tiene algo que ver con las altas autoridades de este país corrupto que es, y en manos de un sátrapa que es Nicaragua. Y por eso, bueno, pues entendemos que hay mucho de Sergio Ramírez en esta novela.
0: Claro, hay
1: bueno,
0: una...
1: que yo creo que es la, efectivamente, la cuarta, ¿no? Estaba El cielo llora por mí, Llano llora por mí y Tongolete no sabía bailar. Así que estamos ya, es una serie en toda regla con cuatro volúmenes.
0: Y sí, un retrato, ¿no? Desde las altas esferas, como contabas tú, de un país que no está en el ojo de mira de nadie, con lo cual pues actúan con impunidad, ¿no? Esa especie de... Podríamos decir que la novela es al estilo Asesinato en el Orient Express, pero marítima, ¿no?
1: Sí. En un barco. Que me recuerda a mí en el tono un poquito,
0: sí,
1: a las novelas de Márcaris.
0: Ah, fíjate, vale.
1: Es ese tono así como humilde, sencillo, parece un poco de andar por casa, pero te va envolviendo, te va envolviendo, te va envolviendo y al final pues acabas devorando la novela, que además es bastante breve.
0: Sigue también, sale también Doña Sofía, ¿no?
1: Sale,
0: vale,
1: por supuesto, sí.
0: Vale.
1: No puede faltar sin ese... Sería como Sherlock Holmes sin Watson, ¿no?
0: Sí, exacto. Bien, pues La maldición de Ramfis, esta nueva historia de Sergio Ramírez que nos lleva a Nicaragua para explicarnos, ¿no?, el porqué del lado oscuro en un país como este, fuera del foco, digamos, de la mirada internacional, por parte de un autor también exiliado, porque, como nos contaba Benja al principio, pues bueno, esos intelectuales que denuncian acaban fuera de su país si quieren, vamos, seguir viviendo dignamente, ¿no?
1: ¿Por qué le molestará tanto a los dictadores la inteligencia?
0: Fíjate,
1: la cultura y demás,
0: exacto,
1: ¿no? Por
0: exacto.
1: Lo que sea, les molesta mucho, ¿eh?
0: Vaya, ¿por qué será? En fin, hoy hemos acompañado esta lectura de este nuevo álbum de KCO, de este Camisa de Fuerza. Escuchábamos antes Top 3 y nos vamos a ir con otro de los temas, ¿no?, de este trabajo.
1: Pues uno que se llama Fallo del Sistema.
0: Bueno, es que el sistema falla.
1: Eso es.
0: El sistema falla. En fin, y hay que seguir gritándolo, por supuesto. Benjamín Prado, pues muchísimas gracias. Seguimos la semana que viene. Te escucharemos con una nueva recomendación.
1: Perfecto, un beso para todas y todos.
0: Un beso. Y cerramos nuestra coartada. Sigue la cultura y la música en Radio 3. Volvemos mañana. 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